Queremos que tu Santo Espíritu la use para llegar a cada corazón que escucha, de manera que podamos conocerte mejor y así aplicar estas enseñanzas a nuestra vida cristiana. Quedamos pues en tus manos. Oramos en el bendito nombre de Cristo Jesús. Amén. Continuamos hoy, amigo oyente, nuestro estudio del segundo libro del Antiguo Testamento, el libro de Éxodo. En nuestro programa anterior estábamos hablando de la Pascua aquí en el capítulo 12 de Éxodo. Y dijimos que cada instrucción relacionada con esta fiesta tenía un significado y mensaje específico. Esto habla de la comunión de la familia. Y concluimos diciendo que las familias deben estar juntas en la iglesia. Cada familia debe sentarse junta en la iglesia. Pero en muchas de nuestras iglesias hoy estamos dividiendo las familias. Nos hemos equivocado, amigo oyente. El plan de Dios está centralizado en la familia y nos hemos desviado de ese plan. Se nos dice también en el versículo 8 que debían comer la carne del cordero asada al fuego. El fuego habla del juicio. Debe haber un juicio del pecado. Debían comer el cordero con panes sin levadura. La levadura habla del pecado y el pan sin levadura habla de Cristo y debemos comer de él. También debían participar de esta comida con hierbas amargas. Aunque hay diferentes significados que se da a estas hierbas, creemos que en este contexto significa que nuestra experiencia no siempre será dulce cuando tratamos de conseguir que otros acepten a Jesucristo como su Salvador. Las hierbas amargas acompañan la redención. Ahora el versículo 9 de Éxodo capítulo 12 dice, «Ninguna cosa comeréis de él cruda, ni cocida en agua, sino asada al fuego, su cabeza con sus pies y sus entrañas». Este sacrificio no podía ser comido crudo porque hablaba del juicio del pecado en las vidas humanas y eso requiere sacrificio y el fuego del juicio. Cuando una persona llega a Cristo, viene como pecador. No debía ser cocido en agua el sacrificio. Esto simplemente quiere decir que debemos confiar en Cristo y solamente en Él. Lamentablemente hay muchos hoy que están confiando en agua para su salvación. Todo debía ser asado. Era el juicio del fuego. Ahora los versículos 11 y 12 del capítulo 12 de Éxodo dicen, «Y lo comeréis así, ceñidos vuestros lomos, vuestro calzado en vuestros pies y vuestro bordón en vuestra mano, y lo comeréis apresuradamente, es la Pascua de Jehová. Pues yo pasaré aquella noche por la tierra de Egipto y heriré a todo primogénito en la tierra de Egipto, así de los hombres como de las bestias, y ejecutaré mis juicios en todos los dioses de Egipto, yo Jehová». Amigo oyente, cuando usted acuda a Cristo, debe tener ceñidos sus lomos, listo para salir del mundo y no estar involucrado más en él. No creemos que uno pueda ser convertido y al mismo tiempo continuar viviendo una vida pecaminosa. Esto no quiere decir que no pecará de vez en cuando, pero sí significa que no tendrá por regla vivir en el pecado. Se nos cuenta el caso de una señora que era dueña de una licorería y que se convirtió al Señor Jesucristo. Llamó por teléfono a su pastor y le dijo que iba a abandonar su negocio. Ella dijo, «Si usted me aconseja tomar un martillo y romper todas las botellas en la licorería, yo lo haré». Hoy en día, ella es una cristiana maravillosa. Amigo oyente, la única manera por la cual usted podrá salir de Egipto es poniendo la sangre en los postes y en el dintel y comiendo el cordero sacrificado por el pecado, teniendo los lomos ceñidos, listo para salir cuando el Señor le llame. Dios había dirigido sus plagas una por una contra los dioses principales de Egipto. Todos estos dioses demandaban la ofrenda de los primogénitos. Ahora Dios dirige sus cañones contra los mismos ídolos egipcios. Leamos ahora el versículo 13 de Éxodo capítulo 12. Y la sangre os será por señal en las casas donde vosotros estéis. Y veré la sangre y pasaré de vosotros, y no habrá en vosotros plaga de mortandad cuando hiera la tierra de Egipto. Los israelitas no fueron salvos por causa de su descendencia de Abraham. Si los egipcios hubieran obedecido el mandato de Dios, ellos también hubieran sido salvos. Dios dijo, y veré la sangre y pasaré de vosotros. Nadie fue salvo porque hizo lo mejor posible, o por ser honesto, ni siquiera por ser buena persona. Dios dijo, y veré la sangre y pasaré de vosotros. No debían correr de la casa durante la noche para mirar la sangre, debían tener plena confianza y fe en ella.
No fueron salvos por cumplir la ceremonia de la circuncisión ni porque eran miembros de alguna iglesia. Dios dijo, «Y veré la sangre y pasaré de vosotros». El ángel de la muerte no estaba haciendo un estudio de la vecindad. No tenían que abrir la ventana para decirle al ángel de la muerte lo buenos que eran y cuántas obras de caridad habían hecho. Cualquier hombre que se asomara a la ventana aquella noche moriría. Dios dijo, «Y veré la sangre y pasaré de vosotros». No se puede añadir nada a la sangre, amigo oyente. Ahora, ¿quiénes fueron salvados aquella noche? Solo aquellos que creyeron lo que dijo Dios. Ellos fueron salvos. Aquellos que habían puesto la sangre en los dos postes y en el dintel y confiaron en ella, fueron salvos. Aunque no lo comprendemos por completo, damos valor al hecho de que lo que Dios dice es verdad. Él me dice que la preciosa sangre de Cristo que fue derramada en la cruz del Calvario me salvará, pero ninguna otra cosa podrá hacerlo. Sus palabras fueron, y veré la sangre y pasaré de vosotros. Dios dio algunas instrucciones específicas en el versículo 13. Cuando viera la sangre, Él los pasaría por alto. Esto no era alguna señal mística ni supersticiosa, sino un gran principio que corre por toda la palabra de Dios. Levítico capítulo 17, versículo 11 dice, «Porque la vida de la carne en la sangre está, y yo os la he dado para hacer expiación sobre el altar por vuestras almas, y la misma sangre hará expiación de la persona». Y luego Hebreos capítulo 9, versículo 22, declara este mismo principio cuando dice, «Y casi todo es purificado, según la ley, con sangre, y sin derramamiento de sangre no se hace remisión». Sin derramamiento de sangre, amigo oyente, no hay remisión de pecados. En otras palabras, Dios no puede cerrar arbitraria ni bondadosamente sus ojos al pecado y no hacer nada en cuanto a ello. Así como un juez tampoco lo puede hacer cuando traen ante su presencia a un culpable para ser juzgado. El juez tiene que aplicar la ley y el culpable tiene que pagar la pena. La ley de Dios es inexorable en el universo. El alma que pecare, esa morirá. La sentencia de muerte cae sobre todos nosotros. Sin embargo, hay buenas noticias, porque una vida fue dada por nosotros y todos aquellos que aceptan por la fe a Cristo y su obra en la cruz del Calvario, serán salvos. Después de aplicar la sangre a los dos postes y al dintel, siguió la fiesta de la Pascua. El escritor a los Hebreos, en el capítulo 10, versículos 12, 14 y 15, nos dice, «Pero Cristo, habiendo ofrecido una vez para siempre un solo sacrificio por los pecados, se ha sentado a la diestra de Dios. Porque con una sola ofrenda hizo perfectos para siempre a los santificados». Y nos atestigua lo mismo el Espíritu Santo. Esta fiesta no tuvo nada que ver con la misión del ángel de la muerte. Esta fue una fiesta de comunión dentro del hogar. Dios la había mandado, es verdad, pero fue un privilegio participar en esta fiesta. Debían gozarse de la comunión con Dios. Leamos ahora el versículo 17 de Éxodo 12. «Y guardaréis la fiesta de los panes sin levadura, porque en este mismo día saqué vuestras huestes de la tierra de Egipto. Por tanto, guardaréis este mandamiento en vuestras generaciones por costumbre perpetua». Los israelitas comieron panes sin levadura en la marcha por el desierto, porque fue la noche de la Pascua. Comieron panes sin levadura por 7 días. Si hubieran comido pan leudado, hubieran sido cortados de la comunión. Las palabras levadura, leudado y sin levadura se usan 8 veces entre los versículos 14 al 20. Leamos ahora los versículos 19 y 20. «Por 7 días no se hallará levadura en vuestras casas, porque cualquiera que comiere leudado, así extranjero como natural del país, será cortado de la congregación de Israel. Ninguna cosa leudada comeréis, en todas vuestras habitaciones comeréis panes sin levadura». La levadura representa o es un símbolo de la maldad. Representa lo que es malo y ofensivo. En el capítulo 13 de Mateo hay una parábola en cuanto a una mujer que esconde la levadura en 3 medidas de harina. Aquella levadura no es el Evangelio, porque la levadura en toda la Biblia representa la maldad. Las 3 medidas de harina representan la palabra de Dios, y la levadura, la maldad, ha sido escondida en ella. Es asombroso ver cuánto error se enseña hoy en día y cuántos creen en esos errores.
La levadura, o sea la maldad, ha sido agregada a la enseñanza de la palabra. Todas las sectas e ismos hacen uso de la Biblia, sí, pero le añaden su propia levadura diabólica. Los hijos de Israel, pues, fueron amonestados en cuanto a esto. Nuestro Señor aclaró este asunto de la levadura en el Evangelio según San Mateo. Leemos allí en el capítulo 16 y versículo 6, y Jesús les dijo, «Mirad, guardaos de la levadura de los fariseos y de los saduceos». Luego en Mateo 16, versículo 11, leemos, «¿Cómo es que no entendéis que no fue por el pan que os dije que os guardaseis de la levadura de los fariseos y de los saduceos?» En ese entonces, los discípulos del Señor pensaban que Él hablaba en cuanto al pan material. Más tarde, sin embargo, entendieron que el Señor estaba hablando en cuanto a las doctrinas falsas de los fariseos y que esa era la levadura. El pan sin levadura no es nada sabroso. Hay muchas personas a las cuales no les gusta estudiar la Biblia. Para ellas es como el comer el pan sin levadura. Muchos hombres anhelan venir a la iglesia para disfrutar de las horas sociales o para gozarse de la música o de la hermosura del templo, pero no para escuchar la palabra de Dios. No les gusta la palabra de Dios porque no les es nada sabrosa. El pan sin levadura no es tan sabroso como el leudado, pero la palabra de Dios es la comida esencial para el Hijo de Dios. Leamos ahora los versículos 22 y 23 de Éxodo capítulo 12. Y tomad un manojo de hisopo y mojadlo en la sangre que estará en un lebrillo, y untad el dintel y los dos postes con la sangre que estará en el lebrillo, y ninguno de vosotros salga de las puertas de su casa hasta la mañana. Porque Jehová pasará hiriendo a los egipcios, y cuando vea la sangre en el dintel y en los dos postes, pasará Jehová a aquella puerta, y no dejará entrar al heridor en vuestras casas para herir. ¿Se ha preguntado usted alguna vez cómo hicieron los israelitas para poner la sangre en los postes y en el dintel? El hisopo es una planta que crece entre las rocas, y la utilizaron para aplicar la sangre a la casa. A nuestro parecer, el hisopo representa la fe. Esa es la manera en que la sangre se aplica a su corazón y a su vida. Usted, amigo oyente, ¿confía en lo que Cristo ha hecho cuando murió por usted? Y entramos ahora a considerar la décima plaga que cayó sobre Egipto, o sea, la muerte de los primogénitos. Este es el último juicio y la última plaga que desciende sobre la tierra de Egipto. Dios había preparado a su pueblo para ella. La tierra de Gosén había escapado a las tres últimas plagas, pero no podía escapar a esta, a menos que hubiera sangre en los dos postes y en el dintel de sus puertas. Ahora, cualquier egipcio pudo haber seguido el ejemplo de los israelitas, poniendo la sangre en los dos postes y en el dintel de su puerta, y creyendo a Dios, y el ángel de la muerte habría pasado sin herir al primogénito en su casa. Ahora muchos van a sorprenderse algún día cuando descubran que el Señor Jesús no les va a preguntar de cuál iglesia eran miembros. Si usted, amigo oyente, ha confiado en Cristo como su Salvador personal, el Espíritu Santo de Dios lo ha bautizado ya en el cuerpo de los creyentes y usted es miembro de la verdadera iglesia. Veamos ahora los versículos 29 y 30 de este capítulo 12 de Éxodo. Y aconteció que a la medianoche Jehová hirió a todo primogénito en la tierra de Egipto, desde el primogénito de Faraón que se sentaba sobre su trono, hasta el primogénito del cautivo que estaba en la cárcel, y todo primogénito de los animales. Y se levantó aquella noche Faraón, él y todos sus siervos, y todos los egipcios, y hubo un gran clamor en Egipto, porque no había casa donde no hubiese un muerto. Este juicio final exigió la vida del primogénito en cada casa. Hasta aquí, Dios no había tocado la vida humana, pero ahora la toca. Ahora tenga mucho cuidado en no decir que Dios es asesino. Jehová da y Jehová quita, sea el nombre de Jehová bendito. Cuando le sea posible a usted crear la vida, entonces bien puede quitarla. Mientras tanto, solamente Dios tiene y tendrá siempre ese derecho. Aquella noche, pues, Faraón se levantó y en el versículo 31 y 32 de Éxodo capítulo 12 leemos, «E hizo llamar a Moisés y a Aarón de noche y les dijo, «Salid en medio de mi pueblo vosotros y los hijos de Israel, e id servid a Jehová, como habéis dicho. Tomad también vuestras ovejas y vuestras vacas, como habéis dicho, e idos, y bendecidme también a mí». Por fin Faraón tuvo que darse por vencido. Hasta ahora ha estado mal dispuesto a ceder a las demandas de Moisés, pero esta plaga tocó a su propio hijo. Dios no principió la contienda tocando las vidas de los primogénitos.
comenzó la contienda con Faraón al cambiar la vara de Aarón en un cocodrilo o culebra. Si Faraón hubiera creído a Dios en aquella ocasión, los hijos de Israel

Éxodo 12. Y llevó el pueblo su masa antes que se leudase, sus masas envueltas en sus sábanas sobre sus hombros. E hicieron los hijos de Israel conforme al mandamiento de Moisés, pidiendo de los egipcios alhajas de plata y de oro y vestidos. Como ya hemos dicho, este asunto de pedir era simplemente el de cobrar los sueldos retrasados de muchos años de su trabajo como esclavos. Leamos el versículo 36 de Éxodo 12. Y Jehová dio gracia al pueblo delante de los egipcios, y les dieron cuanto pedían. Así despojaron a los egipcios. Los egipcios debían tanto a los israelitas en sueldos retrasados que el pueblo hebreo los despojó. Ahora el versículo 37 dice: Partieron los hijos de Israel de Ramesés a Sucot como 600,000 hombres de a pie, sin contar los niños. Parece que salieron de la tierra de Egipto más de 1,000,000 de personas. Había 600,000 hombres, sin contar las mujeres y los niños. Luego, en el versículo 38 de este capítulo 12 de Éxodo, nos llama la atención otro hecho interesante. También subió con ellos grande multitud de toda clase de gentes y ovejas y muchísimo ganado. Además de los israelitas que salieron de Egipto, una grande multitud de toda clase de gentes salió con ellos. Ahora, esto ocasionará mucha dificultad en el campo de Israel. Aprenderemos más en cuanto a esta multitud de toda clase de gentes en el libro de Números, y es perturbadora. Verdaderamente es un grupo mestizo. Un egipcio se casó con una doncella judía, o un hebreo se había casado con una doncella egipcia. Los hijos de una unión como esta tuvieron que decidirse, o bien salían de la tierra de Egipto con los israelitas, o bien se quedaban con los egipcios. Muchos de aquella multitud de toda clase de gentes salieron de la tierra, pero también muchos quedaron atrás. Aquellos que salieron se preguntaban muchas veces si se habían equivocado en su decisión, y cuando vinieron las dificultades, fueron los primeros en quejarse. No eran israelitas en el verdadero sentido de la palabra. Uno de los problemas grandes en Israel hoy en día es su grande multitud de toda clase de gentes. También es un problema en la iglesia. Aquellos que se hacen miembros de alguna iglesia, pero que no son salvos. Son parte de la multitud de toda clase de gentes, lo cual causa dificultades. Leamos los versículos 39 al 42 de Éxodo 12. Y cocieron tortas sin levadura de la masa que habían sacado de Egipto, pues no había leudado, porque al echarlos fuera los egipcios, no habían tenido tiempo ni para prepararse comida. El tiempo que los hijos de Israel habitaron en Egipto fue 430 años. Y pasados los 430 años, en el mismo día, todas las huestes de Jehová salieron de la tierra de Egipto. Es noche de guardar para Jehová por haberlos sacado en ella de la tierra de Egipto. Esta noche deben guardarla para Jehová todos los hijos de Israel en sus generaciones. La celebración de la Pascua data del éxodo de Israel de la tierra de Egipto. Nunca deben olvidar lo que Jehová hizo por ellos hasta cuando venga el Rey de nuevo y se establezca el milenio. Y aquí nos detenemos por esta ocasión. Concluiremos este estudio del capítulo 12 de Éxodo, Dios mediante, en nuestro próximo programa. Hasta entonces, amigo oyente, que Dios le bendiga, es nuestra ferviente oración.

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1: Vamos a hablar de los efectos de la música. Recuerden que iniciamos con el Dios de la música. Qué importante es recordar que los principios musicales se relacionan con Dios y su persona, y nuestro entendimiento de Dios nos ayuda a entender la música también. Luego hablamos del mensaje de la música. La música sí comunica, transmite un mensaje. De ahí pasamos al sonido de la música, mostrando la importancia del sonido. Los elementos musicales, la melodía, armonía y ritmo, se mencionan en la Escritura y podemos saber lo que Dios desea en esas áreas. Incluso la palabra salmodear. Dijo Pablo, cantaré con el espíritu, pero cantaré también con el entendimiento. Y ahí usa la palabra salmodear. Salmodearé con el espíritu. Salmodearé con el entendimiento. Es un término musical. Se refiere a la melodía que va con la letra. De modo que hay un mensaje en la música misma y hay un sonido que Dios desea que tengamos. En la cuarta sesión hablamos del evangelio de la música. Dijimos que si aceptamos la música incorrecta, aceptaremos doctrina incorrecta. La música correcta tiene que acompañarse de la doctrina correcta. Y hoy queremos hablar de los efectos de la música. Recientemente aquí en California, una señora pasó al frente al final del mensaje y dijo, déjeme platicarle algo interesante. Y le dije, siempre me alegra tener ilustraciones nuevas. Dijo, tengo un hermano que fue jefe de relaciones públicas en Marriott Gran America, allá en California. No es creyente, parte de su trabajo era contratar a los grupos musicales de rock que se presentaban ahí en Gran América. Parte de su trabajo también era contratar a los grupos cristianos. Dijo, mi hermano renunció al trabajo, lo dejó, porque dijo que tenían más problemas con drogas, alcohol, inmoralidad con los grupos cristianos que con los grupos mundanos. Tenemos que reconocer los efectos de la música. Hay cosas que van juntas. No son independientes, van juntas. Y estamos usando como lema, comprobando lo que es agradable al Señor. Vamos a repetirlo juntos. Efesios 5:10, comprobando lo que es agradable al Señor. Dios tiene sus normas, y pensarán que al sostener la norma de Dios, la gente se alejará de ti. Ah, no. Si sostienes la norma de Dios, la gente que busca la verdad es atraída a ella. Es como un imán que los atrae a la verdad y a la palabra de Dios. Aquí tienen un estudio interesante. La gráfica no es muy clara, pero trataré de explicarlo. Se han hecho estudios de adolescentes cristianos. Parece que muchos adolescentes cristianos, criados en hogares cristianos, oyendo la verdad, cuando son grandes, se apartan del cristianismo en el que fueron criados. Dos adolescentes, criados en el mismo hogar, con la misma enseñanza y crianza, uno sigue a Dios, y el otro se aparta. Pero este estudio busca precisar cuál fue el factor que apartó a estos jóvenes de Dios y del cristianismo, cuál fue el factor principal. Suponían que lo primero sería esto, del lado derecho, demasiadas reglas. Estás demasiado limitado como joven. Dicen que vives en un ambiente artificial, escuela cristiana, y necesitas conocer el mundo real. Ha de ser por tantas reglas que se apartaron. Solo el 1.6% de ellos dijeron esa razón. Menos de 2 en 100 dijeron que era el exceso de reglas lo que los apartó del cristianismo. Más del 20% dijeron que era la atracción del mundo, el atractivo del mundo, especialmente su música, era el factor que mencionaron más, fue lo que los apartó de principios cristianos al mundo. Más de 1 en 5. Más de la mitad de ellos, 57.5%, lo mencionaron más de la mitad como parte de la causa. 1 en 5 dijeron que era la causa, más de la mitad dijeron que era parte de la causa, atracción del mundo. y gran parte de la atracción del mundo es la música del mundo. Porque cualquier joven cristiano sabe que el alcohol daña, que las drogas dañan. Pero la música, ese es su último vínculo con el mundo. Si dejan eso, sienten que es la muerte. ¿Para qué vivir? Como que no hubiera más que escuchar. Si tengo que dejar esa música, ¿qué queda? Se acabó la vida. Y este es el engaño de Satanás. Siempre que Satanás te pueda desviar hacia sus ideas falsas, te puede apartar de la verdad. Quienes toman alcohol, les sirves una deliciosa comida sin alcohol, no lo pueden disfrutar. Lo falso impide disfrutar de lo genuino. Cuando la gente se traga esta música hiperemocional, hipersensual, les tocas música buena y dirán, eso no me gusta. Lo falso impide disfrutar de lo genuino. Y los jóvenes mismos reconocen que la atracción del mundo es lo que los aparta del cristianismo. Hay dos maneras de ser hipócrita. ¿Han pensado en eso? Generalmente pensamos en la primera. Una manera de ser hipócrita es aparentar ser lo que no eres. Ese es el que finge ser cristiano y no lo es. ¿Sí? Pero hay otra manera de ser hipócrita. La segunda manera es aparentar no ser lo que eres. Y eso es lo que hacen muchos de estos artistas de música cristiana contemporánea. Dicen al mundo, miren, no somos diferentes a ustedes, nos gusta su música. Bebemos, incluso igual que ustedes. Vestimos como ustedes. Eso es ser hipócrita. Es aparentar no ser. Es como el muchacho que fue a un campamento. Regresó y le preguntaron, ¿cómo te fue? Él dijo, muy bien. Nadie se enteró de que era cristiano. Estaba aparentando no ser lo que realmente era. Y eso es hipocresía. Y esto es lo que tenemos hoy. Un joven decidió testificar a todos sus compañeros en la escuela cuando él era adolescente. Y por su estudio de la palabra de Dios, literalmente por su meditación en la palabra, Dios le dio una idea. Escribió a una revista nacional y les preguntó, si hago un estudio de adolescentes, ¿ustedes lo publican? Le dijeron, sí, claro. Hizo una encuesta a cada alumno en su escuela preguntando, ¿cuáles tres cosas buscas en la vida? Y lo que más frecuentemente se mencionó fue, querían ser amados, querían ser felices y querían paz en el mundo y en su propia vida. ¿Saben lo que hizo? Los llevó a Gálatas 5, 22, 23 y les mostró que los primeros tres frutos del Espíritu son amor, gozo y paz. Y les mostró que en Jesucristo, no en el mundo, sino en Jesucristo podían tener lo que buscaban. Y antes de salir de esa escuela había testificado a todos sus compañeros de estudio y así fue como lo hizo. Vayamos a Romanos capítulo 12. Son dos versículos que deben memorizar si no lo han hecho. Debemos memorizar continuamente. A mí me gusta memorizar por pares, como este, Romanos 12, 1 y 2. Porque de una manera muy concisa expone verdades tremendas. Y la Biblia hace esto con frecuencia. Podríamos predicar una semana sobre Romanos 12, 1 y 2. Hoy solo rascaremos la superficie. Dice, así que hermanos, os ruego por las misericordias de Dios, por todo lo que Dios ha hecho por ustedes, y es mucho lo que Dios ha hecho, las misericordias que vemos en los capítulos anteriores de Romanos, les suplico, les ruego, que presentéis vuestros, ¿qué? Lo primero que Dios quiere es tu cuerpo. Si fuera un predicador, no empezaríamos con el cuerpo, ¿verdad? Pero nunca hay que temer el orden que Dios establece. Y Dios dice que lo primero que Él quiere es tu cuerpo. ¿Por qué quiere tu cuerpo? Dios sabe que si tiene tu cuerpo, te tiene a ti. No puedes ir a ningún lado sin tu cuerpo. Supongamos que cuando yo me casé con Flora Jean, le hubiera dicho, mi amor, yo te amo y quiero casarme contigo, pero guardaré mi cuerpo en otra parte. Dirían, eso es una locura. Y ella diría lo mismo. Y es una locura decirle a Dios, te amo y quiero ser tu hijo, quiero servirte, pero haré con mi cuerpo lo que yo quiera. Dios quiere tu cuerpo. ¿Y cómo lo quiere? Como sacrificio vivo, santo. ¿Mi cuerpo es santo? Definitivamente. Es templo del Espíritu Santo. Observen lo siguiente. Santo, agradable a Dios. Aún nuestro cuerpo, recuerden nuestro lema, Efesios 5:10, comprobando lo que es agradable al Señor. Aún nuestros cuerpos, dice Dios, deben ser agradables para Él. Y luego dice que es vuestro culto racional. Esa es una palabra griega muy interesante. Es la palabra lógicos. ¿Qué palabra les recuerda? Lógico. Es lo más lógico que puede haber. Dar a tu cuerpo a Dios si dices que eres su hijo. Dios quiere tu cuerpo. Permítanme preguntarles, ¿alguna vez le han entregado su cuerpo a Dios? ¿O haces cosas con tu cuerpo que sabes que no le agradan? Si eres hijo de Dios, Él quiere tu cuerpo, Él lo dice. Vean el versículo 2. No os conforméis a este siglo, no acepten el molde del mundo, sino transformaos, metamorfosis, cambio total. ¿Cómo? Por la renovación de vuestro entendimiento. Lo segundo que Dios busca es tu mente. Y tengo por muy cierto que la lucha más difícil de toda tu vida es aprender a controlar tu mente. Por eso la Biblia lo menciona tanto. Isaías 26:3, tú guardarás en completa paz a aquel cuyo, no corazón, su pensamiento en ti persevera. Lo que piensas, Hebreos 8:10, dice, pondré mis leyes en la mente de ellos. 1 Corintios 2:16, nosotros tenemos la mente de Cristo. ¿La tienes? Filipenses 4:8, todo lo que es verdadero, honesto, justo, puro, amable, de buen nombre, si hay virtud alguna, si hay algo digno de alabanza, ¿qué dice? En esto pensad. Si les diera solo este versículo, ninguna otra cosa, tendrían que rechazar el 99% de lo que se llama música rock. Con ese solo versículo se eliminaría el 99%. El problema es que algunos ven el 1% y dicen, ¿eso es bueno? Como si fueras por la calle y ves un bistec en el bote de desperdicios. Lo sacas y te lo comes, ¿no? Claro que no. ¿Por qué? Porque está en el bote de los desperdicios. Muchos buscan algo bueno entre los desperdicios de Satanás. Dios quiere tu mente. Ahora, permítanme otra pregunta. ¿Has entregado tu mente a Dios? ¿En qué piensas cuando estás solo? Dios dice claramente que sí puedes controlar tu mente. Josué 1:8, nunca se apartará de tu boca este libro de la ley, sino que de día y de noche meditarás en él para que guardes y hagas conforme a todo lo que en él está escrito. Puedes pensar como Dios quiere, si lo deseas. Dios nunca te pide algo sin que te capacite para hacerlo. Y Dios quiere tu mente. Pero vean lo tercero. No os conforméis a este siglo, sino transformaos por medio de la renovación de vuestro entendimiento para que comprobéis, ¿recuerdan esa palabra? Para que comprobéis cuál sea la buena voluntad de Dios, agradable. Y observa cómo se relaciona todo esto. No es algo rebuscado. Todo se relaciona. Así se encuentra en la Escritura. Para que comprobéis cuál sea la buena voluntad de Dios, agradable y perfecta. O sea que Dios quiere tu cuerpo, tu mente y tu espíritu para que todo tu ser sea de Dios, con el fin de que Dios te muestre su voluntad. Muchos dicen a Dios, dime lo que quieres y decidiré si quiero hacerlo o no. Lo siento, así no funciona. Dios no revela su voluntad para satisfacer la curiosidad de la gente. Solo lo revela a quienes lo van a cumplir. Tienes que decir al Señor, haré lo que tú me pidas, y entonces Dios te lo dirá. Pero repito, esto se relaciona con la voluntad de Dios. Efesios 5:17, por tanto no seáis insensatos, sino entendidos de cuál sea la voluntad del Señor. Todo eso se relaciona con la voluntad de Dios. Entregar a Dios tu espíritu, tu mente y tu cuerpo. Porque Dios quiere que conozcas su voluntad. Y solo tendrás felicidad en la voluntad de Dios. Tantos adolescentes, algunos adultos también, piensan, si me entrego a la voluntad de Dios será una tragedia. Me pudiera mandar a África con todos esos bichos. Matas uno y vienen mil a su funeral. O Dios me pudiera hacer predicador. ¿Qué podía ser peor que eso? O esposa de predicador, nada puedo imaginar peor que eso. O misionero. Me espanta la escasez de jóvenes llamados a las misiones. ¿Cómo irá a llegar el Evangelio a la siguiente generación? Me alegra que en la Universidad Cristiana de Pensacola tienen un fuerte énfasis en misiones. Muchos jóvenes ahí responden al llamado al campo misionero. Es emocionante. Deben ver lo que está sucediendo allí. Porque la felicidad solo se encuentra en la voluntad de Dios. Quisiera tener tiempo de darles mi testimonio. Mi familia era muy pobre. 9 hijos, 7 hombres, 2 mujeres, tan pobres que solo completábamos para los agujeros del queso gruyere. O como decía mi tío, desayuno, comida y cena eran sándwiches de aire con leche de rana. Y es que mi padre se enfermó cuando yo tenía 2 o 3 años de edad y no pudo trabajar por 2 años y no teníamos nada. Pero Dios tocó ese hogar. Fui salvo a los 5 años. Dios habló a mi corazón, me sacó de Nueva York. Cuando tenía 11 años tocaba trombón en la orquesta de la secundaria. A los 12 tocaba con los de high school. Me decían niño prodigio. No sé qué será eso, pero así me decían. A los 14 años tocaba en la orquesta estatal. Era solista de trombón. Y luego me invitaron a la filarmónica. Yo me consideraba el don de Dios para el mundo de la música. Era muy humilde. Pero Dios tocó mi vida. Y no puedo decir detalles, pero me enteré acerca de la Universidad Bob Jones. Yo nunca había conocido un músico que fuera espiritual. Y los que eran espirituales no eran buenos músicos. Y creía que no se podía hacer ambos. Supe de Bob Jones 3 semanas antes de ir allá. No tenía dinero para asistir. Mi hermano mayor regresó de la marina con $80 y con eso fui a Bob Jones. Llegué a la mesa de inscripciones donde se pagaba y quería pedirles una consideración y les dije, solo estaré por un semestre. Y me preguntaron, ¿cómo se llama? Le dije, consígame un trabajo para quedarme. Y dijo, ¿cómo se llama? Le dije, me llamo Frank Garlock. Dijo, su cuenta ya está pagada. Le dije, me llamo Frank Garlock. Creí que sería un error, que después me cobrarían. Después supe que mi abuela había conducido a Cristo a una mujer muy rica de Florida, y ella pagó todos mis estudios en Bob Jones, y nunca la conocí hasta que me había graduado. Y así, vez tras vez, al rendirme a la voluntad de Dios, en Nueva York yo creía que iba hacia la cima, y yo tenía que pagar mi boleto. Como Jonás, al huir de Dios, él tenía que pagar su pasaje de regreso. No le gustó el medio de transporte, pero Dios se encargó del pasaje. Quisiera convencerles de que la felicidad solo se encuentra en la voluntad de Dios. Fuera de la voluntad de Dios hay depresión, pecado, pérdida, fracasos, frustración, y no entienden por qué. Si tan solo entendieran que la felicidad, gozo, paz, amor se encuentra solo en la voluntad de Dios. Preguntarás, ¿eso qué tiene que ver con la música? Vean conmigo 1 Samuel 16. Hemos usado este capítulo por años. Desde que escribí sobre el ritmo del rock hace muchísimos años, usé estos versículos entonces para mostrar los efectos de la música y los principios siguen vigentes. Las ilustraciones cambian, pero los principios son los mismos, porque la palabra de Dios nunca cambia. Este es el trasfondo. Saúl, rey de Israel, desobedeció a Dios. Ahora, por su desobediencia, tiene problemas. Desobediencia siempre trae problemas. No siempre de inmediato, por eso la gente es engañada. Desobedecen a Dios y no ven que Dios tome un palo para golpearlos y dicen, supongo, que Dios se ha olvidado. Es como aquel optimista que cayó de un edificio de 20 pisos y al pasar por el 10º piso alguien oyó decir, hasta aquí todo va bien. Hay muchos cristianos así. Desobedecí a Dios y no ha hecho nada, creo que lo olvidó. No, es que Dios no lleva prisa. Tú llevas prisa. Dios puede llevarse 100 años para producir un roble. Tú no tienes tanto tiempo y Dios traerá la cosecha cuando Él esté listo. Saúl desobedeció a Dios y por eso tenía problemas. Versículo 14, 1 Samuel 16, 14, el espíritu de Jehová se apartó de Saúl y le atormentaba un espíritu malo de parte de Jehová. Dirás, ¿un espíritu malo de parte de Jehová? ¿Cómo puede ser eso? Déjenme explicarles algo. Frecuentemente cuando la Biblia usa la palabra espíritu, no se refiere a un ser. Nosotros lo usamos igual. Hablamos de un espíritu de competencia. ¿Un ser? No creo. Se refiere a un ambiente, un ánimo que prevalece ahí. La Biblia usa el término de la misma manera. No siempre se refiere a un ser. Y creo que al decir que le atormentaba un espíritu malo de parte de Jehová, se refiere a un espíritu de depresión. Siempre que alguien desobedece a Dios, vendrá depresión. ¿Pudieran sentirse muy bien un día? Y al día siguiente ni les importa vivir. Aún en las escuelas cristianas, jóvenes cristianos desobedecen a Dios y viene depresión. Se ve en sus rostros, dice Isaías, la apariencia de sus rostros testifica contra ellos. Creen que te engañan, pero se nota la depresión que siempre viene como resultado de la desobediencia. Por esto tantos en el campo del rock son destruidos por drogas. Podríamos mencionar cientos, personas con millones de dólares, coches, casas, dinero. Tienen fama, tienen renombre mundial. Y dirías, ¡qué felices! No. ¿Saben por qué toman drogas? Para ocultar la depresión. Alcohol, igual. Hablan de la hora feliz. Nada podía estar más lejos de la verdad. Están ocultando depresión. La clausura de la mente americana menciona a tantos cantantes de música rock que se han metido en problemas serios. Aún Elvis Presley murió por drogas. En su mansión, Grace Mansion, en Memphis, Tennessee, hay un letrero que dice, solo porque trató bien a su madre, eso no le da derecho de portarse como un maniático sexual. En la pared de su casa. No puedes violar los principios de Dios sin pagar el precio. No importa quién sean los principios. Valen. Y cuando pienso en estas gentes, siempre pienso en 2 de Pedro 2:19. Les prometen, dice Pedro ahí, o sea, a ustedes, los jóvenes, les prometen libertad, y son ellos mismos esclavos, o siervos, literalmente, de corrupción. Ellos están esclavizados y quieren arrastrarte a ti con ellos. El problema es que si te juntas con los guajolotes, nunca volarás con las águilas. Perdón. Pero si pasamos al último versículo en el capítulo 16, es interesante porque dice, y cuando el espíritu malo de parte de Dios venía sobre Saúl, David, el pastorcito David, tocaba el arpa, y observen las cuatro palabras que siguen, tocaba con su mano. Deben subrayar esas palabras. ¿Por qué? Yo creo que Dios está diciendo claramente que era la música misma que afectaba a Saúl. Sabemos que David era un dulce cantor de Israel, pero aquí no se refiere a la letra, y Dios aclara que era la música misma, no la letra, la que David cantaba, lo que afectó a Saúl. Luego enumera los tres resultados. Número uno dice que Saúl tenía alivio. La palabra traducida alivio es la palabra hebrea que se refiere a una respuesta física ante la música. La primera respuesta a la música siempre es física.

solo he tocado unos compases y ya se están moviendo. Moviendo pies, cabeza, manos. Y nada tiene eso de malo. La música afecta el cuerpo. Esos movimientos hacen notar tus extremidades. Algunos dicen que si marcas el ritmo con el pie es malo. Claro que no. Nunca he visto que alguien mueva el pie sensualmente. Nunca lo he visto. Es asombroso lo que se desvía la gente con estas cosas. Algunos dicen, la música sincopada es mala. ¡Imposible! La síncopa es parte natural de la vida. La palabra misma es sincopada. ¿Qué puede tener eso de malo? Eso no es malo. Al Cristo vivo sirvo. Cristo es la palabra sincopada. Nada tiene de malo. Es parte natural de la vida. Y algunos se desvían totalmente. Dicen, algo tiene de malo la síncopa. Incluso Handel en el Mesías. Aleluya. Sincopado. Aleluya. Aleluya. Aleluya. Aleluya. Sincopado. Dicen, eso es mundano. No. Dicen, es muy repetitivo. Eso es didáctico. Pero no hay que exagerarlo. Pero lo dice y luego lo modifica. Aleluya. Y luego por tercera vez. Aleluya. Y luego modula a la clave dominante. Aleluya. Hay repetición, pero con variación. Usa síncopa y no tiene nada de malo. Si te desvía por una tangente de esas y pierdes la verdad misma. Eso no tiene nada de malo. Siempre ha habido gente. Por naturaleza tenemos miedo a lo nuevo. Cuando William Bradbury compuso Tal Como Soy, algunos dijeron, eso es mundano. ¿Cómo puede ese himno ser mundano? Dicen, pues está en un compás de 3-4, los valses están en 3-4 y la gente baila los valses, así que debe ser malo. ¿Cómo es posible? Hasta tu corazón late como un vals. Tiene un latido fuerte, uno secundario y un contratiempo. Eso no es malo. Incluso hay unos micrófonos para oír el pulso, el flujo de la sangre. Y al oír eso, un hombre dijo, mi sangre baila vals. Y si Dios puso eso en ti como ritmo natural, no puede ser malo de ninguna manera. Ahora, si buscas el ritmo del sexo, y si hay un ritmo rock que apela al cuerpo, no puedes tomar eso que Dios dice que es sensual y usar eso para Dios. Pero tu ritmo cardíaco no es malo. No hay problema con síncopa, es parte de la vida. La música te afecta físicamente y no hay nada de malo con la respuesta física, siempre que la respuesta física sea correcta. Si pones una grabación de rock, esos movimientos llaman la atención hacia tu cuerpo. Cuando Elvis Presley empezó a salir en televisión, no querían mostrar de su cintura para abajo. ¿Por qué? Le decían Elvis la pelvis. Decían que sus movimientos eran sensuales y tenían razón. ¿Quieres marchar a ese ritmo? Bien, esos movimientos enfatizan las extremidades. Eso no es sensual, y ese ritmo adicional te motiva a marchar. Perfecto. No se desvíen diciendo que si tiene cualquier ritmo debe ser malo. Ron Hamilton escribió un himno que se llama Alas de Águila, que lleva un pa-pa-pa-pa-pa para correr, que dice la gente, eso es mundano. ¿Cómo puedes correr mundanalmente? ¿Has tratado de correr sensualmente? Nunca lo he visto. No se puede. Y es que si te desvías por una de esas tangentes, pierdes todo el sentido de lo que es la música. Hay que siempre guardar el equilibrio. Hay una palabra griega interesante. Esto se aparta un poco del tema. Cuando Pablo decía a Timoteo cómo debe vestir la mujer, dice ahí en el segundo capítulo que vistan con modestia. La palabra es sófronos, que significa dominio propio, literalmente con sentido común. Dios espera que tengamos sentido común. Dios quiere que su pueblo piense. Por eso enseña esto. Pero respondes físicamente a la música. Es inevitable. La música afecta nuestro cuerpo. Existe una disciplina fascinante que se llama kinesiología de la conducta. No se espanten con esa palabrota. Se refiere a nuestra reacción ante nuestro ambiente y su influencia sobre nuestra conducta. Pueden usarlo para impresionar a sus amigos alguna vez. Kinesiología de la conducta. Esto se ha investigado mucho por un doctor John Diamond. Fue presidente de la Academia Internacional de Medicina Preventiva, muy conocido, que ha pasado más de 30 años estudiando los efectos de la música.
No acepto todo lo que dice, porque está en el área de la medicina holística, pero tiene varios argumentos interesantes. Dice, la música rock puede dañar emocional y físicamente. Te puede afectar físicamente. ¿Por qué? Dice que mucha de la música rock, no toda, pero como el 50%, tiene lo que él llama un ritmo anapesto interrumpido, que es lo contrario de tu latido cardíaco normal. Y dice que cuando está ese ritmo presente, destruye la fuerza muscular. Óiganlo. Todo al revés. Con un contratiempo. Él le llama ritmo anapesto interrumpido, que debilita la fuerza muscular. Lo ha demostrado, ha investigado y demuestra a la gente. En televisión, en una de esas entrevistas, hacía que la gente levantara su brazo así. Tocaba buena música y no podías bajarles el brazo. Con la otra música caía. Pérdida de la fuerza muscular. Repito, no acepto todo lo que él dice, pero presenta cosas que son muy interesantes. Y dice que, quieras o no, te afectará. Ahora, él dice que no importa el volumen. Se refiere al ritmo anapesto interrumpido. Porque algunos jóvenes dicen, yo no escucho rock muy fuerte. El Dr. Diamond dice que tiene el mismísimo efecto. Nosotros entendemos que el volumen sí importa, ¿no? Entienden eso. En cuanto al oído, el volumen sí importa. Y cuidado al usar audífonos. Porque es fácil excederse en volumen y dañar el oído. Y deben saber que el oído no se repara. Te cortas la mano, deja cicatriz, pero se repara. Dañas el oído. Y lo has perdido por el resto de tu vida. El sonido se mide en decibeles. Muy interesante. Ahora, tenemos esta gráfica y reconozco que no se puede comparar decibeles con temperatura, pero es útil una comparación. La escala de decibeles es logarítmica. La temperatura es una escala aritmética. Hay esa diferencia. Pero la comparación es útil. Por ejemplo, conversación, como 70 decibeles. Incluso una aspiradora o un tren, como 70 decibeles. No te hará daño. Un taladro neumático, como 85 decibeles, cuídate. 15 minutos de eso te dañará si no usas tapones. 15 minutos. El tráfico de una calle transitada se aproxima a los 90 decibeles. Junto a un jet que despega, son cerca de 120 decibeles. 3 minutos y medio de eso dañará tu oído permanentemente. Les dije en otra sesión que por cada 5 decibeles hay que disminuir el tiempo a la mitad. Si a 115 decibeles puedes escuchar por 15 minutos, a 120 decibeles solo 7 minutos y medio, a 125 solo 3 minutos y cuarto, hay que seguirlo reduciendo. Pero las bandas de rock registran constantemente entre 100 y 130 decibeles. Se aproximan a lo que se llama el umbral del dolor. Y estoy usando la escala que pone el umbral del dolor a 140. Algunos lo ponen en 130. Conozco el otro, pero uso este. Si yo pudiera generar 140 decibeles de sonido en este salón, no podrían permanecer en sus asientos. Perderían control de su cuerpo. Se llama el umbral del dolor. Hay quienes buscan justificarlo con la Biblia. La Biblia no se refiere a esto. Y unos minutos a esa intensidad daña el oído permanentemente. Los audiólogos nos dicen que muchos adolescentes ya tienen daño auditivo correspondiente normalmente a la persona de 70 años y nunca lo recuperarán. Un artista de rock dice, veo que los niños hablan pero no oigo nada de lo que dicen. Otro dice que cuando habla por teléfono no oye nada en la línea. Un artista cristiano. Varios usan tapones cuando tocan. ¿Pero qué sucede con los jóvenes en el auditorio? Pero lo que dice el Dr. Diamond en relación con el ritmo anapesto, si lo tocas fuerte o suave, de todas maneras afecta tu oído. El volumen sí te afecta y la pérdida auditiva es permanente. La música afecta tu cuerpo. Pero no solo dice que Saúl tenía alivio, también dice que estaba mejor. ¿Recuerdan Romanos 12:1?
lo primero que Dios pide es tu cuerpo. Lo primero que la música afecta es tu cuerpo. ¿Recuerdan Romanos 12:2? Lo siguiente que Dios te pide es tu... A ver. Tu mente. Lo siguiente que afecta a la música es tu mente. Porque dice que Saúl estaba mejor, ¿recuerdan? Que estaba deprimido. O sea que la música afectó su pensamiento. La música afecta tu mente. Y creo que este es el área menos comprendido, más subestimado de la música. La música sí afecta tu manera de pensar. El Dr. Diamond, en su libro Tu Cuerpo No Miente, tiene un capítulo, La Música en Tu Vida, y tiene algunas cosas que nos ayudan mucho a entender los efectos mentales de la música, estemos de acuerdo o no con todas sus conclusiones. Porque en este libro habla de algo que se llama inversión cerebral. El cerebro consta básicamente de dos hemisferios que están en equilibrio entre sí, pero realizan diferentes funciones. Dice el Dr. Diamond que si toleras ciertas cosas en tu vida, hacen que las funciones de esos hemisferios se inviertan. Él le llama inversión. De modo que la persona desea lo que debe rechazar y rechaza lo que debe desear. Las drogas pueden ocasionar eso. El drogadicto sacrifica a su familia por las drogas. Paga cualquier precio por esas drogas. Alcohol igual. El alcohólico estará dispuesto a hacer cualquier cosa por conseguir alcohol. Dice el Dr. Diamond que la nicotina del tabaco tiene el mismo efecto. Si alguien fuma suficientes cigarros, hará lo que sea por conseguirlos. ¿Vieron ese artículo en Selecciones? Un reportero fue a un hospital grande donde intervenían a pacientes con cáncer de pulmón. Hay uno de esos en Phoenix, Arizona. Los operan de la garganta y de los pulmones por el cáncer que tienen como resultado del tabaquismo. Algunos de esos pacientes tenían orificios en la tráquea para que pudieran respirar. El reportero se quedó pasmado porque algunos de esos pacientes luego fumaban por el orificio de la traqueostomía. Tienen el cerebro invertido. Han desarrollado un deseo por aquello que los va a destruir y rechazan lo que es bueno. El Dr. Diamond dice que la música rock hace lo mismo. ¿Conoces o has conocido a algún joven que se está rebelando contra Dios? Muchos de ustedes conocen a, o han conocido a alguno. ¿Les digo algo acerca de ese joven? ¿Le gusta el rock? Preguntarán, ¿cómo lo supo? Es parte íntegra. Va junto, es parte íntegra. Y causa inversión cerebral. Desean cosas destructivas y rechazan cosas buenas. ¿Recuerdan que Dios habla de esto en Miqueas 3:2, donde dice, vosotros que aborrecéis lo bueno y amáis lo malo, tienen un cerebro invertido? Es el engaño de Satanás. Tienen muchas cosas. Creo yo que Satanás tiene trucos para apartarte de la verdad. He hablado con jóvenes personalmente que están tan intoxicados con drogas que no pueden entender una presentación del Evangelio. He hablado con personas que están tan ebrias que no pueden razonar para entender el Evangelio, para llegar a Cristo. El diablo puede hacer cosas de esas. Tiene herramientas a su disposición, pareciera que hoy más que nunca, para apartar a la gente de la verdad. La revista Newsweek dice, alto al rock pornográfico. Tuvieron audiencias en Washington, tengo un tomo así de audiencias donde hablaron del daño causado por la música rock, tratando de que el Congreso haga algo. Esta cita es interesante. Russell Baker, en New York Times, dice, si tu concepto de música es un choque en el metro seguido de los alaridos de los heridos, entonces el rock es música.

parece el metro. Esa es una grabación cristiana. Lo compramos la semana pasada en la librería cristiana. Y es que una vez que has perdido el rumbo, el sentido de lo bueno y lo malo, se vale de todo. Y el mundo dice, ese es un choque del metro y los gritos de los heridos. Y el mundo lo reconoce mientras algunos cristianos lo niegan. Los hijos de este siglo son más sagaces. Un artista del rock dice, hemos construido nuestra carrera sobre la rebeldía. Lo dicen abiertamente, lo que pasa es que no le ven nada de malo. Todos dicen, nuestra música es sensual, pero no le ven nada de malo a la sensualidad. No entienden nuestras críticas, pero los cristianos sí deben entenderlo. Esto es algo interesante, Muzak. Esta empresa provee música para los grandes centros comerciales. Si van a un centro comercial y escuchan música que tocan, lo más probable es que Muzak lo produce. He hablado con la gente de Muzak y ellos dicen que no hacen esto. Dicen que lo hace la policía de la localidad. Niegan que ellos lo hagan. Pero lo que sucede es que ponen una voz subliminal. Dicen que la ratería es tan serio en los centros comerciales que una cadena nacional de tiendas me informó que tienen una persona de tiempo completo solo para evitar que los empleados les roben. No los que entran, sino los empleados. Dicen que el problema es tan serio que ahora meten a la música una voz subliminal que dice, no robaré, no robaré, no robaré. Hay dos maneras de hacerlo. Pueden ponerlo en el rango ultrasónico, no se oye, pero ahí está. O lo ponen en el rango infrasónico, bajo el umbral auditivo, y tu mente consciente no lo percibe, pero ellos creen que te afecta. Incluso Muzak garantiza a sus clientes una disminución de sus pérdidas por robos si usan esa música. Lo garantizan. Porque dicen ellos, es como una sugestión posthipnótica. Dirás, ah, a mí no me hipnotizan. No lo asegures. Les dije en la sesión anterior que mi hermano menor se llama Víctor. Tiene un doctorado en la Universidad de Cornell como psicólogo con especialidad en hipnosis. Enseña en la Universidad de Cayuga en Nueva York y trabaja con los reclusorios de Nueva York tratando de ayudar a los presos por medio de la hipnosis. Ese es mi hermanito. Es un campo muy interesante. La última vez que hablé con él me dijo, Frank, tú no entiendes lo que yo hago. Yo le había dicho que no me gustaba y no me gusta. No creo que Dios quiere que entregues tu mente a nadie. La Biblia enseña que Dios quiere que siempre tengas control de tu mente, tus pensamientos, tu vida espiritual. Pero dice mi hermano, yo puedo ayudar a la gente por medio de hipnosis. Viene alguien que quiere dejar el cigarro y tenemos una sesión de media hora y dicen, doctor, yo creía que me iba a hipnotizar. Mi hermano dice, ya lo hice. Ni cuenta se dieron. No estamos hablando de dormirlo. Se trata de controlar su mente. Y le pregunté, ¿y qué de la música? Dijo, por eso te lo digo. Nosotros creemos que la música se controla por cierta parte del cerebro. Por eso la música puede meter ideas y filosofías al subconsciente de la persona sin que conscientemente sepan lo que dice la canción. Y cuando dijo eso, pensé, con razón. Tantos jóvenes te dicen, yo escucho música rock y a mí no me afecta. Han sido hipnotizados y no se han dado cuenta. Pero otros pueden ver los efectos. Han sido hipnotizados. Estas personas dicen abiertamente que es hipnosis. La música afecta tu mente. Incluso tienen lo que llaman progresión de estímulos. Dicen que la música cambia para influir sobre los altibajos del día en una empresa. Dicen que la música te saca de los puntos bajos para emparejar tu día y garantizan un aumento de productividad en el centro de trabajo. Mayor eficiencia si usan esa música. Pero no solo dice que Saúl tuvo alivio y que estaba mejor, la música no solo afectó su cuerpo y su mente, también dice que el espíritu malo se apartó de él. O sea, que la música afecta tu vida espiritual. ¿Observan? Que tiene una hermosa melodía, una bonita contramelodía. Dijimos que la música debe ser principalmente melodía con una armonía sujeta a esa melodía y el ritmo bajo la superficie donde apenas se nota. Aún sin conocer la letra de esta pieza,
es música que eleva porque sigue los principios de Dios. Si sabes además la letra, hay una respuesta que afecta tu vida espiritual de manera correcta y serás un creyente más fuerte, porque la música sí afecta nuestra vida espiritual. Cuando yo dije esto hace 26 años, muchos me miraban con desprecio. Decían, ¡qué tontería pensar que la música tenga poder espiritual! Pero la Biblia lo dice, así que nunca dudé en predicarlo. La música afecta tu vida espiritual. No estoy diciendo que exista un estilo de música espiritual. Estoy diciendo que la música afecta nuestra vida espiritual y Dios tiene principios que debemos seguir para saber qué clase de música debemos tener. Sí afecta nuestra vida espiritual. Para mí lo interesante es que tantos de los artistas del mundo dicen lo mismo. Un grupo popular dijo, no hemos venido para tocar y cantar, hemos venido aquí a predicar. ¿A predicar? Sí.

la actualidad serán muchos más. Ellos saben que su música tiene poder espiritual. Hay muchos artistas que dicen lo mismo. Algunos dicen haber nacido de nuevo. Uno dijo que andaba en la sierra en la noche y vio un aerolito y nació de nuevo. Qué emocionante, ¿no? Dirás, pues, no me interesa su filosofía. A mí me gusta su música. Uno de los cantos de ese hombre dice que nació en el verano de sus 27 años, regresando a casa a un lugar donde nunca había estado antes. Eso sucedió a los 27 años de edad. Dejó atrás el ayer, pudieras decir que ha nacido de nuevo. Pudieras decir que encontró una llave universal. Eso de ninguna manera es nuevo nacimiento. Se refiere a una experiencia religiosa falsa. Y dice que considera que su música es mucho más que espectáculo. ¿Recuerdan que el otro grupo dice que no son artistas, son predicadores? Él dice, esto no es espectáculo, considera su música como el evangelio de una nueva religión secular cuya deidad es la propia cabeza de uno. ¿Eso se llama? Sí, humanismo, humanismo secular. Pero va más allá, es paganismo. Y este artista es uno de los primeros pensadores de la nueva era. Y dice, un día de estos, no seré humano, seré un dios. Fabuloso, ¿no? Su propia cabeza. Y luego dice, me complace compartir con ustedes Est, en la portada de su disco. ¿Y qué será Est? Est son las siglas de Erhard Sensitivity Training. Es una mentalidad que forma parte de la nueva era. Est. Y si recuerdan latín, sabrán que la palabra est es ser. Y creo yo que esto es una falsificación del yo soy de la Biblia. Falsificación del diablo. Y muchos se lo tragan. Y este hombre declara abiertamente que trata de convertirte a eso. Yo me preguntaba, ¿qué puede tener de malo al tipo que le gustan las vitaminas naturales y la granola? Porque le decían, el niño sano. Muchos creen que el diablo viene vestido de rojo con cuernos y cola. La Biblia no dice así. Dice la Biblia que viene como ángel de luz, el niño sano. Por eso la gente cree que es inocente y bueno. Y es un evangelio falso y mentiroso. Les muestro este canto porque quiero que vean. Este es uno de los más conocidos. Lo escuché en una tienda el otro día. Muchos lo conocen porque tiene bonita melodía, pero la letra es alarmante. Oigan lo que dice. Se llama Yo compongo los cantos y dice, yo he vivido desde siempre y compuse la primerísima canción. Yo compongo los cantos. Mi hogar es en tu interior y tengo mi propio lugar en tu alma. Ahora, cuando me asomo por tus ojos, soy joven a pesar de que soy muy viejo. Y luego dice, yo soy la música y yo compongo las canciones. ¿Quién será el que habla? Obviamente el diablo. ¿Han visto lo que la Biblia dice acerca de Lucifer? Dice, subiré al cielo, en lo alto, junto a las estrellas de Dios, levantaré mi trono. Yo soy música, yo compongo. Hasta dice que su hogar es en tu interior y se asoma por tus ojos. ¿Recuerdan? Canalización, espíritus malignos. Esto dice. Y muchos jóvenes cantan eso y no saben que están cantando las virtudes del diablo. Y esa es una. Pero abundan donde el diablo es el que habla y la gente lo canta. Jesús dijo, mirad lo que oís. Tengan cuidado, no escuchen lo que no deben. Porque quiere que comprobemos lo que es agradable a Él. Y cuando entendemos que Dios quiere nuestro cuerpo, nuestra mente y nuestro espíritu, y que la música afecta en ese mismo orden, cuerpo, mente y espíritu, desearemos la música que a Dios agrada, que es agradable a Él. Tenemos suficientes principios, no podemos errar si la verdad lo queremos saber.

Padre, te agradecemos por tu palabra, te agradecemos por estar aquí hoy nuevamente sin ningún percance. Gracias por todos los que ya estamos aquí, los que están llegando, y permite, oh Dios, que saquemos provecho del estudio que tenemos para esta hora. En el nombre de Jesús. Amén. Abran sus Biblias, ustedes tienen en el libro de Eclesiastés, capítulo 3. Hoy vamos a tomar el capítulo 3 de Eclesiastés, versículos 1 hasta el 9. Difícilmente podamos ir más allá. Capítulo 3 de Eclesiastés, después de Proverbios, ustedes verán que están los Salmos, Proverbios y después viene Eclesiastés. Para aquellos que son bastante nuevos en el asunto de la palabra y no saben dónde ubicar el libro de Eclesiastés. ¿Todos ya tienen abierta la Biblia? Bueno, voy a leer. Todo tiene su tiempo y todo lo que se quiere debajo del cielo tiene su hora. Tiempo de nacer y tiempo de morir. Tiempo de plantar y tiempo de arrancar lo plantado. Tiempo de matar y tiempo de curar. Tiempo de destruir y tiempo de edificar. Tiempo de llorar y tiempo de reír. Tiempo de endechar y tiempo de bailar. Tiempo de esparcir piedras y tiempo de juntar piedras. Tiempo de abrazar y tiempo de abstenerse de abrazar. Tiempo de buscar y tiempo de perder, tiempo de guardar y tiempo de desechar, tiempo de romper y tiempo de coser, tiempo de callar y tiempo de hablar, tiempo de amar y tiempo de aborrecer, tiempo de guerra y tiempo de paz. Hasta aquí la cita bíblica, espero que ustedes todos tengan presente lo que acabamos de leer. Ahora sí vamos directamente, ustedes tienen el bosquejo, que es bastante bien, bastante completo. Este es el bosquejo, es el número 65, y está a ambos lados bastante bosquejado, es decir, amplio, mejor dicho, no tan bosquejado, sino con cierto tipo de detalles. Cuando yo leí ese texto, dije, ¿qué hay para así? Ya está todo dicho. Ya está todo aquí. Eso es verdad, que hay tiempo para todo. Tiempo de nacer, tiempo de morir, tiempo de enfermedad, tiempo de salud, tiempo de destruir, tiempo de construir. ¿Qué se puede sacar de aquí? Y comencé a pensar. Y de verdad hay mucho para nosotros. Por ejemplo, comienza el asunto en el versículo 2. Tiempo de nacer y tiempo de morir. Tiempo de plantar y tiempo de arrancar lo plantado. Nacer, morir, plantar, arrancar. Cuatro cosas. Ahora, toda persona que ha nacido ya hizo uso del tiempo de nacer. El próximo tiempo relacionado con el nacer será tiempo de morir. ¿Cuál es la diferencia entre uno y otro? Qué pregunta, ¿no? La mayor diferencia es que el que nace no ha tenido ningún control sobre su nacimiento. Pero con el tiempo va a morir. Y aquí es donde puede tener control. Claro, porque depende de cómo muera. No estoy hablando si usted va a morir por enfermedad, va a morir joven o mayor, o va a morir de pie o sentado o acostado. No es eso lo que estoy diciendo. ¿Cuál va a ser su condición delante de Dios? Y luego, porque por supuesto después vamos a ampliar un poco esto, porque dentro de, entre uno y otro, hay otro nacimiento. Así que en el nacimiento físico, usted no tiene nada que ver. Sus padres tienen que ver, no usted. Pero el nacimiento más importante también tiene su tiempo. Y veremos un poco más adelante. La segunda pareja de palabras es plantar y arrancar. Todos entendemos qué es arrancar y que arrancar es lo opuesto a plantar. Usted tiene una plantita, o usted planta una pequeña plantita y luego no le gusta, usted la arranca. La diferencia es clara. Ahora, ¿qué lección espiritual tenemos de esto?
Usted y yo, si somos cristianos, hemos vuelto a nacer. En algún momento, entre la cuna y la tumba, esto debe ocurrir si queremos ser salvos. Y vamos a Juan, Evangelio de Juan, 1, 12 y 13, y luego 3, 3 y 6. Ustedes tienen seguramente en su bosquejo. Mas a todos los que le recibieron, a los que creen en su nombre, les dio potestad de ser hechos hijos de Dios, y escuche esto, los cuales no son engendrados de sangre, ni de voluntad de carne, ni de voluntad de varón, sino de Dios. Esto está en Juan 1, 12 y 13. Bueno, pasando ahora a Juan 3, vemos esto. Respondió Jesús y dijo, de cierto te digo, que el que no naciere de nuevo no puede ver el reino de Dios. Lo que es nacido de la carne, carne es, y lo que es nacido del Espíritu, Espíritu es. Hay otro texto que habla sobre esto que llamamos el nuevo nacimiento, donde tiene usted que establecer el tiempo, si quiere. Si usted no quiere nacer de nuevo, alguien muy bien lo dijo, el que nació una vez, morirá dos veces. El que nació dos veces, morirá una vez. ¿Cómo se entiende esto? Bueno, si usted solo nació físicamente, usted tiene dos muertes. La muerte espiritual y la muerte física. O mejor aún, la muerte física y la muerte eterna. Hay tres muertes en total, la espiritual, la física y la eterna. Si usted nació solo físicamente y no nació espiritualmente, le esperan dos muertes. Una, la física, la que conocemos muy bien. La otra, la muerte eterna. Ustedes saben muy bien que en el libro de Apocalipsis, allá en el capítulo 20, se habla acerca del gran trono blanco, donde los que no hayan nacido del Espíritu, como dice Juan, dice tanto en el capítulo 1 como en el capítulo 3, tendrán que enfrentar la muerte eterna. Las hay tres, física o espiritual, en este orden, física y eterna. Si usted nació una vez, espere morir dos veces. Estando aquí, un día usted va a dar el último pataleo y dirán, oh, mano. Y será cierto, habrá muerto. Y eso solo le llevará a la otra muerte, que es la condenación eterna. Así que piense bien, mejor nazca dos veces para morir una vez, que es inevitable, la muerte física. Y no conformarse con un nacimiento para morir dos veces. Vayan ahora a 1 Pedro 1, 22 al 25. Habiendo purificado vuestras almas por la obediencia a la verdad mediante el Espíritu para el amor fraternal, no fingido, amaos unos a otros entrañablemente de corazón puro, siendo renacidos, renacer quiere decir volver a nacer, siendo renacidos no de simiente corruptible, que es el nacimiento físico, eso es corruptible porque el cuerpo muere y se corrompe, sino de incorruptible, por la palabra de Dios que vive y permanece para siempre, porque toda carne es como hierba y toda la gloria del hombre como flor de la hierba se seca y la flor se cae. Mas la palabra del Señor permanece para siempre. Es la palabra que hace que usted nazca de nuevo. Y esta es la palabra que por el Evangelio os ha sido anunciada. Ustedes se imaginan, pueden pensar un poco por qué hay tantos que se oponen, religiosos por supuesto, para que no se lea la Biblia. Aquí adelante hay muchos lugares, hermano. ¿Por qué? Porque la persona que lee la Biblia va a entender que necesita nacer de nuevo del Espíritu Santo. Y hay alguien que está interesado que esto no ocurra con usted. ¿Quién será? El Aña. No, hay alguien mucho más grande que él. Satanás no quiere. ¿Cómo le dicen en guaraní? Aña. Añá y... ¿Qué están haciendo allá? Y bueno, es un hecho.
que él no, él quiere. ¿Y por qué Satanás no quiere que la gente se convierta? ¿Por qué no quiere? Pues, dice la hermana, porque quiere poblar el infierno. Claro, quiere una población grande. Y cada vez que una persona se convierte, es uno menos para su reino. Y él quiere, y él sabe. Y él no tiene problema para creer que usted solamente puede ser salvo mientras está en su cuerpo. Una vez que usted muere, ya no hay más posibilidad alguna para que usted se salve. Ahora, hay otra cosa. Estamos hablando de nacer. Pero también, en cierto modo, aplicando espiritualmente lo de tiempo de nacer y tiempo de morir, en cierto modo, nosotros hemos muerto. Es decir, somos salvos y hemos muerto. Vayan a Romanos 6, 10 al 14. Porque en cuanto murió al pecado, murió una vez por todos, por todas. Mas en cuanto vive, para Dios vive. Así también vosotros, consideraos muertos al pecado, pero vivos para Dios en Cristo Jesús, Señor nuestro. Estoy en Romanos 6, 10 al 14. Vamos al 12. No reine pues el pecado en vuestro cuerpo mortal, de modo, porque el cuerpo sigue siendo mortal. Un día vamos a morir. De modo que lo obedezcáis en sus concupiscencias. Ni tampoco presentéis vuestros miembros al pecado como instrumentos de iniquidad, sino presentaos vosotros mismos a Dios como vivos de entre los muertos y vuestros miembros a Dios como instrumentos de justicia. Porque el pecado no se enseñoreará de vosotros, pues no estáis bajo la ley, sino bajo la gracia. Así que, cuando Salomón dice tiempo de nacer y tiempo de morir, desde el punto de vista espiritual, nosotros también nacimos de nuevo el día que recibimos a Jesucristo y al mismo tiempo morimos para la vieja vida. Eso es llamativo. Así que, vida y muerte, aún desde este punto de vista, ocurre en nuestra vida. Luego, plantar y arrancar. Bueno, el cultivo de algunas plantas ya no tenemos que continuar desde un punto de vista literal, porque somos nuevas personas. Mucha gente hace muchos años, aún y especialmente en, por ahí en 1930, cuando ya había olor a pólvora de guerra en Europa, la Segunda Guerra Mundial, muchos salieron de Europa y muchos de ellos fueron a América del Sur, especialmente a Argentina. Entre ellos, muchos evangélicos. Yo conocí a muchos bautistas. De ahí que el evangelio llegó a nuestra casa, porque mis padres nacieron en Argentina, no eran europeos. Mis abuelos, por ambos lados. Pero ellos no, eran inmigrantes muy antiguos que vinieron a Sudamérica en el año 1900, hace más de 100 años. Bueno, cuando llegaron los inmigrantes, en ese país, en este caso en Argentina, lo que mejor rendía en términos de dinero era cultivar tabaco. Porque no había otra cosa que se podía hacer. La otra cosa que era mucho menos rentable era la madera. Aserrar madera y vender madera. Siempre eso tuvo cierto precio, pero no tanto como el tabaco, porque se exportaba el tabaco y todo eso. Ahora vinieron ellos y dijeron, no, nosotros no vamos a plantar tabaco. Estamos en contra de eso y no vamos a producir tabaco. Y ya está. ¿Y qué creen ustedes? No prosperaron. Muchos de ellos, personas que yo conocí, yo era un niño, pero conocí a las personas mayores lo que estaban contando. No tenían más que lo mínimo para comer y lo mínimo en ropa, porque estaban pobres. No trajeron prácticamente nada consigo. Virtualmente huyeron de Europa. Bueno, iban y aserraban madera con ese sistema de una sierra grande que hacían así, y aserraban, uno se paraba ahí arriba y te... Eso sí que adelgaza, eso no hay problema. Y alguien quiere tener buena cinturita, eso sí que cansa, eso sí que es ejercicio. Yo lo hice cuando muchacho. ¡Ah! ¡Cómo duelen los hombros y todo eso! Ellos hacían ese trabajo. Y claro, totalmente transpirados y todos, y sucios.
iban por la noche para tener estudio bíblico, pero no van a ir así sucios. Iban al arroyo, lavaban su ropa, exprimían, se ponían y se iban. Eso sí que es estilo. Y no los dejó el Señor. Cuando nosotros hablamos de arrancar, plantar y arrancar, es verdad que tenemos aún hoy mismo. Por ejemplo, hay gente casi cada día, las noticias nos hablan de cierto tipo que estaba sembrando drogas, marihuana o algo así, y fue sorprendido y todo esto, y que luego fue llevado a la cárcel y cosas por el estilo. ¿Por qué la gente cultiva eso? Díganme ustedes. ¿Por qué cultivan eso? Porque rinde dinero. No importa el riesgo, pero ellos igual lo hacen y saben que es muy riesgoso. ¿Cuántos han habido que tragaron bolsitas de plástico con eso? Y luego les reventó para llevar a otro país. Y claro, se murieron. Pero en días pasados se supo de un tipo que las autoridades de inmigración, no me acuerdo en qué país, sospecharon que tenía y le hicieron radiografía y ahí estaba, adentro, las bolsitas con marihuana. O lo que fuera, estupefaciente, lo que fuera. Tiempo de arrancar, de plantar y de arrancar. En una época, cuando uno no era cristiano, cualquier cosa sembraba. Y no importa que perjudicaba a alguien, mientras dé dinero. Pero llega un momento que uno dice, no, esto no más, lo arranco. El solo hecho de no plantar es equivalente a arrancar. ¿Qué en cuanto a lo espiritual? El cristiano arranca algo también. ¿Qué es lo que el cristiano tiene que arrancar? El vocabulario que en el mundo usaba. Y una vez se quiere decir algo, casi dijo y no dijo. Dice, soy cristiano. Las actitudes, los intereses, los planes, la misma filosofía de la vida, hay que arrancar de cuajo eso. En una época cultivó eso, aprendió esto. No es fácil arrancar. En su lugar planta el temor de Dios, la pureza de labios, la bondad, la generosidad, el servicio a los demás. Esto hay que cultivar y lo otro hay que eliminar. Se debe arrancar primero para que el campo esté listo para el nuevo cultivo. Aquellos que al convertirse sacaron el tabaco, ¿qué tuvieron que hacer luego? ¿Cruzarse de brazos? No. Sembraron o plantaron otras cosas allí. Algo que era correcto para un cristiano. Piense por un momento en un campo donde, por ejemplo, hay algo plantado que usted sabe que está mal. Pero usted dice, bueno, voy a sembrar trigo. ¿Alguna vez ustedes tuvieron la oportunidad de ver el trigo listo para la cosecha? Saben que el color es color de oro. Es oro. Y usted mira y es parejito, siempre y cuando no venga una lluvia muy grande y granizo a esa altura, cuando ya está listo para la cosecha, es quizás lo más lindo que hay en el campo para ver. Es a veces hasta donde la vista alcanza, oro en pie. ¿Cuánto mejor es esto? Ofrecer pan y no veneno. Pero cuando uno está en el mundo, debe llegar el tiempo. Antes plantaba, ahora arranco. Versículo 3, tiempo de matar y tiempo de curar, tiempo de destruir y tiempo de edificar. Matar, curar, destruir y edificar. ¿Qué debemos matar en el campo espiritual? Bueno, si ustedes van a Colosenses 3, 5, 6 y 7, allí hay bastante para matar, si alguno de ustedes quiere que alguna cosa muera. Haced morir, pues, y hacer morir es matar lo terrenal en vosotros. Y aquí están, fornicación, impureza, pasiones desordenadas, malos deseos y avaricia, que es idolatría. Entre otras cosas, hablamos de idólatras que se postran ante una imagen, pero la avaricia
Eso de acaparar y acaparar y tener más es justamente idolatría. Cosas por las cuales la ira de Dios viene sobre los hijos de desobediencia. La persona que no mata estas cosas que debe matar, que espere la ira de Dios, porque ese es un hijo o hija desobedientes, en las cuales vosotros también anduvisteis en otro tiempo. Es decir, antes era el modo operante de ustedes. Esa era la forma de vivir. Pero no ahora. Vivíais en ellas, dice. Vosotros también anduvisteis en otro tiempo cuando vivíais en ellas, cuando eran mundanos. ¿A qué mundano se le ocurre que tengo que dejar esto, aquello, lo otro? ¿Por qué? Todos lo hacen. El vocabulario que usa, todos lo usan. Si a mí me dijo una cosa, una grosería, yo le voy a meter otra peor todavía. Y así por el estilo. Así que hay cosas que hay que matar. Y si usted no mata, nadie lo va a matar. Usted mismo tiene que hacer desaparecer lo que es malo. ¿Y qué debemos curar? Hay un texto que para mí es un texto favorito. No todos están de acuerdo con mi forma de interpretar el texto, pero yo estoy de acuerdo conmigo. Rara vez estoy de acuerdo conmigo, esta vez sí. Está en Lucas capítulo 10. A mí me gusta mucho este texto porque nos enseña una gran lección. Voy a leer. Versículo 25 en adelante. Y aquí un intérprete de la ley se levantó y dijo para probarle: Maestro, ¿haciendo qué cosa heredaré la vida eterna? Él le dijo: ¿Qué está escrito en la ley? ¿Cómo lees? Aquel respondiendo dijo: Amarás al Señor tu Dios con todo tu corazón y con toda tu alma y con todas tus fuerzas y con toda tu mente, y a tu prójimo como a ti mismo. Y le dijo: Bien has respondido, haz esto y vivirás. Buena respuesta de Jesús, ¿no? ¿Quién puede cumplir con eso? Pero él, queriendo justificarse a sí mismo, dijo a Jesús: ¿Y quién es mi prójimo? Habrá pensado: ojalá no digo que es ese mi vecino con el que estoy peleado y no lo quiero ver sino muerto. Él sabía, porque prójimo es el próximo que está a nuestro lado. Respondiendo Jesús, dijo: Un hombre descendía de Jerusalén a Jericó y cayó en manos de ladrones, los cuales le despojaron e hiriéndole se fueron, dejándole medio muerto. Aconteció que descendió un sacerdote por aquel camino y viéndole pasó de largo. Asimismo un levita llegando cerca de aquel lugar y viéndole pasó de largo. Pero un samaritano que iba de camino vino cerca de él y viéndole fue movido a misericordia. Y acercándose vendó sus heridas, echándoles aceite y vino. Y poniéndole en su cabalgadura lo llevó al mesón. Y cuidó de él. Otro día al partir, sacó 2 denarios y los dio al mesonero. Y dijo: Cuídamele. Y todo lo que gastes de más, yo te lo pagaré cuando regrese. ¿Quién, pues, de estos 3 te parece que fue el prójimo del que cayó en manos de los ladrones? Él dijo: El que usó de misericordia con él. Entonces Jesús le dijo: Ve y haz tú lo mismo. Ahora, este para mí es uno de los cuadros que ilustran el aspecto espiritual, pero podemos aplicarlo también a lo material. Cuando estuvimos en Israel, para ir de Jerusalén a Jericó hay 2 rutas. Una ordinaria, sencilla, angosta, y otra una carretera ancha. Pero la ordinaria y sencilla pasa por el lugar donde se piensa que Jesús tuvo en cuenta el caso. Si ustedes llegan a ese lugar, encontrarán que hay un edificio donde venden souvenir y todo esto, y hay una carpa donde hay un árabe que toca un violín y espera que se le dé algún dinero, y sirve un muy buen café negro, cafecito. Es todo lo que hay allí. Está en ese tramo. Ahora, Jesús pintó un cuadro delante de este intérprete de la ley tan completo. Cuando él le preguntó: ¿Quién es mi prójimo? Es decir, persona en la que yo tengo que interesarme. Y él dijo, comenzó a hablar completamente de otra cosa. Dice: Un hombre iba de Jerusalén a Jericó y cayó en manos de ladrones, que lo despojaron de todo y lo dejaron medio muerto, junto al camino. Y allí comenzó el desfile de 3 individuos, un sacerdote, un levita y un samaritano.
Yo interpreto que el sacerdote simboliza la religión. No hay religión sin sacerdotes, aún en el campo completamente, digamos, pagano. Tienen ellos sus sacerdotes, sabemos esto. Todas las religiones tienen sus sacerdotes. El levita representa la ley para mí, aunque los sacerdotes provenían de los levitas. Pero ellos representan, pero Jesús los distingue, dice, sacerdote y levita no son lo mismo, porque un levita no necesariamente es sacerdote. El sacerdote es de la tribu de Leví, pero no todos los levitas eran sacerdotes, solamente los necesarios. Pero ninguno de ellos, ni la religión, ni la ley, hizo algo por el malherido. Ahí quedó él, hasta que llega el samaritano. Ahora, el samaritano estaba muy lejos de cualquiera de los dos primeros. No podía igualarse ni con sacerdote ni con levita, porque estos eran jerarcas eclesiásticos de la religión judaica. Y el samaritano era un simple despreciado, pero tenía un buen corazón. El samaritano representa a nuestro Señor Jesucristo. A él lo llamaron samaritano cuando lo despreciaron. Dijeron, tú eres samaritano y tienes demonio, para hacerlo aún más, aún peor. Bueno, como los samaritanos eran despreciados por los judíos, Jesús fue despreciado y fue llevado a la cruz. Pero fue Jesús quien se acercó al malherido. ¿Y quién es ese malherido? Somos nosotros. ¿Quién lo hirió y cuándo? En el huerto del Edén, él fue asaltado por la serpiente antigua, por Satanás. Y fue herido, y esas heridas estamos cargando nosotros también. No me cabe la menor duda. La herida del pecado. ¿Por qué no se detuvieron el sacerdote y el levita? Porque no tenían solución. Era un caso para ellos imposible. El único que tenía solución para el problema del mal herido era el que se detuvo, el despreciado samaritano. Y noten bien el texto, hasta cuántos detalles hay allí. Dice, primero en el versículo 33, que un samaritano que iba de camino, noten, de camino. ¿Qué quiere decir? Usen otro término que diga esto. De camino significa de paso. Ay, de paso. ¿No hizo Jesús esto? ¿No vino aquí de paso? 3 años y medio de ministerio y se fue. Él no vino para quedarse acá, sí, mediante su espíritu. Pero él fue de paso. Pero cada detalle es importantísimo. Y después dice, iba de camino, vino cerca de él. Jesús vino tan cerca de nosotros, porque somos los malheridos, que hasta nació de una mujer igual como nosotros. Se humanó. Él que es el dueño de toda la creación, él es el que creó a Adán y Eva, él es el que creó las galaxias y todo el universo, ahora viene a hacerse así. Se acercó. Para poder ayudar al malherido había que acercarse a él. Y él lo hizo. Fue movido a misericordia. ¿Había algo en nosotros bueno para que él viniera? No. Hay algo bueno en un herido que está sangrando y que hay que ayudarle. ¿Hay algo muy atractivo? No, no es una bellísima dama que se retuerce y se pinta. Y no, eso es otra cosa. Es otra persona, mejor dicho. No. Una persona malherida es repugnante a la vista. Hay que tener algo en el corazón para socorrerla. Hay que tener capacidad y deseo y dedicar tiempo para socorrerla. Bueno, él vino para eso. El samaritano que de paso estaba transitando por allí fue movido a misericordia. Lo que nos falta a nosotros, hermanos. No somos movidos a misericordia. Algunos son movidos a dólares. Otros a pesos, otros a estima, popularidad. Hay muy pocos cristianos y pastores y obreros que son movidos a misericordia. Le llegó al corazón el dolor de este herido allí, junto al camino. Casi muerto, pero todavía con vida. Se acercó a él, vendó sus heridas. No son, para mí, espiritualizando esto, son heridas de carácter no físico, el que nosotros tenemos, sino heridas espirituales.
La gente está dolida, herida. Tanto es, tan cierto es esto, que incluso muchos de los problemas físicos que sufren hoy, cristianos y no cristianos, es producto de la herida espiritual. Y allí solo puede penetrar el despreciado samaritano, nuestro Señor Jesucristo. Él vendó sus heridas y luego les echó aceite y vino. El aceite es símbolo del Espíritu Santo. Y el vino es símbolo de la sangre de Cristo. Más claro no puede ser. Cuando el Señor Jesucristo salva a un pecador, lo primero que el pecador, al abrirle las puertas de su corazón, lo primero que le da el Señor es el Espíritu Santo. Él no podrá continuar si no tiene el Espíritu Santo. Toda persona cristiana es asistida, recibió el Espíritu Santo por pura gracia de aquel que vino. El malherido no pidió, póngame un poco de aceite. Claro, el aceite puede ayudar, mitigar el dolor, cicatrizar o lo que fuera, pero físicamente hablando, en el sentido espiritual, el samaritano sabía lo que necesitaba el malherido para recuperarse y le aplicó. El Señor sabe qué necesita el pecador para su recuperación total. Y cuando el malherido no resistió, cuando el pecador no resiste, deja que le asista, el despreciado samaritano, estamos hablando de Cristo, será asistido. Y el despreciado samaritano sabe lo que necesita el pecador. Le aplica el Espíritu Santo, le da el Espíritu Santo. Y después el vino le hace ver que mediante la sangre de Cristo, él o ella fue salvo. El vino, como contiene alcohol, es también medicinal. Y uno se pregunta y dice, pero qué enseñanza más completa. Pero él no terminó allí. Él también dice, poniéndole en su cabalgadura, lo llevó al mesón y cuidó de él. El mesón era lugar donde una persona podía ir, pasar la noche, recibir ayuda, si era necesaria ayuda incluso para su dolor o lo que fuera, podía recibir algo de ayuda. Es un poco tipo como un dispensario, digamos, para el enfermo. Para otros, para hospedarse, podría ser como un pequeño hotel o algo así. Se podría conseguir alimento para sobrevivir durante la noche, etc. Él lo llevó y él le cuidó, pero él tuvo que irse, el samaritano. Y entonces dice, cuidó de él. Otro día al partir, no podía partir el malherido, sacó 2 denarios. ¿Por qué 2 y no 1? 1 denario era el sueldo del día de una persona en esa época. 2 era, por supuesto, el doble. Él le sacó 2 denarios y dice esto. Y los dio al mesonero. Para mí el mesón es la iglesia local, donde una persona cristiana viene y espera recibir socorro espiritual y escritural. Dijo al mesonero, le dijo, cuídamele y todo lo que gastes de más, yo te lo pagaré cuando regrese. Le dice el samaritano, ¿me lo vas a cuidar? Le dice al mesonero. Ahora el mesonero puede ser el pastor de la iglesia, pueden ser los hermanos de la iglesia. ¿A cuántos de los nuevos hermanos nosotros los cuidamos en este sentido? En lo que a denarios se refiere. No solamente le dio 2, sino que le dijo, si tienes que gastar más, yo te lo voy a pagar. Te lo voy a devolver cuando vuelva. ¿En qué sentido tenemos que gastar más nosotros de lo que recibimos? Todos por naturaleza tenemos cierta capacidad. Somos talentosos en cierto grado. Podemos enseñar a la persona las verdades bíblicas. Podemos llegar hasta cierto punto, pero esa persona va creciendo y creciendo y de repente comienza a hacernos preguntas. Y dice, dígame algo, ¿quiénes son
a los Rosacruces? ¿O quiénes son la ciencia cristiana? Ahora usted, para poder enterarse de quiénes son, va a tener que gastar más tiempo. Eso usted no lo tiene. Usted no sabe. Y usted necesita documentarse. Para documentarse, usted tiene que sacrificar horas de sueño, ciertos momentos, en fin. Y usted está haciendo esfuerzos, porque usted quiere ayudar a esa persona para que salga de toda duda. ¿Cuándo recibirá la recompensa? Porque usted ya gastó los 2 denarios. Ya se fue todo. Ahora usted va a gastar de lo suyo propio. Muy pocos hermanos en nuestras iglesias hoy se dedican a estudiar lo que necesitan para equiparse bien y tener respuesta correcta, adecuada, necesaria, requerida por tantos malheridos que son traídos del mundo a la iglesia. Hermanos, esto es para nosotros. Yo sé que a muchos predicadores no les gusta que se interprete así este pasaje porque les duele. Y toda verdad duele. ¿Cuándo le va a pagar? Usted recibirá la recompensa cuando esté con el Señor. Él le dirá: buen siervo y fiel, no has dormido, no para mirar esas tonterías de películas románticas o lo que fuera, hasta altas horas de la noche, novelas podridas, pero no es otra cosa. Dedicaste tiempo para estudiar, para leer, te privaste de descanso incluso. Tomaste en serio a tantos heridos por el enemigo, por el pecado. Aquí tienes tu recompensa. Te dije que te iba a pagar al regresar y voy a cumplir mi palabra. Pueden ustedes estar seguros que Él cumplirá su palabra. Bien, pero no terminó aquí todo. Siguió. Le pregunta: ¿quién pues de estos tres te parece que fue el prójimo del que cayó en manos de ladrones? Él dijo: el que usó de misericordia con él. Entonces Jesús le dijo: ve y haz tú lo mismo. ¿Qué cosa? Usa de misericordia con los demás. Y esto requiere muchas cosas: tiempo, oraciones intercesoras, humildad, lo que a ninguno de nosotros nos gusta mucho, a menos que alguno de ustedes sea muy humilde, avíseme, pues yo quiero aprender esa lección, a ver cómo tuvo éxito usted, me da el secreto, cómo ser humilde. Un día quiero escribir un libro, pero creo que solamente las tapas las voy a escribir, porque yo también necesito aprender. Él un día, tal como dice acá en este texto tan claramente, ve y haz tú lo mismo. Esta es la única razón por qué nosotros estamos aquí en la tierra, para hacer misericordia. ¿Es fácil? No. Si fuera fácil, muchos lo harían. Así que hay cosas también en el texto que dice destruir, tiempo de destruir y edificar. ¿Qué es lo que tenemos que destruir, hermanos? Bueno, depende. ¿En qué campo? Pero hay cosas que hay que destruir. Vayan ustedes a Hechos 19, versículos 19 y 20, y vean ustedes cómo a veces hay que ser decidido y literalmente destruir. Asimismo, muchos de los que habían practicado la magia trajeron los libros y los quemaron. Más destrucción que eso no hace falta. Delante de todos, y hecho la cuenta de su precio, hallaron que era 50,000 piezas de plata. Así crecía y prevalecía poderosamente la palabra del Señor. Ah, ellos habían entendido el Evangelio y entonces dijeron: estamos leyendo libros de magia. Y algunos dicen: la magia negra es mala, pero la blanca es buena. ¿Saben qué? La única diferencia es que Satanás se viste de blanco, pero es el mismo por dentro. Si lo pudiéramos ver desnudo, veríamos que es el mismo tipo. De negro para el día, porque se ve bien el negro durante el día. Pero para la noche, más blanco se ve mejor.
Libros, ellos, algunos dicen, no, estos libros yo los voy a guardar, porque el día de mañana yo necesito consultar para ver qué es lo que dicen. Ya esos libros, la lectura de esos libros lo dejó prácticamente deshecho a la persona. La persona tiene que hacer lo que hicieron ellos. Drásticamente fueron y rompieron, o sea, quemaron, peor todavía. Por eso Salomón dice, tiempo de destruir y edificar. Hay que destruir muchas cosas en nuestra vida. Hay algunos que tienen sus ídolos. Bueno, yo sé que esto es absurdo, pero hay personas que dicen, no, pero esto era de mi bisabuelo, de mi abuelo, de mis padres. Y yo no hago nada malo, yo le prendo una velita y me persigno y ya está. Es todo lo que hago. ¿Pero qué es eso? Es idolatría, es ciertamente paganismo, es superstición, y a menos que usted se deshaga de ese idolito, de ese cuadro, icono o imagen, lo que fuera, usted seguirá prendiendo velas y se mantendrá siempre, ay, entonces no voy al cielo. Sí, se va al cielo, pero enanito. Usted no va a crecer. Si usted no puede dejar eso, ¿cuántas otras cosas putrefactas no estará guardando en su mente? Si un simple cuadro no puede deshacerse. Y yo animo, hermanos, no tengan esas cosas en su casa, porque hagan lo que hicieron los hermanos aquí en el libro de los Hechos, los que practicaban la magia y que les habrá dado algún resultado, porque si no, no iban a practicar. Luego, cuando conocieron el Evangelio, llevaron y públicamente quemaron lo que costaba, sacando la cuenta, mucho dinero. Luego dice, versículo 4, tiempo de llorar y tiempo de reír. Ríen. Tiempo para todo. ¿Cuándo y por qué el cristiano debe llorar? ¿Saben ustedes que Jesús lloró también? Nunca se dice que él se reía, pero dos veces lloró por la misma razón. En Juan 11, 33 al 35, Jesús entonces, al verla llorando, y a los judíos que la acompañaban también llorando, se estremeció en espíritu y se conmovió y dijo, ¿dónde le pusisteis? Le dijeron, Señor, ven y ve. Jesús lloró, el versículo 35, es el más corto versículo de la Biblia, dos palabras. ¿Dónde ocurrió esto? En la casa de María, Marta y Lázaro. Lázaro había muerto. ¿Por qué razón Jesús lloró? Lloró por la incredulidad de las hermanas. En cuanto a la resurrección, si usted no cree en la resurrección de muertos, déjese de cristianismo. No vale la pena. Es como dice el apóstol Pablo en 1 Corintios 15, mejor comamos y bebamos que mañana moriremos. Así es como todo el mundo que no cree dice. Y así vive. Total, ¿para qué me voy a privar de algo que a mí me atrae ahora? Porque mañana ya va a ser tarde. Que me atrae ahora. ¿Por qué no echo mano de eso y hago todo eso? Total, yo no creo en la resurrección. Muerta la persona, se acabó todo. Otra vez que él lloró está en Lucas 19, 41 al 44. Y cuando llegó cerca de la ciudad, al verla lloró sobre ella, diciendo, oh, si también, la ciudad era Jerusalén, oh, si también tú conocieses, a lo menos en este tu día, lo que es para tu paz. Mas ahora está encubierto de tus ojos, porque vendrán días sobre ti, cuando tus enemigos te rodearán con vallado, y te sitiarán, y por todas partes te estrecharán, y te derribarán a tierra, y a tus hijos dentro de ti, y no dejarán en ti piedra sobre piedra, por cuanto no conociste el tiempo de tu visitación. Cuando llegó cerca de la ciudad, al verla, lloró. ¿Qué es lo que él vio? Él vio la ciudad de Jerusalén, pintoresca, un día claro, hermosa ciudad, capital era de los judíos. Pero Jesús sabía lo que pasaría dentro de más o menos 37 años. Faltaba poco, un poco más de tres décadas. Fue el año 70 de nuestra era que vinieron los soldados, los ejércitos romanos, y lo que hicieron fue una masacre increíble. Y los que sobrevivieron, pocos quedaron allí, completamente desamparados. Y el resto
se fueron al exilio. Fueron echados por todo el mundo. Se cumplió esto. Y Jesús dijo, este es tu día. Si por lo menos en este tu día, tu oportunidad, pero la ciudad lo rechazó, lo crucificó. Jesús sabía que iba a suceder eso. Y lloró al saber lo que le esperaba. Por eso dice, oh, si también tú conocieses, a lo menos en este tu día, y escúchenme esto, ¿no habrá algún tu día para cada uno de nosotros? Yo creo que hay muchas personas para quienes Dios fijó un día y se hizo todo el esfuerzo por presentar el Evangelio. La persona rechazó. Ese día nunca más vuelve, porque la persona tal vez dentro de horas o minutos muere, o lo que fuera. Y el Señor sabe lo que espera para aquellos que definitivamente les rechazan. Ahora, ¿cuándo y por qué nuestro llanto es justificado? ¿Cuándo llorar y cuándo no? En Mateo 26:75 se habla de Pedro. Entonces Pedro se acordó de las palabras de Jesús, que le había dicho, antes que cante el gallo, me negarás tres veces, y saliendo fuera, lloró amargamente. Yo no necesito elaborar eso, pero ustedes saben que Pedro había prometido mucho y luego lo que él hizo fue maldecir, fue jurar en el nombre de Dios que no conocía a Jesús. Y luego, cuando se dio cuenta de lo que hizo, lloró amargamente. El llanto de arrepentimiento bienvenido. Si usted perdió mucho dinero, no llore por eso. Y usted me dirá, ¿y usted no llora? No, porque nunca perdí. Pero no vale la pena llorar por eso. Usted tiene salud, tiene vida, puede seguir viviendo y eso es lo que importa. Y casi seguro que se encontrarán aquellos que le dirán, hermano, yo le voy a ayudar. Y le ayudarán. Han habido muchos de esos casos. Pero hay motivos de llanto. Si usted ha pecado y sabe que ha pecado. La mirada de Pedro se encontró con la mirada de Jesús, y cuando estas dos miradas se encontraron a medio camino, allá en el patio del sumo sacerdote, Pedro no resistió. Y se fue, buscó un lugar oscuro, y allí lloró amargamente. ¿Por qué? Porque había pecado gravemente. Pero vayan a otro texto. ¿Por qué y cuándo llorar? Lucas 23, 26 al 28, y llevándole tomaron a cierto Simón de Cirene, cuando llevaban a Jesús a crucificar, que venía del campo, y le pusieron encima la cruz para que la llevase tras Jesús. Y le seguía gran multitud del pueblo y de mujeres que lloraban y hacían lamentación por él. Pero Jesús, vuelto hacia ellas, les dijo, hijas de Jerusalén. Es como decir madres, porque ellas eran madres, por lo que dice después. No lloréis por mí, sino llorad por vosotras mismas y por vuestros hijos, hermanas. Si ustedes no lloran por sus hijos, es porque no los quieren y quieren que vayan al infierno. No lloren por el dolor de Jesús que él sufrió. Él mismo dice, no lloren por eso. Lloren, oren, intercedan por sus hijos y por ustedes mismas. Jesús sabía lo que se acercaba a Jerusalén. En Romanos 12:15, gozaos con los que se gozan, llorad con los que lloran. Es justificado nuestro llanto cuando comprendemos el dolor de otros. Por supuesto que se justifica. Es justificado cuando intercedemos ante el Señor por nuestros hijos. Clamamos de verdad de corazón, tanto es así que hasta lloramos. Es justificado cuando nos arrepentimos y le confesamos al Señor nuestros pecados. Un llanto poco común lo tenemos aquí en el primer libro de Samuel. Capítulo 1, versículos 9 en adelante. Y se levantó Ana después que hubo comido y bebido en Silo. Y mientras el sacerdote Elí estaba sentado en una silla junto a un pilar del templo de Jehová, ella con amargura de alma oró a Jehová y lloró, oiga bien, abundantemente. E hizo voto diciendo, Jehová de los ejércitos, si te dignares mirar a la aflicción de tu sierva
y te acordares de mí, y no te olvidares de tu sierva, sino que dieres a tu sierva un hijo varón, yo lo dedicaré a Jehová todos los días de su vida, y no pasará navaja sobre su cabeza. Era la que sería luego la madre de Samuel. Ahora, ¿qué es lo que ella pedía? Ella pedía dos cosas. Un hijo, pero no cualquiera. Y que sea dedicado el hijo a Dios. Y ella sabía que se estaba comprometiendo con algo muy serio. ¿Cuántas muchachas que se casan oran por sus hijos y todavía ni los tienen? Ni hay tal vez posibilidad que los tenga. Algunas no oran sino hasta cuando el hijo ya es marihuanero. No oran nunca, porque piensan que todo irá bien.

Ella pasó mucho tiempo llorando porque ella no hablaba en voz alta. De hecho, no era pentecostal. Se movían los labios. Y el sumo sacerdote, que era muy poco sumo sacerdote, tal vez sumo, pero no tan sacerdote, estaba mirando que ella movía los labios. Y decía, estás borracha, ya despierta de tu borrachera. Porque para él no era oración eso. Porque ellos tenían oraciones largas, plegarias, visibles, bien compuestas, tal vez leídas, y la gente decía, oh, conmovedora la oración del sumo sacerdote. Y ahí hay una pobre mujer, quizás sin casi cultura, comenzó a orar, llorando, movía los labios, derramando lágrimas, pidiendo ¿qué? Pidiendo un hijo. Dos cosas para mi hijo. Que no lo tengo, ni sé si lo voy a tener, pero te pido que me des. Pero no quiero cualquiera. Fue un gran profeta, un gran juez. Fue el hombre para el momento. Otro caso en primer libro de Samuel 30, 1 al 6. Cuando David y sus hombres vinieron a Siclag, al tercer día, los de Amalec habían invadido el Negev y a Siclag. Y habían asolado a Siclag y le habían prendido fuego. Y se habían llevado cautivas a las mujeres y a todos los que estaban allí, desde el menor hasta el mayor. Pero a nadie habían dado muerte, sino se los habían llevado al seguir su camino. Vino pues David con los suyos, porque él había huido de allí, había ido a otro lugar a hacer guerra, a la ciudad, y aquí que estaba quemada, y sus mujeres y sus hijos e hijas habían sido llevados cautivos. Entonces David y la gente que con él estaban alzaron su voz y lloraron, hasta que les faltaron las fuerzas para llorar. Hombres mayores, soldados. ¿Ustedes saben lo que era ese coro de llanto? ¿Pueden imaginar lo que era eso? Las dos mujeres de David, Ahinoam y Jezreelita, y Abigail, la que fue mujer de Nabal, el de Carmel, también eran cautivas. Y David se angustió mucho, porque el pueblo hablaba de apedrearlo a él. Pues todo el pueblo estaba en amargura de alma, cada uno por sus hijos y por sus hijas. Mas David se fortaleció en Jehová su Dios. Amargura de alma por sus hijos y por sus hijas. Esto es, hermanos, lo que nos falta hoy. Amargura de alma por nuestros hijos y nuestras hijas. ¿Cuán lejos estamos de esto? Segundo libro de Samuel 15, 30. Y David subió la cuesta cuando huía de su propio hijo, de los olivos, y la subió llorando, llevando la cabeza cubierta y los pies descalzos. También todo el pueblo que tenía consigo cubrió cada uno su cabeza e iban llorando mientras subían. Otro coro de llanto, mientras subían la cuesta. ¿Qué había pasado? Se había revelado su hijo. David tenía una confusión tremenda. Por un lado, amaba a su hijo. Por el otro lado, tenía que huir de él. Sabía que no le esperaba nada bueno. Jesús dijo a esas madres que lloraban por él, para que no lloraran, sino por, si van a llorar, está bien, pero que lloren por sí misma y por sus familias. Pedro lloró amargamente al descubrir el grave pecado, habiendo negado al Salvador. Pablo insta a los romanos que lloren con los que lloran. Una mujer estéril, Ana, llora por el hijo que deseaba que Dios le diera y que deseaba al mismo tiempo que fuera un hombre de Dios. Oraba por Samuel. David llora porque su ciudad fue quemada y toda su familia llevada en cautiverio. De nuevo David llora por la rebelión de su hijo, Absalón, quien se sublevó contra el rey, contra su propio padre. ¿Cuándo y con quién gozar? Porque tiempo de llorar y tiempo de
reír o gozar.

Bueno, un caso que debemos recordar es Romanos 12:15. Gozaos con los que se gozan, llorad con los que lloran. También conviene que leamos en Proverbios 25:20. El que canta canciones al corazón afligido es como el que quita la ropa en tiempo de frío, o el que sobre el jabón echa vinagre. Lo mismo que Filipenses, por ejemplo, 3:1, por lo demás, hermanos, gozaos en el Señor. A mí no me es molesto el escribiros las mismas cosas, y para vosotros es seguro. Y Apocalipsis 19:7, gocémonos y alegrémonos, pero eso para el futuro, no ahora. Y démosle gloria, porque han llegado las bodas del Cordero, y su esposa se ha preparado. Llegará un día cuando el gozo será perfecto. Y no olvidemos que la plenitud de gozo para los cristianos está 100% asegurada. Queda todavía el versículo 5 y los que siguen tiempo de esparcir piedra y tiempo de juntar piedra. No se imaginan ustedes cuánto hay aquí para aprender. Pero el reloj es nuestro enemigo y dice, basta pastor y yo le obedezco. Es el único a quien obedezco aparte de Dios. A ustedes yo también les obedezco, pero hago lo que quiero. Vamos a dar gracias a Dios por esta hora. Te agradecemos, Padre amado, por tu palabra y pedimos que esta pueda hallar lugar en cada corazón y que en algunas personas, por lo menos, esto traiga cambios fundamentales. En el nombre de Jesús.

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0: de Crónicas, capítulo 14. Durmió Abías con sus padres y fue sepultado en la ciudad de David, y reinó en su lugar su hijo Asa, en cuyos días tuvo sosiego el país por 10 años. E hizo Asa lo bueno y lo recto ante los ojos de Jehová su Dios, porque quitó los altares del culto extraño y los lugares altos, quebró las imágenes y destruyó los símbolos de Acera, y mandó a Judá que buscase a Jehová, el Dios de sus padres, y pusiese por obra la ley y sus mandamientos. Quitó asimismo de todas las ciudades de Judá los lugares altos y las imágenes, y estuvo el reino en paz bajo su reinado. Y edificó ciudades fortificadas en Judá, por cuanto había paz en la tierra, y no había guerra contra él en aquellos tiempos, porque Jehová le había dado paz. Dijo por tanto a Judá: edifiquemos estas ciudades y cerquémoslas de muro, con torres, puertas y barras, ya que la tierra es nuestra, porque hemos buscado a Jehová nuestro Dios, y le hemos buscado, y él nos ha dado paz por todas partes. Edificaron, pues, y fueron prosperados. Tuvo también Asa ejército que traía escudos y lanzas, de Judá 300,000 y de Benjamín 280,000 que traían escudos y entesaban arcos, todos hombres diestros. Y salió contra ellos Zera, etíope, con un ejército de 1,000,000 de hombres y 300 carros, y vino hasta Maresa. Entonces salió Asa contra él, y ordenaron la batalla en el valle de Cefata, junto a Maresa. Y clamó Asa a Jehová su Dios, y dijo: oh Jehová, para ti no hay diferencia alguna en dar ayuda al poderoso y al que no tiene fuerzas. Ayúdanos, oh Jehová, Dios nuestro, porque en ti nos apoyamos, y en tu nombre venimos contra este ejército. Oh Jehová, tú eres nuestro Dios. No prevalezca contra ti el hombre. Y Jehová deshizo a los etíopes delante de Asa y delante de Judá, y huyeron los etíopes. Y Asa y el pueblo que con él estaba los persiguieron hasta Gerar, y cayeron los etíopes hasta no quedar en ellos aliento, porque fueron deshechos delante de Jehová y de su ejército. Y les tomaron muy grande botín. Atacaron también todas las ciudades alrededor de Gerar, porque el terror de Jehová cayó sobre ellos. Y saquearon todas las ciudades, porque había en ellas gran botín. Asimismo atacaron las cabañas de los que tenían ganado, y se llevaron muchas ovejas y camellos.
1: Libro de Crónicas, capítulo 15.
0: Vino el Espíritu de Dios sobre Azarías, hijo de Obed, y salió al encuentro de Asa, y le dijo: oídme, Asa y todo Judá y Benjamín. Jehová estará con vosotros si vosotros estuviereis con él, y si le buscareis, será hallado de vosotros, mas si le dejareis, él también os dejará. Muchos días ha estado Israel sin verdadero Dios, y sin sacerdote que enseñara, y sin ley. Pero cuando en su tribulación se convirtieron a Jehová, Dios de Israel, y le buscaron, él fue hallado de ellos. En aquellos tiempos no hubo paz, ni para el que entraba, ni para el que salía, sino muchas aflicciones sobre todos los habitantes de las tierras. Y una gente destruía a otra, y una ciudad a otra ciudad, porque Dios los turbó con toda clase de calamidades. Pero esforzaos vosotros, y no desfallezcan vuestras manos, pues hay recompensa para vuestra obra. Cuando oyó Asa las palabras y la profecía del profeta Azarías, hijo de Obed, cobró ánimo, y quitó los ídolos abominables de toda la tierra de Judá y de Benjamín y de las ciudades que él había tomado en la parte montañosa de Efraín, y reparó el altar de Jehová que estaba delante del pórtico de Jehová. Después reunió a todo Judá y Benjamín, y con ellos los forasteros de Efraín, de Manasés y de Simeón, porque muchos de Israel se habían pasado a él, viendo que Jehová su Dios estaba con él. Se reunieron, pues, en Jerusalén en el mes tercero del año 15 del reinado de Asa. Y en aquel mismo día sacrificaron para Jehová del botín que habían traído 700 bueyes y 7,000 ovejas. Entonces prometieron solemnemente que buscarían a Jehová, el Dios de sus padres, de todo su corazón y de toda su alma, y que cualquiera que no buscase a Jehová, el Dios de Israel, muriese, grande o pequeño, hombre o mujer. Y juraron a Jehová con gran voz y júbilo al son de trompetas y de bocinas. Todos los de Judá se alegraron de este juramento, porque de todo su corazón lo juraban, y de toda su voluntad lo buscaban, y fue hallado de ellos, y Jehová les dio paz por todas partes. Y aún a Maaca, madre del rey Asa, él mismo la depuso de su dignidad, porque había hecho una imagen de acera, y Asa destruyó la imagen, y la desmenuzó, y la quemó junto al torrente de Cedrón. Con todo esto, los lugares altos no eran quitados de Israel, aunque el corazón de Asa fue perfecto en todos sus días. Y trajo a la casa de Dios lo que su padre había dedicado y lo que él había consagrado, plata, oro y utensilios. Y no hubo más guerra hasta los 35 años
1: de Crónicas,
0: capítulo 16. En el año 36 del reinado de Asa, subió Baasa, rey de Israel, contra Judá y fortificó a Ramá para no dejar salir ni entrar a ninguno al rey Asa, rey de Judá. Entonces sacó Asa la plata y el oro de los tesoros de la casa de Jehová y de la casa real y envió a Ben-Hadad, rey de Siria, que estaba en Damasco, diciendo: «Haya alianza entre tú y yo, como la hubo entre tu padre y mi padre. He aquí, yo te he enviado plata y oro para que vengas y deshagas la alianza que tienes con Baasa, rey de Israel, a fin de que se retire de mí». Y consintió Ben-Hadad con el rey Asa y envió los capitanes de sus ejércitos contra las ciudades de Israel y conquistaron Gijón, Dan, Abel-Maim y las ciudades de aprovisionamiento de Neftalí. Oyendo esto, Baasa cesó de edificar a Ramá y abandonó su obra. Entonces el rey Asa tomó a todo Judá y se llevaron de Ramá la piedra y la madera con que Baasa edificaba, y con ella edificó a Geba y a Mizpa. En aquel tiempo vino el vidente Hanani a Asa, rey de Judá, y le dijo: «Por cuanto te has apoyado en el rey de Siria, y no te apoyaste en Jehová tu Dios, por eso el ejército del rey de Siria ha escapado de tus manos. Los etíopes y los libios no eran un ejército numerosísimo, con carros y muchas gentes de a caballo. Con todo, porque te apoyaste en Jehová, él los entregó en tus manos. Porque los ojos de Jehová contemplan toda la tierra para mostrar su poder a favor de los que tienen corazón perfecto para con él. Locamente has hecho en esto, porque de aquí en adelante habrá más guerra contra ti». Entonces se enojó Asa contra el vidente y lo echó en la cárcel, porque se encolerizó grandemente a causa de esto. Y oprimió Asa en aquel tiempo
1: a algunos del pueblo. Mas he aquí, los hechos de Asa primeros y postreros están escritos en el libro de los reyes de Judá y de Israel. En el año 39 de su reinado, Asa enfermó gravemente de los pies, y en su enfermedad no buscó a Jehová, sino a los médicos. Y durmió Asa con sus padres, y murió en el año 41 de su reinado. Y lo sepultaron en los sepulcros que él había hecho para sí en la ciudad de David, y lo pusieron en un ataúd, el cual llenaron de perfumes y diversas especias aromáticas preparadas por expertos perfumistas, e hicieron un gran fuego.

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1: Momentos de la creación. Según la evolución, se debe encontrar alguna explicación para el sol, la luna y las estrellas que no incluya a Dios como creador. Hola, soy Milton de los Santos en Momentos de la Creación. Una de las teorías más populares hoy en día es que el sol y los planetas del sistema solar han sido cada uno formados de una sola nube de polvo y gases que se juntaron por la gravedad. Al ser juntado todo este material, empezó a girar más y más rápido como un gigante patinador giratorio, metiendo sus brazos hacia su cuerpo. De acuerdo a esta teoría, la cantidad de movimiento angular, que simplemente vamos a llamar giro entre los planetas, debe ser igual a la cantidad de giros que tiene el Sol. Mientras cada vez hemos aprendido acerca del sistema solar, hemos más acertadamente podido calcular esta energía. Calculando la masa de los planetas, sus órbitas y la masa y rotación del Sol, los científicos han concluido que el 98% del giro del sistema solar está en los planetas y no en el Sol. Solo 2% en el Sol y no 50% como se esperaba. Así que la ciencia moderna ha confirmado, probablemente tanto cuanto se puede en este caso, que la Tierra fue creada 4 días antes que el Sol. Aquí un misterio científico para la evolución que no es ningún misterio para algunos de nosotros que respetamos la Biblia. 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
1: Aquí estamos nuevamente con...

de la Universidad de Limpo, en África del Sur, y un creyente en Cristo, explica lo que está detrás de esta sensación de tocar tambores. Él dice en un artículo titulado "Los tambores africanos se convierten en un fenómeno mundial", publicado en el sitio de internet, y ahí está el sitio que es un poco largo. Dice, el interés en los tambores africanos ha explotado convirtiéndose en una moda moderna en muchos países del mundo occidental. Este señor Malan explica que no podemos separar los tambores africanos de su contexto cultural y añade, su amplio rango de funciones incluye la promoción de armonía con su yo interior, con otras personas y con la naturaleza, relajación y curación del estrés, la invocación de espíritus guías y la promoción del flujo de la energía cósmica, una ayuda para la meditación y para entrar en trance y también en los estilos más agresivos de tamboreo, el estímulo de varias pasiones desenfrenadas. Lo último tal vez incluso tome la forma de revuelta en contra de la sociedad y sus normas, termina diciendo este caballero que conoce muy bien el tamboreo africano. Quizá el toque de los tambores sea todavía algo innovador, pero está ganando impulso, créamelo. El Instituto Calvino de Adoración Cristiana publicó el 5 de marzo del 2005 en su página de internet un artículo escrito por Asher Mains que se titula Toque de tambores en la adoración intergeneracional, hablando favorablemente de la práctica. El autor luego declara diciendo, sería para nuestro provecho como adoradores utilizar este recurso que vemos en la cultura de nuestro mundo secular, adaptarlo y traerlo a la iglesia, no solo para atraer una congregación diversa, sino para comunicarle a la congregación la universalidad de la iglesia y la diversidad de la humanidad. Pero como profesor, Malan hace esta advertencia con mucho cuidado. Solo las personas que no están verdaderamente comprometidas con el cristianismo bíblico se atreverían a aventurarse en las formas perversas de las culturas paganas. Al hacerlo, serán víctimas de engaño, el cual los dejará ciegos a la luz del Evangelio. Imagínese usted. Pablo dice, pero si nuestro evangelio está aún encubierto, entre los que se pierden está encubierto, en los cuales el Dios de este siglo cegó el entendimiento de los incrédulos para que no les resplandezca la luz del evangelio de la gloria de Cristo, el cual es la imagen de Dios. Esto en 2 Corintios 4, 3 al 4. Luego viene lo antiguo es nuevo, otra vez. Dale Dirksen es profesor asociado de adoración y ministerio de la iglesia en el seminario Briskret de Saskatchewan, allá en Canadá. En un artículo que escribió titulado Lo antiguo es nuevo otra vez, la iglesia emergente, publicado en Passport Magazine, del otoño del 2005, volumen 64, número 2. Este caballero Dirksen dice que el pueblo emergente está cuestionando cosas como el poder de la razón humana y tener mucho interés en ideas antiguas. Declara que ellos están

0: están ávidos por el misterio y buscando a Dios. El mismo caballero, Dirksen, explica lo que ve como ventajas para el cambio que espera traer la iglesia emergente. Agrega luego, el cambio cultural requiere una respuesta cuidadosa y bien pensada. A menudo es en el cambio que refinamos o incluso volvemos a descubrir las cosas mayores y apartamos esas que no importan mucho. Tenemos la oportunidad de hacer eso ahora. Similar a la mayoría de los partidarios de la iglesia emergente, Dirksen está en busca de una nueva clase de cristianismo y él pregunta, si vamos a tratar con seriedad el seguir la ordenanza de Cristo de hacer discípulos, esto significará adoptar una nueva clase de actitud, un nuevo sentido de misión. ¿Cómo podemos aprender acerca de esta nueva cultura en la cual nos encontramos? ¿Cuál es su lenguaje? ¿Cuáles son sus prácticas? ¿Cuáles son sus dioses? Dirksen le provee a sus lectores ideas que pueden ser usadas para evangelizar la generación posmoderna y ofrece una sugerencia para entender el lenguaje y la cultura emergente. El lenguaje emergente es más que el lenguaje verbal, porque involucra cuadros, símbolos, acciones, incluso percibir olores. Para hablar emergente, la iglesia necesitará usar más que solo palabras. Las buenas nuevas son que podemos encontrar este lenguaje emergente en nuestra propia fe. Pero tendremos que mirar retrospectivamente un largo camino. Pero, ¿hasta dónde cree Dirksen que necesitamos mirar retrospectivamente? Bueno, él responde eso cuando declara, sin embargo, para conectarnos con el pueblo emergente necesitamos retroceder mucho más que hasta el siglo XX o incluso la Reforma, las prácticas antiguas que parecen tener significado espiritual para el pueblo emergente, se encuentran a menudo en el siglo III, al comienzo del primer milenio o hasta el drama de la adoración en la Edad Media. Bueno, según este señor Dirksen, es necesario retroceder a las enseñanzas antiguas, pero solo hasta los místicos del siglo III. No más allá porque allí ya está la iglesia todavía en toda su pureza. Fue acercándose al siglo IV cuando el caballero Constantino intentó destruir la genuina fe cristiana. Según el señor Dirksen, es necesario retroceder a esas enseñanzas antiguas. Luego viene la cuestión católico-romana o solo católica. ¿Cómo es el asunto? Una de las metas del movimiento de la Iglesia emergente es retroceder al pasado para encontrar experiencias que atraigan a la generación posmoderna. Sin embargo, en este punto es necesario hacer una serie de preguntas. ¿Por qué retroceder hasta la Edad Media a principios del primer milenio o el siglo III? ¿Acaso no le abrirá esto la puerta a alguna doctrina retorcida que podría infiltrarse en la iglesia? ¿Por qué no quedarse solo con la escritura a fin de permanecer en la verdad? Toda la Escritura es inspirada por Dios después de todo y útil para enseñar, para redarguir, para corregir, para instruir en justicia, dice en 2 Timoteo 3:16. Esos convencidos de que podemos entresacar grandes revelaciones espirituales de los padres de la Iglesia y los místicos de todo el tipo de misticismo, a menudo pasan por alto la instrucción tan definitiva inspirada por Dios. La Biblia es estable y es también eterna, es inmutable. De tal manera que las verdades en ella, dadas hace siglos, todavía son relevantes hoy. Tienen el mismo poder y significado que cuando se escribieron. Considero que no se trata de las verdades bíblicas que los emergentes dicen que necesitamos tratar de encontrar en períodos previos a la historia, sino más bien en los métodos ajenos a la Escritura, los rituales y las experiencias místicas recolectadas y traídas al tiempo presente. Los proponentes de la espiritualidad clásica tienen una apologética, digamos, para esos que cuestionan el dejar la Escritura detrás por la revelación extrabíblica posterior al Nuevo Testamento. Robert Weber escribe en las páginas 88 y 89 de su libro Fe Antigua y Futura, él dice, en un tiempo creía que la Iglesia se convirtió en apóstata a la conclusión del primer siglo y que no había emergido nuevamente hasta la Reforma. Yo, en broma, le decía a mis estudiantes, nosotros los protestantes actuamos como si el Pentecostés hubiera ocurrido el 31 de octubre de 1517, cuando Martín Lutero clavó las 95 tesis sobre la puerta de la iglesia de Wittenberg. Esta actitud resulta en un punto de vista negativo de los padres de la iglesia primitiva y del cristianismo antes de la Reforma. El hecho es que la iglesia de Dios ha existido desde el Pentecostés descrito en Hechos. Nosotros pertenecemos a la iglesia entera y necesitamos por nuestra propia salud espiritual, afirmar cada parte de ella. Bien, Weber reconoció que algunos desconfían respecto a tomar instrucciones de los padres de la Iglesia, especialmente cuando los padres de la Iglesia son los padres de la Iglesia Católica Romana, a fin de responder a esta, digamos, preocupación, él escribe en la página 89 y dice, como los evangélicos tienen el temor de que respetar a los antiguos padres de la iglesia los convertirá en católicos romanos, es necesario hacer una distinción entre católicos y católicos romanos. Los primeros padres son católicos en el sentido de que ellos definieron la tradición cristiana clásica para toda la iglesia. Esta es una tradición tal como he estado presentando común a cada denominación de la iglesia. El catolicismo romano, como tal, es una tradición que se sumó a la tradición común. Yo creo que en la tradición común y la comparto con mis hermanos y hermanas católicos, pero no creo en algunas de las tradiciones añadidas de la romanización en la Edad Media, termina diciendo. Pues bien, Weber, como muchos líderes emergentes, estaba tratando de diferenciar entre el catolicismo romano y el catolicismo como un cuerpo universal. Sin embargo, la Iglesia Católica Romana no hace esta distinción, porque ellos reclaman una sucesión apostólica. de papas, y comenzando con el apóstol Pedro, lo hicieron papa por su cuenta. Por consiguiente, todo es catolicismo romano. Bueno, algunos en la iglesia emergente no muestran adhesión a la autoridad del papa, pero adoptan las prácticas y la historia primitiva de la iglesia católica, tal como describió anteriormente el señor Weber. Muchos protestantes que comenzaron por aceptar la historia, enseñanzas y prácticas de la iglesia católica primitiva, ahora han dado el siguiente paso natural de hacerse romanos católicos. La declaración de Weber, que no hay peligro en aceptar a los padres de la iglesia católica desde el primer al tercer siglo, quienes promovieron muchas ideas sin base bíblica, tal vez convenza a algunos. No obstante, antes de que se convenza, considere otra declaración que hace este mismo señor Weber. Él dice, los primeros padres pueden llevarnos de nuevo a lo que es común y nos ayuda a penetrar en nuestras varias tradiciones, no en un sentido que neguemos nuestra propia tradición, sino que le demos una prioridad a la enseñanza común de la iglesia. Aquí es donde ya se sigue diciendo nuestra unidad. Para resumir las palabras, una santa iglesia católica y apostólica señala a la unidad de la iglesia como un asunto de fe. Los cristianos no creen algo acerca de la unidad de la iglesia, creen en la unidad de la iglesia. Consecuentemente, los evangélicos necesitan ir más allá de las conversaciones sobre unidad de la iglesia para experimentar, por medio de una actitud de aceptación de toda la iglesia y una entrada en el diálogo con los ortodoxos, católicos y otros grupos protestantes, termina diciendo.
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0: He aquí el décimo mandamiento con el que comenzamos para seguir nuestro estudio. No codiciarás. El texto completo dice: no codiciarás la casa de tu prójimo, no codiciarás la mujer de tu prójimo, ni su siervo, ni su criada, ni su buey, ni su asno, ni cosa alguna de tu prójimo. Éxodo 20:17. Hay algo aquí que rara vez notamos. Se da cuenta que este mandamiento va dirigido al hombre y no a la mujer. ¿Es que las mujeres están libres de este pecado? ¿La mujer no codicia? Dice, por ejemplo, no codiciarás la mujer de tu prójimo. ¿Y por qué no dice no codiciarás al marido de tu prójima? ¿Será que ninguna mujer nunca codicia al esposo de otra esposa? ¿Será que este es un problema totalmente masculino y se limita solamente a este género? ¿No es cierto acaso que la primera vez que el pecado de la codicia aparece en la Biblia involucra exactamente a la mujer y no al hombre? Dice en Génesis 3:6, y vio la mujer que el árbol era bueno para comer y que era agradable a los ojos y árbol codiciable para alcanzar la sabiduría. Y tomó de su fruto y comió, y dio también a su marido, el cual comió así como ella. Génesis 3:6. Ella codició la fruta vía olfato y vista. Ella codició la sabiduría, pero una sabiduría que no provenía de Dios, sino de la serpiente. ¿Pero qué es codiciar? Si usted va al diccionario, leerá esto: desear con vehemencia, envidiar, ansiar, querer, apetecer, anhelar, suspirar, ambicionar y acuciar. La Biblia está llena de advertencias contra este grave pecado, que se llama la codicia. El asunto no se limita a los hombres solamente, porque las mujeres también codician, pero, ciertamente, como Dios trata sus asuntos directamente con el varón, lo hace responsable a él, antes que a la esposa. Es el hombre quien supone tomar decisiones. Es el hombre quien se siente inquieto por conquistar aquello y lo otro y lo demás allá, que en sí no está mal, la codicia está mal. Es el hombre quien va en la vanguardia y supone guiar a la familia por el camino correcto. La mujer fue hecha por Dios como ayuda para el hombre. La mayor parte de decisiones las toma o supone tomar el varón, el esposo. ¿Recuerda el caso de Acán en Josué 7? Dios había acompañado a Israel en la toma de Jericó, la primera ciudad conquistada al cruzar Israel, el río Jordán. Dios también les dio órdenes claras de cómo lograr la conquista y qué hacer con la ciudad, sus habitantes y sus bienes. Ellos tenían una orden estricta de no tomar nada, destruir absolutamente todo. Pero Mr. Acán no resistió la codicia y esta lo llevó a esconder un lingote de oro de peso de 50 siclos y un manto babilónico muy bueno. Dice allá en el versículo 21 de Josué 7. La paráfrasis lo traduce así: vi un hermoso manto importado de Babilonia, casi 2 kilos y medio de plata y una barra de oro como de 600 gramos. Sentí tanto deseo de poseer todo aquello que lo tomé y lo escondí en la tierra debajo de mi tienda. Allí están, y la plata está debajo del manto. Esto en el versículo 21. ¿Cuánto le costó este pecado llamado codicia? No olvidemos que debido a este pecado de un solo hombre, Israel perdió a 36 soldados al intentar la conquista de la próxima ciudad llamada Ai. Justamente esta extraña derrota indujo a Josué, por orden de Dios, a ubicar al codicioso y acabar con el pecado. Mal paga el diablo a quien bien le sirve. En Josué 7, 24 y 25 leemos: Entonces Josué y todo Israel con él tomaron a Acán, hijo de Zera, el dinero, el manto, el lingote de oro, sus hijos, sus hijas, sus bueyes, sus asnos, sus ovejas, su tienda, y todo cuanto tenía, y lo llevaron todo al valle de Acor. Y le dijo Josué: ¿Por qué nos has turbado? Túrbete Jehová en este día. Y todos los israelitas los apedrearon y los quemaron después de apedrearlos. Hasta aquí la cita. Esto paga la codicia. Es probable que no estemos de acuerdo con Dios en castigar el resto de la familia de Acán, cuando él era aparentemente el único dominado por la codicia. Pero hay aquí una lección muy, muy seria, especialmente cuando dice que sus hijos fueron muertos también. La lección es que cuando el esposo y padre de familia es codicioso, descuida a tal punto a sus hijos que toda la familia finalmente termina en la condenación eterna. Esto es un grave pecado, serio pecado. Dios protesta contra los que codician las heredades y la roban, allá en Miqueas 2:2. Dios también dice: ¡Ay del que codicia injusta ganancia para su casa!, es decir, para su familia. Libro de Habacuc 2:9. Jesús habló de mirar a una mujer para codiciarla. Pablo le escribía así a Timoteo justamente sobre la codicia: porque los que quieren enriquecerse caen en tentación y lazo y en muchas codicias necias y dañosas que hunden a los hombres en destrucción y perdición, porque raíz de todos los males es el amor al dinero, el cual, codiciando a algunos, se extraviaron de la fe y fueron traspasados de muchos dolores. 1 Timoteo 6, 9 y 10. Ahora, ¿cómo se apodera de nosotros la codicia? La codicia no es un pecado que aparece en un instante y, claro, se apodera de uno y no lo larga más. Es un tipo de pecado que va minando poco a poco, entrando por la mente, los ojos, los deseos y el oído. Usted comienza a leer un libro de alguien que se enriqueció mucho en muy poco tiempo. Escucha una entrevista por televisión de alguien que acumuló millones. Todas las historias que ellos cuentan parecen al alcance de uno mismo. Si él o ellos pueden, ¿por qué no yo? Así comienza la codicia. Usted comienza a intentar por su cuenta también, pero pasan los años y nada ocurre. Su soñado éxito se convierte en un montón de fracasos. Bueno, ¿por qué a otro le resultó y a mí no? Bueno, en primer lugar, el otro no dijo de los trucos que usó. Eso no se dice en público. En segundo lugar, tampoco dijo lo que eso resultó en su matrimonio y sus hijos. En tercer lugar, sí, hay gente que Dios prospera porque así Él lo determinó. La persona no buscó riquezas. Dios simplemente se las dio. Los bendijo porque esa es su voluntad para con esa persona. Hay quien todo el día codicia, pero el justo da y no tiene y no detiene su mano. Dice en Proverbios 21:26, hay quien todo el día codicia, pero el justo da y no detiene su mano. El proverbista Agur dijo: no me des pobreza ni riquezas. Manténme del pan necesario, no sea que me sacie, o sea, me enriquezca, y te niegue y diga, ¿quién es Jehová? O que, siendo pobre, hurte y blasfeme el nombre de mi Dios. Proverbios 30, 8 y 9. Hay otras codicias. Por ejemplo, hay jóvenes que codician la inteligencia de otros. Hay muchachas que codician y envidian la figura de alguna otra amiga. Hay muchachos que codician la destreza, digamos, en el deporte o de algún otro, otra disciplina, a algún amigo que lo puede y él no. Hay hombres y mujeres que codician puestos altos, salarios mejores, fama, aplausos. Hay patrones que codician algún empleado que ya tiene su ocupación y lo sacan ofreciéndole mejores ganancias o algo por el estilo. Hay incluso aquellos que envidian y codician la salud de alguien, la que ellos no tienen. Hay quienes codician la propiedad, la casa de alguien, etc. El automóvil, lo que fuera, la familia. Pero gran ganancia es la piedad acompañada de contentamiento, porque nada hemos traído a este mundo y, sin duda, nada podremos sacar. Así que teniendo sustento y abrigo, estemos contentos con esto, porque los que quieren enriquecerse caen en tentación y lazo, y en muchas codicias necias y dañosas que hunden a los hombres en destrucción y perdición, porque a raíz de todos los males es el amor al dinero, el cual, codiciando a algunos, se extraviaron de la fe y fueron traspasados de muchos dolores. 1 Timoteo 6, 6 al 10. Y ahora pasamos al undécimo mandamiento. ¿Le sorprende, verdad? ¿Cuál es el mandamiento número 11? Hay 10 mandamientos en el Antiguo Testamento y 2 en el Nuevo. Entonces, el número 11 dice: un mandamiento nuevo os doy, que os améis unos a otros como yo os he amado, que también os améis unos a otros. Juan 13:34. El mismo que dio los mandamientos a Moisés, ahora habla a sus discípulos y da este mandamiento que dice que es nuevo. Jesús dice claramente que este es un mandamiento nuevo y que proviene de la misma fuente que los 10 que recibiera Moisés. El mandamiento es también de procedencia divina. Pero, ¿qué es el amor? El amor es una mezcla de amistad, comprensión, humildad, preocupación y solicitud por otros, perdón, etc. Lo más llamativo es que, desde el punto de vista divino, el amor no es simplemente un sentimiento, sino, como vemos, un mandamiento. Ahora, ¿cuántos amores hay? Para poder entender mejor lo que significa este mandamiento, tenemos que aceptar el hecho de que existen ciertos grados o aplicaciones del amor. Así como existen diferentes relaciones entre los humanos, lo mismo se aplica al amor. Hablemos del primer amor, el amor fraternal, perdón, el amor filial. Cuando hablamos de este amor, hablamos de las relaciones entre los miembros de una misma familia. Padres a hijos, hijos a padres, hermanos entre sí. Muchas familias carecen de este amor, porque los padres no aman a sus hijos ni los hijos a sus padres. Los hermanos también compiten entre sí y hasta a veces se aborrecen y no se hablan ni se visitan. Todos sabemos el odio, cómo se impuso al amor, enviado por el fuego de la envidia, en el caso, por ejemplo, de la familia donde Caín mata a su propio hermano Abel. Algo poco agradable, y siempre debido a la envidia, ocurrió entre Jacob y Esaú, porque el texto dice: y aborreció Esaú Jacob por la bendición con que su padre le había bendecido. Y dijo en su corazón: llegarán los días de luto de mi padre, y yo mataré a mi hermano Jacob. Génesis 27:41. Podemos discrepar en cuanto a la conducta de Jacob, pero justamente aquí está el secreto del verdadero amor. Es muy fácil amar a una persona con quien uno se lleva muy bien, pero no es tan fácil seguir amando a un miembro de su propia familia cuando la envidia se apodera de quien ha de aborrecer. ¿Recuerda usted el caso de José, el hijo de Jacob? Era una linda familia, con 12 varones sanos y fuertes y una dama llamada Dina, como reina entre todos. Podían haber tenido un lindo conjunto musical, recorrer todo el mundo de entonces. Podían haber trabajado juntos formando una gran empresa. Podían haber sido predicadores para su época, llevando a los paganos el conocimiento del Dios de Abraham y sus descendientes. Pero no hubo tal de nueva la, o digamos de nuevo, la doña envidia se encargó de su trabajo inyectando el odio en ellos. ¡Oh, qué triste fue todo aquello! ¿Cuánto se necesita para odiar? Muy poco, solamente dejar que la envidia se meta en la familia como huésped inocente. En Génesis 37, 3 y 4 dice, llamaba Israel a José más que a todos sus hijos, porque lo había tenido en su vejez, y le hizo una túnica de diversos colores. Y viendo sus hermanos que su padre lo amaba más que a todos sus hermanos, le aborrecían y no podían hablarle pacíficamente. Ahora, usted puede discordar con Jacob, el padre de estos muchachos, diciendo que lo que sembró este odio fue la preferencia del padre. Pero esta actitud no se justifica, porque Jacob no aborrecía a los demás hijos suyos, también los amaba. No hay nada de malo en que tengamos a alguien de nuestra preferencia, incluso cuando los padres o uno de ellos se inclina más hacia uno de sus hijos o hijas que a los demás. No olvidemos que nuestro Señor prefería a Pedro, Jacobo y Juan por encima de los 9 restantes. En la Transfiguración, por ejemplo, se dice, 6 días después Jesús tomó a Pedro, a Jacobo y a Juan, su hermano, y los llevó aparte a un monte alto y se transfiguró delante de ellos y resplandeció su rostro como el sol, y sus vestidos se hicieron blancos como la luz. Y aquí les aparecieron Moisés y Elías hablando con él. Mientras él aún hablaba, una nube de luz los cubrió, y aquí una voz desde la nube que decía, «Este es mi Hijo amado, en quien tengo complacencia, a él oíd». Mateo 17, 1, 2 y 5. Esta era una gran manifestación divina en la vida de los apóstoles. La gloria de Dios que vieron estos 3 discípulos preferidos de Jesús era única. Lo que ellos vieron y oyeron, sin duda, les impresionó mucho y los fortaleció al punto que ya no deseaban más la vida anterior. En un flash, diríamos, ellos vieron al Señor glorificado y gustaron de la vida celestial. ¿Por qué el Señor no llamó a los otros apóstoles, pero sí llamó a estos 3? ¿No los amaba Él como amaba a estos 3? ¿Por qué Jacob amó más a José que a los 11 restantes? ¿No los amaba a ellos? Luego, de nuevo, Jesús llama aparte a los mismos 3. Ya antes de ir a la cruz, el evangelista registra estas palabras. Entonces llegó Jesús con ellos a un lugar que se llama Getsemaní, y dijo a sus discípulos, «Sentaos aquí, entre tanto, que voy allí y oro». Y tomando, oiga bien, a Pedro y a los 2 hijos de Zebedeo, que son Jacobo y Juan, comenzó a entristecerse y a angustiarse en gran manera. Entonces Jesús les dijo, «Mi alma está muy triste hasta la muerte. Quedaos aquí y velad conmigo». Mateo 26, 36 a 38. De nuevo Jesús prefiere a estos 3 apóstoles para la hora más triste de su vida. Necesitaba ayuda en oración y tomó a los que podrían orar con él, pero también ellos se durmieron debido al cansancio. Lo que llama la atención es que los consejeros modernos nos dicen que los padres nunca deben tener a ciertos hijos preferidos, pero resulta que esto es algo completamente natural en todos, incluyendo los padres. Lo que no se debe hacer es despreciar a los demás. Las preferencias son, digamos, parte de nuestra vida. No podemos evitarlo. Hay hijos preferidos, vecinos preferidos, colegas preferidos, empleados y empleadores preferidos. Hay quienes por alguna razón merecen para nosotros mayor confianza que los demás. Esto ocurrió entre Jacob y José, y ocurrió también entre el Señor y los tres apóstoles, de su mayor confianza para los momentos especiales. Nada justifica el odio entre los hermanos, mientras, digamos, miembros de la misma familia. Si un hijo cree que es discriminado por sus padres o por uno de ellos, tendrá que esforzarse más para ganar su aprecio. El preferido no tiene la culpa por ello. ¿Culpará usted a los padres? Luego viene el amor fraternal. Cuando hablamos del amor fraternal, estamos hablando del espíritu de amor que debe predominar entre los hermanos de la iglesia. Algunos piensan que los hermanos de hecho se aman, que el amor entre los hermanos de una iglesia es simplemente natural. ¡Qué error tan grande! Entre los hermanos puede haber mucha envidia, pues puede introducirse el desprecio, puede fácilmente notarse una competencia infantil y carnal, se producen divisiones, separaciones, alejamiento de la comunión, y esto no por causa de falsa doctrina o algo así. Muchas veces es el producto de peleas entre hermanos, sin sentido. Basta leer algunos textos de la Biblia para ver cuán fácil es olvidar lo que es el amor fraternal. Porque he sido informado, dice Pablo, acerca de vosotros, hermanos míos, por los de Cloé, que hay entre vosotros contiendas, porque aún sois carnales. Pues habiendo entre vosotros celos, contiendas, disensiones, no sois carnales y andáis como hombres. 1 Corintios 1, versículos 11 y 3:3. Pero si os mordéis y os coméis unos a otros, mirad que también no os consumáis unos a otros, en Gálatas 3:15. Claro, él exagera un poco la terminología. Luego dice, para avergonzaros lo digo. ¿Pues qué? ¿No hay entre vosotros sabia ni aun una que pueda juzgar entre sus hermanos, sino que el hermano con el hermano pleitea en juicio, y esto ante los incrédulos? 1 Corintios 6:5-6. Pues me temo que cuando llegue no os halle tales como quiero, y yo sé hallado de vosotros cual no queréis, que haya entre vosotros contiendas, envidias, iras, divisiones, maledicencias, murmuraciones, soberbias, desórdenes. 2 Corintios 12:20. Estas características entre los hermanos, especialmente en la ciudad de Corinto, no son tan agradables. De ninguna manera eran ellos ejemplo de amor fraternal. Muchos eran los males, muchos y graves eran los pecados que tuvieron lugar entre estos hermanos. Los hermanos se envidiaban, se insultaban, se demandaban en las cortes mundanas. Eran intolerantes, envidiosos, iracundos, divisionistas, murmuradores, soberbios, etc. El problema no era de fondo doctrinal. El problema era la carnalidad de la gran mayoría de estos hermanos. Ellos no practicaban el amor fraternal. ¿Cómo podemos definir el amor fraternal? En cuanto a los hermanos, digamos, velan por el bienestar. Cuando esto se hace, cuando los hermanos velan por el bienestar de los demás. Claro, no es fácil y es raro encontrar una iglesia donde el interés de los hermanos se centra en las necesidades de los demás. En lo que requiere diligencia, no perezosos, decía Pablo, fervientes en espíritu sirviendo al Señor, gozaos en la esperanza, sufridos en la tribulación, o gozosos en la esperanza, sufridos en la tribulación, constantes en la oración, compartiendo para las necesidades de los santos, practicando la hospitalidad. Romanos 11, 11 al 13. Así que, según tengamos oportunidad, hagamos bien a todos, y mayormente a los de la familia de la fe, Gálatas 6, 10. Y de hacer bien, y de la ayuda mutua, no os olvidéis, porque de tales sacrificios se agrada a Dios. Hebreos 13, 16. Rara vez recordamos que el dolor de un hermano es nuestro. Es o debe ser nuestro problema, nuestro propio dolor. Las necesidades y pobreza del otro, de la familia, de la fe, debe ser considerado como el nuestro propio. Las luchas en las que se debate y no puede superarlas, así sean emocionales, espirituales, físicas y hasta materiales, deben tomarse en cuenta como si se tratara del dolor de uno mismo. Si alguien le habla de su dolor y sufrimientos, si le habla de sus fracasos, debilidades, injusticias que cree haber sufrido o que así fuera, ¿por qué lo hace? ¿Por qué cree usted? Porque espera su ayuda, sus palabras orientadoras, su apoyo en oración y, según el caso, hasta la ayuda material, cuando las circunstancias así se presentan. Nos cuesta entender que no todos desean abusar de nuestra ingenuidad y bondad. Nos cuesta entender que a veces puede ser el Señor que nos está dando la oportunidad para tender la mano a quien sufre. ¿Cuántas veces nos hemos burlado del dolor del otro, de su desgracia, de sus fracasos, de sus desaciertos, de sus fallas? El amor es mandamiento del Señor, y debemos amar a nuestros hermanos, claro está, con amor fraternal, amarlos como quisiéramos que nos amaran. El amor se manifiesta en la colaboración con sus dones para el servicio del Señor. Aparte de ayudar al hermano en necesidad, debemos también poner a disposición de los hermanos nuestros talentos. La carne nos dice que no debemos colocar a disposición de los hermanos nuestros talentos, porque Satanás quiere que busquemos nuestra propia gloria. De modo que desea que, claro, salgamos a lucir nuestras habilidades. Sí, de cómo podemos cantar, enseñar una clase, dirigir, aconsejar, etcétera, etcétera. Pero la Biblia nos dice lo contrario, que ministremos los unos a los otros, que hagamos aquello que ha de repercutir en beneficio no solamente propio, pero de la iglesia como tal. Solo piense por unos minutos, por unos instantes, y vuelva a leer el capítulo 12 de 1 Corintios y se sorprenderá de la enseñanza que encontrará allí sobre esta misma cuestión, de cómo la iglesia tiene que funcionar junto y los hermanos tienen que considerarse miembros los unos de los otros, conformando el cuerpo, sabiendo que todos son igualmente necesarios, que nadie es mejor que el otro. Alguien puede ser más necesario que el otro, pero todos, para que el cuerpo funcione bien, deben ser vistos en igualdad.
1: Hemos presentado temas bíblicos. Gracias, amigo, por la atención dispensada.

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1: En la sala de concierto hoy le ofreceremos música de Karl Dieters von Dietersdorf. En primer lugar, su sinfonía número 1 en do mayor. Sus movimientos son 3. Larghetto, allegro y vivace. En realidad son 4. Minuet con garbo y finale prestissimo allegretto. Luego, sinfonía número 2 en re mayor. Adagio non molto allegro. Andante. Tempo di minuet. Finale vivace. Ma non troppo presto andantino. Y por último, escucharemos, aunque tal vez no podamos concluir, sinfonía número 3 en sol mayor. Allegro, adagio piuttosto andantino, luego tempo di minuet y finale vivace.

en la música clásica hoy hemos escuchado de Carl Dieter von Dietersdorf su sinfonía número 1 en do mayor, luego la sinfonía número 2 en re mayor y estábamos escuchando la sinfonía número 3 en sol mayor.

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1: Hubo una época en que se popularizó mucho el eslogan: los únicos privilegiados son los niños. Lo que pocos sabían es que 2000 años antes, un atardecer sereno, besado por la brisa de Moab, alguien que dividió la historia en antes y después de él, acariciando los cabellos arremolinados de media docena de chiquilines hebreos, nos dijo a los hombres:

nos siguen, nos aman, lo esperan todo de nosotros. Viven nuestra vida. Todo lo que hacemos y decimos tiene pronta asimilación en sus almas de plastilina. Inevitablemente, mucho de lo que somos lo serán ellos. Y lamentablemente mucho de lo que nos falta también les faltará. Innumerables sociólogos y psicólogos tratando de explicar racionalmente la crisis y la iracundia de un vasto sector de la juventud contemporánea han puesto el énfasis en la incomunicación con sus mayores, en la incomprensión de sus padres, es decir, en las fallas existentes en el nexo invisible que les une con sus progenitores. Pero esta tesis, cuyo valor explicativo es meritorio, ya tiene sus años. Y muchos de los ayer rebeldes, con o sin causa, hoy somos padres. Y mi pregunta es, ¿qué estamos haciendo con nuestros hijos? O tal vez mejor planteada la pregunta sería, ¿qué estamos haciendo de nuestros hijos? Si no vivimos una experiencia auténticamente cristiana, si deambulamos al margen de la voluntad del Señor, nuestros hijos se formarán sin un concepto directo de Dios. Muchos, ojalá si sea a pesar de nuestra indiferencia, lograrán encontrarlo, pero otros heredarán nuestro vacío y pasarán por el mundo teniéndolo todo, pero mendigando eternidad. Acércate a la cuna. Mírales dormir en su cristalina inocencia, besa sus mejillas rosadas, quizá bronceadas, y toma conciencia de que te los ha dado Dios, y prométete vivir de tal manera que a Dios, a medida que crezcan, puedan encontrarlo cerca, en tu propio corazón.

Generalmente las personas desean saber qué piensan los bautistas cuando leen la Biblia. Hemos mencionado que los bautistas tienen un gran respeto por el Nuevo Testamento, que es la parte de la Biblia que se escribió después de la venida de nuestro Señor Jesucristo. Y también tienen un gran respeto por el Antiguo Testamento, que fue escrito antes de la venida de nuestro Señor Jesucristo. ¿Pero qué piensa un bautista cuando tiene una Biblia en la mano? Porque la gente supone que para los bautistas y para otros religiosos también, la Biblia es como un libro de magia. Parece que ellos creyeran que la Biblia tiene para los bautistas un significado sacramental, una especie de libro que es como un talismán, que hay que llevarlo siempre consigo, que hay que tenerlo para tener suerte. Como dicen en algunos países de América Latina, para tener buenas ondas a favor, como si el libro fuera capaz de ejercer la función de un amuleto, algo así como un ídolo. Y tal vez algunos religiosos hacen eso, ponen una Biblia al lado de la cama o sobre la mesa o en un lugar distinguido, pensando que de allí emanan cierto tipo de poderes. Porque claro, no se interpreta bien lo que dicen los bautistas. No se entiende lo que ellos dicen cuando no se detiene uno a prestar atención, por supuesto, y no reflexiona. Los bautistas dicen que son una iglesia neotestamentaria, es decir, cada iglesia local de los bautistas dice que su fundamento, su origen, está en el Nuevo Testamento y afirman que el Nuevo Testamento es la palabra de Dios. Pero observen ustedes que ya había iglesias con convicciones bautistas. Les recuerdo que la palabra bautista es apenas un apodo que le ha dado la gente, porque son iglesias cristianas. Iglesias con las mismas convicciones que hoy tienen los bautistas existían mucho antes que se inventara la imprenta o se difundieran los libros. Mucho antes que aún los evangelios empezaran a escribirse y las epístolas de Pablo empezaran a circular. Es decir, las iglesias existen a partir del tiempo de la muerte y resurrección de Jesucristo y el derramamiento del Espíritu Santo en Pentecostés. Aquellas iglesias, como la iglesia de Jerusalén, como la iglesia de Antioquía, como la iglesia de Filipos, o la iglesia de Corinto, que hemos mencionado en algunos de los programas anteriores, etc., tenían las mismas convicciones, tenían las mismas prácticas que los bautistas de hoy. Y no andaban llevando algunos rollos impresos, no impresos, escritos, manuscritos, cuando no los tenían todavía. Ellos llevaban el mensaje de los apóstoles, que habían compartido la vida y la experiencia con Jesucristo mismo, o habían tenido un contacto sobrenatural directo con él, como fue el caso de San Pablo. Obviamente, a medida que los manuscritos se fueron difundiendo, y sobre todo después de siglos, cuando la imprenta se inventó, los bautistas pudieron usar la Sagrada Escritura en todo tipo de actividades, y la pusieron en manos de los miembros de sus iglesias, de aquellos que militan en sus congregaciones, para que estuvieran más familiarizados con conceptos que los bautistas siempre creyeron. Pero en el día de hoy, ¿qué piensa un bautista? Un bautista nunca piensa que la Sagrada Escritura es un amuleto o que es un talismán. Un bautista sabe que un ejemplar de la Biblia sucio y empolvado y abandonado en un rincón de la casa no tiene ningún valor. Y aunque lo limpie y lo ponga en condiciones agradables, tampoco. Un bautista sabe que la Biblia es la palabra de Dios. No solamente que contiene
algunas cosas que son palabra de Dios, sino que toda la Biblia es palabra de Dios. Y que particularmente la parte de la Biblia que fue escrita después de la presencia terrenal de nuestro Señor Jesucristo guió a las iglesias y sigue guiando a las iglesias en cuanto a doctrinas, en cuanto a prácticas, en cuanto a manera de obrar y de ser, porque vienen específicamente después de la actividad del fundador de la iglesia, que fue Jesucristo mismo. Y para un bautista, en ese sentido, la Biblia es palabra de Dios y es infalible, es inerrante. El bautista cree en la autoridad de la Sagrada Escritura. Sabe que fue escrita por hombres que recibieron la inspiración divina del Espíritu Santo. Saben que las palabras, las frases, las expresiones contenidas tienen el eco de la cultura propia de las personas que lo escribieron, es decir, de su manera de ser, de su hábitat, de su civilización, pero que expresan fielmente y sin error, sin equivocación, el mensaje de Dios. Cada pasaje de la Biblia ha sido inspirado literalmente por Dios. Entonces, los bautistas tienen un profundo respeto a las enseñanzas de la Sagrada Escritura. La Biblia no es para ellos un libro cerrado, es un libro abierto que se divulga, que se estudia. Casi todas las iglesias bautistas tienen una organización que se llama Escuela Dominical, donde en clases de distintas edades, en distintos grupos, maestros capacitados estudian juntamente con los alumnos, con los miembros de la iglesia y con los visitantes, la Sagrada Escritura y particularmente el Nuevo Testamento, y enriquecen de esa manera su vida espiritual. Por eso, cuando ustedes se preguntan qué es la Biblia para los bautistas, la respuesta es: la Biblia para los bautistas es la palabra de Dios, infalible, inerrante, la guía concreta para sus convicciones, sus doctrinas y sus prácticas. Y como nuestro tiempo ya venció, continuaremos más adelante.

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1: ¿Qué tal, queridos amigos? Me da gusto estar con ustedes una vez más. Les invito a abrir sus evangelios de Marcos en los versículos, en el capítulo 8, versículos del 11 al 13, para reanudar nuestro estudio. ¿Se ha fijado usted cómo a veces alguno que ha estado rehusando creer en Jesús dice: si yo viera un milagro, entonces creería? Y usted se siente frustrado porque no puede producir un milagro para que ese hombre o esa mujer crea. Déjeme decirle, no se sienta frustrado. Este pasaje nos enseñará por qué no debe usted sentirse frustrado. Por otro lado, si usted que me escucha es uno de esos que rehúsan creer en Jesús porque no ven milagros, déjeme advertirle, deje ya de hacerlo. Este pasaje de Marcos nos enseña que cuando los hombres rechazan la luz que Dios les da, ya no les da más. Lo voy a leer Marcos 8, del 11 al 13. Escuche. Vinieron entonces los fariseos y comenzaron a discutir con él, pidiéndole señal del cielo para tentarle. Y gimiendo en su espíritu dijo: ¿por qué pide señal esta generación? De cierto os digo que no se dará señal a esta generación. Y dejándolos, volvió a entrar en la barca y se fue a la otra ribera. Fíjese bien en la actitud de aquellos fariseos. Fueron a Jesús expresamente con el propósito de tentarlo. Se fijó en el versículo 11. Vinieron entonces los fariseos y comenzaron a discutir con él, pidiéndole señal del cielo para tentarlo. Marcos nos dice claramente que aquellos hombres se acercaron a Jesús no para escucharlo, mucho menos para obedecerlo, sino para impugnarlo, porque nos dice que comenzaron a discutir con él. En otras palabras, no aceptaban, sino que rebatían. No estaban dialogando con el Señor Jesús. Estaban teniendo un verdadero pleito con él. Y le estaban diciendo que las señales que él hacía no eran señales del cielo. Que si esperaban que ellos creyeran en él, debería demostrarles señal auténticamente del cielo. Y Marcos nos dice además que se acercaron con el propósito de ponerlo a prueba. Las palabras que aquí aparecen en nuestra Biblia para tentarle también pueden ser traducidas para probarle. Se acercaron con el propósito de ponerlo a prueba. Pero déjeme decirle, amigo, hay pruebas y pruebas. Dios nos prueba, pero cuando Dios nos prueba es con el propósito de aprobarnos. Piense en Job. Dios sabía cuando el diablo lo desafió con respecto a Job. Dios sabía que Job pasaría la prueba. Y lo sometió a prueba con el propósito de aprobarlo. El diablo nos prueba de una manera diferente. El diablo nos prueba con el propósito de reprobarnos. Él quiere hacernos caer. Y eso es lo que aquellos fariseos estaban haciendo con el Señor Jesús. Lo estaban probando con el propósito de reprobarlo. Eso significa que deseaban hacerlo tropezar para exponerlo como farsante, para poder decirle al pueblo: no es el Mesías. Sus intenciones torcidas se evidenciaron en la respuesta de Jesús. Vea por favor el versículo 12 otra vez. Ahí leemos: y gimiendo en su espíritu, Jesús dijo: ¿por qué pide señal esta generación? De cierto os digo que no se dará señal a esta generación. Aquellos hombres iban con la predisposición de no creer la señal que él produjera, fuera cual fuera. Su petición de que él les mostrara señal del cielo evidenciaba que de antemano estaban juzgando sus señales. La señal que se encuentra en el contexto es precisamente la alimentación de los 4,000, y no la podía negar. 4,000 personas habían comido de aquel pan. 4,000 personas podían dar testimonio de que Jesús había tomado 7 panes y unos cuantos pececillos, de que había orado, había partido y lo había entregado a sus discípulos, y de que entonces, conforme los discípulos iban entregando el pan y los pececillos, aquella materia, por decirlo así, estaba reproduciéndose en las manos de los apóstoles, de tal manera que todos comieron hasta saciarse. No podían negarlo, pero estaban diciendo que no era una señal del cielo, que no era una señal proveniente de Dios. Así que, cuando le pedían al Señor Jesús señal auténticamente del cielo, su actitud era que cualquier señal que él produjera, dirían, eso no es de Dios, eso no proviene del cielo. El Señor Jesús afirmó que era irrazonable que con esa actitud pidieran señal. Vea otra vez las palabras del Señor Jesús en el versículo 12. ¿Por qué pide señal esta generación? De cierto os digo que no se dará señal a esta generación. Cuando el Señor Jesús hace esa pregunta, desde luego no esperaba que los fariseos se la contestaran, y tampoco era una pregunta dirigida a sus discípulos, preguntándoles por qué estaba pidiendo señal a aquella generación. Esa pregunta es una figura literaria que precisamente se llama, en un sentido técnico, interrogación. Y esa figura literaria enfatiza lo contrario de lo que está preguntando, pero en forma positiva. Así que la pregunta, ¿por qué pide señal esta generación? Realmente, como significado, dice, es irrazonable que pida señal esta generación, porque no tiene disposición de creerla. El Señor Jesús se daba cuenta que lo que estaban pidiendo era una cosa irrazonable, porque produjera la señal que produjera, de todas maneras, la iban a tachar como una señal que no provenía de Dios, que no provenía del cielo. Así que, en conclusión, en primer lugar, no les dio señal, y en segundo lugar, verbalmente negó que se les diera señal a esa generación. Les dijo, de cierto os digo que no se dará señal a esta generación. Esto nos enseña un principio general que nosotros haremos bien en apropiar. Y el principio general dice que cuando los hombres rechazan la luz que Dios les da, ya no les da más. Dios no nos da una luz total para todos los asuntos de la vida. Él nos da luz para los asuntos inmediatos de la vida. Por un lado, piense en la vida de Abraham. Dios le dijo, sal de tu tierra y de tu parentela a la tierra que yo te mostraré. Y la Biblia nos dice que Abraham, obedeciendo a Dios, salió de su tierra y de su parentela sin saber a dónde iba. Únicamente iba siguiendo la indicación con la poca luz que Dios le había dado. Dios le dijo, sal de tu tierra y de tu parentela, y él obedeció. ¿A dónde iba? No lo sabía a ciencia cierta. ¿Se puede usted imaginar tal vez a la mujer de Abraham diciéndole, Abraham, ¿a dónde me llevas? ¿A dónde vamos? Y Abraham le decía, no sé bien a dónde vamos, pero sí sé que Dios me habló y me dijo que dejara mi tierra y que dejara mi parentela y que fuera la tierra que Él me ha de mostrar. Y yo tengo confianza de que si obedezco a Dios en lo que me está diciendo, que salga de mi tierra y mi parentela, Él me dará más luz para mostrarme cuál es la tierra a la que Él me va a llevar. Sara, no me preguntes a dónde vamos. No te puedo contestar. No te puedo decir. Toda la luz que tengo es que debemos salir del lugar en que nos encontramos viviendo y que debemos dejar a nuestra familia para tener un comienzo nuevo. Un comienzo nuevo con Dios. Un comienzo donde Dios quiera que comencemos. Así es como Dios da luz. Dios da luz para los pasos inmediatos, pero no da una luz total para todos los asuntos de la vida. La mera verdad, conforme hemos estado estudiando este Evangelio, el Evangelio de Marcos, nos muestra cómo Jesús fue enseñando a los apóstoles poco a poco. Les dio luz inicial y conforme la creyeron, los llevó más adelante dándoles luz adicional. Y cuando creyeron esa luz adicional que les había dado, entonces les dio más luz. Dios procede así. Cuando somos obedientes a la luz que nos da más luz. Pero lo contrario también es verdad. En otras palabras, si rechazamos la luz que tenemos, ya no nos da más. Aquí leemos que el Señor Jesús dijo, ¿por qué pide señal esta generación? De cierto os digo que no se dará señal a esta generación. Y dejándolos, volvió a entrar en la barca y se fue a la otra ribera. El Señor Jesús expresó deliberada y positivamente que no se daría señal a esa generación. Y además los dejó y se fue a la otra ribera. En otras palabras, les dio la espalda, así como ellos lo estaban rechazando a Él, Él lo rechazó a ellos. ¿Podría usted pensar tal vez que eso sea cierto de esos fariseos que rechazaron a Jesús, pero que no es aplicable a otros? Permítame decirle que es un principio general. En Romanos capítulo 1, el apóstol Pablo dice de los hombres que, teniendo alguna luz de Dios, rechazan esa luz lo siguiente. Habiendo conocido a Dios, no le glorificaron como a Dios, sino que se envanecieron en sus razonamientos, y su necio corazón fue entenebrecido. Por lo cual, dice el apóstol Pablo, también Dios los entregó a inmundicia. Esto nos muestra claramente que cuando los hombres rechazan la luz que Dios les da, ya no les da más. Así que amigo, amiga que me escucha, no rechace la luz que de Dios tiene. No pida milagros que en realidad no está dispuesto a creer, al igual que esos fariseos que se acercaron a Jesús. En lugar de eso, piense la luz que de Dios tiene. Por lo menos en este programa le he mostrado y le estoy mostrando que Jesús es el Salvador, el ungido de Dios, el Hijo de Dios, Dios mismo encarnado para morir y resucitar para llevar a cabo la salvación de usted. Usted tiene esa luz. Responda a la luz y ponga su confianza en Jesús. Si rechaza esa luz, no espere que Dios le dé más. Me dio gusto estar con ustedes, queridos amigos. Dios mediante, nos vemos en nuestro próximo estudio.
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quiero ponerte en esta mañana nuestra vida en tus manos. Sabemos que somos tu pueblo, que has muerto por nosotros, pero a veces se queda en el intelecto ese conocimiento, y en la vida práctica

Otros. Pero a veces se queda en el intelecto ese conocimiento, y en la vida práctica la santidad no la ejercitamos. Como iglesia estamos a punto de cumplir un año de volver a empezar, y necesitamos limpiar nuestros corazones delante de ti. Danos la oportunidad en esta mañana de presentarnos limpios para ser usados por ti. Te lo pedimos en el nombre de Cristo Jesús. Amén. El que esté libre de pecado, que tire la primera piedra. Una producción nacional del cine mexicano se llama Eugenia Grandet. No sé si alguien la vio en la semana pasada en cine mexicano. Es estelarizada por Julio Villarreal y Marga López. Y nos presenta la historia de un avaro, un viejo avaro, de esos, ¿verdad?, que andan en las casas lleno de feria y apaga las luces. En la noche no prende las luces, anda con una vela. Si hace calor, no prende los ventiladores, con un papelito se echa aire. Van a comer y les dice a los niños, pidan a la carta, pero no del restaurante, sino de la suerte. Les reparte las cartas y el que saque la as, come. Los demás ayunan para ahorrar. Viene al servicio y a la hora de pasar las charolas, en vez de poner, agarra. Va a la gasolinería, pide que le llenen el tanque y en vez de dar propina, entrega uno de esos tarjetitas de pilón olímpico, raspada y ya que no sirve. Avaro, avaro, avaro. Lo que llamó mi atención es la reacción de la naturaleza humana ante el Salvador y la oportunidad del arrepentimiento. En esta película, al final, nos muestran a esta persona ya a punto de morir, ahí en su lecho, ¿verdad?, moribundo, y junto a él un sacerdote ministrándole los últimos sacramentos, elevando plegarias por su alma y dándole la bendición. Y al momento que le da la bendición, le acerca un crucifijo. Este hombre abre los ojos, enfoca, ve al Jesucristo clavado en el crucifijo, extiende la mano y cuando todo el mundo piensa se va a arrepentir, dice, oro, oro, y no paró hasta el infierno. Nuestra lectura de hoy en la mañana, Esdras 9:6. Vamos a repasarla.

Es una oración de arrepentimiento. Vamos a leerla. Y dije: Dios mío, confuso y avergonzado estoy para levantar, oh Dios mío, mi rostro a ti, porque nuestras iniquidades se han multiplicado sobre nuestra cabeza y nuestros delitos han crecido hasta el cielo. La Biblia dice que porque de tal manera amó Dios al mundo, que ha dado a su Hijo unigénito, para que todo aquel que en él cree no se pierda, mas tenga vida eterna. Porque no envió Dios a su Hijo al mundo para condenar al mundo, sino para que el mundo sea salvo por él. Si esta es la obra de Dios, ¿por qué tanta gente se va a condenar por toda la eternidad en el infierno? Y no solamente hablo de gente que está fuera de estas paredes, sino de personas que están hoy con nosotros. ¿Por qué? Por la calidad del perdón de Dios. Vamos a estudiar la calidad del perdón de Dios, que exige del pecador arrepentimiento, que exige del pecador un cambio de vida, que exige dolor por el pecado. La iglesia de nuestros días es una vergüenza para el reino. En Estados Unidos, sobre todo, como tienen televisión y cadenas televisivas y grandes espectáculos, también las grandes caídas son hechas espectáculo para el mundo. Y ahora el mundo nos acusa a nosotros como iglesia del Señor de no mostrarles el camino de la salvación, de no ser luz en nuestro trabajo, de no ser sal en nuestra familia, de no comportarnos como hijos de Dios. Hoy es el día de acercarnos al trono de la gracia para encontrar misericordia y hallar gracia para el oportuno socorro. Quisiera que leyéramos juntos Evangelio de Juan, capítulo 8, versículos del 1 al 11. Localicen en sus Biblias este texto.

0: es la conocida historia de la mujer adúltera. Yo creo que si hay un versículo que todo el mundo se sabe, aquí está. Hasta en las cantinas se oye. Oiga, compadre, ¿qué no es usted medio desobligado? Ay, compadre, el que esté libre de pecado que tire la primera piedra. Usado para justificar el pecado personal. ¿Cuántas veces a ti no se te ha exhortado y has contestado, ¿quién es limpio para venirme a juzgar? Pero hoy estamos ante la presencia del justo, Jesús, el Hijo de Dios. Vamos a leer juntos este pasaje y lo vamos a leer todos de la siguiente manera. Las mujeres primero van a leer los versículos nones, el 1, el 3, el 5, el 7 y el 9. Los varones van a leer el 2, el 4, el 6, el 8 y el 10. Y todos juntos leeremos el versículo 11. ¿De acuerdo? Empiezan las mujeres. Y por la mañana
1: volvió al templo, y todo el pueblo vino a él, y sentado él les enseñaba.
2: Entonces los escribas y los fariseos le trajeron una mujer sorprendida en adulterio, poniéndola en medio.
1: Le dijeron: Maestro, esta mujer ha sido sorprendida en el acto mismo de adulterio.
2: En la ley nos mandó Moisés apedrear a la adulterio. Tú puedes creer.
1: Mas esto decían temblándole para poder acusarle. Pero Jesús, inclinado hacia el suelo, escribía en tierra con el dedo.
2: Y como quisieran preguntarle, se enderezó y le dijo: que de vosotros estés encerrado, sea el primero en arrojar la piedra contra ellos.
1: E inclinándose de nuevo hacia el suelo, siguió escribiendo en tierra.
2: Pero ellos, al oír eso, abrazados con su conciencia, habían tomado uno, comenzando a desplazarse de ellos hasta los prisioneros, y quedó solo Jesús y la mujer que estaba en él.
1: Enderezándose Jesús, y no viendo a nadie, sino a la mujer, le dijo: Mujer, ¿dónde están los que te acusaban?
3: Señor.
0: Entonces Jesús le dijo: Ni yo te condeno, vete y no peques más. El contexto de este pasaje lo vamos a estudiar detenidamente para después ir a entender la calidad del perdón de Dios. En el contexto podemos ver nosotros seis divisiones. Los versículos del 1 al 3 tenemos a los personajes. Los versículos 4 al 5 tenemos el argumento de acusación de los escribas y fariseos. En el versículo 6, la motivación de los escribas y fariseos. De los versículos del 6 al 8, la respuesta de Jesús. Al versículo 9, los efectos de esa respuesta. Y en los versículos del 10 al 11, el tratamiento de Dios para con el pecador. Los personajes. Versículo 1. Jesús se fue al monte de los Olivos. Y por la mañana volvió al templo, y todo el pueblo venía a él, y sentado él les enseñaba. Entonces los escribas y los fariseos le trajeron una mujer sorprendida en adulterio, poniéndola en medio. Jesús, el personaje central de las Escrituras, el personaje central de la palabra de Dios, de la historia misma, presente en el templo. En este lugar, en el templo, Él aprovechaba para dar grandes enseñanzas a sus discípulos. Ahora recuerdo unas cuantas. Fue allí en el templo donde les dijo: derriben este templo y en tres días yo lo reedificaré. También en una ocasión, viendo a una viuda que ofrendaba, les dijo: a la verdad, todos dan de lo que les sobra, pero esta mujer dio todo lo que tenía. Alguna vez también les dijo a la salida del templo: ven todas estas piedras, yo les aseguro que no quedará piedra sobre piedra. Eran enseñanzas definitivas de parte del Señor. Y a veces no le gustaba a la gente esta enseñanza porque era muy directa, muy clara. Pero Él siempre lo hacía para levantar la verdad. para hablarle a la gente de su verdad. El segundo personaje que encontramos es el pueblo. Gente que había venido a escuchar la palabra del Señor. Mucha gente no había venido a eso, pero ahí estaba. El templo era un lugar de reunión de carácter social. Ahí se llevaban a cabo compra, venta, se compraban borreguitos, se compraban palomas para el sacrificio. Jesús en una ocasión ahí dijo: la casa de mi Padre es casa de oración y ustedes la han convertido en una cueva de ladrones. Qué tristeza cuando una iglesia es como una cueva de ladrones. Entre semana roban, hacen fechorías, se portan como quieren, pero el domingo se reúnen en su cueva para estar a gusto, compartir, qué bonito, pero siguen en la semana como ladrones. Y Él les exhorta y les dice: la casa de mi Padre es casa de oración. El tercer personaje, los escribas y los fariseos, sectas de aquella época. Los escribas eran personas consideradas por el pueblo como santas, como sabias, como superiores. Estaban encargados de copiar las escrituras, de guardar las escrituras, de enseñar las escrituras. Y la gente a veces, a quien sabe mucho, le da categoría de sabio, de santo, de superior. Pero tenían un defecto estos escribas: no ponían en práctica lo que sabían. Daban estudios bíblicos, pero no amaban a sus esposas. Daban predicaciones, pero no educaban a sus hijos. No guardaban el testimonio de Jesucristo. Fariseos, otra secta, nació en el periodo intertestamentario. Estos fariseos, la palabra fariseo quiere decir apartado, separado, santos. Y sin embargo Jesucristo les dijo: hipócritas, generación de víboras, sepulcros blanqueados, porque a la verdad tienen apariencia de piedad, pero con sus hechos niegan la fe que predican. Creo que andaban enojados con el Señor. Creo que lo andaban buscando para matarlo, porque a nadie le gusta que le digan la verdad. Y Jesucristo vino a decir la verdad. El cuarto personaje, la mujer adúltera. Una mujer que nos representa a todos nosotros. Una mujer inconforme con la voluntad de Dios y buscando satisfacer sus pasiones y sus deseos a su manera. Y nos identificamos con ella porque nos apartamos de la voluntad de Dios para hacerla nuestra. Por eso es que esta mujer cayó en el adulterio, por no aceptar la voluntad de Dios para su vida. Aquí vemos, ya que acabamos de estudiar la santidad, aunque la terminamos de estudiar, no la vamos a acabar de ver ni de mencionar. Y como a mí no me tocó predicar de ello, pues hoy aprovecho. Y yo veo aquí, en primer lugar, la santidad personificada en Jesús. Veo la santidad observada en el pueblo. Llegaban a observar la santidad, a verla, no a guardarla, a verla nada más. Encuentro en los escribas y fariseos la santidad falsificada, y en la mujer adúltera la santidad ultrajada. Llegan los fariseos y le traen a Jesús una mujer. Él estaba dando un estudio bíblico y lo interrumpen. Imagínense la escena. Estamos en el templo, el piso es de tierra, él está sentado con un grupo de gente a su alrededor, oyendo sus enseñanzas, y de repente se oye un barullo, un montón de gente arrastrando a una mujer, gritos, insultos, amenazas. Se abre el pueblo y entra este grupo y tiran a una mujer enfrente de los pies de Jesús. Y el argumento dice así: maestro, esta mujer ha sido sorprendida en el acto mismo de adulterio, y la ley nos mandó Moisés apedrear a tales mujeres. Tú, pues, ¿qué dices? El argumento de ellos era válido. La ley sí mandaba apedrear a la mujer adúltera. Dios había establecido su pacto con el pueblo de Israel y les había dado ordenanzas y mandamientos para que fueran un pueblo diferente, para que se comportaran de una manera santa y digna. Tenían que ser diferentes de los filisteos, de los caldeos, de los eteos, de los babilonios, de los mundanos. Y para ello les dio una guianza a través de su palabra y sus mandamientos. No tendrás dioses ajenos delante de mí. No te inclinarás ante ninguna imagen, ni la adorarás. No tomarás mi nombre en vano. Santificarás mi día de reposo. Honrarás a tu padre y a tu madre. No matarás. No hurtarás. No adulterarás. No dirás falso testimonio. No codiciarás las cosas de tu prójimo. Y ellos venían a reclamar justicia, a demandar el pago del pecado que es la muerte contra esta mujer. Y ponían a Jesús en un dilema. ¿Por qué? Porque fíjense que ellos levantan como autoridad delante de Jesús a la ley, al pacto de Dios con Moisés y el pueblo. Y les dice, la ley dice que esas mujeres tienen que ser apedreadas. ¿Tú qué dices? Jesús tenía dos opciones. Si él decía, está bien, tienen razón, ¿verdad? A ver qué dice. Híjole, sí, sí dice. Pues a darle de pedradas. Se hubiera echado en contra al pueblo y hubiera mentido respecto del mensaje que era arrepentidos y recibir el perdón de pecados. Si él hubiera dicho, no, no la apedreen, déjenla en paz, hombre, una adúltera más, ¿a quién le hace daño? Vea nada más cuántos hay. Una más, qué problema. Hubiera violado la ley de Dios. Hubiera violado la santidad de Dios. Jesús hubiera contestado otra cosa, estoy seguro, de no ser por la motivación que tenían los escribas y fariseos. Vamos a ver cuál es la motivación, está en el versículo 6. Esto decían tentándole para poder acusarle. Fíjense que la actitud de los escribas y fariseos no era para erradicar el pecado de Israel. No era para compartir la santidad de ellos con otras personas. No era para ayudar a la mujer adúltera. No venían con Jesús para decirle, Señor, ¿cómo la podemos ayudar? Lo que querían era pescarlo en sus palabras para poder después acusarle. Jesús los oye y contesta. ¿Cómo contesta Jesús? En primer lugar, los ignora. ¡Oye, Señor, que mira que esta mujer! Se voltea al suelo y empieza a escribir. ¿Qué escribía? Nadie lo sabe. La Biblia no lo dice, nosotros no sabemos. Algunos comentaristas dicen que se puso a escribir los 10 mandamientos. Otros que puso a escribir los pecados de los que venían a acusar a la mujer. En fin, especulaciones. En realidad lo que estaba haciendo Jesús era ignorarlos para guardar un momento de silencio y captar la atención de los oyentes. Darnos una lección. Cuando te vengan a preguntar, no te apresures a hablar. Sé tardo para hablar y pronto para oír, para que ordenes bien tus pensamientos y des una contestación sabia. Dice aquí que como le insistían, a ver Jesús, ¿qué dices tú? Se puso en pie. Y en el versículo 7 leemos, como insistieran en preguntarle, se enderezó y les dijo, el que de vosotros esté sin pecado, sea el primero en arrojar la piedra contra ella. La tercera opción de Dios. Ni la ley, ni la excusa al pecado. La santidad y la justicia de Dios. Sí es cierto, la ley dice que hay que apedrear a esas mujeres. Agarren sus piedritas, Imagínense a los escribas y fariseos, órale, va a haber sangre y una piedrota cada quien, ¿verdad? Pero en el momento de la sentencia dice, ok, ahora empiece el que está libre de pecado. Se sentó y siguió escribiendo en tierra. Como quien dice, les dijo, ahí les dejo esto para que lo mediten en su corazón. ¿Quién está libre de pecado? Que tire la primera piedra. Aquellos empezaron a reflexionar y dijeron, ah, caray, caray, caray, ahora en la mañana no me porté muy bien. Luego pasa en los domingos, ¿verdad? ¿No les pasa en los domingos? ¿No es los domingos el día de gritos y que, ay, apúrale, ya ves cómo es el pastor, que se pone a la entrada para ver quién llega tarde? Y la señora, ¿verdad? Ya es la hora de salir y todavía se está peinando. No sé, las señoras, ¿por qué se tardan tanto en salir en domingo? Nada más tienen que atenderse ellas, los hijos, el esposo, la casa, la comida y todo en paz. Unas hasta manejan. Entre semana, ¿cuántas horas desperdiciamos viendo televisión? Yo no digo que esté mal cuando ya tenemos todo nuestro trabajo hecho. Pero cuando no hemos hecho la voluntad de Dios, estamos en pecado delante de Él. Y así cada uno, dice la Biblia, en el versículo 9, que al oír esto y acusados por su conciencia, empezaron a retirarse uno a uno, empezando desde los más viejos hasta los más jóvenes. Y quedó Jesús solo con la mujer. No cabe duda que poco a poco el Espíritu Santo va haciendo el redarguir de pecado, la convicción en nuestro corazón, y empezamos a darnos cuenta que Dios nos está hablando a nosotros, a mí, a ti. No pienses que este mensaje es para el de junto, es para ti. Juan, María, Marta, Pedro, Vicente, Isabel, María, Andovas, todos, cada uno. El Señor está tratando hoy con cada uno de nosotros. Y salieron redarguidos de su conciencia, no por una convicción de pecado. Es bien diferente la convicción de pecado que el reconocimiento de culpabilidad. La convicción de pecado busca al Salvador. El reconocimiento de culpabilidad dice, pues sí, ¿y qué? ¿Cómo le vamos a hacer? Y ellos, como venían a buscar con qué acusarlo, y como no obtuvieron con qué acusarlo, se retiraron y lo dejaron solo con la mujer. Y vamos a ver en los versículos 10 al 11 el tratamiento de Dios con el pecador. Dice, enderezándose Jesús y no viendo a nadie sino a la mujer, le dijo, mujer, ¿dónde están los que te acusaban? ¿Ninguno te condenó? Ella dijo, ninguno, Señor. Entonces Jesús le dijo, ni yo te condeno, vete y no peques más. Nos damos cuenta que en el tratamiento de Dios con el

Mujer, ¿dónde están los que te acusaban? ¿Ninguno te condenó? Esto lo hizo para voltear la atención de la mujer hacia Cristo. Él no quería que estuviera pensando ni en su pecado, ni en los escribas, ni fariseos, ni quienes lo acusaban, sino que lo contemplara a él. Él no se fue. Él sí podía apedrearla. Él era el justo y el santo. Él podía ejecutar la ley de Moisés. Pero en lugar de ello, espera la respuesta de la mujer. Ella le dice: ninguno, Señor. No hay ya quien se ponga entre tú y yo. Ya no hay nada que estorbe que tú y yo podamos tener una relación. Y Jesús le dice: ni yo te condeno. Vete y no peques más. El tratamiento de Dios con el pecador está en estos dos versículos. ¿Cómo podríamos resumir estos dos versículos? En una sola palabra. ¿Cómo trata Dios con el pecador? ¿Qué le da Dios al pecador? La palabra es perdón. Dios perdona nuestras iniquidades. Dios no nos juzga, Dios nos perdona. Dios está dispuesto a otorgar su perdón. Es cierto que la ley nos acusa y es cierto que nuestra vida es contraria a sus deseos. Y si no arreglamos esta situación, nos condenamos. Pero no nos condena Dios, nos condenamos nosotros por rechazar el perdón de Dios, por rechazar la oportunidad de hacer cuentas con Dios. Ahora necesitamos entender la calidad de este perdón. Cuando tú vas al supermercado y compras un producto, demandas calidad. Si compras un automóvil, quieres que tenga calidad. Y nosotros cuando observamos algo, tenemos que conocer sus características para saber si funciona o no funciona. Mira, si te compras un mal coche, pues no hay tanto problema. Si compras un mal producto, no hay tanto problema. Pero si no te acercas al verdadero perdón, sí tendrás problemas. Vamos a estudiar la calidad del perdón de Dios. La calidad se compone por diversas cualidades que integran esta calidad. Y en estos dos versículos encontramos al autor del perdón. Encontramos la autoridad que garantiza ese perdón para el pecador. Están también los ingredientes del perdón de Dios. También vamos a encontrar a los destinatarios de ese perdón. Y por último, la aplicación del perdón de Dios. El autor, la autoridad, los ingredientes, los destinatarios y la aplicación. Vamos a estudiarlos. En primer lugar, voy a tomar agua. Ahora sí. El autor del perdón. ¿Quién es el autor del perdón? No es una religión. No es un hombre, no es la psicología, no es la ciencia, es Dios. La Biblia nos dice que de tal manera amó Dios al mundo, que ha dado a su Hijo unigénito para que todo aquel que en él cree no se pierda, mas tenga vida eterna. Porque Dios muestra su amor para con nosotros en que siendo aún pecadores, Cristo murió por nosotros. Él tomó la iniciativa. Vean en sus Biblias el Salmo 103. Un precioso salmo que nos habla del perdón del pecado. Salmo 103.

es el Dios de la Biblia. En segundo lugar, ¿cómo podemos estar seguros de que ese perdón es real y que es para nosotros? ¿Quién garantiza ese perdón? Me sorprende la gente cómo es engañada y cuelgan en las paredes de su casa bulas, cartitas del Papa, recomendaciones de gurús que dicen: favor de dejar entrar a esta persona cuando se muera al cielo. Firma el Maharashi. Las indulgencias, perdón de Dios a costo. Perdón. La autoridad que garantiza nuestro perdón es la palabra de Dios. No se me ocurrió a mí en la mañana este mensaje. Es la palabra de Dios la que me da la seguridad de que cuando yo llegue a su presencia me va a decir: bienvenido, perdonado por la sangre de Cristo. Bienvenido porque creíste a mi palabra. ¿Por qué? Porque la palabra de Dios es viva y eficaz. ¿Recuerdan Hebreos capítulo 4? Versículos del 12 al 13. Vamos para allá. Hebreos 4 del 12 al 13. Porque la palabra de Dios es viva y eficaz, y más cortante que toda espada de dos filos, y penetra hasta partir el alma y el espíritu, las coyunturas y los tuétanos, y discierne los pensamientos y las intenciones del corazón, y no hay cosa creada que no sea manifiesta en su presencia. Antes bien, todas las cosas están desnudas y abiertas a los ojos de aquel a quien tenemos que dar cuentas. Se puso en operación este versículo en la escena de Jesús, los escribas y los fariseos. Él nada más dijo: el que esté libre de pecado sea el primero en arrojar la piedra, y esto penetró los corazones. Dividió el alma y el espíritu de los oyentes. Les dolieron hasta los huesos. Hasta el centro del hueso, el tuétano, fue afectado por la palabra de Dios. Y es que cuando el pecador se enfrenta con la verdad, hasta los huesos duelen. Y los pensamientos se ponen en orden y las intenciones del corazón son expuestas. Y delante de Dios no hay justificación. A Dios no le podemos decir: ay, Señor, es que tú sabes. No. Es que Él te dice: porque yo sé. Es que tú estás bajo condenación. Por lo que yo sé es que tú necesitas de mi perdón. Dios no es hombre para que mienta, ni hijo de hombre para que se arrepienta. Él dijo y no lo hará. Él ha prometido y no lo llevará a cabo. Hermanos, si la Biblia no hablara del infierno, no tendría caso que nos reuniéramos. No tendría caso que predicáramos. Pero la Biblia dice que van por el camino ancho y espacioso de la perdición de los hombres, y muchos van por él. Bien poquitos son los que han agarrado el camino estrecho y angosto y han decidido en su vida pagar el precio. Jóvenes que, en lugar de estar sirviendo al Señor y con carga en su corazón por los otros jóvenes que no conocen al Señor, por hacer un grupo santo, están perdiendo el tiempo orando por su pareja. Adúlteros y fornicarios, porque en vez de atender la palabra de Dios, están queriendo satisfacer sus propias concupiscencias. Hombres y mujeres que, en lugar de levantar matrimonios dignos de testimonio, se agarran de la greña y sus hijos dicen: si eso es Cristo, gracias, me voy a buscar a otro lado. Testimonios falsos. Pecado en la iglesia. Y después les reclamamos a Dios por qué no nos bendice. Dios ha abierto su voz. Su boca ha pronunciado su palabra para decirnos que es duro y amargo el camino del pecado, pero que con Él en la obediencia, aún en la circunstancia más grave, tienes paz y gozo en el corazón. Oía yo en la mañana que cuando a un cristiano le pasa lo peor, y en esta mañana tenemos muchos ejemplos,
falta de salud en nuestros familiares, falta de empleo en muchos amigos nuestros, falta de capacidad de hacer lo que queremos hacer. Cuando nos ha pasado lo peor, todavía lo mejor está por venir. Porque Cristo es nuestra esperanza. Y su palabra nos garantiza que si nos comprometemos en la vida de santidad, Él nos va a dar la victoria. ¿Qué ingredientes componen este perdón de Dios? ¿Acaso servirá de algo que prometas a Dios ya no tomar Coca-Cola para que tu relación matrimonial se mejore? ¿Servirá poner unas cuantas veladoras a San Judas Tadeo? O a lo mejor no a San Judas, ¿verdad? A lo mejor se las pones al Cristo crucificado. Pero no sirve de nada esos sacrificios. El perdón de Dios no es por la sangre de machos cabríos. No es por sacrificios de manos pecadoras. Esos sacrificios están contaminados por nuestro propio pecado. Los ingredientes del perdón de Dios son dos. Nada más dos. Número uno, la gracia de Dios. Él por su gracia nos obsequia el perdón de nuestros pecados. ¿Qué podríamos haber hecho nosotros para limpiar nuestros corazones delante de Él? Y Él, como un favor inmerecido y gratuitamente, nos entrega el perdón por su gracia. El segundo elemento, la sangre preciosa del Hijo de Dios. Oye, la cruz no fue ningún chiste. Ese crucificado de hace 2000 años no estuvo ahí nada más para que tú lo recuerdes, sí, como una buena historia, pero que sigas viviendo la vida de pecado que vives hasta hoy. Él en la cruz decía, perdónalos porque no saben lo que hacen, pero todos aquí sabemos qué estamos haciendo y tenemos que pedir perdón. Su sangre derramada en el Calvario fue para transformar tu vida. Esa sangre es una transfusión de santidad que Dios nos da cuando recibimos a Cristo en nuestro corazón. Cuando venimos con Él y le pedimos perdón por nuestras vidas, faltas de santidad y de obediencia. La gracia de Dios y la sangre de Cristo las encontramos en Romanos capítulo 3. Vamos a leer juntos este pasaje. Romanos capítulo 3, versículos 24 y 25. Dice la palabra de Dios, siendo justificados gratuitamente por su gracia, mediante la redención que es en Cristo Jesús, a quien Dios puso como propiciación por medio de la fe en su sangre, para manifestar su justicia a causa de haber pasado por alto en su paciencia los pecados pasados. Dios es paciente. No ha ejecutado juicio sobre tu vida porque es paciente. Te está esperando a que te arrepientas, a que le confieses tu pecado, a que le digas, Señor, no soy un buen cristiano. No soy luz. Es una tristeza pedir que levanten la mano los que son invitados y ver a 4 o 5 personas. Es un gozo por esas 4 o 5 personas, pero qué tristeza es que no tengamos la carga de invitar a nuevas personas, de evangelizar al mundo. Reducimos a la iglesia a un centro de reunión social en el que tenemos confraternidad. Nos concentramos para ser alimentados y salir en paz. ¿Y dónde está nuestra predicación de la palabra de Dios esta semana? ¿A quién le hablaste de Jesucristo? Es pecado no compartir la salvación. Ahora, este perdón que Jesús le mostraba a esta mujer, ¿para quiénes está destinado? Vamos a ver los destinatarios del perdón de Dios. Hay mucha gente que cree que todo mundo se va a ir al cielo. Hay mucha gente que piensa que hasta el diablo se va a salvar. Pobres diablos, junto con él se van a condenar. Fíjense que el perdón de Dios, aunque es ofrecido universalmente, solamente tiene
a unos cuantos destinatarios. En el pasaje que estamos estudiando, los destinatarios del perdón no era el pueblo, porque nada más estaban observando lo que pasaba, pero no había compromiso en sus vidas. No eran los escribas y los fariseos, porque ellos se sentían justos y santos. Cuando vieron a Jesús comiendo con pecadores y con prostitutas, le dijeron: ¿cómo es posible que siendo profeta te juntes con los pecadores? Y él contestó y les dijo: a la verdad, los sanos no necesitan médico. Son los enfermos los que necesitan al médico. Y yo no vine a buscar justos, sino a pecadores para el arrepentimiento. ¿Quiénes son los destinatarios del perdón? Son aquellos que se identifican con esta mujer sorprendida en pecado, que reconocen delante de Dios: Señor, he pecado y realmente necesito un cambio profundo en mi vida. Un avivamiento personal, que no se obtiene con alabanzas. Por más que compres todos los cassettes nuevos de alabanzas, no te vas a avivar. No se obtiene teniendo todos los estudios certificados, no te vas a avivar. El avivamiento se obtiene por un odio contra el pecado y un amor profundo por el Señor Jesús. Un compromiso completo para toda la vida, las 24 horas del día, con el autor de nuestra fe, el Señor Jesús. Solamente a los pecadores arrepentidos, que les duele su pecado, es para ellos el perdón de Dios. Todos los demás serán como el pueblo que, cuando acabó Jesús de hablar, se fueron a su casa. Como los escribas y fariseos que, cuando no les gustó lo que dijo Jesús, se fueron a su casa. Pero los que nos identificamos con esa mujer, que reconocemos nuestro pecado, podemos recibir hoy el perdón de Dios. Volver a estar en comunión con Dios. Volver a decirle: Señor, heme aquí, envíame a mí. Quiero pagar el precio de ser hijo tuyo. ¿Cómo se aplica este perdón? Si es para mí, ¿cómo lo obtengo? ¿Cuánto dinero hay que dar? Yo les construyo el templo, pero perdónenme mis pecados. Hermano, le cambio el carro, pero perdónenme mis pecados. Hay jóvenes que vienen conmigo a preguntarme: oye, José Luis, ¿cómo estás? Y la escuela, y las arañas, siempre le dan la vuelta, pero cuando llega el momento, ¿me das permiso de andar de novio con el Andobas? Como si yo pudiera violentar la palabra de Dios. La Biblia es muy clara: jóvenes, no pierdan el tiempo haciendo su voluntad. Vengan y obedezcan al Señor. ¿Cómo aplico el perdón de Dios a mi vida? Jesús nos dice en este texto que es a través de la confianza en Él y en el arrepentimiento. No hay perdón de pecados si no hay confianza en Cristo y arrepentimiento de nuestro pecado. Fíjense que Jesús le dice a esta mujer: ni yo te condeno, vete y no peques más. Si Él nada más hubiera dicho "no te condeno", todo mundo al cielo. Todo mundo al cielo. Porque ya Cristo murió en la cruz del Calvario. Ya los pecados del mundo han sido perdonados. Ya Dios no le demanda a nadie el pago de sus pecados, porque han sido pagados. Nadie se va a ir al infierno por sus pecados, porque ya han sido perdonados por la sangre de Cristo. Se van a ir al infierno por rechazar el amor de Dios y no arrepentirse de sus pecados. No estar dispuestos a dar la vuelta, a cambiar su manera de pensar y ahora dirigir sus vidas a Dios. Es el Espíritu Santo el que aplica el perdón de Dios a nuestra vida. Dios nos perdona, Jesús muere por nosotros y el Espíritu Santo nos lo aplica en realidad. El Espíritu Santo no vino para que hablemos en lenguas. El Espíritu Santo no vino para hacer sanidades y milagros. El Espíritu Santo vino para glorificar a Jesucristo. El Espíritu Santo no vino para darnos libertad para el pecado. Vino para traernos
a la enseñanza de una vida de santidad. Ya no andéis conforme a la carne, sino conforme al Espíritu. Porque la carne es muerte, mas el Espíritu es vida y es paz. ¿Por qué no en esta mañana nos acercamos a Jesús? Hemos sido puestos en medio, enfrente de Él, y hoy es la oportunidad de decirle: perdóname, Señor. Y Él va a hacer la obra en nuestras vidas. ¿Oramos? Vamos a orar. Allí en tu lugar te quiero pedir un favor. Concéntrate en el Señor. Es para ti el mensaje. Eres tú el que anda buscando a Cristo. Eres tú el que necesita un cambio radical en tu vida. Una renovación de tus votos, un primer amor renovado y poderoso. Ahí en tu lugar, confiésale al Señor tus pecados. Tú los conoces cuáles son. No necesitas ir delante de nadie, estás delante de Dios. Jesús se ha hecho cercano hoy a nosotros para perdonar nuestros pecados. Díselo ahí en tu lugar: perdóname, Señor. Conoces mi corazón y sabes que mis intenciones son buenas, pero de verdad que los resultados no son dignos de alabanza. Quisiera que tú en esta mañana transformaras mi vida. Si quiero, no puedo, pero tú puedes. Tú eres el autor de este perdón. Tú eres la autoridad porque tú lo has dicho. Tú nos has dado tu gracia y tu preciosa sangre para que hoy nos arrepintamos y decidamos ganar para Cristo a aquellos que tú nos pongas en nuestro camino. Señor, te pido que esta iglesia tú la bendigas. Necesitamos de tu Espíritu para ser traídos al arrepentimiento, para callar nuestra boca y no murmurar, para activar nuestros pies y predicar tu evangelio, para disponer nuestras manos y servirnos los unos a los otros, limpiar nuestros ojos y verte a ti, limpiar nuestros oídos y escuchar tu palabra. Señor, nuestra boca. Pablo describía en 1 Corintios: no erréis, que no sabéis que los injustos no heredarán el reino de Dios, ni los adúlteros, ni los fornicarios, ni los avaros, ni los borrachos, ni los maldicientes, ni los que practican el pecado y la idolatría heredarán el reino de Dios. Esto éramos algunos, pero ahora hemos sido santificados, hemos sido justificados, hemos sido glorificados por tu Espíritu Santo y por tu fe. Señor, guárdanos del mal, tantos estragos que ocasiona en nuestra vida. La amargura y el rencor, Señor, son pecado porque es falta de perdón. Ayúdanos a vivir en paz, a dejar que tú seas el que decidas, a obedecerte y a vivir en santidad, a llevar a nuestros ministerios a la excelencia porque son para ti. Que nuestra vida sea luz y sal en este mundo. Que la sangre de Cristo no quede desperdiciada, sino que sea la que cubra nuestras vidas y nuestros testimonios. Señor, delante de ti estamos y te pedimos perdón. Y por la fe en tu palabra te decimos gracias, Señor. Porque sabemos que nos perdonas y que nos llamas a una vida de santidad. Nos dices en esta mañana: ni yo te condeno, vayan y no pequen más, vivan en paz y vivan en santidad. Te alabamos, Señor, y te bendecimos, y te lo queremos decir cantando. Señor, queremos cantarte esta alabanza a tu nombre, la canción del Espíritu, Señor. No solamente como un canto, sino como una confesión y una petición de tu misericordia.
Bendito seas en Cristo Jesús. Amén, Señor.

Y aquí estamos nuevamente con Esto es recibir a Cristo. ¿Qué significa recibir a Cristo para obtener perdón y vida eterna? Si hoy tuviéramos que darle un título a la plática que continuará ahora, yo diría, no entiendo cómo puede uno ser salvo sin buenas obras. Entiendo yo personalmente que para muchos esto es complicado. No pueden entender porque nada hay gratis aquí. No hay tal como dicen en inglés, free lunch. El lunch, o sea, viene a ser el almuerzo gratis. Todo hay que pagar. Pagamos el agua, pagamos la luz, pagamos los alimentos, pagamos impuestos, pagamos al médico, pagamos en la farmacia, pagamos doquiera, combustible, todo se paga. ¿Cómo es posible que la salvación eterna, donde uno irá a morar eternamente en el cielo, no cueste? Bueno, creo que la mejor ilustración bíblica, porque eso sí que son buenas ilustraciones, es el caso de aquel hombre cuya historia aparece en el capítulo 10 del libro de los Hechos. Me refiero a este centurión romano. Centurión tiene que ver con un hombre que era un oficial militar de Roma, quien tenía a su cargo 100 soldados. Bueno, este hombre era realmente único. Muy interesante lo que dice de él Lucas, quien escribió el libro de los Hechos de los Apóstoles. Permítame leerle parte. Había en Cesarea un hombre llamado Cornelio, centurión de la compañía llamada la Italiana, piadoso y temeroso de Dios, con toda su casa, y que hacía muchas limosnas al pueblo y oraba a Dios siempre. Ya tenemos tres cualidades maravillosas. Primero, dice que era temeroso de Dios, con toda su casa, toda la familia. Segundo, hacía muchas limosnas al pueblo. Y tercero, oraba a Dios. No oraba a ningún ídolo, nada de eso, sino a Dios. Esto me hace pensar que él, aunque era italiano, probablemente era lo que se conoce como judío prosélito. Es decir, aceptó la religión judaica. Todo lo que los judíos practicaban, él aceptó. Es decir, la fe, el único y verdadero Dios, y también todo lo que ellos hacían de sacrificio y todo eso, y tenían que hacer para agradar a Dios, porque de otra manera, bueno, él tampoco sabía nada acerca de Cristo Jesús. Ya el Señor había venido, ya había pagado el precio de la salvación nuestra, ya había ascendido al cielo, había ya descendido el Espíritu Santo, que era la promesa que él enviaría todo esto, pero Cornelio no lo sabía. Sigo leyendo. Este, hablando de Cornelio, vio claramente en una visión, como la hora novena del día, que un ángel de Dios entraba donde él estaba y le decía, Cornelio. Él, mirándole fijamente y atemorizado, dijo, ¿qué es, Señor? Y le dijo, tus oraciones y tus limosnas han subido para memoria delante de Dios. Si usted tuviera este tipo de visión y no tendría la menor duda de que se trata de un ángel de Dios, no esas visiones así prefabricadas, inventadas, no. Algo de lo que usted podría estar 100% seguro que se trata de una intervención divina. Un mensajero de Dios se acerca a él a la hora de la oración y le dice estas palabras. Tus oraciones y tus limosnas han subido para memoria delante de Dios. Yo creo que usted y yo saldríamos gritando felices y contentos, levantando las manos en alto, saltando de un lado a otro y diciéndole a todo el mundo tanto lo que vimos
como lo que oímos. Vimos a un ángel, oímos estas palabras que me vino a decir un ángel. Dios le envió solo por mí, viendo que yo era un hombre temeroso de Dios, con toda mi casa, que hacía muchas limosnas al pueblo y que oraba siempre. Así es la recompensa de Dios, diríamos. Sin embargo, el mensajero de Dios dijo algo más. Envía pues ahora hombres a Joppe y haz venir a Simón, el que tiene por sobrenombre Pedro. Pedro era el predicador de la palabra, estaba en Joppe, que seguramente era el lugar más próximo de donde estaba Cornelio, así que algunos hombres tenían que ir a buscarlo. Este, dijo el mensajero de Dios, este posa o se hospeda en casa de cierto Simón Curtidor, que tiene su casa junto al mar. Él te dirá lo que es necesario que hagas. Pero bueno, ¿cómo es posible que necesite algo más si ya le agrada a Dios todo lo que he hecho? De aquí en adelante el texto continúa hablando acerca de cómo estos hombres fueron y hablaron a Pedro, lo encontraron donde se les había dicho y le dijeron. Mientras tanto, Pedro también tuvo una visión donde Dios le hizo ver que no tuviera temor de ir con estos hombres que le venían a buscar y que fuera con ellos. Y él vino. Cuando él llegó a la casa de Cornelio, ya había allí reunidas otras personas, porque Cornelio tenía muy buena relación con su vecindario, ayudaba a los necesitados, oraba a Dios siempre, temía a Dios, amaba a Dios y creía en el único y verdadero Dios. Bueno, Pedro llegó y ahí se enteró de todo el asunto, y ahí se enteró que había sido que Dios tiene también a su pueblo entre los gentiles. No olvidemos que estamos hablando de un romano. Y entonces Pedro comenzó a hablarles, les habló bastante. Dice, por ejemplo, versículo 37, vosotros sabéis lo que se divulgó por toda Judea, comenzando desde Galilea después del bautismo que predicó Juan, cómo Dios ungió con el Espíritu Santo y con poder a Jesús de Nazaret, y cómo éste anduvo haciendo bienes y sanando a todos los oprimidos por el pueblo, por el diablo, porque Dios estaba con él. Y nosotros, dice Pedro, somos testigos de todas las cosas que Jesús hizo en la tierra de Judea y en Jerusalén, a quien mataron colgándole en un madero. A este levantó Dios al tercer día e hizo que se manifestase no a todo el pueblo, sino a los testigos que Dios había ordenado de antemano, a nosotros, que comimos y bebimos con él después que resucitó de los muertos. Y nos mandó que predicásemos al pueblo y testificásemos que él es el que Dios ha puesto por juez de vivos y muertos. De este dan testimonio todos los profetas, que todos los que en él creyeren recibirán perdón de pecados por su nombre. Mientras aún hablaba Pedro estas palabras, el Espíritu Santo cayó sobre todos los que oían el discurso, y los fieles de la circuncisión que habían venido con Pedro se quedaron atónitos de que también sobre los gentiles se derramase el don del Espíritu Santo, porque los oían que hablaban en lenguas y que magnificaban a Dios. Entonces respondió Pedro, ¿puede acaso alguno impedir el agua para que no sean bautizados estos que han recibido el Espíritu Santo también como nosotros? Y mandó bautizarlos en el nombre del Señor Jesús. Todo esto hasta el versículo 46, o sea, comenzamos la lectura en el 37 del capítulo 10 de los Hechos. Qué interesante, él no había sido salvo, pero hacía obras muy buenas. Sin embargo, con esas obras buenas que él hacía, lo que él estaba haciendo es que estaba buscando ansiosamente a Dios y nunca estaba satisfecho
con todo lo bueno que era y las buenas obras que hacía. Dice allá en el Antiguo Testamento, me buscaréis y me hallaréis, porque me buscaréis de todo vuestro corazón. Cornelio nunca estuvo satisfecho con todas las buenas obras que hacía, pero él deseaba que alguien le hablara. Nadie fue a su casa a hablar del Señor Jesús, de la salvación por la gracia, hasta que Dios intervino. Nunca, nunca, mi estimado amigo, quedará defraudado aquel pecador, hombre o mujer, pecador o pecadora, que buscan de corazón ser perdonados y obtener la vida eterna y no caer de una secta en otra secta. Es muy interesante que después de este incidente, cuando Pedro fue allí y Cornelio, su familia y otros amigos que vinieron allí, todos recibieron la palabra y se añadieron a la iglesia de Cristo, que Pedro luego da un informe en la iglesia de Jerusalén de cómo una familia de gentiles, porque eran romanos y no judíos, había abierto su corazón al Señor. Y él dice, y el Espíritu me dijo que fuese con ellos, es decir, con los que Cornelio había enviado para buscarlo allá en Jope, fueron también conmigo estos 6 hermanos y entramos en casa de un varón quien nos contó cómo había visto en su casa un ángel que se puso en pie y le dijo, envía hombres a Jope y haz venir a Simón, el que tiene por sobrenombre Pedro. Él te hablará palabras, oiga bien esto, por las cuales serás salvo tú y toda tu casa. Pedro comunica a los hermanos en la iglesia de Jerusalén que Cornelio le contó que Pedro debía hablarle palabras por las cuales serían salvos él y su familia. Definitivamente, Cornelio no fue salvo por las obras. Hay muchos pecadores hoy que también hacen todo lo que pueden y creen que esto los conducirá directamente al cielo. O sea, ellos están pavimentando su propio camino, despreciando el camino de Dios para llegar al cielo. Y a veces ocurre, como el caso de Cornelio, que simplemente lo hacen porque simplemente nadie les habló que ese no es el camino, que las buenas obras no salvan, que orar siempre a Dios, que ser muy piadoso, que ser temeroso de Dios y o tener oraciones cada día a determinada hora y hacer, caridad, ayudar a los pobres, dar limosnas y socorrer a los necesitados, ese no es el camino. Pero Cornelio no lo sabía. Una buena oportunidad para decir también a aquellos que ya somos cristianos, es para nosotros. ¿Estaremos lo suficientemente cerca de alguna de esas personas que están abiertas a recibir a Cristo Jesús como Salvador, como lo fue Cornelio, y estamos dispuestos a ir y hablarles cómo es que el pecador se salva? Es asunto que tiene que tocarnos muy de cerca, porque nuestro deber es, tal como alguien nos habló a nosotros, hablar también a otros del perdón y la vida eterna, que no se encuentran en las buenas obras, en ninguna iglesia, en ninguna religión, sino únicamente recibiendo por la fe a Jesucristo, y en ese momento el pecador que lo da este paso recibe la plenitud del Espíritu Santo.

Y aquí ponemos punto final a nuestro momento que denominamos simplemente Esto es recibir a Cristo. Le invitamos a no perder el tiempo. Hágalo cuanto antes.

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Nos complace saludarle, amigo oyente, al encontrarnos una vez más en el autobús bíblico para continuar nuestra excursión de este libro de Éxodo en el Antiguo Testamento. Estamos en el capítulo 12 y hoy comenzaremos nuestro estudio a partir del versículo 43. Abra pues su Biblia en Éxodo, capítulo 12, versículo 43, y prepárese así para el estudio que tendremos en breves momentos. Pero antes, hablemos con Dios por medio de la oración. Padre Santo, te damos gracias porque una vez más podemos abrir ante nosotros el libro de los libros, que es tu santa palabra. Y pedimos que tú alimentes por medio de ella nuestro espíritu, de manera que así podamos acercarnos más a ti y conocerte mejor. Oramos en el bendito nombre de Cristo Jesús. Amén. Continuamos hoy, amigo oyente, avanzando en nuestro estudio del capítulo 12 del libro de Éxodo. Dijimos al concluir nuestro programa anterior que la celebración de la Pascua data del Éxodo de Israel de la tierra de Egipto. Nunca debían olvidar lo que Jehová hizo por ellos hasta cuando venga el rey de nuevo y se establezca el milenio. Ahora solamente los israelitas debían comer la Pascua. En los versículos 43 al 48 de este capítulo 12 de Éxodo, encontramos algunas ordenanzas específicas en cuanto a esta observancia. Leamos. Y Jehová dijo a Moisés y a Aarón, «Esta es la ordenanza de la Pascua. Ningún extraño comerá de ella. Mas todo siervo humano comprado por dinero comerá de ella después que lo hubieres circuncidado. El extranjero y el jornalero no comerán de ella. Se comerá en una casa, y no llevarás de aquella carne fuera de ella, ni quebraréis hueso suyo. Toda la congregación de Israel lo hará. Mas si algún extranjero morare contigo, y quisiere celebrar la Pascua para Jehová, séale circuncidado todo varón, y entonces la celebrará, y será como uno de vuestra nación, pero ningún incircunciso comerá de ella». Solo aquellos que por la fe se identificaban con el pueblo de Dios podían tomar parte en esta Pascua. La Pascua no fue designada para ahuyentar a los extranjeros, sino para repulsar al incrédulo. Si un gentil quería identificarse con Israel por medio de la fe, este sería bienvenido. Ahora los versículos 49 al 51 dan otras pautas en cuanto a esta gran celebración. Leamos. La misma ley será para el natural y para el extranjero que habitar entre vosotros. Así lo hicieron todos los hijos de Israel. Como mandó Jehová a Moisés y a Aarón, así lo hicieron. Y en aquel mismo día sacó Jehová a los hijos de Israel de la tierra de Egipto por sus ejércitos. Al seguir a los hijos de Israel desde Egipto al Mar Rojo y luego al desierto, aprenderemos algunas lecciones y participaremos de sus experiencias, las cuales corresponden a muchos aspectos de la vida cristiana hoy en día. Y aquí concluye el capítulo 12 de Éxodo y entramos al capítulo 13. Ahora, en este capítulo 13 vamos a considerar los siguientes aspectos principales. Los primogénitos entre los israelitas son santificados a Dios. En segundo lugar, el conmemorativo de la Pascua se celebra. Tercero, los primogénitos de los animales son santificados. En cuarto lugar, los israelitas parten de Egipto y llegan a Etam. En quinto lugar, Dios guía a los israelitas de día en una columna de nube y de noche en una columna de fuego. Los israelitas salen de la tierra de Egipto y viajan hacia el Mar Rojo. Leamos los primeros tres versículos de este capítulo 13 de Éxodo. Jehová habló a Moisés diciendo, «Conságrame todo primogénito, cualquiera que abre matriz entre los hijos de Israel, así de los hombres como de los animales, mío es». Y Moisés dijo al pueblo, «Tened memoria de este día, en el cual habéis salido de Egipto, de la casa de servidumbre, pues Jehová os ha sacado de aquí con mano fuerte. Por tanto, no comeréis leudado». Los primogénitos en Egipto habían muerto. Los dioses de Egipto siempre habían reclamado a los primogénitos como suyos, y ahora Dios reclama a los primogénitos de Israel como suyos. Dios quiere también lo primero de los creyentes hoy en día. Muchos cristianos no le ceden a Dios el primer lugar. Amigo oyente, Dios reclama lo mejor que tengamos, lo mejor de nosotros, lo mejor de que seamos capaces. Dios reclama lo primero en todo. Sin embargo, aunque Él quiere tener el primer lugar en nuestras vidas, muchos creyentes le dejan el último,
y eso les crea muchos problemas. Solemos decir, si tenemos tiempo, entonces trabajamos para el Señor. Pero la mayor parte de nuestro tiempo se gasta en los intereses y las diversiones personales. Por lo general le ofrecemos al Señor lo que nos sobra. Hace muchos años el evangelista norteamericano Billy Sunday refirió la siguiente historia. Estaba él viajando con William Wrigley, un magnate productor del chicle. El señor Wrigley era cristiano y al viajar juntos en el tren, le dijo a Billy Sunday que tenía por práctica en su vida dar al Señor un

primogénito como tuyo. El Señor Jesucristo hace lo mismo por usted y por mí. Nos salva de la esclavitud del pecado y nos pone en libertad. Dios dice en Juan 8:36, «Así que, si el Hijo os libertare, seréis verdaderamente libres». El Señor también está diciendo que quiere que nos entreguemos a Él. Usted dirá, «Soy libre». Pero, ¿es usted verdaderamente libre? Usted ha sido comprado con un precio, la sangre preciosa de Jesucristo. La bendición viene cuando uno se entrega voluntariamente a Él y le cede el primer lugar en todo. Veamos ahora el versículo 5 de este capítulo 13 de Éxodo que estamos considerando. «Y cuando Jehová te hubiere metido en la tierra del Cananeo, del Eteo, del Amorreo, del Heveo y del Jebuseo, la cual juró a tus padres que te daría, tierra que destila leche y miel, harás esta celebración en este mes». En otras palabras, los israelitas debían observar la fiesta de la Pascua y la fiesta de los panes sin levadura. Ahora los versículos 6 y 7 nos dicen, «Siete días comerás pan sin leudar, y el séptimo día será fiesta para Jehová. Por los 7 días se comerán los panes sin levadura, y no se verá contigo nada leudado, ni levadura en todo tu territorio». Cuando los israelitas salieron de Egipto, llevaban con ellos sus amasaderas y la masa que estaba en ellas. Esta era masa leudada, y Dios dice, «Quiero que la boten. Los panes sin levadura serán comidos por 7 días, y no habrá leudado visto contigo ni en tu casa». El versículo 8 continúa diciendo, «Y lo contarás en aquel día a tu hijo, diciendo, se hace esto con motivo de lo que Jehová hizo conmigo cuando me sacó de Egipto». Esta observancia debía ser pasada de una generación a otra para que el pueblo siempre recordara que Dios libró a los israelitas de la tierra de Egipto. Sigamos con los versículos 9 al 12 de este capítulo 13 de Éxodo. «Y te será como una señal sobre tu mano y como un memorial delante de tus ojos, para que la ley de Jehová esté en tu boca, por cuanto con mano fuerte te sacó Jehová de Egipto. Por tanto, tú guardarás este rito en su tiempo de año en año. Y cuando Jehová te haya metido en la tierra del Cananeo, como te ha jurado a ti y a tus padres, y cuando te lo hubiere dado, dedicarás a Jehová todo aquel que abriere matriz, y asimismo todo primer nacido de tus animales, los machos serán de Jehová». Los primogénitos de todos los ganados que pertenecían a los hijos de Israel eran del Señor. Avancemos ahora con el versículo 13. «Mas todo primogénito de asno redimirás con un cordero, y si no lo redimieres, quebrarás su cerviz. También redimirás al primogénito de tus hijos». Todo primogénito de asno debía ser redimido con un cordero. Dios no quería uno de esos animales orejudos como ofrenda. La ofrenda tenía que ser un cordero. Los primogénitos de los hombres entre sus hijos debían ser redimidos, como veremos más tarde, con plata metálica. La plata era el dinero de la redención. Los versículos 14 y 15 establecen el recordatorio de la liberación de Egipto. Leamos. «Y cuando mañana te pregunte tu hijo, diciendo, ¿qué es esto?, le dirás, Jehová nos sacó con mano fuerte de Egipto, de casa de servidumbre. Y endureciéndose Faraón para no dejarnos ir, Jehová hizo morir en la tierra de Egipto a todo primogénito, desde el primogénito humano hasta el primogénito de la bestia. Y por esta causa yo sacrifico para Jehová todo primogénito macho, y redimo al primogénito de mis hijos». Esta observancia debía recordar a los israelitas que Dios los libró de la tierra de Egipto. Los primogénitos de sus hijos tenían que ser redimidos con plata. El apóstol Pedro, en su primera carta, capítulo 1, y versículos 18 y 19, nos dice, «Sabiendo que fuisteis rescatados de vuestra vana manera de vivir, la cual recibisteis de vuestros padres, no con cosas corruptibles como oro o plata, sino con la sangre preciosa de Cristo, como de un cordero sin mancha y sin contaminación». Ahora en Éxodo capítulo 13 y versículo 17 leemos, «Y luego que Faraón dejó ir al pueblo, Dios no los llevó por el camino de la tierra de los filisteos, que estaba cerca, porque dijo Dios, para que no se arrepienta el pueblo cuando vea la guerra y se vuelva a Egipto». Los israelitas acababan de salir de la servidumbre y no estaban preparados en ninguna manera para la guerra. La ruta más corta para seguir a la tierra que Dios les había dado era por la costa del mar. Pero los israelitas de los tiempos pasados no tenían armas con que luchar con los pueblos allí establecidos y, por tanto,

Dios bondadosamente los llevó por el desierto. Era una ruta más larga hacia la tierra prometida, pero pasarían sin guerra. No tendrían que enfrentarse con un enemigo hasta cuando entraran en la tierra. Pasaron 40 años viajando por el desierto antes de entrar en la tierra prometida. Pero para ese entonces ya tendrían un ejército y estarían equipados para entrar en combate. Alguien dirá, pero Dios bien pudo haberlos librado por medio de algún milagro. Esto es verdad, pero esta clase de actitud nos causa repugnancia. Algunos cristianos creen que Dios debe hacer un milagro por ellos cada minuto. Se sienten como si tienen el derecho de demandar al Señor que intervenga por ellos si están enfermos o si se encuentran en dificultades, etc. Es verdad que lo que se pide al Señor, Él sí lo puede hacer, pero no es cuestión de su habilidad, sino más bien una cuestión de la buena voluntad de Dios y si es según su plan o no que Él haga un milagro. Dios pudo haber traído a los israelitas por la vía de la tierra de los filisteos haciendo algún milagro. Si hubieran sido atacados, Dios bien podía haberlos librado. Cuando es necesario, Dios está preparado para hacer milagros, pero solo para lograr que sea hecha su voluntad. Y en este tiempo particular no era la voluntad de Dios que Israel entrara en combate. El versículo 18 dice, «Mas hizo Dios que el pueblo rodease por el camino del desierto del Mar Rojo, y subieron los hijos de Israel de Egipto armados». La palabra armados es una palabra interesante. No significa que tenían armamento, sino que los hijos de Israel habían salido de Egipto en una manera ordenada. No salieron de la tierra como cualquier multitud, sino en una manera organizada. No tenían ningún ejército, sino que se agruparon en filas de cinco, y si usted los hubiera visto viajando por el desierto, pues habría observado un grupo de gente más ordenado. Éxodo 13, versículo 19 dice, «Tomó también consigo Moisés los huesos de José, el cual había juramentado a los hijos de Israel, diciendo, «Dios ciertamente os visitará, y haréis subir mis huesos de aquí con vosotros». Cuando los israelitas partieron de Egipto, Moisés llevó los huesos de José. Hay un pasaje interesante en Génesis capítulo 50, versículo 24, que dice, «Y José dijo a sus hermanos, «Yo voy a morir, mas Dios ciertamente os visitará y os hará subir de esta tierra a la tierra que juró a Abraham, a Isaac y a Jacob». Y el versículo 25 de Génesis 50 continúa diciendo, «E hizo jurar José a los hijos de Israel, diciendo, «Dios ciertamente os visitará, y haréis llevar de aquí mis huesos». Por lo menos 200 años habían transcurrido desde que José había hablado estas palabras. Cuando él murió, era un héroe nacional. Pero después de su muerte, un nuevo faraón se levantó sobre Egipto, el cual no conocía a José, y ya no era un héroe nacional. José quería ser sepultado en la tierra prometida, y Moisés quiso ayudarle a cumplir este deseo. Pero, ¿para qué quitarían su cuerpo para sepultarlo en la tierra? José sabía que sería levantado algún día de los muertos para ser llevado al cielo. ¿Qué importaba entonces si su plataforma de lanzamiento quedaba en Egipto o en la tierra de Israel? Aquella tierra debía ser el cielo para ellos. Algún día habrá una resurrección de los israelitas, primero para el milenio y luego para la eternidad. Esta era la esperanza de José y también de Moisés. Ahora los versículos 20 al 22 dicen, «Y partieron de Sucot y acamparon en Etán, a la entrada del desierto. Y Jehová iba delante de ellos de día, en una columna de nube para guiarlos por el camino, y de noche en una columna de fuego para alumbrarles, a fin de que anduviesen de día y de noche. Nunca se apartó de delante del pueblo la columna de nube de día, ni de noche la columna de fuego». Los hijos de Israel viajan hacia aquel desierto terrible que Moisés conocía tan bien. Sin embargo, iban por el desierto y ni aun se quemaban con el sol porque los cubría de día una columna de nube. Esa nación tenía algo que ninguna otra nación jamás ha tenido: la gloria, la presencia visible de Dios. Pablo lo expresó de esta manera en su carta a los Romanos, capítulo 9, versículo 4, que son israelitas, de los cuales son la adopción, la gloria, el pacto, la promulgación de la ley, el culto y las promesas. Ni aun la iglesia tiene con ella la presencia visible de Dios. La gloria pertenece solo a Israel. Nada visible ha sido dado a la iglesia. El mismo apóstol Pablo, en su carta a los Efesios, capítulo 1, versículo 3, dice que Dios nos bendijo con toda bendición espiritual en los lugares celestiales en Cristo.
los israelitas estaban caminando por la fe, aun como nosotros caminamos. Anticipaban la venida de Cristo y nosotros miramos atrás a un evento histórico. No necesitamos la presencia visible de Dios para poder caminar por la fe, porque tenemos la muerte de Cristo en la cruz y su resurrección como un hecho perfecto. Ellos necesitaban de la gloria, porque la redención todavía no había sido efectuada en la historia como ahora ya lo ha sido. Dios hizo todas las preparaciones para cada eventualidad a fin de guiar a su pueblo con seguridad por el desierto. Egipto empieza gradualmente a desaparecer, y delante de los israelitas está la perspectiva de la tierra prometida. Y así concluye nuestro estudio del capítulo 13 del libro de Éxodo. Y ahora entramos en el capítulo 14. En este capítulo, Dios da instrucciones a los hijos de Israel. Faraón empieza a perseguirlos con su ejército. Los israelitas se ponen descontentos y murmuran. Moisés anima a su pueblo. Dios da también instrucciones a Moisés. La columna de nube es quitada y los israelitas pasan por el Mar Rojo. Los egipcios persiguen a los israelitas por el camino del Mar Rojo y se ahogan. Leamos los primeros dos versículos de este capítulo 14 de Éxodo que seguimos estudiando. Habló Jehová a Moisés diciendo, «Di a los hijos de Israel que den la vuelta y acampen delante de Pi-Hahirot, entre Migdol y el mar hacia Baal-Zephón. Delante de él acamparéis junto al mar». Es difícil estar seguro de la ubicación exacta, pero estos lugares sin duda estaban en alguna parte entre el río Nilo y el Mar Rojo. Leamos el versículo 3. «Porque Faraón dirá a los hijos de Israel, «Encerrados están en la tierra, el desierto los ha encerrado». Faraón tenía algunos hombres que espiaban a los hijos de Israel. El movimiento de 2,5 millones de personas sería difícil de ocultar de todos modos. Faraón creía que los israelitas viajarían por la vía de la costa y por la tierra de los filisteos. Cuando ellos se encaminan entonces al desierto, él cree que están perdidos y que no saben para dónde van. Cuando él cree que están atrapados, entonces procede a perseguirlos. Es obvio que Faraón dejó ir de mala gana a los israelitas, pero Dios no ha acabado todavía de tratar con este hombre. Veamos los versículos 4 al 7 de este capítulo 14 de Éxodo, que dicen, «Y yo endureceré el corazón de Faraón para que lo siga, y seré glorificado en Faraón y en todo su ejército, y sabrán los egipcios que yo soy Jehová». Y ellos lo hicieron así. Y fue dado aviso al rey de Egipto que el pueblo huía, y el corazón de Faraón y de sus siervos se volvió contra el pueblo, y dijeron, «¿Cómo hemos hecho esto de haber dejado ir a Israel para que no nos sirva?» Y unció su carro, y tomó consigo su pueblo, y tomó 600 carros escogidos, y todos los carros de Egipto, y los capitanes sobre ellos. Las huestes de Egipto avanzan contra los hijos de Israel con 600 carros. Usted bien puede imaginarse lo que aquel número de carros podía hacer a un pueblo indefenso, especialmente a las mujeres, los niños y al ganado. Sin duda, causarían una matanza terrible y estragos enormes entre los israelitas. En los versículos 8 al 10 veremos la persecución de Faraón al pueblo hebreo. Leamos. «Y endureció Jehová el corazón de Faraón, rey de Egipto, y él siguió a los hijos de Israel. Pero los hijos de Israel habían salido con mano poderosa. Siguiéndolos, pues, los egipcios, con toda la caballería y carros de Faraón, su gente de a caballo y todo su ejército, los alcanzaron acampados junto al mar, al lado de Pi-Hahirot, delante de Baal-Zephón. Y cuando Faraón se hubo acercado, los hijos de Israel alzaron sus ojos, y he aquí que los egipcios venían tras ellos, por lo que los hijos de Israel temieron en gran manera y clamaron a Jehová». El Mar Rojo estaba frente a los israelitas y las huestes de Egipto estaban detrás. Esta gente indefensa se encuentra en una situación realmente desesperada. Desde todo punto de vista natural, los israelitas se hallan en un apuro grande. Y aquí vamos a detenernos por esta oportunidad. Continuaremos con este interesantísimo relato, Dios mediante, en nuestro próximo programa. Hasta entonces, amigo oyente, que Dios le bendiga, es nuestra fiel oración al Señor.

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Ahí en Daniel 9:27 hay una palabra escrita en arameo, pero sirio también. El idioma babilónico también está representado por el idioma sirio, ¿no? Y es este, la palabra es tekel. Tekel. Pesado has sido en balanza y fuiste hallado falto. Es para entrar en un estudio interesante. Es siempre largo y profundo el abarcar este tema de estudios, pero yo considero que son buenos para poder hacerlo. El tema que quisiera aprovechar es algo que es muy usual, ya está avanzando con creces, lamentablemente está golpeando. Antes era, por ejemplo, el templo de la casa de Dios, que era la iglesia. Bueno, digamos que era el techo, las paredes, podían estar en las puertas, las ventanas. Hoy está tocando los cimientos, esta cosa. Los cimientos, que es lo que sostiene toda la iglesia y que es la doctrina. A lo cual el Señor comunicó esta información que se llama, la podríamos determinar con una palabra, apostasía. En el libro de Judas, en nuestros Nuevos Testamentos, menciona a tres apóstatas muy conocidos, Caín, Balaam y Coré. La doctrina, el error, la confusión, todo lo que fuera. Pero hoy parece que se está profundizando más, hoy abarca más. ¿Y la apostasía qué trae? Bueno, a la apostasía trae la falta de temor al Señor y por el otro lado, la impiedad. Son dos cosas que se conjugan y que trabajan hermanadas unas con las otras. Y va socavando. Es como esa gota de agua que a lo mejor está cayendo en una pared y la va horadando despacito, despacito, con el tiempo. Si usted echa continuamente un caño que estuviera echando agua, no haría el efecto trágico que hace esa gota de ir metiéndose y va horadando la pared. Probablemente, en la mayor parte de los casos, va trabajando no sobre la parte exterior de la pared, sino en la parte interna de la pared. Va horadando. Y cuando a usted le aparece la mancha de humedad a los costados, es porque ya hizo efectivamente su trabajo. Y uno busca a veces desesperadamente qué es el techo y le pone membrana al techo y busca y otro. Bueno, probablemente en el techo estaba la filtración contra la pared y ahí está. Pero el daño que hizo a la estructura de adentro de la pared es irreparable. A menos que, bueno, tiramos abajo la pared y la construimos. Pero la gran mayoría de las personas lo ignoran. Y dentro de la iglesia cristiana hoy está pasando exactamente eso. La humedad de la apostasía ya se está notando en los cimientos de la misma. Ya está haciendo su trabajo efectivo, ¿verdad? Y ¿cómo lo podemos parar? En cierta manera nosotros vendríamos a hacer esa cobija de manto que se pone sobre el piso de la terraza, ¿verdad? Y muchas veces ustedes vieron que esa que le llaman membrana, ¿cómo se aplica? Con fuego. Entonces nosotros, los cristianos, los verdaderos, tenemos que aplicar esa cortina así como por fuego, dijo el apóstol Pablo, así como por fuego. Y la única manera, en lo posible, que no se extienda. Porque el daño ya está hecho, es irreversible, no podemos volver atrás y tratar de hacer las reparaciones, porque cada día son más, ¿no? Y lo que yo estoy hablando no es una gota.
son muchos puntos donde están cayendo diferentes gotas. Entonces ya está saliendo hacia afuera esa mancha, es casi antes era imperceptible. Pone una manchita amarillita, por ahí naranjadita, o donde estaba, digamos, en una cabeza del ángulo que estaba ahí, por ahí se podía aparecer la mancha y moho, ya es más peligroso el moho, porque el moho uno lo respira y trae consecuencias para la salud, ¿verdad? Entonces, a veces respiramos espiritualmente el moho de la apostasía, y no nos vamos dando cuenta, tarda años. Ahí en el edificio donde vivía antes, en el cuarto piso, el departamento que estaba contiguo arriba, el quinto, tenía pérdida de los caños y se iban infiltrando, no aparecía el agua en las paredes internas del departamento, sino que iba socavando adentro. Y en uno de los rincones donde había un placar modular puesto ahí, se estaba criando moho. Y el moho, había una señora, conocida de María Rosemía, se enfermó de los pulmones, y gravemente, y no sabían por qué. Revisaron todo el departamento, ella no salía a hacer caminatas en el invierno frío, ¿no? Era el moho que estaba respirando. Hasta que uno de los hijos vino, no un hijo, un sobrino vino, corrió el modular y se horrorizó. Era toda una mancha de moho en la pared, pero que ya había salido hacia afuera. Y eso se estaba extendiendo. Hasta que, bueno, lo limpiaron, usaron todo, la bandina, detergente, todo, lo sacaron todo el moho, la ventilaron, pusieron pinturas especiales para tapar todo eso, bloquearlo. Pero el daño adentro de la pared estaba hecho, y en el daño de la persona que lo había respirado estaba hecho. Y tuvo que cargar con esa enfermedad hasta que falleció. El año pasado falleció ella, ¿no? El año pasado falleció. Todo por respirar el moho. Bueno, el tema es cómo respiramos nosotros la doctrina de Cristo, cómo la podemos sentir, cómo podemos Ustedes saben que el antiguo mensaje que tenemos en la palabra de Dios nunca envejece. Nosotros sí envejecemos, pero la palabra de Dios nunca envejece. Por el contrario, la verdadera palabra, siendo bien aplicada, como que se rejuvenece. Y usted la lee esa palabra de continuo y usted se rejuvenece. Usted interiormente va creciendo, usted va teniendo todas las particularidades en la cual Cristo nos dijo que tendríamos y que vendría el disfrute anticipado con ciertas limitaciones, porque tenemos alguien que entorpece nuestro camino, ¿no? Que es Satanás, que busca por todos los medios de causar toda la aflicción, todo lo que es, todo eso perturba la vida del creyente. Y entonces busca por todos los medios de estropear la vida de las personas. Entonces, el tema de la apostasía es realmente importante. Primero, ¿qué tenemos nosotros? Oír, para evitar la apostasía, ¿qué tenemos que oír? ¿Y usted qué oye? Es lo importante. El oír de la palabra de Dios, ¿verdad? Pero a los tiempos que corren, hay tantas versiones bíblicas degeneradas de la Biblia que la gente lo que oye no es el correcto mensaje del Evangelio. Aparte que al cambiarse la palabra de Dios, al darle otra combinación de palabras, sucede que el que lee se va confundiendo, va agarrando confusión. Y sigue la norma de lo que está escrito, ¿verdad? Y usted tiene Biblia como la nueva versión internacional. Y a partir de ahí, una cantidad enorme de traducciones que más vale tirarlas a la basura.
que tenerla guardada en la casa. Porque, salvo que usted sea una persona que estudia la palabra y la utiliza para comparar y va viendo los degeneramientos de aquellos que mentalmente no comulgaban correctamente la palabra de Dios, entonces le sirve. ¿Qué otra parte del antiguo mensaje nunca envejece? Convertir pecadores. En una oportunidad hablaba con un pastor y digo, estamos en un tiempo donde tenemos que evangelizar a los evangélicos, porque están ya muchos tomaron, lamentablemente, como pasó con Israel, siguieron la voz de otros profetas, siguieron la voz de cultos cambiados, como pasó con Jeroboam en la época de Salomón y de Roboam. Apareció uno y dijo, vamos en Samaria a levantar un altar diferente. Entonces levantaron un altar diferente y pusieron otras invocaciones y avocaciones diferentes, y el pueblo, como dijo Pablo, el pueblo se levantó, pero no para entender las cosas verdaderas de Dios, sino las de su propia naturaleza de pecado. Y todos los que ministraban ahí adelante, supuestamente en ese altar falso, decían que ministraban a Dios, pero era mentira. ¿Qué ministraban? Doctrina de demonios. De lo cual el apóstol Pablo escribe a Timoteo, cuidado, Timoteo, que vienen tiempos peligrosos, dijo. Miren, cuando se escuchará voz de demonios. Y hoy, en nuestro tiempo, al cual venimos advirtiendo desde hace muchísimos años, que este espíritu de iniquidad, este misterio de iniquidad, está en acción. Y el trabajo es de llegar a entorpecer la vida de los cristianos, de confundirlos. Y no sé, Jesús mismo dijo que estos tiempos finales, antes de su venida, no sabemos si los tiempos finales serán 20 años, 30 años, 100 años, 200 años, ¿no? Desconocemos el alcance de esa, la magnitud de ese tiempo. Pero hay evidencias, de que hoy, como dice la Escritura, muchos están fracasando en el camino de la fe. ¿Por qué? Porque la palabra que se ministra de los púlpitos carece de autenticidad. Digamos, que del 90% de verdad que pueda tener la Escritura, hay un 10% fatídico, que es lo que destruye. Pablo dijo que un poco de levadura leuda toda la masa. Un poquito. Usted puede tener una, o sea, así, pone 20 kilos de harina con agua, huevo, todo lo que quiera. Bueno, debía poner levadura. Y le prepara media tacita de levadura con agua caliente y ahí un poquito de sal, se la tira ahí adentro la masa y esos 20 kilos se transforma en un bolo gigantesco. Un poquito de levadura nada, para fermentar todo. Y con un poquito de levadura que está en la palabra de Dios cambiada, las personas, en vez de ir y anunciar a los pecadores, arrepentite y convertite a Jesucristo, quien puede, el que murió en la cruz y que llevó todos tus pecados, si te convertís a Él, te perdona tus pecados, te da la vida eterna y te da autoridad de ser hecho un hijo de Dios. No, hoy ya no. Vení a la iglesia, le dicen, vení a la iglesia. Vení a la iglesia y la gente escucha a los predicadores que apuntan hacia la fase emocional del individuo, no al espiritual. Y la palabra que les da es para el momento. Pero no tienen certeza de nada. Ellos están, como dice Jesús enseñando el tema de las parábolas del sembrador, que alguna semilla cayó sobre pedregales. Como la piedra está ahí, la palabra no pudo penetrar en ese corazón de piedra, no pudo penetrar. Y
se pierde. Y así estamos hoy. El otro, la otra parte del mensaje que nunca envejece es abrir las mentes, abrir las conciencias, hacerle ver al hombre, a la mujer, que somos pecadores, que no hay ni uno hoy, ni lo hubo nunca sobre la tierra, que no tuviera pecado. Uno solo, sí, Jesús. Él nació sin pecado. Y murió en la cruz llevando y cargando todos nuestros delitos y pecados. Con el deseo de parte de Él, de que creyendo en Él, todos nuestros pecados sean perdonados. Y así recuperarnos para Dios, como adoradores de Él. Ese es el... Y el otro tema es el arrepentir. Ustedes saben que la palabra de Dios predicada correctamente y compartida correctamente y leída correctamente, ¿qué produce? Arrepentimiento. Continuo. Usted está leyendo la palabra de Dios y de continuo está haciendo, hace su efecto. De continuo se va haciendo efectiva, en el sentido de que uno va reconociendo errores que cometió en el pasado y que lo llevan a que a arrepentirse delante de Dios. Ese reconocimiento no es un estado de culpa, sino que por la virtud del Espíritu Santo nos trae, nos saca, y esa manchita, ese pecado, era un estorbo para que la bendición de Dios que está dando a ese creyente, hombre o mujer, sea realmente significativa. Y a veces eso está interrumpiendo de que venga o que fluya dentro de él la bendición completa del Espíritu de Dios. Entonces apareció ese estorbo. ¿Cuál es la tarea que tenemos que hacer? Enseguida: me arrepiento, te pido perdón, sácame eso de acá, de mi mente, quítalo. Se va, no aparece nunca más. Y entonces comienza la bendición por parte de Dios. Dice ahí el libro de Hechos, capítulo 3, versículos 22, 23 y 26. Moisés dijo a los padres: el Señor vuestro Dios os levantará profeta de vuestros hermanos como yo. A él, y usted tiene su Biblia, subráyenlo bien: a él oiréis. ¿A quién escuchamos nosotros hoy? Es al Señor Jesucristo, cuando hablamos a través de su palabra. En todas las cosas que os hablare, y será que cualquier alma que no oyere aquel profeta será desarraigado del pueblo. ¿Qué es lo que está pasando hoy? Hoy no están escuchando la voz de Cristo. Hoy escuchan otras voces. Hay otras enseñanzas. Hay enseñanzas que se han estructurado mucho. Iglesias que han, en vez de ser trayendo la libertad de Cristo, los que se hacen miembros de esas iglesias quedan como atrapados, quedan como encerrados, no tienen la total libertad de movimiento que el Espíritu Santo ofrece para que vivamos. Y otras abrieron demasiada la puerta y las ventanas, y entra toda clase de información no correcta, ¿no? Dios, habiendo levantado a su Hijo, lo envió para que os bendijese, a fin de que cada uno se convierta de su maldad. Pero escuchen, o lean, si tienen sus Biblias, abran en Apocalipsis, capítulo 3, versículos 14, 16 y 19 y 20. Apocalipsis, capítulo 3, versículos 14, 16 y 20. He aquí, dice el Amén, el testigo fiel. El testigo fiel es Jesucristo, que está ahí en Apocalipsis 1, 5. Y verdadero: yo conozco tus obras, que ni eres frío ni caliente.
ojalá fuese frío o caliente. Mas porque eres tibio y no frío ni caliente, te vomitaré de mi boca. Yo reprendo y castigo a todos los que amo. Sé, pues, celoso y arrepiéntete. He aquí yo estoy a la puerta y llamo. Y si alguno oyere mi voz y abriere la puerta, entraré a él y cenaré con él y él conmigo. O sea, nos asegura, Cristo nos asegura, de que si nos ponemos a disposición de él, él viene hacia nosotros y no nos deja, y tenemos su compañía de manera continua, permanente. Pero la exigencia es de estar con él, es de estar con él, no dejarlo. Por eso, cuando nosotros hablamos de estos tiempos hoy, de la concerniente a la palabra de Dios, tenemos que ver que, como dijimos en un principio, que son aquellas cosas que corresponden a la verdad y que tenemos que seguirla. El profeta Jeremías le aclaró a los judíos la razón de su cautiverio llevada a cabo por los babilonios, y él le dijo: tus profetas vieron para ti vanidad y locura, y no descubrieron tu pecado. A ver, porque estoy acomodando el texto. Para estorbar tu cautiverio, sino que te predicaron vanas profecías y extravíos. Utilizando una versión más anterior de la 1909. Y esta era una terrible acusación. Es tan válida para el pueblo cristiano de hoy como lo fue al pueblo judío de antaño. Profetas que veían vanidad y predicaban mentira, es hoy, es eso. Ven vanidad, los profetas de los púlpitos, los predicadores modernos, ven vanidad, predican vanidad y hablan mentiras. Las mentiras que nosotros hoy tratamos bien en sabienda, el tema de la prosperidad, de la sanidad, de las mejoras físicas, de las mejoras intelectuales, todo lo que se emprenda, Dios te va a bendecir. Pero no dicen a qué costo. Porque si nosotros buscamos una bendición por parte de Dios, lógicamente Dios no la va a dar, pero requiere un costo. El costo que más exigencia tiene por parte de Dios es la vida que Él sugiere que tenemos que tener. No sugiere, manda. Hay que hacer de esta manera, hay que proceder de esta forma. Y que no tenemos que tener ninguna clase de arreglo con el pecado, no tenemos que tener ninguna clase de arreglo con la apostasía si queremos bendiciones, ¿no? Entonces estos profetas que veían vanidad y predicaban mentiras era lo que lamentablemente, ¿a dónde los llevó? Al cautiverio en Babilonia. El pueblo estaba más gustoso de creer las vanidades y las mentiras que le decían los falsos profetas. ¿Por qué? Porque los profetas verdaderos de Dios te hablaban sin ninguna clase de, delimitación. Te decían las cosas como era, te guste o no te guste. Ellos hablaban de Dios, eran oráculos de Dios. Y en su boca nunca ibas a hallar mentira. Pero eran las palabras de los profetas que nos hablaban y exhortaban. Era preferible escuchar esa palabra dura, fuerte, estrepitosa del profeta, que hería el alma. Y a uno lo ponía en un estado de expectación terrible. Era mejor eso que recibir el castigo por parte de Dios.
y que viniese y se lo llevase en cautivo a Babilonia, porque no era. Bueno, hoy venimos acá, lo venimos a apresar. Si ustedes supieran los horrores, hay un libro que habla de los horrores de la cautividad babilónica, y lo leyeran los cristianos hoy, creo que más de uno abandonaría su apostasía personal. Enseguida buscaría por parte de Dios. Cierto es que hoy no tenemos a los babilonios, a los asirios cercanos a nosotros, pero hay otras cosas que Dios permite que se nos inflijan y nos pasen, como le pasó al justo Lot, y de esa manera el Señor corrige, ¿verdad? Y a veces las cosas se suelen prolongar. Ahora, cuando cuando la palabra de Dios habla de los muchos, está hablando de los falsos profetas, y podríamos decir los muchos de hoy, ¿no? Se llaman a sí mismos predicadores, ministros, reverendos, evangelistas, que anuncian un evangelio como eso pote de alimento que usted va a comprar al supermercado y le dicen, no, esto es light, ¿verdad? Bueno, hoy el evangelio que ellos predican es light. El verdadero evangelio es aquel que nos mantiene a todos separados para Dios. Es duro, pero Cristo lo permite que sea de esta forma, porque Él está buscando un pueblo santo, lo está preparando para aquel día en que el Padre le diga, ve a buscarlos, y Él se los pueda sacar de esta tierra y presentárselo, y el Padre apruebe la conducta de aquellos que siguieron las normas de Cristo. Porque Jesús, para agradar al Padre, ¿qué hizo? ¿Cuál fue? ¿Hablar la palabra? No solamente ello, porque Él era la palabra viva. Para agradar al Padre fue a la cruz, y muerte de cruz. Arrodíllese y un balazo en la nuca. No, la muerte de cruz era un sufrimiento prolongado de muchos días. Entonces, en un suplicio terrible, espantoso. Y aquellas que son parte de su pueblo, la esposa de Cristo, son los que tienen que ser hombres y mujeres esforzados, que viven preparando sus almas, sus vidas, al servicio del Salvador. En el servicio no solamente de ir y predicar el mensaje del Evangelio a toda criatura, sino de mantenerse ellos mismos como piedras ardientes del altar de Dios. Son esos donde el poder de Dios muestra toda su naturaleza, todo su potencial. ¿Por qué? Porque ellos son los que mantienen encendido el fuego del altar. Eso es lo que es la vida de santidad. Es la vida de separación con el mundo, la vida que no comunica con el mundo, que no tenemos relación más con el mundo. Él nos arrancó de nuestra falsa manera de vivir, donde la vanidad era, la vanidad nuestra, personal, era incompatible con lo que la palabra de Dios enseña. Él nos sacó de ahí. Entonces ahora vivimos para agradar a Dios. Si todavía hay cosas en nosotros con respecto a eso, esforcémonos para pedirle al Señor, ayúdame a sacarme todo eso. Capítulo 4 de ahí del libro de Filipenses dice, todo lo puedo en Cristo que me fortalece, pero todo lo puedo en Cristo que me fortalece, muchos lo utilizan mal, la gran mayoría lo utiliza mal. Me fortalece precisamente para andar en las exigencias que el Señor Jesucristo me pidió que lo haga. Si no lo hago, poco a poco voy retrocediendo, y no es que me caiga en un precipicio, que en cierta manera sí lo es, pero va retrocediendo, y
otro espíritu, otro tenor de comportamiento, otra forma de ser, se va apoderando de mí sin que me di cuenta. Y me voy volviendo delante de los ojos de Dios un apóstata. Y va entorpeciendo mi camino, va entorpeciendo mi vida. Y no solamente me contagia a mí, sino contagia, si hay otros creyentes dentro de, digamos, de mi grupo familiar, los voy entorpeciendo el camino de ellos y los voy arrastrando, lamentablemente, y voy comunicando un evangelio diferente, del cual Pablo denuncia en Gálatas capítulo 1, versículo 6. Ay, no es que el evangelio esté cambiado, es que ellos han cambiado. A lo cual Pablo dice, sea anatema. La palabra anatema es una palabra durísima. La palabra anatema es ser maldito, maldito de Dios. O sea, el que abraza directamente la apostasía no se da cuenta, lamentablemente, que en el ejercicio de lo que él está viviendo en la apostasía, probablemente haya blasfemado contra el Espíritu Santo y no tiene más perdón. Fíjese usted que muchos apóstatas cayeron en la apostasía y no pudieron regresar, es decir, nunca lo intentaron. ¿Por qué? Porque fueron blasfemadores del Espíritu Santo. Se levantaron contra él. Y Jesús dijo, todo pecado al hombre será perdonado en este siglo y en el venidero. El que hablare mal contra el Padre y contra el Hijo. Pero el que hable mal contra el Espíritu Santo, no. ¿Por qué? Porque al vivir ellos un evangelio diferente, el evangelio de Cristo, el evangelio de Cristo está respaldado por el Espíritu de Santidad en todo aspecto. Y Pablo dice que tomando la armadura de Dios, nosotros podemos resistir todos los embates del diablo y a él mismo. Dentro de esos embates del diablo es tener ese evangelio diferente, caminar en la apostasía. Pero entonces, ¿qué hago, Señor? Bueno, vuélvete a mí, pero cuidado lo que sale de acá, cuidado. Una cosa es pensarlo y otra cosa, lo largaste. Uno piensa muchas cosas. Esas cosas que piensan no se anotan en el cielo. Pero toda palabra, el hombre pecador, un día tendrá que dar cuenta delante del Dios verdadero de toda palabra que salió de la boca. Entonces, ahí que lo que estos falsos profetas no denuncian los pecados propios, ni tampoco, y se puede considerar profetas, porque todos estamos contenidos dentro de diferentes actividades que hacemos. En alguna manera somos ministros, predicamos, en otro hacemos diferentes actividades, ¿verdad? Y también tenemos probablemente en lo personal la actividad de profeta. Y entonces, como le decía, no denuncian los pecados, ni ajenos, y ministran los mandamientos del Señor, de confesar y dejarlos en la práctica de los del verdadero arrepentimiento. Los alejan. Todos los apóstatas no predican arrepentimiento. Todos los apóstatas no dicen que debes de oír la palabra de Dios como se debe. Todos los apóstatas no te indican que tienes que leer la palabra de Dios y que tienes que andar como Jesús anduvo. Y los apóstatas lo único que aspiran es a tenerte bajo su dominio. Los apóstatas tratan de desarraigarte del amor de Dios
para poner otro amor disfrazado de Dios, para cambiar el estilo, inclusive te cambian el estilo de vida. Entonces, presentan otro evangelio, el novedoso evangelio social. Hay iglesias que predican evangelio social. Que ese, el evangelio social, no sé si ustedes saben, es el verdadero evangelio de condenación. Porque como no habla casi nada de arrepentimiento ni del infierno, y que solo dice la parte linda, que te dice, acepta a Jesús y tendrás bendiciones. En una oportunidad estaba yo con dos hermanos, compañeros, que predicábamos en las cárceles, y era la novedad que aparecía esos tiempos de la apostasía allá por los años 80, 70, 80. Entonces, uno de ellos dice, sí, vamos a la Federación de Voz, vamos a escuchar allá a Cabrera, a ver qué es lo que dice, porque este tipo tiene, arrastra multitudes, algo tiene que, algo, ¿qué, cómo comunica el Evangelio? Pues nosotros íbamos a predicar a las plazas, por todos lados, y nos costaba, que la gente sí se acercaba, pero cuando hacíamos la invitación, por ahí, de 100 que había, 3 o 4 se decidían por Cristo. Y estos llenaban en una tarde, no sé a dónde iban, y llenaban ese lugar. Y fuimos a oírlo, a escucharlo. ¿Y qué decía Cabrera? Decía precisamente esto: acepta a Jesús y tendrás bendiciones. Pero no lo guiaban al arrepentimiento. No le decían su condición de pecador. Acepta a Jesús. Entonces, cuando hacían la invitación, la gente pasaba por cantidades interesantes ahí frente al púlpito del predicador. Acepte a Jesús, lo acepta, sí, lo acepto. Lo acepta, sí, lo acepto. Lo acepto, bueno. Bueno, ahora ustedes que lo aceptaron, yo voy a

Isidro Casanova estaba bajo el área de dominio de Satanás. Las iglesias que habían ahí de muchas denominaciones, como que no tenían efectivamente poder. Entonces ahí apareció este ungido, venía y declaraba y desataba y ataba y hacía un montón de cosas extraordinarias. Y también era el mismo mensaje. Y venía y el mensaje era, la bendición era que Dios te sanaba de toda dolencia. Y venían los pobres, ahí usted veía, todos los que estaban sentados delante de la tribuna estaban con silla de ruedas, bastones, bastones blancos que querían la vista, de diferentes enfermedades, todos estaban ahí. Era muy conmovedor verlos. Y triste de observar lo que el predicador decía. Todos ustedes, y reprendía a Satanás, y pegaba unos gritos terribles, aparte le aumentaban el sonido al micrófono y los parlantes como para que demostrar que tenía poder. Y les invitaba a todos a pasar adelante para ser sanados y que esto y lo otro. La gran mayoría no era sanado. Otros venían para ver qué sucedía. Y después me acuerdo en una oportunidad que varios lo pararon al ungido. Ahí cuando se iba, se retiraba, ¡yo no fui sanado! Era la exclamación, ¡yo no fui sanado! Y allá, yo a usted lo estoy siguiendo. ¿Sabe qué le dije esto? Este hombre, sin ninguna clase de cuidados, y tampoco, y usted no se sana porque no tiene fe. Pero bien que le estuviste sacando la plata cuando pasaba la ofrenda. ¿Sí? Si tiene fe, pon tu ofrenda, que esto, que el otro, que Dios te va a sanar. Y entonces todo va a saber. Ponían plata. Yo recuerdo una vez, no sé quién fue quien me dijo, que hasta había hipotecado su casa para llevar el dinero allá a los ungidos, porque les habían prometido que Dios le iba a dar el 100% del diezmo que ellos daban. Y casi pierden la casa, ese matrimonio, por lo que la había hipotecado. Y ahí se dieron cuenta, gracias a Dios, que los cruzó en nuestro camino, y ahí le pudimos predicar sobre el engaño, sobre la mentira. Pero la gran mayoría de creyentes iban atrás de este personaje. Y supuestamente ellos declamaban la piedad de Dios y negando con los hechos personales su eficacia. Y también ellos tenían lamentablemente que en el ejercicio del verdadero, digamos, lo que dice del amor, que todo lo sufre, todo lo cree, todo lo espera, todo lo soporta, ellos jamás lo aplicaban, porque no tenían amor. No comprendían, muchos venían y se acercaban, quisiera tener una entrevista, una conversación, tiene que pedir, llame por teléfono y si hay espacio lo podemos atender, si no, para más adelante. Y la agenda de esos predicadores siempre estaba llena, porque había gente que quería que se satisfacieran sus necesidades personales, íntimas, de dificultades que habían atravesado en la vida o estaban atravesando. Y así como salían, así como entraban, salían. Ustedes lo veían, salían tristes, cabizbajos. O sea, adentro no se le dio ninguna respuesta alentadora. Algo que solucionara los problemas. Esa era la auténtica tragedia que se vivía en esos tiempos, como se vive hoy día. Ha germinado bien la semilla de la cizaña. Ha germinado bien. Está tan bien entremezclada hoy que es difícil distinguir entre...

los creyentes. Hay muchos creyentes que se disfrazan de auténticos creyentes, pero no lo son. Pero se engañan a sí mismos, pobres. Y bueno, todas las sirenas de la mitología griega, por así decirlo, cautivan con sus cantos a los marineros, como pasó con Ulises cuando retornaba de la conquista de Troya. Y todos los marineros de los barcos que escuchaban a las sirenas, dice la Ilíada de Homero, ¿a dónde terminaban? Encallando en las rocas y eran tragados por el mar y por los monstruos marinos que había en el otro. Nadie se salvaba, lamentablemente. Pero algunos profetas, pocos, denuncian, o mejor dicho, diagnostican la maldad y la perversión generalizada con débiles declaraciones, como débil es la autoridad espiritual para formular. Cuando nosotros hablamos de apostasía, tenemos que ir al pam pam. Así tenemos que hablar. Y tenemos que hablar de frente y encararlo. Y muchas veces tenemos la oportunidad de rescatar a los que están en ese camino que nos lleva a la muerte eterna. Nuestro deber es de rescatarlos. Quitarlo, no vayas a ese lugar, porque ahí el que está, vos fijate que en vez de tener donde dice, si es que dice, antes decía, pero ya no, no habla más del amor de Dios. En una oportunidad uno de estos predicadores televisivos muy, muy famoso, que tenía programa en un canal de televisión, creo que era pagado el canal, sabe que tenía en la pared pintada una serpiente. De la palabra de Dios, nada. Pero tenía pintada la serpiente con algún texto bíblico con referencia a ello. Y el salón abarrotado de gente para escuchar las mentiras de ese predicador, que continuamente, domingo a domingo, antes de empezar, ya tenían que preparar el primer sobre de ofrenda. A mitad de la sesión, la otra mitad, otra ofrenda, y al final le sacaba lo poco que le quedaba. Y ese era el trabajo de ese predicador. ¿Y la gente? ¿Te cree que se iba triste? No, se iban contentos, se iban felices, porque el ungido realmente los bendijo y todo, les sacó todo el esfuerzo de su trabajo, se lo sacó un día domingo. Y a lo mejor si veían, como la parábola del samaritano, alguien que realmente estaba necesitado, y pasaban por algún lado y me empujaban, no me interesa. No tenían interés de auxiliarlo. Así estaban esos pobres. Y hay una gran diferencia al decir, por ejemplo, y esto es duro, ¿no? Un homosexual es un enfermo, en decir que es un pecador. Y mucho más se debilita nuestra denuncia cuando pretendemos anunciar el glorioso y poderoso Evangelio de Jesucristo. Muchos lo hacen a través de cuentos, o como me dijo un hermano el otro día, que él asistía a un lugar donde el predicador, si bien tocaba una primera parte del versículo, después inventaba una fábula. Y le pasaban eso. Algunos predicadores, como acá en la esquina, acá a dos cuadras en la esquina, lo hemos visto, algunos predicaban vestidos de payaso. Ponían la, como si fuese un títere, o la leían la palabra de Dios como si fuese la lectura de una novela. Y todo esto es lamentablemente mezclando lo serio con lo chistoso e irrelevante. Había predicadores que antes de comenzar el mensaje, supuestamente en campañas que se hacía,
ponían algún renombrado chistoso de la televisión, supuestamente convertido, y se la pasaba contando chistes, acomodaba las historias de la Biblia, a veces cosas tremendas, y le daba un tinte chistoso, y todos arriba, ja, ja, ja, ja, ja, todo era eso. Cuando en realidad tenía que estar toda la reunión rogando a Dios la bendición para que, habiendo pecadores que había, porque se habían invitado, pudiesen arrepentirse de sus pecados y confesar a Cristo como su Señor y Salvador. La apostasía trae, lamentablemente, mensajes que no tienen o que carecen de peso espiritual. Mientras no se crucifique la apatía cristiana que nos invade, abandonemos esa, digamos, usar una palabra media extraña, apapachada teología que se saca de la Biblia. Tenemos que ir a la verdad para saber realmente lo que nos corresponde. Las vanas profecías, las visiones engañosas, las promesas inalcanzables, los sueños irrealizables, la prédica lay en concomitancia con una teología neomodernista que muy sutilmente, niega, si usted presta atención a lo que se dice, niegan la eficacia del poder redentor de Jesucristo. No solamente niega esa eficacia, sino que hace burla de él y por consiguiente del Espíritu Santo. El estar ahí y participar de esa clase de reuniones, donde la permisividad es una constante hacia lo malo, personalmente creo que desde el que predica hasta el que está sentado en ese culto, son todos blasfemadores del Espíritu Santo. Por eso estas iglesias apóstatas, la gente muy difícilmente abandona ese lugar, porque de alguna manera, torpemente, en lo que declaran y sienten, van por este camino de la apostasía, y la apostasía no salva, la apostasía condena, la apostasía te manda al infierno. Si hay alguien que está dentro de esos cultos y después sigue la vida normal en su casa, un día se muere por lo que fuere, yo no creo que entre al cielo, va directamente al infierno. No puede entrar un perverso, hombre o mujer, que blasfemó contra el Espíritu Santo y sea admitido en el cielo y no lo hice por error. No, no hay tal admisión. O como aquellos que toman una postura de no salir al mundo y presentar a Cristo. Para mí también, esos son apóstatas. Bueno, hermanos, hasta acá llegamos. Dios mediante, continuaremos la próxima semana abordando este tema.

Le damos gracias a Dios que nos permitió escuchar este interesante y ameno tema en la voz del pastor Ricardo Iribarren. Quien les habla, Marcos Calabrese, se despide hasta el próximo programa. Que Dios los bendiga ricamente.

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Hemos deseado que todos ustedes, hermanos, hoy, todos nosotros, todos salgamos de este lugar plenamente bendecidos. Me quedó algo pendiente, otro día, del anterior mensaje. Habíamos hablado del tema de la resurrección. Y el tema es este, el tema de la resurrección, lamentablemente, me trajo a colación algo que considero que es importante compartir. Lamentablemente, a veces no dan los tiempos para completar los mensajes. Y lo que quisiera agregar al tema de la resurrección, porque bueno, nosotros lamentablemente estamos sujetos a tiempos. Y esos tiempos son tan limitados, venir a la mañana, congregarnos con toda la actividad que realizamos, lo importante de la reunión es hablar la palabra de Dios. Y generalmente cuando pasa la Semana Santa, se olvida el tema de la resurrección. Los predicadores se sujetan a esos días. Algunos toman de la Semana Santa una cantidad de tiempo, y en ese tiempo que toman de la presentan todos los momentos que anticipaban la pasión de nuestro Señor hasta la resurrección, hablan de la resurrección y ahí se termina todo. Pero quedaron cosas importantes que implicó la resurrección del Señor. No solamente que fue la resurrección de Él, es para cumplir todo aquello que está descrito por Pablo en el capítulo 5 de Romanos, sino que hay otros antecedentes que tenemos que verlos, ¿no? Que luego de la resurrección del Señor Jesús hubo una situación de aparente confusión e incredulidad, de aceptar las cosas tal cual las había indicado el Señor que iban a pasar. Y en su declaración de Él dijo que sucederían y que anticipó la falta de confianza en sus palabras en los discípulos, especialmente en los 11 que habían quedado. Primero, no creyeron lo que María Magdalena, de la que Jesús había echado 7 demonios, como está escrito ahí en Marcos 16:9. Segundo, resulta que 2 discípulos iban camino a Emaús conversando sobre los acontecimientos vividos esos días del juicio de Jesús, de su crucifixión, de su resurrección. Muchos de esos judíos estaban el dolor de la separación de su amado maestro, de su compañero, de su pastor, que le fue arrebatado de repente, se volvió para ellos una auténtica tragedia. Y no sabían cómo sobrellevarla. Traía dificultades para sobrellevar esa situación. Lo que demuestra por las escrituras que
Jesús, cuando ellos iban caminando hacia la aldea de Emaús, se acercó a ellos y le preguntó: ¿qué es esta plática que tenéis entre vosotros? Y ellos le dijeron: ¿no sabes acaso lo que ha pasado en Jerusalén? Y ahí, como los principios, declaran las acusaciones formales que de todo el proceso que el Señor tuvo que padecer. Y entonces, todo lo que les está indicando de estos acontecimientos vividos, y ellos a Jesús no le reconocieron. Evidentemente, habían algunos aspectos que hacían esa falta de reconocer la persona del Señor, de los cuales es importante destacarlo, ¿no? ¿Y por qué? Porque Jesús tenía un particular que era importante, y que fue: su cuerpo estaba glorificado. Evidentemente, el tema del cuerpo glorificado, el cuerpo, el nuevo cuerpo salido de la tumba, cambió fisonómicamente en muchos aspectos. Y aquel hombre que iba caminando hacia el Gólgota con todas sus espaldas laceradas por el látigo de sus verdugos, la cabeza lastimada por la corona de espinas, la fatiga, llegaba al final de su trabajo para la obra de la redención, que todo eso que a él lo envolvía no era la naturaleza común de los otros, de sus discípulos, con los cuales él estuvo 3 años, los estuvo instruyendo, él los estuvo preparando, él los estuvo capacitando, y mucho de su preparación era para esa situación que tenían que vivir juntos. Él, clavado en esa cruz, y sus discípulos expectantes desde abajo. Pero fue tal el golpe a su espíritu, a su alma, que no entendieron de estas cosas. No entendieron el significado de la cruz, por qué él tenía que morir. Si bien lo había explicado, lo explicó en parábola, lo explicó a través de señales, de maravillas, de milagros, todo lo que él hacía en bienestar y en traer el favor hacia esos perdidos, siempre estaba presente, que para eliminar toda esa falsa expectación, él tenía que subir a la cruz. Pero la resurrección de él traería una transformación, y que a ellos les costó comprenderla, entender cuál era esa situación. Pero tenemos que dar un... hay un... El plan de... era... en cierta forma, utilizando una palabra que no me gusta utilizarla mucho, no me agrada, pero bueno, está, y hay que declararla. La salvación estaba predestinada, estaba declarada anticipadamente, y la salvación de nuestras personas y la muerte del Salvador y su resurrección estaba ya anticipadamente declarada
en las Escrituras. Desde el comienzo, ahí en Génesis 3:15, por ejemplo, cuando Adán y Eva tropiezan en la voluntad de Dios y prefirieron aceptar su propia voluntad al pedido de el infractor más grande de la humanidad, que es Satanás. Y a Apocalipsis, lo que está declarado acá en Apocalipsis 3:15, yo voy a leer un versículo que he tomado de la Biblia aramea. Es esta la que yo tengo acá. Porque creo que de todas las versiones bíblicas que hay, creo que la aramea es la que mejor está escrito en el capítulo 3, versículo 15 de Apocalipsis. Y dice: y pondré enemistad entre ti y la mujer, entre tu simiente y la simiente de ella. Ella te herirá en la cabeza y tú le herirás en el talón. Es interesante todo eso. Si bien no es lo que fue la figura del Calvario, pero en los términos que se da a expresar en lengua aramea, lo que Dios le está hablando a Adán y a Eva, Satanás lo entendió perfectamente. Aunque tal vez no comprendió el significado de la condenación que venía sobre él. Y en Génesis 12 dice: y en tu simiente serán benditas todas las naciones, ¿no?, de la tierra. Por lo cual habría que examinar Gálatas 3:16 con Apocalipsis 3:15. Y es interesante lo que dice Apocalipsis 3:15, que dice que el que tiene oídos entienda lo que el Espíritu dice a la iglesia. Y la palabra, toda la palabra de Dios, cuando hablamos de resurrección de Cristo, es lo que el Espíritu dice a la iglesia, lo que el Espíritu enseña a la iglesia, lo que la iglesia tiene que retener, lo que la iglesia tiene que guardar de manera viva en su mente, en su conciencia, en forma permanente. No para un determinado momento, cuando se celebra la cena del Señor o el acontecimiento de la Semana Santa y después. No, continuo. Recordemos las palabras de nuestro amado Señor cuando dijo que todas las veces que os reunís en mi nombre, recordadme. Y esta, hablar de la resurrección del Señor es recordarlo. No recordarlo al momento de su padecimiento. Ir a su nacimiento e ir más para atrás de los enunciados de los profetas que hablaron de él, de los tipos de que se personificaban a través de tantos elementos, especialmente ahí en el tabernáculo, los sacrificios, las libaciones, todo lo que se hablaba, había un tipo de parecido en la conducta, en el habla, en el entender, en el escuchar, el deber, los procedimientos, los pensamientos del Salvador estaban en todo lugar. Todas esas figuras apuntaban hacia el Señor Jesús. Unos desde su nacimiento, otros en su vida de ministerio. Y en su vida de ministerio comprendía dos fases: llegar hasta la cruz, morir, resucitar, y la segunda fase, en la cual estamos comprendidos todos nosotros.
Pero en esto parece ser que estos discípulos, no solamente ellos, sino también los otros, quedaron sorprendidos por la oscuridad de la incredulidad, de no creer. Y cuando no se cree, se cuestiona, porque eso lo quisieron. Cuando María Magdalena fue corriendo y les avisó, el Señor resucitó, ¿qué? ¿Estás loca? Eso no puede ser. Cuando no se cree, hay cuestionamiento. Se cuestiona las cosas que suceden. Y otro punto es que no se sabe distinguir el misterio revelado. Porque hasta la resurrección de Cristo, muchas cosas que estaban escritas antes en las Escrituras no se entendía, no se comprendía, porque si Cristo no resucitaba, quedaban ocultas. Y así dice la Escritura, que habiendo resucitado Él, comenzaron a venir las revelaciones, porque a alguien se le encargó esa tarea. Y ese era el Espíritu de Dios, que tenía que venir a nosotros, entrar en nosotros y a instruirnos a nuestra conciencia en la faz de creer, en la faz de entender y sobre todo colocarnos en el ansia y la expectativa del conocimiento. Porque aquellos que son nuevas criaturas en Cristo, aquellos que se han arrepentido de sus pecados, son coherederos con Cristo de la vida eterna y de todas las bendiciones que están colocadas en el camino para los que creen. Algunas son reveladas en forma casi inmediata y otras van despacio. Y algunas, a algunos, no a todos. ¿Por qué? Porque habla de la disposición del corazón, del convertido. Entonces, ahí es donde se manifiesta la gloria de Cristo. Ahí es cuando todas las cosas que están escritas sobre Jesús, las comenzamos a comprender y las comenzamos a asimilar. Y cuando usted la asimila, llegamos a la conclusión de Pablo, que dijo, ya no vivo yo, mas vive Cristo en mí. Entonces ya estamos asumiendo eso que está escrito. Y bueno, y volviendo a la mirada a Génesis 3.15, también tiene mucha información, la cual es importante conocerla. Y ella ayuda en que el misterio revelado nos permite apreciar más en profundidad el significado del texto, de la cual he tomado de la Biblia, como dije, aramea. Entonces, considerando la Biblia aramea, o la Peshita, también hay otra Biblia, está la Biblia de Reina Valera 1865, creo que la 1862 también lo dice. Cuando habla de la simiente, de la serpiente, simiente está puesto en minúscula. Pero cuando habla de la simiente de ella o de la mujer, está puesta en mayúscula. Y es notoria la diferencia. Cuando usted lo expresa en el idioma arameo o hebreo, las pronunciaciones en cuanto a simiente son diferentes una de otra. Y la palabra simiente, cuando usted la aplica, por ejemplo, al idioma alemán o al idioma inglés, la simiente de Satanás es diferente a la simiente de la mujer. Son pronunciaciones diferentes.
Entonces, los que escuchan se dan cuenta. En cambio, nosotros no tenemos, lamentablemente, la pronunciación, el tema de la pronunciación. Por eso tenemos que destacar que una va en minúscula y la otra en mayúscula. La simiente de la serpiente es todo el mundo. Todo el mundo pecador. Todo el mundo que no conoció a Cristo. Y la simiente de la mujer es Cristo, y a través de Cristo, los bendecidos con la salvación, los que creyeron, se arrepintieron y confesaron que Cristo es el Señor, para la gloria de Dios Padre. Ahora, este tema de tu simiente no solo habla de los espíritus malvados, sino también de los hombres perversos, los perversos de todas las épocas. Y si el primer perverso que encontramos en el Nuevo Testamento, malvado en extremo, fue Judas, el Iscariote, que lo entregó, lo vendió al Señor por dinero. Porque él pensaba que de esa manera lo incitaba para desatar todo su poder y aniquilar a todos los romanos que estaban en Jerusalén y en toda Judea, y entonces iba a venir a la libertad. Tristemente para Judas, es que estando 3 años con el Señor, y escuchando y viendo las obras de él, no comprendió el mensaje, que de lo que hablaba Cristo no era de una liberación física en cuanto a sometimiento de hombres que gobernaban imperios, sino que hablaba a la libertad de la esclavitud del pecado y la aspiración de una nueva conciencia en el cual el nuevo hombre, nueva mujer, tenían la posibilidad de reconocer su situación delante de Dios y de esforzarse, de poner todo su empeño para vivir para Dios. ¿Quién lo había perdonado, le había otorgado la salvación y la vida eterna, y entonces, aguardando a aquel día que pudiera estar con él, pondría toda su capacidad para agradarlo a quien lo salvó? Pero encontramos que hubo hombres malvados, no solamente en Judas, lo vemos en Caín, en Balaam, en Jezabel, entre tantos otros. Y hoy día podríamos anotarlo en nuestras páginas de nuestros diarios que escribimos, qué cantidad de perversos hay que resisten el mensaje del Evangelio, pero que nos resisten, que nos desprecian, que se burlan del Señor. Si miramos por la fe hacia atrás, ¿a quién despreciaron primero? Despreciaron al Señor. Sin embargo, aún sufriendo la extrema crueldad del ignominioso pecador que lo clavó en la cruz, ¿qué dijo? Padre, perdónalos, porque no saben lo que hacen. Significa que cuando hacia nuestras personas viene el desprecio, todo lo que genera el desprecio, la burla, el que nos encarnecen, todo aquello, ¿cuál es la facultad otorgada por el Espíritu Santo? El fruto que nos ha sido entregado a través del amor de Dios, que nosotros también tenemos que saber perdonar. Si no perdonamos a los que nos agraviaron, a los que nos ofendieron o nos ofenden, a aquellos que nos menospreciaron, que nos trataron mal, que abusaron de nosotros, si no los perdonamos,
Cuando nosotros cometamos una pequeña falta delante de Dios con consecuencias graves, pueden ser, tampoco seremos perdonados. Si no perdonamos, Señor, ¿cuántas veces tengo que perdonar a mi hermano? ¿Siete veces? Algunos no perdonan ni una sola vez, ¿eh? No, siete veces no. 70 veces 7. Una continuidad. Continúa. ¿Por qué? Porque nosotros en esas 70 veces 7 también pecamos contra Dios. Y vamos a Él y nos arrepentimos. ¿Y qué hace Él? No, te voy a castigar, te voy a hacer esto. Ha vuelto a mí. Como pasó con el pródigo. Hagamos fiesta. Volvió. Y el Padre lo comenta en el cielo, y el Hijo, y los ángeles, y toda la población celestial, es porque un hijo que estaba perdido regresó. Y hay fiesta. Nosotros somos más que Jesús muchas veces, y señalamos con el dedo, y fustigamos, y miramos cruelmente, y guardamos rencor y odio por las cosas que nos hicieron y no sabemos perdonar. Ojo que muchas veces la falta de perdón trae malestares físicos y también psíquicos. La simiente de la mujer es el Mesías, pero a través del Mesías, ¿quién viene? La Iglesia. A través de Jesús, que hizo toda la obra de la salvación y que entregó todo el mensaje a sus embajadores, la Iglesia. Hace poco atrás, tiempo atrás, tuve la oportunidad de escuchar en la calle. Yo iba de paso a hacer una diligencia y había dos chiquitos que tendrían 8 o 9 años predicándole el evangelio a una persona adulta, y le hablaban entusiasmadamente de Cristo, de Dios, del amor de Dios. El adulto los miraba con sorpresa. Y es así, dijo, y es así, sí, y ellos vehementemente hablaban de Jesús y esto y lo otro. Se ve luego que se acercó su papá y terminó de darle el mensaje como tenía que ser, ¿no? Ya de niños, aprender a conocer a Jesús es algo en el cual aquellos padres que ponen todo su esfuerzo por enseñar de Jesús, el amor de Dios, y que le brindan a sus hijos tal conocimiento, esos padres deben de tener en el cielo una recompensa muy especial. Y ya esos niños que caminan desde pequeños en el temor de Dios han de ser llamados bienaventurados, porque tienen toda una vida por delante a medida que avanzan en crecimiento físico, pero también en crecimiento espiritual. Ellos avanzan hacia bendiciones a través de las perfecciones de Cristo. Eso es realmente notable. Por eso digo, ¿qué fue lo que el legado que trajo la resurrección de Cristo? Ustedes vieron que ahí en 3:15, que miramos recién, dice: y tú le herirás en el talón, que la aplasta. Y así a Satanás se le permite afligir la humanidad. Se le permite hacer guerra contra los santos y en muchas ocasiones vencerlo. Satanás creyó que humillando a Cristo, llevándolo a la cruz, haciéndolo sufrir a aquel que rechazó
si postrado me adorares, te entregaré todos los reinos de este mundo. Pensando que ya tenía la victoria total asegurada en el universo, que el universo se iba a dividir en dos, uno que iba a permanecer por la eternidad, que es Dios, y el otro que estaba confinado a la tierra y al espacio sideral de la tierra, también iba a ser su amo. Estaba totalmente creído. No contaba en el hecho de aquella situación de Génesis 3.15, de que Cristo habría de resucitar. Ahí el diablo, él y los espíritus malvados, vino frustrado todo su plan, destruido, cuando Cristo se levantó de la tumba. Y se levantó de la tumba victorioso. Fue tal la victoria de esa resurrección que estaba en su cuerpo, que no lo reconocieron. No se dieron cuenta quién es él. Las limitaciones del ojo humano, aún del mejor ojo humano, del mejor oído humano, del mejor sentimiento humano, no reconocieron la figura de Jesús resucitado. Pero tenía que ser así. La simiente de la mujer te herirá en la cabeza. Te herirá en la cabeza. Usted sabe que el veneno de la serpiente está en la cabeza. Una vez hablando con un hermano de allá de Misiones, me dijo: el peor golpe que le podés dar a una serpiente no es cortarle la cabeza. Sí, que la cortás, la matás, por supuesto. Pero el peor golpe, le das un palazo en la cabeza, donde ellos guardan el veneno, es mortal para la serpiente. Porque las bolsas que están atrás de los dientes, donde guarda el veneno, se rompen. Y ella se muere por el mismo veneno que produce para matar a otro. Y yo, no me diga. Este hermano era especialista en serpentología. Él estaba allá en la iglesia de Schuster. Me enseñó muchísimo sobre muchos aspectos del comportamiento de estos reptiles. Así, hoy nosotros tenemos el mensaje del Evangelio y golpeamos a Satanás en la cabeza. Y lo golpeamos de dos maneras. Con nuestra vida testimonial de que somos hijos de Dios. Y con el mensaje que proclamamos de Cristo. Ese mensaje es efectivísimo. Es aquel que el que produce toda la obra en el corazón del pecador. Pero el pecador no solamente escucha la palabra de Dios, sino que ve nuestro ejemplo. Hombres y mujeres que ahora viven en la brillantez de la santidad que agrada a Dios, separados del mundo. Jesús dijo que separados de él no podemos lograr nada. Pero con él lo logramos todo. Entonces ahí está la eficacia de todo eso. El segundo punto de la resurrección de Cristo habla de lo anunciado por los profetas. Encontramos ahí en Hechos 2, 16, dice: más bien, esto es lo que fue dicho por el profeta Joel. Bueno, quiere ver lo que dice el profeta Joel. Yo no se lo voy a leer, léalo usted para ahorrar tiempo. Joel 2, 28 al 32. Tercer punto, basado en el conocimiento previo de Dios. Romanos 8, 29 dice: porque a los que antes conoció, también los predestinó, para que fuesen hechos conforme a la imagen de su Hijo, para que Él sea el primogénito
entre muchos hermanos. Todos los que son salvos ya han sido escogidos. Nosotros no sabemos quién son los escogidos, ¿eh? Cuidado. Este es un punto de vista cuestionable de los calvinistas. Nosotros no sabemos los elegidos quiénes son. Tenemos que ir y sembrar el mensaje del Evangelio y tirar la red donde para sacar muchos peces para el Señor. Ese es nuestro trabajo, ser pescadores de hombre y sembrar la simiente preciosa. Esa es nuestra tarea, nuestra encomiable tarea, la tarea que da rendimiento. ¿Eh? A esa tarea nos ha encargado el Señor. Otro punto es la sabiduría de Dios. Como dice 1 Corintios 2:7, mas hablamos sabiduría de Dios en misterio. En misterio. Hay ciertas cosas que cuando anunciamos el mensaje, podemos conocer todo el significado del mensaje que estamos entregando. Lo hemos declarado, tenemos. Pero el efecto de nuestras palabras inspiradas por el Espíritu Santo en el corazón de otra persona, lo desconocemos y es un misterio. Solamente Dios lo conoce. Un quinto punto, un propósito que no cambia. Como le dijo Pablo a Timoteo ahí en 2 Timoteo 1:9. Hay un sexto punto y es anterior a la creación. Cristo ya desde antes de la creación estaba predestinado de todas estas cosas. Si usted dice, ¿dónde dice eso? Léalo en Tito, capítulo 1, versículo 2. Y un séptimo punto, provisto para la santificación de los creyentes. Esta es la tarea, el trabajo más arduo que tiene el Espíritu Santo en cada uno de los salvos. De continuo, insistir. Él sí puedo decir fehacientemente que tiene todos los frutos del Espíritu Santo, por así decirlo. La paciencia de él es realmente notable. Cuando veo sus efectos en mi vida, del accionar del Espíritu en mi vida, y de algunos progresos que he hecho en mi vida, digo, realmente sí que tienes paciencia. Realmente sí que te esfuerzas. Y cuánto amor derramas sobre mi vida por todas las cosas en la cual me siento favorecido por el Espíritu de Dios. Porque Él, aparte de ser activo, también es muy enérgico, ¿eh? Cuando tiene que colocar disciplina. Pero como Él es el Espíritu, es todo amor, creo que cuando coloca a algún creyente en un estado de disciplina, creo que le duele más a él que al propio creyente, pero lo tiene que hacer. Es la única manera de corregir. Con estos antecedentes en favor, es fácil comprender por qué algunas actividades de los discípulos daban a entender que no habían tomado tiempo para ver.

y les refirieron todas las cosas que vivieron en el camino de Emaús. Le contaron todo. Y aún no le creían. Los once. O sea, cuando uno mira cómo es el juego de la incredulidad, cómo se entrelaza. O sea, que lo que Jesús había anticipado, hablamos, ¿qué hizo? Se transfiguró delante de Jacobo, Juan y Pedro. Juan no tuvo ningún problema para creer, Jacobo tampoco. Pero Pedro estaba renuente, le costaba la duda. Aunque no la manifestó abiertamente como Tomás, pero le costó. Y probablemente Pedro influía sobre el resto de los discípulos. El tema de la de ese principio de gran gozo en el cual fue el camino del comienzo de la fe en Jesús y la depositada confianza de las palabras del Maestro, dieron comienzo a las expectativas en el suceso de avanzar y que también le golpearon en una reunión a Tomás llamado Didimo, que Didimo se ha traducido es el gemelo, porque era gemelo de otro, que no dicen quién era, pero bueno, era el gemelo. Si yo no pongo mis manos en sus manos y en su costado y no lo veo, realmente no creo. Pasaron 8 días, usted dirá, ¿por qué pasó tanto tiempo? Bueno, el Señor estaba trabajando, estaba haciendo, tenía sus cosas que hacer. Y se presentó en medio de ellos y le dice, Tomás, ven acá, pon tu mano acá a mi costado donde la lanza me hirió. Mira mis pies, todo. ¿Qué hizo Tomás? Ahí creyó. Si no veo, no creo. Ese, si no veo, no creo yo. No creo, falta de fe y de confianza. Su estado era como haber vuelto al primer punto de la incredulidad de él. Todo lo que vivió esos 3 años no sirvió para nada con el Maestro. Y muchas veces a los cristianos nos pasa eso. Vivimos tanto tiempo en el Evangelio que llega un momento que ya no tenemos más fe ni confianza en las palabras del Señor. Y ponemos nuestro propio esfuerzo y luchamos con nuestro propio esfuerzo y lo queremos hacer nosotros y nosotros. Cuando la solución es tan sencilla de ir a los pies del Señor. Por eso, cuando fue abatida la incredulidad, que está manifestada ahí en el libro de Lucas, notamos que confesó con su boca que Jesús era el Señor. Y Dios mío, ¿qué dijo Jesús? Bienaventurados los que no vieron y creyeron. Bienaventurados. Lo cual, nosotros estamos dentro de esa lista. ¡No hemos visto! ¿Ustedes escucharon la voz de Jesús alguna vez? La voz de Él, ¿eh? No dan referencia a las Escrituras. ¿Ustedes lo vieron personificado alguna vez? No. Nada de eso. Entonces, considerado bienaventurado porque creímos sin ver. Y esa forma de creer, de demostrar confianza, poner nuestra confianza, la seguridad de que lo que se nos está diciendo es verdad y la asumimos como tal, es la que galardona la fe, la cual habla ahí en Hebreos capítulo 11, versículos 1 y 7. Esa fe es la recompensada, no la otra fe. La otra fe se suele tener mucho en abundancia y no sirve para nada. Es la fe que agrada a Dios la que es recompensada. Pero el día de la resurrección del Señor y antes de su partida al cielo, como está escrito,

En Hechos 1:9, pero entonces los evangelios también mencionan. En algunas Biblias modernas, en las 60 tampoco hay confusión en ese aspecto, pero en otras Biblias anteriores a las 60, menciona abiertamente que el Señor, luego de haber demostrado todo lo que tenía que decir y hablar, fue llevado directamente al cielo. El recopilador de datos, que es Lucas, el evangelista, bueno, él vuelve a insistir en lo mismo ahí en el libro de los Hechos, capítulo 1. Y vinieron los ángeles, variaron el Galileo, que estáis esperando, que estáis mirando. Bueno, así como fue tomado de vosotros, un día volverá. Y esa, el día que él vuelva y se presente a los discípulos, es el arrebatamiento. Y tenemos que prepararnos para ese día, todos los días de nuestra vida. Si bien disfrutamos de toda la panacea de bienes y de placeres que hay en este mundo, lo más importante es prepararse para el encuentro con el Salvador. ¿Por qué? Porque todas las cosas que acá del mundo, a Cristo no le interesan. A Él le interesa las almas de los pecadores y nuestras vidas. Eso solo. Eso solo. El resto, para Él, está puesto en otra posición. De lo cual nosotros hacemos bien si lo llegamos a hacer. Y entra otro orden de cosas que a veces se pasa por alto y no se toma en cuenta. El día que el Señor, justo en el instante que Él expira y dice: Padre, en tus manos encomiendo mi espíritu, ¿qué sucede? No sé si usted tomaron nota de lo que dice el versículo 49 de Mateo 27, del 49 al 53. Dice que muchas tumbas de los santos se abrieron, resucitaron, pero hay un paréntesis, porque en los evangelios dicen que cuando Cristo resucitó, ellos salieron de los sepulcros y se mostraron a la multitud. Y muchos afirman, y resucitaron para volver a morir. Yo creo que no. No es la primera resurrección esa. Eso aconteció con la muerte del Salvador. ¿Sabe qué? Cuando Cristo entrega su vida, ¿qué salió de Él? Todo su poder, toda su potencia. Y fíjense cómo afectó, y en forma restringida, que no alteró más cosas, pero sí, ¿a dónde se manifestó su poder? A la tierra. Y los que estaban muertos se despertaron, pero justos. Yo creo que muchos de ellos, cuando Cristo ascendió al cielo, se los llevó con Él. Solamente se vio a Cristo ascender, nada más. Lo otro se puede discutir, hay argumentación, sí, no, pero no dicen que estos volvieron a morir, pero sí que resucitaron. A lo que eso queda como puesto, como prueba del poder eficaz que un día los que han muerto en Cristo se les indique: vengan acá. Esas palabras tendrán todo el poder eficaz de Cristo para resucitarlo. Y los que estén vivos también se les dirá: vengan acá. Y serán levantados, y en ese instante, en un abrir y cerrar de ojos, sus cuerpos se glorificarán como el que tiene Cristo. Y se revestirán de toda potencia, porque es necesario la potencia de Cristo para poder entrar en el cielo. Y solamente la salvación es la vía que tenemos para lograrlo. Así que esto es importante, hermanos, para destacar qué fue la resurrección de Cristo.
No la Pascua, y muchos celebran la Pascua con un conejo de chocolate, una rosca de Pascua, y comen pescado y tantas otras pavadas que en la Biblia no dice nada. Porque dice que la palabra de Dios no es en comida ni en bebida para ser tomado en cuenta, sino actitudes del corazón. Eso es lo que Dios toma en cuenta. Siempre reflexionen en eso. Amén.

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1: Llegamos al concepto que yo considero más emocionante del seminario, y es el propósito supremo de la música. ¿Cuál es su propósito? Vamos a recitar de nuevo nuestro versículo lema, Efesios 5:10, comprobando lo que es agradable al Señor. Hace varios años recibí una carta de parte de una señorita. En su carta decía, Dr. Garlock, yo he sido creyente desde hace 6 años. Antes de que me convirtiera a Cristo, me juntaba con una pandilla de motociclistas, usaba drogas, bebía alcohol, escuchaba música rock 6 u 8 horas al día. Muchos jóvenes me dicen eso, muchas horas al día. Dice, en cuanto me convertí, entendí que eso era malo. Nadie tuvo que decírmelo. En cuanto acepté a Cristo, entendí que las drogas eran malas, que el alcohol era malo y que la música rock era mala. Qué admirable que se convierte una señorita con ese trasfondo e inmediatamente sabe que esto es malo. Conozco a muchos que todavía no les ven nada de malo. Ella lo supo de inmediato y dice, en los 6 años que tengo de convertida, no he escuchado nada de música rock. Dice, no puedo. Si entro a un restaurante y lo oigo, me tortura. No lo soporto. Si lo oigo en una tienda, prefiero salir. Pero ahora, el diablo me trae esas canciones. De nuevo, cantos que no he oído en años. Despierto a medianoche cantando una de esas canciones. Creo que me voy a volver loca, dice en su carta. Dirás, está exagerando. No, me escribía desde un hospital psiquiátrico. Le contesté y le dije, mira, la Biblia tiene una respuesta para ti, lo mismo que para todos. Si salieras del hospital, ven a verme. Si no sales del hospital, yo manejo los 160 kilómetros para ir a verte. Vino a verme el siguiente sábado. Era muy obvio cuando la vi entrar que estaba nerviosa, trastornada, con la mirada perdida. Y le empecé a hacer algunas preguntas. Una de las cosas que le pregunté, ¿cuántos cantos nuevos sabes? Porque ella había preguntado, ¿me puede ayudar? ¿Habrá alguna esperanza? No veo la salida. Y en nuestra plática dijo que no veía ninguna solución. Le dije, mira, la Biblia tiene la solución para todo problema. La tuya no es la excepción. Y le pregunté, ¿cuántos cantos nuevos sabes? Y dijo, ni sé lo que es un canto nuevo. Así que ese día le di algunos principios que quiero darles a ustedes hoy. El primero es el principio del reemplazo. El principio del reemplazo. Permítanme explicarles el principio. Siempre que te prives de algo, siempre reemplázalo con algo mejor. Siempre reemplázalo con algo mejor. Y quiero tomar algunos minutos aquí mismo, porque siempre que damos este seminario, algunos dicen, mire, nos ha mostrado que esta música es mala, y nos ha dado estos principios, y ha usado aquellas ilustraciones, ¿qué cosa podemos escuchar? ¿Qué queda? Y tendría que contestarles muy honestamente, que yo reconozco que el cristianismo es el camino angosto. Es el camino estrecho. Y cada vez más angosto. Por ejemplo, ¿cuánta televisión pueden observar sin violar su conciencia? No mucho. Así que no me sorprende que el campo de la música sea tan estrecha. Me sorprende que sea tan amplia como es. Me sorprende que haya tanta música, aún secular, que nosotros como cristianos podamos escuchar. Espero que no piensen que estoy diciendo que lo único que debemos escuchar es música cristiana. Sería como decir lo único que tienes que leer es la Biblia. No, creo que debemos leer la Biblia, estudiarla, memorizarla. Creo que la razón por la que muchos tienen problemas es que no se han molestado en conocer la palabra de Dios. Pero no solo leo la Biblia. Les dije en la sesión anterior que volamos avioneta durante 17 años. Leí muchos libros sobre aviación. No me ayudaron espiritualmente, pero me ayudaron a sobrevivir para poder ser espiritual. Quería ser un buen piloto. Así que estudié muchos libros, leía constantemente y estudiaba para asegurar que tuviera actualizado y enterado de lo que había. Y esos no eran libros espirituales. Ahora, si esos libros usaran lenguaje obsceno, los tiraría también. ¿Por qué? Se aplica el mismo principio. Pero quisiera mostrarles algo de música. Han oído la mala, pero ¿qué pueden oír? Hay tanto. Incluso ni quisiera mostrarles porque van a decir, eso es muy poco, pero se podrían gastar mucho dinero en solo esto que tengo aquí. Estos son discos compactos y cómo me alegro por ellos. ¡Qué sonido! Una vez que oyes esto no quieres oír los cassettes. Te malacostumbras muy pronto. Pero quisiera tocar solo algunas muestras para que vean alguna música que se ajusta a principios bíblicos aún en la música secular. Por ejemplo, Selecciones ha sacado varios álbumes. Este se llama Light Classical Gold. Les tocaré una pieza de estas para darles una idea del sonido.

Eso se llama Día de Bodas de Tolhaugen. Por griego, música hermosísima. Una melodía perfecta, ritmo baja la superficie, se ajusta a principios cristianos. Muy bien. Pero aquí tienen Academy by Request de Neville Marriner. Y es un álbum muy interesante. Les tocaré una pieza de aquí. Esto es de Bach y se llama Las ovejas apacentarán tranquilas. Oigan esta música. Observen una hermosa contramelodía frente a la melodía principal. Música que eleva. Yo creo que Bach es nacido de nuevo. Dudo respecto a muchos de los compositores, pero no de Bach. Creo que él conoció al Señor Jesucristo. Tantas de las cosas que dijo e hizo y su manera de componer música indican que era salvo. Y esa es música preciosa. Si piensas que eso es demasiado tranquilo para ti, aquí está Empire Brass. Se llama Cobre Clásico. Oigan la primera pieza de este, La Procesión de los Nobles. Un quinteto de cobres.

¿Será porque yo toco cobres, toco el trombón? En la universidad Bob Jones dirigí un coro de 26 trombones. ¡Qué deleite trabajar con ese grupo! Eso a mí me entusiasma. Si eso no te emociona, tienes descompuesto el emocionador. Pero si piensas, bueno, eso también es demasiado formal. Aquí tienen Cobres Canadienses, un disco llamado Village Band. Oigan cómo tocan El Vuelo del Abejorro. Eso es una tuba. Quisiera poder hacer eso en mi trombón. Y hay grabaciones de estas tan buenas que las pueden disfrutar los adolescentes. Hay tanto bueno que no es necesario irse a la basura. Hay tanto bueno. Estos son los Cantantes del Rey. ¿Han oído de los Cantantes del Rey? Este es un disco que se llama Los Campos de Trigo Blanco. Escuchen Londonderry Air.

Y no aprendieron a cantar así de la noche a la mañana. Yo creo que ensayaron un poco. ¡Qué hermoso sonido! Y si eso te parece muy lento, también tienen un disco para niños, en el que hay un canto llamado Humpty Dumpty. Óiganlo. Estos son unos tipos. 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
1: Tienen discos donde lo único que hacen es mímica. Cosas fantásticas, como para deleitar a los adolescentes. Ahora, no recomiendo todo lo que ellos hacen, ¿sí? Pero la mayor parte de su música es fantástica. Pero si te gusta la música de guitarra, Christopher Parkening es cristiano, ama al Señor, uno de los guitarristas más destacados de nuestra época. Este es Christopher Parkening con un estilo español. Oigan esto.

Ese es un solo hombre tocando. Si tocan la guitarra podrán apreciar lo bueno que es. También tiene discos de himnos, muy hermosos, vale la pena conseguirlos. Segovia dijo que él es el mejor guitarrista de nuestra época, para que se den una idea. Y es cristiano, ama mucho al Señor. Si les gusta la música de guitarra, deben tener todas esas grabaciones. Los Romeros es un grupo familiar, con cosas excelentes que podrían disfrutar. Luego debemos entender que hay mucha música, por ejemplo, a veces la evitamos porque la asociamos con algo malo, pero no debemos tener miedo a la asociación. No queremos identificación, pero la asociación a veces hace que evitemos ciertas cosas. Por ejemplo, hay muchos temas de películas muy buenas. Este es un disco por Cincinnati Pops y tiene, entre otras, Victorias en el Mar. Y luego tiene también Alas de Guerra y Guerra y Recuerdos. Oigan este tema. Hermosa melodía. Yo creo que cosas de esas son excelentes para cristianos. Sano, inspirador. Pensaría uno que el mundo entendería cuando piezas como La Novicia Rebelde se hicieron tan populares. Eso es lo que mucha gente busca. Luego hay grabaciones de música sagrada. Quisiera recomendarles unas cuantas. Hay muchísimas que pudiera recomendar. Esto se llama Junto a Aguas de Reposo. Música hermosa de flauta.

¡Qué sonido tan hermoso! ¿Eso es algo que pudieran disfrutar? O, si prefieren, canto coral. Por ejemplo, uno de los maestros de conducción de coro de nuestra época, Robert Shaw. Roger Wagner también ha producido muchas cosas buenas, pero esta es una de sus grabaciones de música sagrada llamada Obras Maestras de Coro. Les tocaré un poco de esto. Quisiera tocar mucho, pero oigan un poco de la primera, el Aleluya de Beethoven, desde el Monte de los Olivos.

¿Qué sonido? ¿Qué sonido? Usamos eso en la boda de nuestra hija Gina. Lo arreglé para trompetas. Pusimos las trompetas en la parte posterior del templo, el órgano adelante. Vaya, emocionante. Hermoso. Pero dirán, ese sonido es grande, pesado. Bueno, permítanme un ejemplo de música majestuosa, ¿sí? Tenía que meter esto de alguna manera. No tratamos de venderles nada, pero empezamos a producir música por medio de música majestuosa, porque dijimos, si les vamos a enseñar lo que se está haciendo mal, debemos producir cosas que ocupen su lugar. El principio del reemplazo. Déjenme mostrarles una grabación que se llama Canto de Adoración. Solo un canto de ahí, que se llama Yo Veré al Rey. Muy diferente.

quisiera pararlo. Eso se llama canto de adoración, música hermosa y solo hemos rascado la superficie. Pero lo que trato de decirles es que hay mucho bueno y dices, no sé dónde encontrarlo. Hay que buscarlo, como todo lo demás. Como en cualquier cosa, tienes que separar lo bueno de lo malo. Pero si eres diligente, lo podrás encontrar. Y existe mucho, tanto, entre lo secular como entre lo sagrado. Así que siempre que quites algo, siempre reemplázalo con algo mejor. Esto se enseña en toda la Escritura. Efesios 4:22 dice, en cuanto a la pasada manera de vivir, despojaos del viejo hombre. Tienes que deshacerte del viejo hombre, pero no solo eso, porque si solo llegas hasta ahí, te quedas con un vacío. Y el vacío siempre introduce por el punto más débil. Así que, al despojarte del viejo hombre, luego pasa al versículo 24, donde dice, y vestíos del nuevo. Cuando deseches lo viejo, reemplázalo con lo nuevo. Yo creo que el versículo clásico del Nuevo Testamento que enseña este principio es 2 Corintios 5:17. De modo que, si alguno está en Cristo, nueva criatura es nueva creación. Y luego dice, las cosas viejas pasaron. Ese es el principio, desecho lo viejo. He aquí, todos son hechas nuevas. Tienes que desechar lo viejo. Supongamos que antes de venir aquí hoy, nunca habían comido más que desperdicios. Y yo les digo, miren, no deben comer esos desperdicios, es horrible. Dices, bien, no comeré más desperdicios. Pero no lo reemplazas con alimento bueno, ¿qué va a suceder? O mueres de hambre, o regresas a los desperdicios. Siempre debes reemplazar según la especie. Si bebías alcohol, tienes que reemplazarlo con un líquido bueno. Si comías basura, reemplázalo con alimento bueno. Si escuchabas música mala, reemplázalo con música buena. Siempre hay que reemplazar según la especie. Algunos dicen, basta leer la Biblia. No, lo siento. Tienes que reemplazar según la especie. Eso es lo que enseña la Escritura. Siempre reemplaza con algo mejor. Dios no llena un vaso sucio. Y cuando dice que las cosas viejas pasaron, Dios no llena un vaso sucio. Entendemos eso, ¿sí? Pero no basta lavar el vaso. Supongamos que tenemos aquí un vaso. Y tengo tanto así de arena. Y digo, pues llénalo de leche, no importa. No, claro que no. Hay que limpiar el vaso, ¿sí? Dios no llena un vaso sucio. Pero no basta lavar el vaso. Pueden lavar el vaso todo el día. Eso no te va a nutrir. Algunos tienen la idea de que el cristianismo es una serie de prohibiciones. No hagas esto, no hagas aquello, no fumo, no bebo, ni me junto con los que lo hacen. Y piensen que eso los hace buenos cristianos. ¿Te das cuenta de que los que están en el panteón no hacen esas cosas tampoco? Las cosas viejas pasaron, ese es el primer paso, pero no se queden ahí. Dice, todas las cosas son hechas nuevas. Y cuando dice todas las cosas, eso incluye la música. Y la palabra nueva no se refiere a algo que acaban de componer. No se refiere a nuevo en tiempo, se refiere a nuevo en especie. O sea que Dios quiere que tengamos sus cánticos nuevos. Pero la señorita me preguntó, ¿y cómo voy a saber lo que es un cántico nuevo? ¿Debo tener cantos nuevos? ¿Cómo los voy a conocer? Y me alegré de poderle decir lo que quiero decirles a ustedes hoy, y es que hay un principio del canto nuevo, porque siempre que Dios nos dice qué hagamos, también nos dice cómo. Y aquí dice, en el Salmo 43, puso luego en mi boca cántico nuevo. Muchas veces la gente dice, puso en mi corazón. Algunos dicen, algunos cantos dicen en mi corazón. No es crítica, pero la Escritura no dice corazón. Dice en mi boca. Así dice la Escritura. Muy interesante. El versículo 2 de ese Salmo habla de que Dios nos saca de un pozo horrible. Mi Biblia Scofield dice que las palabras pozo horrible pudiera llamarse un pozo de ruido. No hay mejor descripción de la música rock. Me sacó de ese pozo de ruido, del lodo cenagoso, puso mis pies sobre la roca y enderezó mis pasos y luego puso en mi boca. En mi boca, no solo en mi corazón, sino en mi boca un cántico nuevo. Hay una relación directa entre tu corazón y tu boca. Jesús dijo en Lucas 6, de la abundancia del corazón habla la boca. Hay una relación directa entre los dos.
Josué 1:8 dice, este libro de la ley no se apartará de tu boca. Por eso hay que memorizar la escritura. Dios quiere que repitas su palabra con tu boca. La mejor manera de recibir respuesta a tu oración es recitarle a Dios sus promesas. A Dios le encanta cumplir su palabra. Hablaremos de eso más adelante. Y dice que Él ha puesto en mi boca un cántico nuevo. Pero luego, Dios nunca te deja en la oscuridad. ¡Qué maravilla!, ¿no? Algunos dicen, Dios me dijo lo que hiciera y no sé ni cómo. A veces los predicadores hacemos eso. Les decimos lo que hagan y suponemos que sabrán cómo. Pero siempre que Dios te ordena que hagas algo, siempre busca en el contexto y te dirá cómo hacerlo. Y cuando dice que ha puesto en mi boca un cántico nuevo, luego agrega alabanza a nuestro Dios. Oigan bien esto. El cántico nuevo de Dios es un canto que le alaba a Él. Por lo que ya he dicho, creo que ustedes saben que no estoy diciendo que solo debemos tener música cristiana o cantos de alabanza. Pero creo que hemos cantado toda clase de cantos y descuidado el cántico nuevo de Dios y nos hemos perdido de lo que Dios quiere que tengamos. Porque en la Escritura, Dios subraya el hecho de que nuestra alabanza por medio de la música, un propósito principal de la música es para alabarle a Él. Y no queremos perdernos eso. Permítanme señalarles algunos cantos en sus Biblias para ilustrar esto. Por ejemplo, el primer canto en la Biblia es Éxodo 15, donde Moisés y los hijos de Israel acaban de cruzar el Mar Rojo, están del otro lado y empiezan a cantar. ¿Recuerdan? Ese es el que dice Jehová es mi fortaleza y mi cántico. Eso está en el primer canto en la Biblia. Pero al mero principio de ese canto, dice, entonces cantó Moisés y los hijos de Israel este cántico, ¿cómo? A Jehová. Y dijeron, cantaré yo a Jehová. Incluso si tienen concordancia o una de esas computadoras con la Biblia, registren la palabra cantar y revisen las referencias. Casi invariablemente la palabra cantar va seguida de a Jehová. Y vez tras vez se repite esto. Dios quiere que cantemos alabanzas a Él. Moisés y los hijos de Israel conocían este principio del cántico nuevo. Sabían alabar a Dios con cánticos. Y continúa en el versículo 3. Jehová es varón de guerra. Jehová es su nombre. Vez tras vez son alabanzas a Dios por lo que ha hecho. No hablaban de las proezas de ellos al cruzar el mar. No, alababan a Dios. Más adelante en el capítulo, María y las profetisas se unen al canto y dice que María respondía, cantad a Jehová de nuevo, cantad a Jehová. Se repite vez tras vez. ¿Recuerdan la historia de Ana? Ya la hemos mencionado en relación con el sonido de la música, como Samuel era tan sensible a la voz de Dios. Ana, su madre, ha llevado a Samuel de nuevo al templo como lo prometió. Y como dije antes, si yo hubiera tenido que dejar a mi hijo en esa situación, yo hubiera dicho, no es posible, ¿qué voy a hacer? Y hubiera regresado a casa a preocuparme. No debiera, debiera orar. Pero yo hubiera dicho, ¿qué es esto? Pero Ana no. Vean 1 Samuel capítulo 2. Este es el canto de Ana. ¿Cómo sabemos que es canto? En el original está en forma poética, es un canto. Ana dijo, mi corazón se regocija en Jehová, mi poder se exalta en Jehová, no hay santo como Jehová, porque no hay ninguno fuera de ti. Ella sabía alabar a Dios con el canto. Luego, 2 Crónicas 5. Si no has estudiado este capítulo, estúdialo. Esta es la dedicación del templo. Versículo 12 al final dice que había en un extremo del altar 120 sacerdotes que tocaban trompetas. 120. ¿Recuerdan que les dije que yo dirigía una banda de 26 trombones? Imaginen, 120 trompetas. Un sonido hermoso. Ahora, sabemos por Primera de Crónicas 23:5 que David tenía una orquesta de 4,000 instrumentos. ¡4,000! Imagínenlo. 120 en trompetas, 4,000 en la orquesta. Josefo también, Josefo es un historiador secular, dice que había capacitados para cantar en el coro, todos con vestidos de lino, eran 200,000. No sé si todos cantarían al mismo tiempo, pero tomemos la mitad.
Digamos que eran 100,000 en el coro, solo 2,000 en la orquesta. No podemos cambiarlo de 120 sacerdotes, 120 trompetas, no podemos cambiar ese número. La idea de que esto era una especie musical de la época de piedra es una locura. Se basa en un concepto evolucionista. Es la idea de que el hombre siempre está mejorando. Yo personalmente creo que esa debe haber sido la música más hermosa que se ha oído o se oirá en este mundo. ¿Por qué digo eso? Porque cuando la gente tiene una relación correcta con Dios, Él les da la habilidad para realizar y apreciar y entender la buena música. Cuando pierden su comunión con Dios, pierden esa habilidad. ¿Saben dónde estaba la iglesia más fuerte del mundo en los primeros 300 años después de la muerte de Cristo? ¿Lo saben? África. El norte de África tenía la iglesia más fuerte del mundo. Incluso conocimos unos misioneros, los Rosenhaus, misioneros en Sierra, República Central Africana. Habían traducido la Biblia al idioma Sango. ¿Saben lo que ellos dicen? Al empezar a traducir el idioma que nunca había sido escrito, encontraron más de 300 palabras hebreas en ese idioma. ¿Saben por qué? Porque el Evangelio estuvo ahí. Pero cuando esa gente le dio la espalda a Dios y se volvieron al paganismo y canibalismo y todo lo que lo acompaña, ¿qué pasó con su música? Se acabó. Cuando llegaron los misioneros, se encontraron toda clase de problemas. Algunos dicen, hemos descubierto que esta música rock viene de África. No, no culpen a los africanos. Nosotros nos fuimos por el mismo camino, solo que llegamos más pronto. En la medida que nuestro país le ha dado la espalda a Dios, se ha convertido en una sociedad pagana. ¿Y qué ha sucedido con nuestra música? Se ha vuelto basura. Y yo creo que esa música del Antiguo Testamento, probablemente volviendo a la serie de sobretonos, como les mostramos en los mensajes 1 y 2, cómo Dios nos dio la serie de sobretonos, y tenemos la escala pentatónica que viene de eso, y nuestra música ha de construirse sobre esos principios. Yo imagino que conocían esos principios en ese tiempo. Y creo que los aplicaban, y tenían hermosa música. Pero luego continúa y dice, cuando los que tocaban las trompetas y los que cantaban hicieron oír su voz al unísono, número uno, había unanimidad. Cuando los que tocaban las trompetas y los que cantaban hicieron oír su voz al unísono, observan que incluso lo menciono dos veces. ¿Por qué? Dios quiere que estemos unidos. Eso me dice varias cosas. Para empezar, me dice que ensayaban. Tanta gente no canta al unísono, sino ensaya. Esto de que, hermanos, no hemos podido ensayar, pero oren por nosotros mientras cantamos. Nada. Ustedes no ensayan, yo no oro. Dirán que es broma. No. ¿O sea que todos deben ser músicos profesionales? No, claro que no. Lo que estoy diciendo es que, si lo vas a hacer para Dios, vale la pena hacerlo bien. Y si no ensayas, yo no escucho, menos voy a orar. Esto de darle a Dios las obras es abominación para Dios. Él quiere lo mejor de nosotros. Yo creo que ensayaban. También me dice otra cosa, me dice que tenían un director que sabía lo que hacía. No se mantiene a tanta gente unida si el conductor no sabe lo que está haciendo. Cuando los que tocaban las trompetas y los que cantaban hicieron oír su voz al unísono, alabando y dando gracias a Jehová, cuando elevaron la voz junto con las trompetas, los címbalos y otros instrumentos de música, y cuando alababan a Jehová, mencionó unidad dos veces, ahora menciona alabanza dos veces. Así es en la Escritura. Entonces, ¿qué sucede? Viene el poder. La fórmula es unidad más alabanza, siempre es igual a poder. Vino el poder de Dios. ¿Cómo sabemos que estaba el poder de Dios? Dice que la casa se llenó con una nube, porque la gloria de Jehová había llenado la casa de Dios. ¿Cómo indica eso poder? Dice que los sacerdotes no pudieron continuar sirviendo por causa de la nube. Ahora, no sé por cuánto tiempo se habría preparado ese sumo sacerdote para su sermón de ese día. Pero recuerdo en el Nuevo Testamento, cuando Jesús dijo en el templo, destruyan este templo y lo levantaré de nuevo en 3 días. Y ellos dijeron, 46 años nos llevó construir este templo, y Él lo va a levantar en 3 días. Jesús hablaba de su cuerpo, claro. Ellos creían que hablaba del edificio del templo. No sé cuántos de esos 46 años el sacerdote estaría preparando su sermón, pero nunca se le hizo predicarlo ese día. Y es que nubes siempre simbolizan el poder de Dios. Una de las cosas que aprendí como piloto es a respetar las nubes. Tienes que respetar.
Incluso una de esas tormentas eléctricas que tienen en Florida, una tormenta tiene suficiente electricidad para abastecer electricidad a la ciudad de Nueva York por un año. Una tormenta. Hay corrientes verticales tremendas ahí que podrían literalmente desmembrar a una avioneta y me he acercado suficiente. No quiero estar en el interior de una. Si quieres entrar tú, yo no. Me da miedo. El poder de Dios. La Biblia dice lo mismo. ¿Recuerdan cuando Dios llevó a los israelitas por el desierto? De día era una columna de nube. ¿Y en el monte de transfiguración? ¿Qué fue lo que cubrió a Jesús? Una nube. Cuando Jesús ascendió al cielo, dice que lo recibió una nube. Primera Tesalonicenses 4, en su regreso, regresa en el poder de Dios. Siempre es el poder de Dios. Y aquí viene el poder de Dios porque tenían unanimidad y alabanza juntos en la música. ¿Cuánta falta hace ese poder en nuestra música hoy? Música llena de la palabra de Dios, como les mostré en Colosenses 3:16. Llena del Espíritu de Dios en Efesios 5:19. Podemos tener el poder de Dios en nuestra música también. Yo recuerdo, muchos de ustedes no tienen edad para recordarlo, pero recuerdo un programa radial de avivamiento con el Dr. Charles Fuller. Nunca conocí al señor Green, el director de música, pero debe haber tenido algo especial su música, porque recuerdo muchos domingos oírlo domingo por la mañana en la casa en New Jersey, y ahí fue donde aprendí lo que es música buena cristiana. Ahí me enamoré de la música del Evangelio. He llevado estudios, he conducido óperas, he compuesto, pero cómo me encanta la música del Evangelio. A eso me ha llamado el Señor. Y me gusta usar lo otro para producir buena música cristiana. Recuerdo muchos domingos, el Dr. Fuller hablaba después del canto y decía, siento la necesidad de hacer una invitación, sin predicar ni una palabra. Y 50, 70 personas levantaban la mano para ser salvos, solo por la música. Y yo pensé, si Dios me permite algún día trabajar con música, va a ser de esa. Música que llega al corazón de la gente porque está llena de la palabra de Dios y bajo el poder del Espíritu de Dios. Y Dios lo usa. Tenían el poder de Dios. El principio es, cada vez que abres la boca para alabar a alguien, le abres el corazón a esa persona. ¿Entienden eso? Dios quiere que le alabemos a Él, porque cuando abrimos nuestras bocas para alabarle, Él abre nuestro corazón. ¿Recuerda que Jesús dijo, de la abundancia del corazón habla la boca? ¿Alguna vez han tenido noche de gratitud familiar en su casa? Extrañamos mucho a nuestros hijos, los días más felices de nuestra vida. Algunos de ustedes se sienten frustrados con los niños y los problemas, lo entiendo. Pero los días más felices de nuestra vida, y Fra Jean corroboraría esto, era cuando los hijos estaban en casa. Y una cosa que se nos ocurrió fue una noche de gratitud familiar. Se selecciona a un miembro de la familia y él no tiene que ayudar a preparar la cena, no tiene que lavar platos, y él decide lo que vamos a cenar esa noche. Lo que él quiera es su día. Y después de cenar, lo que él desee, luego todos nos sentamos y le decimos a esa persona lo que apreciamos de ella. Si hay niños pequeños, hay que advertirles que no hay que decir nada negativo. Pero les diré una cosa. Cuando hacen eso, y si son jefes de familia, hay que tener su noche también. Sus hijos necesitan tener el privilegio de abrir sus bocas para elogiarte a ti. ¿Han observado en una escuela cristiana cuando alguien pierde la comunión con Dios, le pides que cante y ¿sabes lo que hace? Y si logras que abra la boca para alabar a Dios, abrirán su corazón a Dios. Es un principio de la palabra de Dios. Se aplica a otras áreas, pero es un principio. Si abrimos nuestras bocas para con Dios, Él abre nuestro corazón a su voluntad y a sus caminos también. De alguna manera, cuando abres tu boca para alabar a Dios, Dios entonces abre tu corazón, aún en tiempos difíciles, y te permite ver un poco del futuro, y puedes prever por qué Dios está permitiendo esto que te sucede. No es que no vengan los pesares, pero Dios quiere que le alabemos de todos modos. Y luego continúa ahí en el versículo 13 de 2 de Crónicas 5, y nos dice lo que cantaron. Dice, todo el tiempo soy feliz, feliz, feliz. Ah, cantaron, si eres salvo y lo sabes, suénate la nariz. No entiendan mal, no estoy diciendo que no tengamos cantos divertidos. No entiendan mal, si están en un autobús con un grupo de adolescentes cristianos y quieren cantar algo divertido, pero no descuiden el canto nuevo de Dios.
Nosotros teníamos una noche especial en nuestra iglesia donde la congregación escogía los cantos. Los adultos escogían los coros infantiles y los niños pedían los himnos. Castillo fuerte es nuestro Dios. Los niños querían los himnos que alaban a Dios. Y aquí su alabanza es porque Él es bueno, porque su misericordia es para siempre. Un canto de alabanza a Dios. Y ese es el canto eterno. ¿De qué cantan? Dios es bueno, Dios es justo, su misericordia es para siempre. Dios perdonará al pecador que viene a Él. Pablo llega a eso en Romanos 3:26 y dice que Él sea el justo y el que justifica al que es de la fe de Jesús. ¿Cómo es posible que un Dios santo que no tolera el pecado justifique a un vil pecador como tú y yo? Así lo hace. Él es bueno, sí, santo y justo, pero su misericordia es para siempre. Él salva a quien viene a Él por su Hijo, el Señor Jesucristo. Es el cántico de redención. Pero eso es Antiguo Testamento, ¿no? Vamos a un pasaje del Nuevo Testamento. Hemos visto varios versículos del Nuevo Testamento, pero vamos a uno más. Hechos 16. Pablo y Silas están en la cárcel de Filipos. Esa cárcel era un lugar hermosísimo. Un bello sitio. Era una cueva en la montaña. Estaban adentro de la cueva y dice que estaban en el calabozo de más adentro. Versículo 24. Además, habían sido golpeados ese día. Seguramente sangraban sus espaldas, probablemente con fiebre como resultado de la golpiza. Y aún peor, no solo los habían azotado, sino que sus pies están en los cepos. ¿Se imaginan lo que era eso? Cuando vuelvan a casa, siéntense en el piso, pongan una pila de libros de unos 35 centímetros, suban los pies a la pila de libros y quédense ahí una media hora sin moverse. Les parecerá que se parte la espalda. No se podían acostar en ese piso de tierra. Recuerden que la espalda les sangraba. Y peor aún, era medianoche. Dice, y a medianoche, yo no sé ustedes, pero cuando yo estoy enfermo, medianoche es la peor hora. Anhelo que llegue la mañana, y la noche parece eterna. Era medianoche, ¿y qué se imaginan que estaban haciendo Pablo y Silas? Pero a medianoche, orando, Pablo y Silas cantaban. Y no era en voz baja. Cantaban himnos a Dios. Alababan a Dios. ¿Estarían cantando acerca de lo terrible de sus condiciones, o que todo se compensará en el cielo? No estoy criticando himnos de consuelo, creo que los necesitamos. Pero vean la Biblia, cuando la gente está bien con Dios, siempre cantan alabanzas. Eso hicieron Pablo y Silas. Y como dije, cantaron en voz fuerte. Si fuera yo, acaso podría tararear un poco. Pero Pablo y Silas cantan de modo que todos oigan. Y esa noche, cuando ellos cantaron, tenían los cantos memorizados. ¿Cómo lo sé? Estaba oscuro. ¿Se imaginan que Pablo dijera a Silas, saca el himnario y abren el 222, tenemos que cantar? Si eso hubiera sido, nunca hubieran cantado esa noche. Y por eso debes memorizar la Escritura, porque a Satanás le encanta atacarte cuando más oscuro está y cuando no tienes Biblia. Cuando no tienes himnario. La última vez que hablé con esa señorita que mencioné al principio, la última vez que hablé con ella tenía memorizados más de 50 himnos y estaba por graduarse de una escuela cristiana. Le pregunté, ¿cuántos cantos has memorizado? Y me dijo, 50. 50 cantos completos memorizados. Ella memorizó todas las estrofas. Si tenía 15 estrofas, se memoriza las 15. Yo no les recomendaría más que dos o tres estrofas de cada himno, pero ella las había memorizado todas. Eso lo hicimos en la iglesia donde estuvimos por 27 años. Toda la congregación memorizaba himnos. Si pedíamos, grande es tu fidelidad, toda la congregación sabía la letra. Si cantábamos firmes y adelante, toda la congregación se lo sabía. Ni siquiera tenían que abrir el himnario. Todos sabían la letra de esos himnos. ¿Cuán grande es Él? O en la cruz. Ella tenía 50 himnos memorizados. Y le pregunté, ¿o sea que no funciona? Dijo, claro que sí, pero antes despertaba a medianoche con esos cantos y no sabía qué hacer. Sentía que me volvía loca, pero ahora, si viene a mi mente uno de esos cantos, solo empiezo a cantar alabanzas a Dios, como grande es tu fidelidad.
Y dice, inmediatamente el canto antiguo se aleja. Y pensé, de eso se trata el principio. Se expulsa literalmente el canto viejo con un cántico nuevo de Dios. Literalmente se expulsa un canto de alabanza, el principio del reemplazo y el principio del canto nuevo. Y es que esa noche cuando cantaron Pablo y Silas, Dios hizo algo por ellos que a pocas personas les toca ver. ¿Se han puesto a pensar en eso? Pocos cristianos ven que Dios cumpla su palabra ante sus mismos ojos. Dios siempre cumple su palabra. ¿Cuándo fue la última vez que Dios cumplió su palabra ante tus propios ojos? Eso es emocionante. ¿Cómo cumplió su palabra Dios esa noche? Yo creo que era un trío el que cantaba. ¿De veras? ¿Quién era el tercer miembro? Dios. ¿Recuerdan que vimos en Sofonías capítulo 3, 17, Jehová está en medio de ti, se regocijará sobre ti con cánticos? ¿Y cómo sabemos que Dios cantó esa noche? Hubo un terremoto, y parece haber sido un pequeño terremoto local, solo abrió la cárcel, no tembló todo el pueblo, solo abrió la cárcel. Y siempre que Dios habla, la tierra tiembla. Vean 2 Samuel 22, 8. Dios habla y la tierra tiembla. Salmo 18 comenta sobre eso. Dios habla y la tierra tiembla. Incluso en Hebreos dice algo muy interesante. Dice, mirad que no desechéis al que habla, la voz del cual conmovió entonces la tierra. La voz de Dios sacude la tierra, pero luego continúa y dice, aún una vez, y conmoveré no solamente la tierra, sino también el cielo. Es que Dios habló para que la tierra fuese, y dice que un día dirá la palabra para que el mundo deje de existir, por la palabra de su poder. Hebreos 1:3. El poder de Cristo. Y yo creo que Dios se unió al canto esa noche, y hubo ese terremoto, y aún en Apocalipsis menciona esto, salió una gran voz del templo del cielo, y hubo un gran temblor de tierra. Aún en el cielo cuando Dios habla, tiembla la tierra, se sacuden los cimientos del templo cuando Dios habla. Pablo y Silas, esa noche, condujeron a ese carcelero de Filipos, y toda la familia de él, a Jesucristo. Vieron el cumplimiento de la palabra de Dios ante sus ojos. Y es que, no les repetí Salmo 43 completo, ¿recuerdan? Regresemos allá, Salmo 40, versículo 3, dice, puso luego en mi boca cántico nuevo, alabanza a nuestro Dios, y luego, verán esto muchos y temerán, y confiarán en Jehová. Dios promete que si tú y yo tenemos su canto nuevo en nuestra boca, no solo en nuestro corazón donde nadie lo ve, por eso dice, verán esto muchos, hay que sacarlo donde lo puedan ver, verán esto muchos y temerán y confiarán en Jehová. Yo anhelo ver, cuando llegue al cielo, cuántas personas habrán conocido a Cristo como su Salvador como resultado directo de la respuesta de Ron Hamilton a Dios cuando perdió un ojo por cáncer. Por eso es Parche el Pirata. Le llamamos Parche el Pirata. Y Ron, a unos días de haber salido del hospital, con los versículos que la gente le había enviado, se sentó y escribió, «Gózate en el Señor, Él nunca se equivoca». Él conoce el final de cada uno de mis caminos, pues cuando sea probado y purificado, saldré como oro. Palabras directamente de la Escritura. Y nunca hemos oído que Ron se queje ni una sola vez. Y a donde quiera que vamos, la gente nos cuenta la bendición que ha sido para ellos ese canto. ¡Qué bendición! Di este mensaje en la iglesia hace tiempo, y una señora me escribió una carta varias semanas más tarde. Me dijo, usted dio ese mensaje y no tuvo ningún efecto en mí. Dijo, no hay manera de que yo aplique eso. Tengo 5 hijos y el mayor creo que tiene 5 años. No estoy seguro de algunos de los detalles, pero creo que dijo que el mayor tenía 5 años. Y dijo, siento que lo único que hago es lavar caras sucias y pañales todo el día. Pensé que esto no se aplica a mí. Yo no puedo ser testimonio para nadie. Dijo, no tenemos secadora y tiendo la ropa afuera en el tendedero y los principios que usted dio volvían continuamente a mi pensamiento. Así que decidí que el mejor momento para hacerlo sería mi momento más frustrante, cuando tenía que tender la ropa en el frío y el viento. Así que decidí cantar himnos de alabanza mientras tendía la ropa. Y dice que solo tenía 2 o 3 días haciéndolo,
cuando un día salió la vecina y se puso junto a la cerca y preguntó, ¿qué es lo que cantas? Y dice que le pudo testificar a la vecina y pocos días después aceptó a Cristo. Eso es lo que promete ese versículo. Si cantáramos cantos de alabanza a Dios, Dios cumplirá su palabra. Él nos acerca a otros. Una de las camarógrafas que está tomando este video me platicaba que estuvo en una tienda y la dependiente era muy áspera y tosca y pensó imposible alcanzarla a ella. Pero cuando todos habían salido, se empezó a abrir con nosotros. Vio que éramos comprensivos y se abrió con nosotros y nos platicó que había quedado viuda dos veces y la van a ir a visitar esta noche para hablarle acerca del Señor. Está abierta al Evangelio. Y es que si nosotros abrimos nuestras bocas para alabar a Dios, y la música es una de las mejores maneras, no es la única, pero este principio es aplicable, que si abrimos nuestras bocas para alabar a Dios, Él obrará en sus corazones para que crean en Él. Dirán, ¿cómo encontramos himnos de alabanza? Pues es fácil, hay muchos. ¡Qué gran misterio, tan incomprensible! Gloria, Gloria, de Fanny Crosby, o que tuviera lenguas mil, fuente de la vida eterna, incluso coros como, si Dios es fiel, maravilloso es Él, y muchos himnos más. ¡Qué gran misterio, tan incomprensible! El Verbo se encarnó y al mundo descendió.

El principio ahí es el mismo que leímos en 2 Crónicas 5. Él es bueno, mi Dios es justicia y bien, es santo, es un Dios tan fiel, no me desamparará. Porque para siempre es su misericordia. Y ese es un canto de alabanza. No trato de venderles nada, pero tenemos libros llenos de cantos que alaban a Dios. Hebreos dice, ofrezcamos a Dios por medio de él sacrificio de alabanza. Sí, es un sacrificio. Me dirás, tú no te imaginas los problemas que tengo. Recuerden, de la abundancia del corazón habla la boca. A Dios no le importa tanto lo que estás pasando, sino tu respuesta a lo que estás pasando. Dirás, tú puedes decir eso porque no sabes lo que son los problemas. Recuerdo una época en nuestra vida cuando la señora Garlack y yo estábamos tan quebrantados que casi no podíamos ni orar. Y recuerdo habernos arrodillado junto al sofá para decirle al Señor, hemos confiado en tus promesas, pero no vemos el cumplimiento, pero seguiremos confiando en ti. Y no creo que haya cambiado nuestras vidas, ni nuestras circunstancias, pero sí cambió nuestros corazones. Y en ese tiempo, no podía ni recordar los pasajes que había memorizado, pero recordaba los cantos. Podía cantar himnos de alabanza a Dios. Es el mejor remedio para la depresión. Si batallan con depresión, empiecen a alabar a Dios. Es el mejor remedio cuando no hay trastorno fisiológico. Dios quiere que te despojes del viejo hombre y te vistas del nuevo. El versículo lema de mi vida, cuando la gente me pide que firme algo, siempre pongo Salmo 104, versículo 33, que dice, a Jehová cantaré en mi vida, a mi Dios cantaré salmos mientras viva. ¡Qué versículo! Y continúa en el siguiente versículo y dice, dulce será mi meditación en él. Una de las mejores maneras de meditar en el Señor, no solo en su palabra, sino en la persona de Dios. ¿Desde cuándo no meditas en la persona de Dios mismo? Recordando al Dios tan grande que tenemos. Una de las mejores maneras de hacerlo es cantar himnos que alaban a Dios. Abrirán tu corazón a Dios. Dulce será mi meditación en él. Aún Dios canta. Y cuando nosotros lo hacemos, nos unimos a algo que vamos a hacer por la eternidad. Glorificar a Dios. ¿Qué oportunidad nos ha dado Dios? Yo me regocijaré en Jehová. Comprobando lo que es agradable al Señor. Hemos recorrido bastante en estas sesiones, empezando por ver que Dios es musical, demostrando que la música tiene un mensaje, mostrando que el sonido de la música es importante, pero también el evangelio, la doctrina que lo acompaña es importante. Y luego demostrando que la música sí nos afecta y que Dios nos ha dado la música como una de las herramientas más maravillosas. Y me alegro tanto de que Dios me permita servirle por medio de la música. Lo disfruto tanto que me siento hasta culpable. Que Dios me permita servirle por medio de algo que disfruto tanto. ¡Qué privilegio! No lleno. Y ha sido un placer para mí poder hablarles y darles estos principios. Espero que tomen estos principios. No acepten mi palabra por lo que yo diga. Lo que yo diga no importa, es lo que Dios diga. Investiguen los principios que les he dado. Vean si son fieles a la palabra de Dios y luego creceremos una vez más. Efesios 5:10, comprobando lo que es agradable al Señor.

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Hoy vamos a continuar, para todos aquellos que ya están habituados a los estudios que vamos haciendo en sucesión, vamos a continuar con el título general que estamos haciendo de Algo sobre la Biblia. Esto es lo que estamos estudiando, estamos hablando, hemos hecho bastante historia sobre lo que es la composición del libro en sí, de la Biblia, cómo nos ha llegado a estos días, todos los procesos y todas las cosas que sucedieron, todo lo que se tuvo que realizar a lo largo de los siglos para poder a nosotros llegarnos un libro, llegarnos esta Biblia, este libro que nosotros usamos normalmente, hacemos nuestros devocionales, lecturas, estudios. Para tener un ejemplar hoy en día que es tan fácil, todo esto llevó su proceso. Y hoy vamos a estudiar y ver lo que se relaciona a los criterios que se emplearon para lo que es la canonicidad. Nosotros en el último estudio estudiábamos o veíamos qué significa el canon, cuál era la necesidad, y en otro estudio también vimos que el canon es una medida. En el caso de la palabra canon viene de la palabra caña. La caña era una medida antigua, ya que incluso se usa en el libro de Ezequiel, cuando se va a medir todo lo que va a ser el templo milenial a partir del capítulo 40 de Ezequiel en adelante, vemos que había un ángel que tenía una caña. Esa caña tenía estimadamente unos 3 metros y con eso se iba midiendo. Cuando ustedes miran las medidas que da ese ángel a Ezequiel en la visión de lo que es el templo milenial, la nueva casa de Jehová en el reino futuro del Señor Jesucristo, ustedes saben que cada una tiene estimadamente 3 metros. Cuando dice tantas cañas al norte, tantas cañas a tanto, sabemos que se mide una medida exacta de la caña que sería más o menos 3 metros. Puede ser un poquito más, un poquito menos, pero equivalía a 6 codos. Si es el codo real, el codo templario, son 52 centímetros. Si es el codo normal, común, de medida de cualquier otra cosa, que no relaciona al templo o al reino, entonces era 45 centímetros, 46 centímetros más o menos, era la medida de un codo. Un codo y un palmo equivalía a esta parte, hasta acá, más la palma. Entonces, cuando ustedes ven esa medida, entonces ya, si es un palmo, era entre 10 a 12 centímetros más o menos la medida. Pero la caña tenía 6 codos, o sea que estamos hablando de, si es templario y real, entonces estamos hablando de 52 centímetros por codo, y esto nos equivale a que estamos teniendo más o menos unos 3,12 metros cada caña, estimadamente. O sea, no estoy dogmatizando, no estoy dando como algo absoluto, simplemente trato de que notemos. La palabra canon en la Biblia viene de esa palabra caña, una medida. Acá empieza y acá va a terminar, no va más de eso. Por eso se usa esa palabra para dar a entender cómo se formó, hasta qué libros y qué libros en el Antiguo y qué libros en el Nuevo Testamento eran los necesarios, y fuera de esos libros no es más Biblia. La escritura estaba del libro Antiguo Testamento, Génesis, hasta Malaquías, y del Nuevo Testamento, de Mateo a Apocalipsis. Entre medio hay libros, pero esos libros todos fueron colocados porque todos tuvieron algo en común. Y esto es lo que vamos a ver hoy, esto es lo que vamos a analizar hoy. ¿Qué tuvieron en común esos libros que otros libros, así llamados sagrados de la tradición israelita, también se los tomaba como en cuenta, digamos, pero no funcionaron? No eran libros que tenían estos criterios necesarios para poder llegar a ser parte del canon sagrado. Como les dije en los estudios anteriores, hubieron muchísimos libros escritos de tipo religioso y tradicionalista de la religión israelita, pero no eran canónicos, no eran inspirados por Dios. Ya lo vamos a ver esto en algunos momentos. Vamos a orar para comenzar, para pedir la guía del Señor, y así continuamos con este estudio. Padre Santo, te damos gracias por esta hora y este tiempo. Gracias porque nos estás ayudando, nos estás
dando entendimiento para captar lo que significa tu palabra. Gracias por la historia que hay detrás de ella, que a su vez respalda realmente el trabajo que has hecho a lo largo de los siglos, usando hombres, varones que han sido llamados por ti para poder hacer esta ardua tarea. Gracias porque hoy nos permites tener un ejemplar de la Biblia muy sencillo, en forma fácil, pero sabemos que esto no fue así a muchos siglos, y te agradecemos porque también hoy nos permites estudiar las Escrituras y también poder llegar a ser en alguna forma ávidos en tu palabra, pero no por nosotros, sino por lo que tu Espíritu hace en nuestras vidas. Gracias, Señor, por este privilegio que tenemos de poder leer tu palabra, de poder estudiarla. Pedimos que en este tiempo nos ilumines, nos ayudes para que podamos verdaderamente sacar un gran provecho espiritual para nuestros corazones. En el nombre de Jesús, amén. Cuando hablamos de criterios en relación al canon, que ya se explicó esto, estamos hablando qué puntos se tomaron en cuenta, qué elementos de cada libro que se leía, porque esto no fue un trabajo que duró quizás un año, dos años. A veces tuvieron que pasar hasta décadas para poder verdaderamente entender qué libros habíamos. Habíamos visto que en relación, por ejemplo, al Antiguo Testamento, muchos libros en forma tácita, o sea, ya por el común, se conocía fácilmente que era una inspiración divina, porque el pueblo en general, las generaciones en general de israelitas que fueron naciendo en los siglos, desde Moisés hasta Jesús, ya prácticamente sabían quién era el profeta Jeremías, por ejemplo, Isaías, quién era Moisés, los primeros cinco libros, ya se entendían que era palabra de Jehová. Por ejemplo, el libro de Deuteronomio, que era un libro muy importante para los festivales, las fiestas que se hacían en el templo, era reconocido, era también en los reinos de Israel, se tenía que tener una copia del original, según vemos en el capítulo 17 de Deuteronomio. Todo esto se entendía y hacía ver que eran los libros de Dios, era la palabra de Dios. Por ahí habían algunos que se dudaban, como Cantar, como Daniel, también otros, y algunos otros libros, pero con el tiempo se fue entendiendo que también eran parte de la palabra de Dios, porque eran libros que sí tenían algo muy importante para el Antiguo Testamento: autoridad divina. En ese libro se tenía que reflejar que era Dios el que estaba hablando y no que era simplemente el escritor del libro. Yo no digo autor porque ningún escritor de los libros de la Biblia son autores. Ellos simplemente, por dictado del Espíritu de Dios, escribieron lo que se fueron los amanuenses de Dios. Fueron los que tomaron la pluma y un pergamino, un papiro, y escribían lo que Dios les iba inspirando y dictando. El autor de la Biblia es Dios, el único autor de la Biblia. Pero los escritores sí son, estimativamente, entre 36 a 40 escritores que hicieron lo que hoy tenemos, la Biblia. Ellos escribieron, pero no fueron autores. Solo Dios fue el autor completo. Ahora, en relación a estos criterios, a estos ítems que podríamos decir hoy se toman para poder decir este libro sí, este no, entonces habían algunas cosas que los rabinos, en relación al Antiguo Testamento, tomaron muy en cuenta, como hemos dicho, en el famoso Concilio de Jamnia, que hoy está cercanamente a lo que hoy es la moderna Yavnet. Entonces, cerca de Israel, aunque no está hoy en Israel, pero está cerca de Israel. Este canon del Antiguo Testamento, habíamos dicho, empezó a ser muy necesario porque empezó a proliferar el escrito del Nuevo Testamento en muchos lugares en donde estaban los israelitas en sus sinagogas, no solo en Judea y también Siria, que era una zona donde había muchos israelitas, sino también en zonas del resto de Asia, hacia el norte de Israel y también hacia el occidente, Europa. En todo el Imperio Romano estaban las comunidades israelitas, porque desde lo que fue la diáspora en los años 160 y tanto antes de Cristo, se había hecho esa persecución y también
esa salida de Israel y se fueron a diferentes lugares del imperio griego, en este caso todavía, no estaba el romano, y se fueron y ahí habitaron y vivieron por generaciones y ya no volvieron más a Israel. No vinieron porque siempre había mucho conflicto, siempre había muchos problemas en Israel desde la época de Antíoco Epífanes en adelante. Entonces, los israelitas, rabinos, ellos lo que dijeron, hay que formar un canon, hay que poner y establecer bien cuáles son los libros, porque también rondaban los libros apócrifos. No es que eran todos esos libros malos. Por ejemplo, un libro apócrifo que se conoce para quien estuvo mucho tiempo en la religión católica y tenía la Biblia católica como su ejemplar, ustedes van a ver que hay 7 libros más al final en la Biblia católica. Tenemos libros como los de Macabeos, tenemos también el libro de Judith, de Tobías, Eclesiástico, Sabiduría. Son libros que están en esas Biblias. Usted va a leer, por ejemplo, Eclesiásticos. Es un libro muy parecido a Eclesiastés y a Proverbio. Un libro de, y el mismo libro de Sabiduría también es algo así de tipo sapiencial. Ahora, usted lee esos libros y como que no hay nada de malo, no hay algo que sea del todo malo. Pero en ese libro no se perfila realmente la autoridad divina. ¿Por qué? Porque ese libro o esos libros fueron escritos durante el período intertestamentario, después de la época de Esdras y Nehemías, que ahora lo vamos a ver enseguida. Estos libros no se pueden acoplar a los libros hasta Malaquías porque fueron escritos en donde Dios dijo que no hablaría más, donde Dios no habló en ningún momento. Entonces, cualquier escritor de estos libros dentro del período de los 400 años en que Dios no habló, pero dejó sí profecías y escritos que se cumplirían cosas en relación a su pueblo en esa época, pero todo eso fue solo hasta Malaquías, hasta el tiempo de Malaquías, año más o menos 450 al 425 antes de Cristo, pero después Dios no reveló más nada hasta que mandó al ángel a Zacarías, el papá de Juan el Bautista, tuvo la visión donde el ángel le anunció el nacimiento de este último profeta del Antiguo Testamento. Entonces, veamos 4 criterios principalmente, 4 puntos que se tomaron muy, muy en cuenta, que eran necesarios para que la Biblia se pueda tener. En el caso del Antiguo Testamento, fue entre el año 90 y 100 de la era cristiana que se hizo este canon y se oficializó estos libros. Bueno, el primer punto a tener en cuenta en los libros que se iban a tomar, recordemos que dentro del período de la escritura del Antiguo Testamento también hubieron otros libros que se habían escrito. Esos libros, por ejemplo, ustedes van a ver que hay un libro de Jacer, hay un libro de Gad, un libro de Natán, profeta, pero no fue tomado. O sea, eran registros que ellos hacían, crónicas de lo que estaba pasando en ese tiempo. No estoy diciendo que si conseguimos esos libros está mal leerlo. Está muy bien leerlo como algo extrabíblico, pero no son libros inspirados por Dios. El primer punto que se tenía en cuenta era estar escrito en hebreo o arameo, dependiendo el libro, que se observaba como Daniel o Nehemías. Primera cosa, ¿en qué lengua estaba escrito? Hay algo que tienen los libros apócrifos que están en las Biblias católicas, por ejemplo, o en algunas Biblias que también se hacen con los libros apócrifos, y es que fueron escritos en el período de la helenización. Cuando hablamos de la helenización, estamos hablando de lo que fue la imposición del imperio griego a que todo se escriba, se haga, y todo tratado que se hacía era en griego. Entonces, como el griego comenzó a ser un idioma dominante en todo el imperio, los israelitas también, que ya nacían fuera de Israel, eran personas que se habían
habituado al idioma y habituado a las costumbres griegas, aunque seguían y permanecían en todo lo que era los ritos israelitas, en las sinagogas y estos lugares donde se reunían, pero ya se hablaba en griego o el idioma también en que habían nacido, si es que, por ejemplo, nacían en zonas como África o como Asia Oriental. Allá por ahí, aunque el griego era un idioma oficial, pero a veces la gente seguía hablando el idioma de su nación. Ahora, en el caso de lo que era Europa, Asia y Europa Occidental, esto ya prácticamente era dominado por el idioma griego. Ellos prácticamente hablaban, por eso cuando ustedes van al libro de Hechos y comienzan a hablar en lenguas, una de las admiraciones que tienen los oyentes es que le hablaban las maravillas de Dios en la lengua que habían nacido. Las lenguas que se hablaron en Hechos 2 no eran lenguas de cosas raras y que no se entendían. Eran idiomas, hechos y derechos que se conocían muy bien por estos israelitas que habían venido para la fiesta de la Pascua y continuaron casi 2 meses más hasta el día 50 después de la Pascua, que era la fiesta de Pentecostés. Cuando llegó esa fiesta, llega el Espíritu Santo, inunda y llena a los 120 que estaban orando, esperando durante 10 días desde la ascensión de Jesús hasta la fiesta de Pentecostés, y comienzan a predicar el Evangelio, pero en palabras entendibles a quienes estaban ahí, pero que hablaban idiomas distintos, no entendían quizás el hebreo, el arameo o quizás el griego también, no entendían, pero los apóstoles cuando comenzaron a hablar, por milagro del Espíritu de Dios, hablaron en lenguas conocidas para esos oyentes fuera del idioma oficial de Israel en ese momento. Entonces hay que entender que para los israelitas, sabiendo que habían muchas posibilidades de escribir y traducir un libro del Antiguo Testamento, ellos tuvieron en cuenta en cuál fue el idioma original en que se escribió y las copias que venían desde la época de Jeremías, Isaías, que se habían hecho copias de los libros, y también durante el periodo de los 70 años, los sacerdotes que fueron llevados a Babilonia y a otros lugares empezaron a trabajar en copiar y rescatar la escritura hebrea y aramea. Recuerden que Nehemías y también Daniel, casi todo el libro de Daniel originalmente fue escrito en arameo. Hay partes hebreas, pero no tantas como el caso de todos los otros libros en general. Entonces, si tomaban el libro de Génesis, lo tomaban desde el idioma hebreo porque era el idioma en que dictó Dios. Dios lo dictó a casi todo el Antiguo Testamento en idioma hebreo, a excepción de fragmentos de libros que se hizo en arameo. ¿Por qué? Porque era la época del Imperio Persa. El Imperio Persa, el idioma que principalmente promocionaba en lo que hoy es Medio Oriente, era el arameo. Entonces Daniel y Nehemías fueron personas que trabajaron en una forma muy cercana a lo que era la parte política del Imperio Persa. Entonces estaban muy habituados a ese idioma, incluso los babilonios también hablaban el arameo, y fue un idioma que, o quizás Dios como que tomó más en cuenta para que se haga, para que el pueblo en general de Israel en ese momento, que hablaba mucho menos ya el hebreo, entonces pudieran entender estas profecías y lo que fueron las anécdotas históricas que se hicieron en la época de Nehemías. Entonces hay que tener en cuenta que quizás Dios por eso había dictado su palabra originalmente en ese idioma. Son excepciones de libros, pero así lo quiso el Señor. Entonces, el primer punto a tener en cuenta era que el libro originalmente tenía que venir del hebreo, o caso Daniel y Nehemías, tenían que ser del arameo. No podía ser del griego porque Dios, su palabra, en ningún caso reveló en griego. En el sentido del Antiguo Testamento, cuando lleguemos al Nuevo Testamento sí ya vamos a hablar de otra cosa, pero en el Antiguo Testamento era solo esos dos idiomas. Recuerden que a partir del período intertestamentario, el idioma griego fue lo que más cundió
a excepción de la zona de Israel y Judea, que se hablaba todavía mucho el hebreo en el rabinato israelita, después prácticamente los israelitas de la dispersión, que se les llamaba, ellos ya hablaban el griego principalmente, o, como decíamos, idiomas de las naciones donde habían nacido, y en ese idioma centraban su vida cotidiana. Entonces, prácticamente entender para ellos el hebreo no era tan fácil, tan sencillo. Por eso, después, en el periodo intertestamentario, entre el año 250 al año 150, prácticamente un siglo, se hace la primera traducción del Antiguo Testamento, que se llamó Septuaginta. Esa traducción es buena traducción, pero no es, como algunos quieren considerar, inspiración divina. No tenía inspiración, era la traducción de lo que era el hebreo y arameo, porque había tanta comunidad israelita fuera de Israel que, para que no se perdiera y no se deje sin efecto la revelación de Dios directa, entonces se hizo la traducción por 72 rabinos que fueron a Alejandría, fueron llevados allá para traducir al griego el Antiguo Testamento, pero era una traducción. Ahora, para el canon sagrado no se podía usar como original el griego, tenía que hacerse del hebreo y el arameo, porque eso era en la lengua que Dios inspiró su palabra. Recuerden que una traducción que se haga, no importa el idioma, y por más meticulosamente que se tome en cuenta los dos idiomas, porque uno hace la traducción y tiene que saber que el idioma hebreo, por ejemplo, no es gramaticalmente no es igual al español, por ejemplo, que nosotros estamos más acostumbrados, o al griego mismo. Si uno traduce del hebreo al griego, hay una diferencia entre ambos idiomas. La semántica, la morfología, la gramática, la sintaxis de los idiomas no son la misma. El hebreo es una cosa. Imagínense, solo por darles una diferencia. En el hebreo moderno, que es el masoreta, que ya tiene vocales y puntuaciones, tenemos 22 consonantes y 27 vocales. ¿Cuántas vocales tiene el idioma castellano o español? Que nosotros sepamos, tiene 5. ¿Se dan cuenta? Y tenemos unas 27 consonantes. Ahora, piensen, en el griego hay más, obviamente más de 5 vocales, y hay consonantes, más o menos la misma cantidad que tenemos en el español. Pero se dan cuenta la diferencia. Entonces, Dios, cuando le habló a Moisés, le habló a todos los escritores del Antiguo Testamento, les habló en hebreo o en arameo, pero no les habló en griego. Entonces, una traducción, obviamente, nunca va a rescatar completamente y totalmente lo que es el original del que se traduce. Eso puede pasar del inglés al español, del español al inglés o al alemán o a cualquier idioma. No importa, siempre una traducción va a llegar a un gran porcentaje de originalidad, pero no es el original. Entonces, esto hay que tener en cuenta. No tenemos que desatender este tema del original en que se tiene que traducir una Biblia. Esto aclaro, vamos a hablarlo un poco más con detenimiento después cuando lleguemos a las traducciones, pero recuerden siempre, por más cuidado que se quiera tener en una traducción, para nosotros que es el español, no importa todo lo que se haga, una revisión meticulosa nunca va a ser perfecta al original, nunca. No existe una revisión traducida, no importa qué idioma, que sea igual, idéntica al original, porque es traducción. Y son idiomas muy diferentes, tanto el hebreo al español como el griego al español del Nuevo Testamento son muy distintos. Vamos entonces al segundo punto, al segundo criterio que se tuvo en cuenta para poder canonizar el Antiguo Testamento: haber sido escrito en el período comprendido entre Moisés y Esdras, período exclusivo de la inspiración profética según el concepto rabínico. Los rabinos dijeron, bueno, tenemos el hebreo, tenemos el arameo, que son idiomas en que Dios habló a los profetas o a los escritores del Antiguo Testamento, de lo que era la época, el período de inspiración. Ahora tenemos que ver, ¿en qué tiempo, de qué época a qué época Dios habló?
cuándo él empezó a hablar y cuándo terminó de hablar. Y ahí comenzó a verse, bueno, este libro, sí, este libro pertenece a ese periodo. Entonces, ¿quién comienza? ¿Quién da el puntapié inicial del tiempo de inspiración para el rabinato? Era Moisés. Moisés escribió Génesis, Éxodo, Levítico, Números y Deuteronomio. Esto era la ley. Y esto era sagrado. Moisés, hasta el día de hoy, entre el rabinato israelita, y eso lo vemos incluso en la época de Jesús, cuando todo era la ley. Moisés esto, Moisés aquello, Moisés lo otro. Y cuando vamos al Concilio de Jerusalén, capítulo 15 de Hechos, nosotros podemos ver que el propio Jacobo le dice a todos los que estaban ahí, los israelitas, que andaban mucho con eso, que había que circuncidar, que había que hacer esto, que guarden la ley. Él dijo, Moisés es predicado todos los días de reposo. Él no necesita propaganda, o sea, era tan famoso. Entonces el rabinato hace notar que para que un libro tenga certeza que es inspiración, tenía que estar entre Moisés y Esdras. Esdras es el primer sacerdote que llega oficial de la descendencia oficial de Aarón, que llega a Israel en el post-exilio. Cuando terminaron los 70 años del exilio babilónico, ahí es donde Esdras entra y lo que hace es restaurar la adoración bajo los conceptos de la ley. Él escribe, Nehemías, que era contemporáneo, estaba en la misma época, también escribe, y el libro de Esther está quizás redactado antes que Esdras y Nehemías, porque el periodo de Esther es un periodo entre, más o menos va entre el año 470, 465 hasta el 450. El periodo de Esdras va del 450 al 445, al 430, y Nehemías se entiende que escribe su libro más o menos en el 445, un poquito más para abajo. Siempre recuerden que en el Antiguo Testamento la historia va retrocediendo en años, vamos aminorando los años antes de Cristo, no es que vamos aumentando. Entonces, estos libros, Esdras y Nehemías, fueron escritos después de lo que fue la época de Esther, que posiblemente el libro de Esther lo escribe Mardoqueo. Se cree que fue el escritor de ese libro. Es el único libro en el Antiguo Testamento que no menciona ni Dios, ni Jehová, ni Espíritu de Jehová, ni nada. Ustedes en el libro de Esther, en los 10 capítulos, no van a encontrar nada, pero hay razones que sí se tenía que introducir ese libro porque tenía autoridad divina. De hecho, varios de los acontecimientos que ocurren en el libro de Esther fueron acontecimientos donde implícitamente se lo ve a Dios actuando y obrando por medio, en especial, de Esther. Y Mardoqueo también. Estos dos personajes principales del libro, digamos, vamos a decir, los actores, el actor y la actriz principal del libro de Esther, son personas que evidentemente se ve la mano de Dios en forma implícita, que estaba actuando para redimir y rescatar. Recuerden que el libro de Esther cuenta una historia muy importante en la cual estaba prácticamente un antes y después del pueblo de Israel, porque es cuando Israel de alguna manera logra quedar en una manera superpuesta, arriba incluso de las otras naciones, gracias a Esther, que era en ese momento la reina, y salva su pellejo de una destrucción total. Es algo importante entender que el libro de Esther rescata una historia que no fue contada por los grandes profetas del Antiguo Testamento, pero sí fue contada, posiblemente en forma escrita, por Mardoqueo, que registra un hecho muy importante porque era algo crucial en la historia de Israel. Pero hay otras cosas más que el libro de Esther tiene para enseñarnos y prefigurarnos al futuro, pero bueno, eso se dejará si algún día vamos a estudiar el libro de Esther o no, pero es un muy lindo libro leerlo, es una muy linda historia. Pero volviendo entonces al segundo punto, tenemos que saber que entre Moisés y Esdras, aunque posiblemente el libro de Job fue escrito antes que Génesis, que fue escrito por Moisés, pero recordemos que el que escribe el libro de Génesis es Moisés mismo.
por inspiración de Dios. Algunos argumentan que Moisés se valió de ciertos cuatro documentos que le ayudaron a poder recopilar la historia de todo esto, de los acontecimientos del Génesis, y con eso él pudo escribir. Esto le dice a usted la crítica textual, que nunca quieren creer en la parte milagrosa e inspiracional total de Dios en relación a los libros del Antiguo Testamento. Pero esto es algo que hay que tener mucho cuidado, porque está bien, posiblemente esos cuatro documentos que tienen como unas letras que se los identifican, existieron, no vamos a negar la existencia, pero decir que Moisés se valió solo de eso para poder armar un compilado del libro de Génesis y así dejarnos la historia, porque él vivió, es cierto, de los relatos de Génesis que terminan con la muerte de José en el capítulo 50, desde José hasta Moisés pasaron casi 400 años. Entonces uno dice, bueno, hay más de 3 siglos, casi 4 siglos, que pasan hasta que aparece Moisés en la escena histórica. Entonces, ¿cómo Moisés iba a saber perfectamente lo que pasó en la creación, en el periodo antediluviano, también postdiluviano, hasta Abraham y ahí sucesivamente, si ninguno de ellos escribió ningún libro? Ni José, que era muy educado y que conocía la lectura y la escritura, escribió algo del Génesis. La Biblia en ninguna parte dice que Dios dice, Abraham, escribe esto, o a Isaac, escribe esto, a Jacob o a alguno de los hijos de Jacob. Termina la historia del Génesis sin entenderse que alguien escribió o relató algo. Entonces, aquí viene el aspecto milagroso del libro de Génesis, que fue inspirado por Dios toda esa historia que ya venía verbalmente contada por generaciones. Eso sí, había una verbalidad tradicional en donde se contaba la historia principalmente de Abraham para adelante, y se conocía también la historia de la creación y del diluvio, pero obviamente habían detalles que vemos en el libro de Génesis que no fueron contados. Por ejemplo, las genealogías que tenemos en el capítulo 5 y en el capítulo 10, hay detalles muy importantes ahí que difícilmente en la tradición verbal se podría llegar a retener. O ya vendría quizás un poquito, vieron como el teléfono descompuesto cuando se juega, que empieza con una frase acá y cuando llegó al último jugador llegó cualquier cosa. Por ahí milagrosamente llega bien, pero siempre ya llega distinta la frase. Bueno, en la tradición verbal ese era el problema que tiene. Por eso Dios empezó a inspirar su palabra para que quede por escrito, y entonces a través de los siglos permaneció su palabra a través de la escritura, y así nosotros podemos tener el mensaje real del Señor para sin ningún descomposición de teléfono descompuesto por la tradición oral, también se le llama. Entonces, esto se hizo desde Moisés, pero el libro de Génesis fue un libro inspirado por Dios. Y aunque Moisés podría haber tenido un conocimiento por la tradición oral, con todo Dios arregló el relato de Génesis para que quede perfectamente contado de acuerdo a lo que era el conocimiento de Dios y no de la tradición oral. Entonces hay que tener esto en cuenta. Por eso el libro de Job, que aunque está escrito antes de la historia posiblemente de Moisés, de la época en que Moisés nace y vive sus 120 años, Job está dentro del período de los escritos de Moisés, que es en el primer caso el Génesis. Pero es a Moisés primeramente a quien se le empieza a decir, escribe. Escribe esto y guarda para los israelitas o para el pueblo de Israel. Es a él y así sucesivamente. Vemos el libro de Josué, de Jueces y todos, y vieron varios profetas que iban redactando, escribiendo por inspiración del Espíritu Santo. Entonces ya sabemos que los libros que se iban a aceptar para el canon históricamente tenían que estar contemplados dentro de la época de Moisés y de Esdras. Más allá de Esdras y Nehemías, ninguno de esos libros se podría considerar inspirado, porque era la época que se sabía muy bien que Dios no había llamado a ningún profeta, no había llamado a nadie para hablar y que se cumpla la Escritura. Así que tengamos en cuenta esto también. Vamos al tercer punto. Son 4, pero vamos al tercer punto. Vamos a tratar de terminar estos 2 puntos dentro de este tiempo para poder
entender el canon del Antiguo Testamento. También el libro tenía que estar asociado con algún personaje notable de la historia israelita. Tenía que ser alguien que verdaderamente se lo conocía muy bien y era lo que hoy llamaríamos un prócer israelita. Alguien que hizo una gran obra para Dios. Alguien que era parte de la historia de ese país, como nosotros tenemos quizás aquí en Argentina, o los países limítrofes tendrán a sus próceres, a alguien que hizo, sea hombre o mujer, que hizo grandes cosas y que el país lo reconoce. Por eso tenemos calles y avenidas que tienen el nombre de alguna persona muy famosa o que hizo algún aporte importante a la nación. Los israelitas también tenían sus grandes héroes, comenzando por supuesto por Moisés, el primer legislador, el primero que le dio la libertad de la opresión egipcia a los israelitas, y así se fue hasta Malaquías. Recuerden que los tres últimos libros del Antiguo Testamento fueron escritos después del exilio, durante la época de Esdras y Nehemías. Tanto Ageo, Zacarías y Malaquías fueron escritos en ese período de Esdras y Nehemías. No es que se salieron más allá de ellos. Mientras gobernaba Nehemías y Esdras hacía la parte sacerdotal, estos tres profetas estuvieron obrando y también haciendo, dando los mensajes que Dios tenía para la nación post-exílica, en este caso, que habían vuelto y empezaron a reconstruir el templo. Y también Malaquías, que termina la revelación del Antiguo Testamento, haciendo entender al pueblo toda su ignorancia y su desvergüenza en la adoración en el templo y en lo que era la adoración a Dios. Entonces, estos personajes, todos los libros que nosotros vemos en el Antiguo Testamento siempre van a tener a alguien que escribió, pero que era notable. Génesis, Éxodo, hasta Deuteronomio, sabemos que es por Moisés. Obviamente que era un personaje muy notable, pero también, como vamos a ver en un rato, tiene una autoridad divina tremenda. Pero, por ejemplo, vamos a Josué, que posiblemente entendemos que Josué mismo escribió ese libro, y sabemos que fue una persona importante, muy notable, porque ¿qué hizo Josué? ¿Qué era lo que lo llevó a ser alguien grande? Primero, el llamamiento directo que tuvo de Dios después de Moisés, pero también fue el que hizo la conquista del país, de la tierra, en donde se establecería, ya en este caso, ya no el pueblo de Israel, sino la nación de Israel, porque ahora ya tenían un territorio, entonces ahora se convierten en nación. Y después vemos Jueces, Rut y los dos libros de Samuel, que como dijimos, en la Biblia, perdón, original hebrea, era un solo libro nomás el de Samuel. No habían primer libro y segundo libro, solo uno, nada más, era Samuel. Entonces nosotros vemos que este libro, tanto desde el periodo de lo que es Jueces y Rut, muchos entienden que posiblemente estos libros fueron escritos por Samuel, fueron registrados todos esos hechos, posiblemente en el libro de Jueces hay algunos personajes como Débora, Gedeón y otros más que pudieron aportar y dejar escrita su historia. No se sabe muy bien cuántos actuaron en la parte escritura y a cuántos Dios usó, pero es interesante ver que en cada libro hay un posible escritor. El primer libro de Samuel en parte pudo haber sido escrito por el mismo Samuel, y la parte final del libro posiblemente fue escrito por otros escritores y queda dentro del primer y segundo libro de Samuel con el reinado de David. Que en el reinado de David, el segundo libro de Samuel, hay escritos del mismo David y también posiblemente escritos de Natán y Gad, que relataron fragmentos y partes de lo que se escriben esos libros y se consideraron dentro de lo que es el libro de Samuel, como así se lo llama originalmente en la Biblia hebrea.
Después tenemos los libros de reyes, que posiblemente esos escritos fueron hechos por los mismos reyes y también por profetas que actuaron en esa época, que Dios llamó en esa época, aunque no tenemos algo que nos diga esto escribió tal y tal. Después tenemos los libros de crónicas, que se entiende que fueron escritos por Jeremías, porque el libro de crónicas hace una crónica, por eso se llama crónica, se hace un relato secundario de lo que pasó en el periodo de los reyes. Libro de reyes, este libro se escribió durante la historia y el periodo de lo que fue la parte de los reyes. El libro de crónicas se escribe prácticamente después de esa época de los reyes. Por eso es una crónica, no es un libro que cuenta la historia en el momento que se está dando ese periodo histórico. Entonces, Jeremías hace un compilado de todo lo que pasó en el periodo de los reyes y hace las famosas genealogías en el primer libro de Reyes, capítulo 1 al 9, para registrar y documentar que todas las tribus tenían sus padres y todos pertenecían a esas familias. Por eso era tan importante esas genealogías. Y así sucesivamente vamos viendo el libro, los libros poéticos, vamos al libro de Job, vamos al libro de Salmos, que tiene varios escritores, entre ellos principalmente a David, después tiene a Moisés, también tienen uno de Salomón, y así otros como Asaf, Yedutún, Emán, por ejemplo, que eran parte de la adoración davídica en el tiempo davídico y que escribieron algunos salmos, algunos de los cantos israelitas. El libro de Proverbios está principalmente dado por Salomón y los escritos de Salomón que los ancianos rescataron. Así que prácticamente como escritor y también el que da todo el material para el libro de Proverbios es Salomón, igual que también el libro de Eclesiastés y el libro de Cantar de los Cantares. Ahí vamos viendo cómo, y cada profeta que después continúa, que comienza con Isaías en adelante, todos los profetas dice, vino palabra de Jehová a tal y tal profeta. Bueno, esto ya nos da a entender que ese periodo en que se tenía que notar, tenía que haber un personaje importante o alguien que se le registra en ese libro y que era, como dijimos, un prócer en Israel. El último punto a tener en cuenta en estos criterios para poder tomar que este libro era inspirado, era un libro de Dios que él mismo había dejado, era el requisito principal, era haber sido aceptado como de autoridad divina por mantener la unidad del mensaje entre los otros libros. Bueno, aquí hay varios puntos a tomar en cuenta en este cuarto criterio. Primero de todo, tenía que tener una aceptación como autoridad divina. Los primeros cinco libros, como dije, de la Biblia, eso estaban aceptados con toda seguridad que eran autoridad divina. El tema, por ejemplo, podía ser un libro como el de Jueces, que cuenta cosas bastante extrañas y feas, pero uno dice, ¿por qué tendrá autoridad divina? Porque Dios aparece en forma directa en ese libro. Ese libro está caracterizado porque Dios le habla al pueblo y le dice a ellos que se habían apartado, que se habían alejado, que lo habían dejado y Dios por eso les estaba castigando. Dios llamó a varios personajes en forma directa en ese libro. Entonces, aunque el libro de Jueces es un libro donde se cuenta el obscurantismo y el desastre moral y espiritual que tenía Israel en esa época, y es un libro que abarca un periodo muy largo. El libro de Jueces abarca más de 400 años de historia, aunque tiene solo 21 capítulos, pero es un libro que tiene mucho tiempo de historia. Pero se ve la presencia de Dios y realmente la mano de Dios obrando en forma directa con el pueblo de Israel e incluso con grandes autoridades de otros países que Dios usaba para castigar a la nación de Israel por su rebelión, por su dureza de cerviz. Pero también tenemos el libro de Ruth, un libro que, aunque tiene cuatro capítulos, muy cortito, muy linda la historia, tipo historia romántica, se podría decir pero es un libro que también se lo ve a Dios y se ve el reconocimiento.

hombre rico a aceptar a una extranjera como su esposa. Y Ruth entra también en el salón de la fama de las mujeres de fe en el Antiguo Testamento, porque es una de las mujeres, de las tres mujeres que se nombran en la genealogía de Jesús. Y ustedes saben que las tres mujeres que se nombran son extranjeras. Ninguna mujer israelita de las grandes famosas como Ana, Débora y otras más por ahí que podríamos decir, aunque no eran quizás de la tribu de Judá, pero eran mujeres muy famosas, no se las nombra a ninguna de ellas en la genealogía de Jesús. Podía haberse nombrado a Sara, se podía haber nombrado a Rebeca, que era la esposa de Isaac, o a Lea, pero a ninguna se le nombra. A Lea principalmente podía ser nombrada porque es la que dio a luz a Judá, de donde después viene nuestro Señor Jesús. Pero podía haberse nombrado a Lea, pero no se la nombró. Se le nombró solamente a Rahab, una de Jericó. Se le nombró a... Primeramente se le nombra a Tamar, que era la, digamos, nuera, y por incesto hicieron una relación sexual Judá con ella, porque él no sabía quién era ella, no se dio cuenta que era su propia nuera, y nace Fares, que continúa por medio de él después todo lo que es la genealogía de nuestro Señor Jesús. Después viene Rahab, y por último está Ruth. ¿Entienden? Entonces, estos libros tenían una autoridad divina, tenían un reconocimiento y se sabía que tenían. Y así vamos sucesivamente viendo el libro de Samuel, vemos también los reyes y demás, donde Dios aparece en forma protagónica. Es el protagonista dentro de esos libros y Él opera en forma directa en todos esos libros también. Él se reconoce y así. El libro que por ahí tenía como medio, así que si se lo aceptaba, no se lo aceptaba, fueron un poco el de Eclesiastés y el de Cantar de los Cantares. Pero después, los mismos israelitas vieron que Dios estaba dentro de esos libros y coincidían esos libros con los asuntos de los libros dentro de la historia que estaban esos libros de los otros libros del Antiguo Testamento. Recuerden que Eclesiastés es un libro que se escribe dentro del período inicial, primer libro de Reyes, donde se cuenta el reinado de Salomón. Entonces, se sabe que Eclesiastés, el predicador, que así se le llama también a ese libro, estaba dentro de ese período histórico de la vida misma de Salomón, donde Salomón cuenta y hace notar que por más que nosotros tengamos todo en la vida y que la vida nos regale mil y unas riquezas y todo lo que querramos tener, fama, dinero y todo y poder, con todo la felicidad no está debajo del sol. Está en que reconozcamos al Creador desde nuestros días de la juventud, no en que podamos poseer y tener todo, porque no nos dará la felicidad plena, sino tener al Creador en cuenta. Y así vamos a Cantar de los Cantares, que es la relación que Dios tiene con Israel en su amor inefable, y que a pesar de todo lo que la mujer pueda hacer representando a Israel, pueda hacer, Él la ama y la quiere, y aunque vengan pruebas y luchas y rebeldías y todo, Dios sigue amando a esa nación, sigue dándole el amor. Y aunque es un libro un poco directo en muchas cosas que menciona, los israelitas entendieron que detrás de todo el relato amoroso entre Salomón y la tsunamita hay una relación que también Dios toma en cuenta, muy cariñosa con su pueblo Israel, que a pesar de toda su rebeldión y de todo lo que pudieron hacer, Dios los ama. Y está muy ligado el libro de Cantar de los Cantares a lo que es el capítulo 16 de Ezequiel. Si ustedes quieren hacer una comparación, les invito a, como tarea de la clase de hoy, miren, lean todo el libro, tiene 8 capítulos más Cantar de los Cantares, y no son muy largos. Lean todo el libro de Cantar y después salten al capítulo 16 de Ezequiel. Y van a ver cómo Dios va contando la historia de la nación, pero a través de una niña, de una beba que nace en sus sangres todavía, y que Dios la recoge, la acoge, la cría, la va manteniendo hasta su edad de adolescencia y juventud, cómo ella se aparta, cómo ella sufre, pero todo como tratando a la nación de Israel como a una mujer, pero que Él la amaba y tenía un nuevo, termina el capítulo.

capítulo, porque tiene 60 versículos, es medio largo el capítulo, pero ahí termina el capítulo haciendo ver que habrá un nuevo pacto con esa nación, con esa mujer, y donde ella nunca más será adúltera, nunca más será ramera, nunca más se va a rebelar hacia Dios. Entonces, es un interesante estudio que se puede hacer de lo que es el libro de Cantares ligado al aspecto ya más directo de Dios en relación a Israel como una esposa infiel, como una mujer que le falló y no le agradeció por todo lo que él hizo por ella en su juventud y en su adultez de juventud. Entonces, estos personajes notables en cada libro del Antiguo Testamento tenemos bien protagonizados. Ahora, hay otra cosa, para terminar también aquí. Todos los libros, esta fue la parte más difícil de armar el canon del Antiguo Testamento. Todos los libros tenían que estar bien congeniados. El mensaje de los libros tenía que tener una consonancia y una armonía entre todos los libros que se aceptaron. Podíamos tener los tres primeros criterios. Podíamos tener parte de este cuarto criterio, pero había algo que también debían tener los 39 libros que tenemos hoy en el Antiguo Testamento, debían tener, y es que debían estar armonizados, formar una unidad del mensaje. Y esta fue la parte más complicada, porque había que analizar Génesis con Éxodo, Génesis con Levítico, Génesis con Números, con Deuteronomio, con todos los otros libros, después Éxodo con Génesis, con Levítico, con todo, a ver si había armonía y el mensaje se mantenía en una forma unitaria en lo que Dios quería enseñar en el Antiguo Testamento. El tema principal del Antiguo Testamento era anunciar al Mesías, anunciar el futuro reino de Israel con Dios mismo reinando entre ellos en el nombre Jehová, que es nuestro Señor Jesucristo, y la redención de la nación, la redención y la libertad del pecado y la opresión de la maldad del hombre. Todo esto es el mensaje principal, el evangelio del Antiguo Testamento. Como vamos a ver más adelante en el Nuevo Testamento, lo que vamos a ver es el cumplimiento del anuncio antiguo testamentario. Pero esto era el mensaje central del Antiguo Testamento, que aunque hay muchas historias, muchas cosas, pero todo llevaba a un centro. El reino de Dios en la nación de Israel, Él mismo reinando entre ellos, para nosotros hoy en Jesucristo, y también todo lo que era la persona del Mesías, el anuncio del Mesías, que eso lo vemos principalmente en Isaías. Desde Génesis, cuando vamos al capítulo 38, que nace Fares de la relación entre Judá y Tamar, cuando nace de ahí en adelante, comienza a generarse lo que era la ascendencia mesiánica de Jesús. Desde Fares en adelante, ahí ya Jesús va teniendo en forma directa su genealogía que se va formando hasta la época en que Él llega a la tierra en el vientre de María. Pero María y José tenían que tener una ascendencia directa de Judá por medio de Fares y así sucesivamente todos los que fueron naciendo en las generaciones, pero siempre de la tribu de Judá. Entonces, ambos tenían eso y por eso Jesús era Jesús el Mesías. Si Jesús naciera fuera de la tribu de Leví, de la tribu de Isaacar, de Zabulón, Aser o de alguna de los otros hijos de Israel, ese no era Jesús. Porque la Biblia anunciaba que el Mesías, el libertador de Israel, vendría de la tribu de Judá. ¿Por qué? Porque también se ratifica esto en el pacto davídico. Y así sucesivamente se va ratificando en el Antiguo Testamento y por eso toda la unidad de los libros en el Antiguo Testamento tenían que estar ligado a esto, que también la ascendencia de Jesucristo en el Antiguo Testamento tenía que ser judía. Por eso ustedes van a ver que en los libros, principalmente los libros de Esdras, Nehemías, ya no se le dice israelitas o hebreos. Se les dice judíos, porque la tribu dominante,
la parte dominante de los israelitas en esa época, aunque estaban las otras tribus también representadas, eran los judíos. Porque Dios a esta tribu principalmente la sostiene en forma muy especial en el Antiguo Testamento, porque ellos son los que traen al Mesías. Son ellos los que van a traer de la sangre de esa tribu, iba a venir el Señor Jesucristo, o iban a ser el Salvador de la nación de Israel. Entonces, había que amalgamar, había que unificar, había que, digamos, dejar constancia que estos, para nosotros hoy, 39 libros, tenían que estar unidos en un solo mensaje. Jesucristo, para nosotros hoy, para ellos era el Mesías, y también el reino que él traería con él. En todos los libros prácticamente se anuncia este reino y a ese Mesías. Así que aquí de esta manera tenemos más o menos hecho los criterios que se usaron para poder tener los 39 libros que nosotros tenemos hoy en el Antiguo Testamento. Padre Santo, te damos gracias por esta palabra que nos permites saber este aspecto histórico en que podemos verdaderamente conocerte, entenderte. Gracias, Señor, porque muchas cosas sucedieron. Fueron muchos detalles que tuviste en cuenta para darnos a nosotros tu palabra por escrito, para que hoy podamos tener una Biblia. Gracias, Señor, porque nos permites conocer estas cosas y de esta manera valorar el gran trabajo que hiciste a través de muchos hombres y algunas mujeres que también obraron para que todo esto sea posible. Gracias, Señor, porque nos ayudas y nos guías en todo. En el nombre de Jesús. Amén.

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0: de Crónicas, capítulo 17. Reinó en su lugar Josafat, su hijo, el cual se hizo fuerte contra Israel. Puso ejércitos en todas las ciudades fortificadas de Judá y colocó gentes de guarnición en tierra de Judá y asimismo en las ciudades de Efraín que su padre Asa había tomado. Y Jehová estuvo con Josafat, porque anduvo en los primeros caminos de David su padre, y no buscó a los Baales, sino que buscó al Dios de su padre, y anduvo en sus mandamientos, y no según las obras de Israel. Jehová, por tanto, confirmó el reino en su mano, y todo Judá dio a Josafat presentes, y tuvo riquezas y gloria en abundancia. Y se animó su corazón en los caminos de Jehová, y quitó los lugares altos y las imágenes de Acera de en medio de Judá. Al tercer año de su reinado, envió sus príncipes Benaíl, Abdías, Zacarías, Natanael y Micaías, para que enseñasen en las ciudades de Judá, y con ellos a los levitas Semaías, Natanías, Zebadías, Asael, Semiramot, Jonatán, Adonías, Tobías y Tobadonías, y con ellos a los sacerdotes Elisama y Joram. Y enseñaron en Judá, teniendo consigo el libro de la ley de Jehová, y recorrieron todas las ciudades de Judá enseñando al pueblo. Y cayó el pavor de Jehová sobre todos los reinos de la tierra que estaban alrededor de Judá, y no osaron hacer guerra contra Josafat. Y traían de los filisteos presentes a Josafat y tributos de plata. Los árabes también le trajeron ganados, 7,700 carneros y 7,700 machos cabríos. Iba, pues, Josafat engrandeciéndose mucho, y edificó en Judá fortalezas y ciudades de aprovisionamiento. Tuvo muchas provisiones en las ciudades de Judá, y hombres de guerra muy valientes en Jerusalén. Y este es el número de ellos, según sus casas paternas, de los jefes de los millares de Judá, el general Adnas, y con él 300,000 hombres muy esforzados. Después de él, el jefe Johanán, y con él 280,000. Tras este, Amasías, hijo de Zicri, el cual se había ofrecido voluntariamente a Jehová, y con él 200,000 hombres valientes. De Benjamín, Eliada, hombre muy valeroso, y con él 200,000 armados de arco y escudo. Tras este, Josabad, y con él 180,000 dispuestos para la guerra. Estos eran siervos del rey, sin los que el rey había puesto en las ciudades fortificadas.
1: Crónicas, capítulo 18. Tenía, pues, Josafat riquezas y gloria en abundancia, y contrajo parentesco con Acab. Y después de algunos años descendió a Samaria para visitar a Acab, por lo que Acab mató muchas ovejas y bueyes para él y para la gente que con él venía, y le persuadió que fuese con él contra Ramón de Galaad. Y dijo Acab, rey de Israel, a Josafat, rey de Judá, ¿quieres venir conmigo contra Ramón de Galaad? Y él respondió, yo soy como tú, y mi pueblo como tu pueblo. Iremos contigo a la guerra. Además, dijo Josafat al rey de Israel, te ruego que consultes hoy la palabra de Jehová. Entonces el rey de Israel reunió a 400 profetas y les preguntó, ¿iremos a la guerra contra Ramón de Galaad o me estaré quieto? Y ellos dijeron, sube, porque Dios los entregará en mano del rey. Pero Josafat dijo, ¿hay aún aquí algún profeta de Jehová para que por medio de él preguntemos? El rey de Israel respondió a Josafat, aún hay aquí un hombre por el cual podemos preguntar a Jehová, mas yo le aborrezco, porque nunca me profetiza cosa buena, sino siempre mal. Este es Micaías, hijo de Imla. Y respondió Josafat, no hable así el rey. Entonces el rey de Israel llamó a un oficial y le dijo, haz venir luego a Micaías, hijo de Imla. Y el rey de Israel y Josafat, rey de Judá, estaban sentados cada uno en su trono, vestidos con sus ropas reales, en la plaza junto a la entrada de la puerta de Samaria, y todos los profetas profetizaban delante de ellos. Y Sedequías, hijo de Kenaana, se había hecho cuernos de hierro y decía, así ha dicho Jehová, con estos acornearás a los sirios hasta destruirlos por completo. De esta manera profetizaban también todos los profetas diciendo, sube contra Ramón de Galaad y serás prosperado, porque Jehová la entregará en mano del rey. Y el mensajero que había ido a llamar a Micaías le habló diciendo, he aquí las palabras de los profetas, a una voz anuncian al rey cosas buenas. Yo pues te ruego que tu palabra sea como la de uno de ellos, que hables bien. Dijo Micaías, vive Jehová, que lo que mi Dios me dijere, eso hablaré. Y vino al rey. Y el rey le dijo, Micaías, ¿iremos a pelear contra Ramón de Galaad, o me estaré quieto? Él respondió, subid y seréis prosperados, pues serán entregados en vuestras manos. El rey dijo, ¿hasta cuántas veces te conjuraré por el nombre de Jehová, que no me hables sino la verdad? Entonces Micaías dijo, he visto a todo Israel derramado por los montes como ovejas sin pastor. Y dijo Jehová, estos no tienen señor, vuélvase cada uno en paz a su casa. Y el rey de Israel dijo a Josafat, ¿no te había yo dicho que no me profetizaría bien sino mal? Entonces él dijo, oíd pues palabra de Jehová. Yo he visto a Jehová sentado en su trono, y todo el ejército de los cielos estaba a su mano derecha y a su izquierda. Y Jehová preguntó, ¿quién inducirá a Acab, rey de Israel, para que suba y caiga en Ramón de Galaad? Y uno decía así y otro decía de otra manera. Entonces salió un espíritu que se puso delante de Jehová y dijo, yo le induciré. Y Jehová le dijo, ¿de qué modo? Y él dijo, saldré y seré espíritu de mentira en la boca de todos sus profetas. Y Jehová dijo, tú le inducirás y lo lograrás. Anda y hazlo así. Y ahora he aquí, Jehová ha puesto espíritu de mentira en la boca de estos tus profetas, pues Jehová ha hablado el mal contra ti. Entonces Sedequías, hijo de Kenaana, se le acercó y golpeó a Micaías en la mejilla y dijo, ¿por qué camino se fue de mí el espíritu de Jehová para hablarte a ti? Y Micaías respondió, he aquí tú lo verás aquel día cuando entres de cámara en cámara para esconderte. Entonces el rey de Israel dijo, tomad a Micaías y llevadlo a Amón, gobernador de la ciudad, y a Joás, hijo del rey, y decidles, el rey ha dicho así, poned a éste en la cárcel y sustentadle con pan de aflicción y agua de angustia, hasta que yo vuelva en paz. Y Micaías dijo, si tú volvieres en paz, Jehová no ha hablado por mí. Dijo además, oíd pueblos todos. Subieron pues el rey de Israel y Josafat, rey de Judá, a Ramón de Galaad. Y dijo el rey de Israel a Josafat, yo me disfrazaré para entrar en la batalla, pero tú vístete tus ropas reales. Y se disfrazó el rey de Israel y entró en la batalla. Había el rey de Siria mandado a los capitanes de los carros que tenía consigo, diciendo, no peleéis con chico ni con grande, sino solo con el rey de Israel. Cuando los capitanes de los carros vieron a Josafat, dijeron, este es el rey de Israel, y lo rodearon para pelear, mas Josafat clamó, y Jehová lo ayudó, y los apartó Dios de él, pues, viendo los capitanes de los carros, que no era el rey de Israel, desistieron de acosarle. Mas disparando uno el arco, a la ventura, hirió al rey de Israel entre las junturas y el coselete. Él entonces dijo al cochero, «Vuelve las riendas y sácame del campo, porque estoy mal herido». Y arreció la batalla aquel día, por lo que estuvo el rey de Israel en pie en el carro enfrente de los sirios hasta la tarde. Y murió al ponerse.
0: Capítulo 19. Josafat, rey de Judá, volvió en paz a su casa en Jerusalén, y le salió al encuentro el vidente Jehú, hijo de Hanani, y dijo al rey Josafat: ¿Al impío das ayuda y amas a los que aborrecen a Jehová? Pues ha salido de la presencia de Jehová ira contra ti por esto. Pero se han hallado en ti buenas cosas, por cuanto has quitado de la tierra las imágenes de Acera, y has dispuesto tu corazón para buscar a Dios. Habitó pues Josafat en Jerusalén, pero daba vuelta y salía al pueblo desde Beerseba hasta el monte de Efraín, y los conducía a Jehová, el Dios de sus padres. Y puso jueces en todas las ciudades fortificadas de Judá, por todos los lugares. Y dijo a los jueces, «Mirad lo que hacéis, porque no juzgáis en lugar de hombre, sino en lugar de Jehová, el cual está con vosotros cuando juzgáis. Sea pues con vosotros el temor de Jehová, mirad lo que hacéis, porque con Jehová nuestro Dios no hay injusticia, ni acepción de personas, ni admisión de cohecho». Puso también Josafat en Jerusalén a algunos de los levitas y sacerdotes, y de los padres de familias de Israel, para el juicio de Jehová y para las causas. Y volvieron a Jerusalén. Y les mandó diciendo, «Procederéis asimismo con temor de Jehová, con verdad y con corazón íntegro, en cualquier causa que viniere a vosotros de vuestros hermanos que habitan en las ciudades, en causas de sangre, entre ley y precepto, estatutos y decretos, les amonestaréis que no pequen contra Jehová, para que no venga ira sobre vosotros y sobre vuestros hermanos. Haciendo así, no pecaréis. Y aquí el sacerdote Amarías será el que os presida en todo asunto de Jehová, y Zebadías, hijo de Ismael, príncipe de la casa de Judá, en todos los negocios del rey. También los levitas serán oficiales en presencia de vosotros. Esforzaos, pues, para hacerlo, y Jehová estará.

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1: 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Cuando la Biblia habla acerca de las cosas en el mundo material, que son parte de nuestra experiencia, podemos encontrar que la Biblia es siempre verdaderamente fiel. En contraste a esto, hay muchas cosas en la creación que contradicen la teoría de la evolución. Hola, soy Milton de los Santos en Momentos de la Creación. Por ejemplo, Darwin dijo que la selección natural nunca podría producir algo solo para el beneficio de otra especie. Sin embargo, la regla de Darwin no es cierta. En Momentos de la Creación, hemos presentado algunos ejemplos de criaturas que ayudan a otras criaturas incluso en su propio detrimento. Hoy presentaremos a las hormigas para otro ejemplo. Un número de especies de hormigas en realidad ayudan a otras especies para su propio daño. Las hormigas ladronas llevan las larvas de ciertos escarabajos a sus propios nidos para nutrirlos y criarlos. Al hacer esto, las hormigas ladronas no solo descuidan a sus propias larvas, sino que de hecho alimentan de sus propias larvas a la larva del escarabajo. Por alguna razón que los científicos no entienden, la hormiga reina en esta colonia a menudo queda estéril y eventualmente toda la colonia muere. Diariamente Momentos de la Creación ha estado trayendo para usted ejemplos de relaciones en la naturaleza que totalmente contradicen la teoría de la evolución. Podría sugerirse que nuestro Creador, que lo conoce todo, a propósito creó estas relaciones altruistas para confundir la sabiduría del hombre, pues le han rechazado a él como el Creador. 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
1: Muy bienvenido, amigo mío, una vez más a Profecías Bíblicas. Es un verdadero placer para mí poder contar con su sintonía. Seguimos hablando sobre la fe destruida aquí en Profecías Bíblicas. De veras, ha sido bien interesante todo cuanto ya se ha dicho. En la última parte de nuestro encuentro anterior, hablábamos de la declaración de un caballero llamado Weber, que no hay, dice, peligro en aceptar a los padres de la Iglesia Católica desde el primero al tercer siglo, quienes, dice él, promovieron muchas ideas sin base bíblica, tal vez convenza a algunos. No obstante, antes de que se convenza, mi amigo oyente considere otra declaración que hace el mismo Weber. Él dice: los primeros padres pueden llevarnos de nuevo a lo que es común y nos ayuda a penetrar en nuestras varias tradiciones, no en un sentido que neguemos nuestra propia tradición, sino que le demos una prioridad a la enseñanza común de la Iglesia. Aquí es donde yace nuestra unidad, dice. Para resumir las palabras, una santa Iglesia católica y apostólica señala a la unidad de la Iglesia como un asunto de fe. Los cristianos, continúa diciendo, no creen algo acerca de la unidad de la Iglesia, creen en la unidad de la Iglesia. Consecuentemente, los evangélicos necesitan ir más allá de las conversaciones sobre unidad de la Iglesia para experimentar, por medio de una actitud de aceptación de toda la Iglesia y una entrada en el diálogo con los ortodoxos, católicos y otros grupos protestantes. Muy bien, ahora hablemos un poco sobre una perspectiva católica de los padres de la Iglesia. De acuerdo con la perspectiva de este caballero Weber, escuchar a los padres de la Iglesia católica es tan seguro como la leche materna. Él y otros maestros emergentes insisten en que hay tantas revelaciones espirituales que ganar al estudiar los padres de la Iglesia, que solo podemos beneficiarnos de ellos. Esto, claro está, sería cierto si los padres de la Iglesia nos presentaran la palabra de Dios en toda su pureza. Pero, ¿qué ocurre si ese no es el caso? Como exactamente es cierto. El no desconfiado podría, de hecho, ser arrastrado lejos de la doctrina bíblica, tal como también está ocurriendo, lamentablemente, hacia doctrinas hechas por los hombres, inventadas por los hombres, e incluso inspiradas por demonios, cuando los líderes y profesores en quienes confían adoptan la doctrina de estos místicos como segura e igual a la Escritura. Si se puede probar que las enseñanzas heréticas han entrado ya, a través de muchos de estos padres de la Iglesia primitiva, ¿no deberíamos ser cautelosos y por lo menos decirlo? Bien, con esto en mente, procedamos a examinar a esos padres de la Iglesia católica. Lo siguiente es el resumen de una conferencia de Douglas Mosin de la Universidad Internacional Católica titulado La importancia de estudiar a los padres de la Iglesia. El autor declara: pero, ¿por qué los estudiamos? Los santos padres nos han dado las razones básicas. Ellos son los forjadores de la estructura de la iglesia construida sobre Cristo Jesús como la piedra viva y los apóstoles como el fundamento. Específicamente los testigos privilegiados de las tradiciones. Los fundadores, así sean fundadores de instituciones o de sociedades religiosas, siempre tienen una posición privilegiada. Ellos estuvieron más cerca que nadie a las fuentes de origen, los primeros padres referidos como padres apostólicos, conocieron personalmente a los apóstoles y a los discípulos, tuvieron acceso a la pureza de las fuentes de origen de la tradición viva, las propias enseñanzas de esos más cercanos a Cristo, y fueron quienes elaboraron las primeras estructuras de la iglesia. Hasta aquí sus palabras. Bien. Si adoptamos las enseñanzas

practica tras meditar y reflexionar en los escritos de los padres de la Iglesia. John Henry Newman, el cardenal Newman, un cardenal inglés del siglo XIX, que en sus años de juventud fue un miembro de la Iglesia de Inglaterra, se enamoró de los escritos, pensamientos y espíritu de los padres de la Iglesia. En su apología, Pro Vita Sua señala que vio en ellos la verdadera Iglesia, la Iglesia Universal, la Católica Romana, que ellos se convirtieron en parte muy instrumental en su aceptación y adopción de la Iglesia Católica Romana. Bien, ¿qué le parece el regreso a casa? Para John Henry Newman, el cardenal Newman, su conversión a la Iglesia Católica tuvo lugar después que comenzó a meditar y reflexionar en los escritos de los padres de la Iglesia Católica. Esta misma historia puede repetirse miles y miles de veces ahora que estamos en este siglo XXI. El regreso a casa, editado por Marcus C. Grutti, es un libro que documenta muchas de estas conversiones, si vamos a llamarlo así. En la introducción del libro leemos lo siguiente. Muchos de estos hombres y mujeres provenían de la fe protestante. Desde su infancia les habían enseñado toda clase de cosas acerca de los católicos y sus creencias. Algunas veces cosas horrorosas, repulsivas, que los hacían preguntarse si los católicos podían ser salvos. Sin embargo, en cada caso y en formas únicas y diferentes, el Espíritu Santo abrió sus corazones para que se dieran cuenta que mucho de lo que les habían enseñado acerca de la Iglesia Católica nunca fue cierto. Sharon M. Mann, en una sección de El Regreso a Casa, provee testimonio personal como uno de los muchos que hizo el regreso a casa hasta Roma. Testificó este tipo que los padres de la Iglesia desempeñaron un papel importante al iniciarla en su jornada hacia el catolicismo. Estas son sus propias palabras, tal como aparecen en la página 88, y dice: comencé a leer los padres de la Iglesia primitiva y me di cuenta de que cualquier cosa que creyeran, por seguro no eran temas protestantes. Los temas católicos colmaban el panorama de la historia de la Iglesia. No podía negarlo, tampoco podía aceptarlo, yo pensaba. Sin duda se habían equivocado. La Iglesia estaba esforzándose y luchando en los primeros siglos, y toneladas de ideas absurdas estaban flotando alrededor. Sin embargo, cuando comencé a leer a San Agustín, me quedé estupefacta al comprobar cuán católico era. ¿Y quién no lo sabía, verdad? Esto lo dice Sharon M. Mann. Como muchos otros que han leído los escritos de este San Agustín y otros padres de la Iglesia Católica, Sharon quería saber más sobre la tradición católica. Fue a una capilla donde se estaba celebrando la adoración de la Eucaristía y, como muchos otros, tuvo una experiencia que cambió su vida. Imagínense usted. Así es como Sharon describió su encuentro. Dice: finalmente, el sábado por la noche, en la adoración de la Eucaristía, vi más de 1,000 personas arrodilladas en el duro concreto del

0: piso adorando el sacramento. Advertí que las lágrimas rodaban por mis mejillas. Me arrodillé también, sin saber si eso era real o si las personas simplemente estaban locas. Pero cada vez que el sacramento llegaba cerca de mí, mi garganta se me cerraba y no podía tragar. Me sentía destrozada por mis culpas. Si el Señor verdaderamente estaba pasando, entonces deseaba adorarlo y venerarlo. Pero si no era, tenía miedo de ser idólatra. El fin de semana dejó una poderosa impresión en mi corazón y me encontré a mí misma con que se me habían agotado todos los buenos argumentos para seguir siendo protestante. Mi corazón estaba anhelando ser católica y ser restaurada a la unidad con todo el cristianismo. Un buen ejemplo cómo uno puede ser protestante, pero no regenerado. Y hay muchísimos de estos, y está muy bien que estén regresando así por cantidades. Estén regresando formalmente al mundo de donde nunca salieron. La experiencia de la Eucaristía arrastró a Sharon al catolicismo, imagínese usted. Su jornada comenzó con el interés en los padres de la Iglesia Católica y la llevó directamente hacia la conversión al catolicismo romano. Como nunca se convirtió a Cristo, naturalmente, la casa vacía y adornada, cuando encuentra al enemigo que así está, no la llena el Señor Jesús, va y busca otros siete espíritus peor que el primero. Y la cosa ocurre tal como dice el Señor. Llega a ser tantas veces peor que antes. La Iglesia emergente, por medio de su énfasis en la enseñanza de los padres de la Iglesia, los místicos, basados en el fundamento de que la fe antigua y futura es la respuesta para alcanzar a la generación posmoderna, tiene el potencial para abrir la misma puerta a través de la cual caminó Sharon. Este sendero antiguo y futuro de adoración está conduciendo posiblemente a millones hacia los brazos de Roma, del Vaticano. Y si usted quiere saber cuál es el fin del Vaticano, tiene que leer el capítulo 17 de Apocalipsis. Recuerde lo que Pablo profetizó que le ocurriría a la iglesia cristiana, digamos, en los tiempos finales, hacia dónde iría. Él declaró: por tanto, mirad por vosotros mismos y por todo el rebaño en que el Espíritu Santo os ha puesto por obispos para apacentar la iglesia del Señor, la cual Él ganó por su propia sangre, porque yo sé que después de mi partida entrarán en medio de vosotros lobos rapaces que no perdonarán al rebaño, y de vosotros mismos se levantarán, ahí está Sharon, hombres que hablen cosas perversas, para arrastrar tras sí a los discípulos. Hechos 20, 28 al 30. Pablo de hecho advirtió a la iglesia que después que se hubiera ido, entrarían a formar parte de la iglesia lobos rapaces y le harían daño a los creyentes. Una mirada a la historia de la iglesia valida las advertencias proféticas de este apóstol de Jesucristo, Pablo. Dijo que ocurriría, y de hecho ocurrió, y está ocurriendo. Numerosos líderes de la iglesia emergente durante el primero y el tercer siglo, los principios de la escritura fueron ignorados, y muchos siguieron las enseñanzas experimentales de hombres que aseguraban que habían descubierto nuevos métodos involucrados, digamos, innovadores, diríamos, para ponerse en contacto con Dios. La razón por qué ocurrió esto es muy simple. Nosotros sabemos que la palabra de Dios es luz. Cuando reemplazamos la palabra de Dios con las palabras de los hombres, las cuales se considera que traen iluminación, tenemos una fórmula perfecta para regresar a la oscuridad pensando que estamos en la luz. Los místicos primitivos le añadieron ideas al cristianismo que no pueden ser encontradas por nada en la Biblia, lo cual es una receta para detrimento espiritual, enseñanzas demoníacas. Judas también advirtió acerca de la apostasía venidera en la iglesia primitiva, porque algunos hombres, dice él, han entrado encubiertamente, los que desde antes habían sido destinados para esta condenación, hombres impíos que convierten en libertinaje la gracia de nuestro Dios y niegan a Dios, el único soberano, y a nuestro Señor Jesucristo. Versículo 4. Muchos líderes de la iglesia llamada emergente están sugiriendo que es necesario estudiar las ideas y creencias de los líderes, dicen ellos, de la iglesia emergente. Líderes de, digamos, de la era posterior a los discípulos. Dicen que si los pastores de hoy y los líderes de la iglesia reintroducen estas enseñanzas del pasado, tendremos una transformación espiritual e iglesias exitosas en el siglo XXI. Pero espere un minuto. Si la iglesia que emergió del Nuevo Testamento estaba basada en ideas y creencias foráneas a la Escritura, ¿por qué desear anular un error previo? Cuando doctrinas de los hombres reemplazan la doctrina de la Escritura, muchos se extravían. Ha ocurrido en el pasado y ocurrirá y está ocurriendo hoy y en el futuro. El seguir doctrinas que no se basan en la palabra de Dios siempre resulta en la destrucción de la fe, así usted lo acepte o no. Qué pena el mundo en el que vivimos.
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0: Presentamos ahora temas bíblicos. Hoy, las adversidades y oportunidades de la vida. Amigo mío, muy bienvenido una vez más con este asunto de los temas bíblicos. Hay muchas maneras para imaginar y describir la vida. Desde el punto de vista de un cristiano, la vida puede describirse como tal vez un río profundo y a veces peligroso, serpenteante y muchas veces impredictible. Pero nosotros, armados de una canoa un tanto frágil, tomamos los remos y comenzamos nuestro viaje. Este río comienza en el Edén y termina en la Nueva Jerusalén. Durante el trayecto que nos corresponde recorrer, nos encontramos con muchos peligros porque el río no es siempre sereno, ni los días placenteros. He visto a gente realmente atrevida que suele aventurarse y navegar en unos botes de goma, realmente pobres, precarios, que tienen toda clase de obstáculos, corrientes muy rápidas, luego grandes piedras, una especie de remolinos de agua y en parte aguas quietas, agradables, donde navegar es un placer. Pero ¿no ha visto usted a esos intrépidos que se aferran a sus remos y hasta a veces vuelcan, caen en las aguas, desaparecen de la superficie de las aguas, solo para volver a aparecer y encaramarse en su embarcación para continuar navegando? Yo realmente los admiro, porque jamás podría hacer algo así. ¡Qué valor, qué aventura, qué fuerza de voluntad, qué perseverancia, qué ejemplo de resistencia! Claro, la vida no es todo diversión. La vida no es todo fiesta, picnic y vacaciones. La vida no es todo luna de miel, trinar de las aves y serenatas a la ventana. La vida no es todo éxito, prosperidad, salud, juventud, entusiasmo, victoria. No, la vida es también dolor, es a veces desesperación, es no saber qué hacer, qué camino tomar, por dónde salir del laberinto de problemas. La vida es a veces incomprensión con el cónyuge, problemas con los hijos, pérdida de trabajo, enfermedades que reclaman grandes presupuestos y no hay por dónde sacarlos. La vida es también llanto, falta de sueño, enfermedad incurable. Claro que la va minando con el paso de los días a la vista de uno. ¿Por qué entonces la Biblia repite una y otra vez que no debemos desesperarnos, que no debemos preocuparnos, que no hay motivo para prestar atención a las adversidades? Jesús dijo, «No os afanéis por vuestra vida, que comeréis, ni por el cuerpo, que vestiréis», allá en Lucas 12, 22. Uno de los hombres más sufridos por causa de Cristo ha sido el apóstol Pablo. Aún antes de comenzar su carrera apostólica, Dios ya dijo que él, es decir, Dios, le mostrará a Pablo o a Saulo cuánto le tocará sufrir. Con esto él entró en el ministerio. Entonces Ananías respondió, «Señor, he oído de muchos acerca de este hombre, y cuántos males ha hecho a tus santos en Jerusalén. Y aún aquí tiene autoridad ante los principales sacerdotes para prender a todos los que invocan tu nombre». El Señor le dijo, «Ve, porque instrumento escogido me es este, para llevar mi nombre en presencia de los gentiles, y de reyes, y de los hijos de Israel. Porque yo le mostraré cuánto le será necesario padecer por mi nombre». Hechos 9, 13 al 15. Esto que Ananías, un tanto asustado, le dice al Señor, es cierto. En realidad, este caballero, llamado Saulo, antes de ser apóstol de Jesucristo, dotado de autoridad, digamos de autoridad, de sus superiores, estaba camino a Damasco para prender a los cristianos aún en el extranjero, a fin de encarcelarlos, castigarlos y, si fuera posible, matarlos. Fue en ese momento que el Señor le llamó y Saulo arrepentido se entregó al Señor. De aquí en adelante, este hombre recorría un río caracterizado por los tremendos obstáculos, pero nunca se quejó de sus dolores y sus experiencias verdaderamente terribles. ¡Qué ejemplo el de este hombre! En el capítulo 11 de 2 Corintios, a partir del versículo 16, hay un subtítulo en algunas Biblias muy bien colocado que dice Sufrimientos de Pablo como apóstol. Aquí Pablo enumera algunos de los sufrimientos que le tocó vivir. De los judíos dice, 5 veces he recibido 40 azotes menos uno. 3 veces he sido azotado con varas. Una vez apedreado, 3 veces he padecido naufragio. Una noche y un día he estado como náufrago en alta mar. En caminos muchas veces, en peligros de ríos, peligros de ladrones, peligros de los de mi nación, peligros de los gentiles, peligros en la ciudad, peligros en el desierto, peligros en el mar, peligros entre falsos hermanos, en trabajo y fatiga, en muchos desvelos, en hambre y sed, en muchos ayunos, en frío y en desnudez. Y además de otras cosas, lo que sobre mí se agolpa cada día, la preocupación por todas las iglesias. ¿Quién enferma y yo no enfermo? ¿A quién se le hace tropezar y yo no me indigno? Si es necesario gloriarse, me gloriaré en lo que es de mi debilidad. Esto está en 2 Corintios 11, 24 al 30. ¿Quiere usted un balance de lo que Pablo dice acá, que le tocó vivir? ¿Se da cuenta qué es lo que tuvo él que padecer? Bueno, no tiene más que sacar cuentas exactas de todo cuanto ocurrió aquí. 5 veces azotado, 39 azotes cada vez, total 195. 3 veces azotado con vara, 39 cada vez, total 117 azotes con vara. Total azotes entre varas y en sí azotes, 312. Los peligros de Pablo. ¿Sabe cuántos peligros amenazaban a Pablo? 1. Peligros de ríos. 2. Peligros de ladrones. 3. Peligros de mi nación, los judíos. 4. Peligros de los gentiles, paganos. 5. Peligros en la ciudad. Y no tenía guardaespaldas, desde luego. 6. Peligros en el desierto. Y él nunca andaba con una pistola armado. 7. Peligros en el mar. En sus embarcaciones, sus embarcaciones no eran esos cruceros lujosos de la reina Elizabeth o algo así, que anda por ahí por el Caribe llevando a gente de mucho dinero. 8. Peligros entre falsos hermanos, los que siempre se mezclan con los verdaderos y cuestionan todo y crean serios dolores de cabeza a los siervos de Dios. Pero esto no es todo. Una vez apedreado, ¿cómo? ¿Cuándo? ¿Cuán severamente fue apedreado? Creo que él se refirió a lo que aparece en Hechos 14. Entonces vinieron unos judíos de Antioquía y de Iconio, que persuadieron a la multitud y, habiendo apedreado a Pablo, le arrastraron fuera de la ciudad, pensando que estaba muerto. Hechos 14, 19. Esto ocurrió en Listra, era una pequeña ciudad en la parte central de Asia. Aquí los enemigos del Evangelio creyeron que por fin se deshicieron de este gigante de Dios. Pero el texto nos informa cómo sigue. Pero rodeándole los discípulos, se levantó, entró en la ciudad y al día siguiente salió con Bernabé para Derbe. Y después de anunciar el Evangelio a aquella ciudad y de hacer muchos discípulos, volvieron a Listra, a Iconio y a Antioquía, confirmando los ánimos de los discípulos, exhortándoles a que permaneciesen en la fe y diciéndoles, es necesario que, a través de muchas tribulaciones, entremos en el reino de Dios. Hechos 14, 20 al 22. Los enemigos del Evangelio pensaron que por fin lo de Pablo se acabó, porque para ellos él ya era un cadáver, de manera que lo tomaron de los pies y lo arrastraron más allá de la ciudad para que las aves de rapiña tuvieran su festín. ¡Qué sepultura para el príncipe de los apóstoles! Pasaron unos momentos, y el mismo Pablo, según ellos muerto, rodeado de un grupo de creyentes, se levantó. ¿De verdad había muerto y volvió a resucitar? No sabemos si sus enemigos solamente lo dieron por muerto o si realmente había muerto y Dios le devolvió la vida. Lo cierto es que esos momentos de su muerte, pongámosle comilla aquí, él los aprovechó aparentemente muy bien. Yo tengo la convicción que Pablo en realidad había muerto y que en un instante Dios lo llevó para animarlo hasta el tercer cielo, donde le mostró en un instante lo que le esperaba cuando terminara su jornada con tantos sufrimientos. Qué bueno que es Dios cuando somos fieles a Él. En Hechos 14, donde se habla que Él fue apedreado en Listra, cuando Él se levantó al día siguiente, salió confirmando a los hermanos. Y lo interesante es lo que Él dijo a cuantos le escuchaban. Es necesario que a través de muchas tribulaciones entremos en el reino de Dios. Hechos 14, 22, la segunda parte. Él no dice que es necesario que a través de muchas tribulaciones seamos salvos. Él no dice que a través de muchas tribulaciones entremos a formar parte de la iglesia de Cristo. Lo que Pablo menciona es entrar en el reino de Dios. Si todavía tiene alguna duda, note que cuando termina 2 Corintios 11, donde Pablo enumera todo cuanto le sucedió en términos de sufrimientos, el capítulo 12 comienza hablando de lo que Dios le mostró cuando, para animarlo a continuar su carrera, lo llevó mucho más allá de todo sufrimiento y le mostró, en buena parte, lo que le esperaba cuando dejara el cuerpo. Él escribe, «Conozco a un hombre en Cristo que hace 14 años, si en el cuerpo no lo sé, si fuera del cuerpo no lo sé, Dios lo sabe, fue arrebatado hasta el tercer cielo». Y conozco al tal hombre, si en el cuerpo o fuera del cuerpo, no lo sé, Dios lo sabe, fue arrebatado al paraíso, donde oyó palabras inefables que no le es dado al hombre expresar. De tal hombre me gloriaré, pero de mí mismo en nada me gloriaré, sino en mis debilidades. 2 Corintios 12, 2 al 5. ¿Por qué Pablo habla de un tercero, como que no se refiere a sí mismo? ¿Por qué parece hablar de algún otro hombre que él conoció personalmente? Es obvio que él habla de sí mismo, pero el Pablo que compareció allá en el tercer cielo era tan diferente. Lo que oyó y vio era tan maravilloso que Pablo creía que en realidad no era él. Él habla del tercer cielo, del paraíso, y de ver y oír algo que no es posible expresarlo en la condición presente, a la cual volvió, porque aquello era todo nuevo, todo maravilloso. La ciudad, las cosas que vio, la gente seguramente, lo que oyó, todo era incomparable, no existían términos humanos para describirlo. Moody decía, «Creo que en el cielo le daremos más gracias a Dios por nuestros reveses y nuestras pruebas que por ninguna otra cosa. Creo que Juan Bunyan le habrá dado gracias por la cárcel de Bedford. Creo que Pablo le habrá agradecido los azotes. No dudo que Daniel habrá creído que su suerte era bastante dura. Poco se habría imaginado cuando fue puesto en la fosa de los leones, que habría de ser de gran bendición para todos los pueblos de la tierra. ¿Estás pasando por dificultades? No te desanimes. Eres heredero de la gloria y Dios está contigo. El tiempo de nuestra redención se acerca, terminaba diciendo Moody. Pablo dijo, palabra fiel es esta, si somos muertos con Él, también viviremos con Él. Si sufrimos, también reinaremos con Él. Si le negáremos, Él también nos negará. Si fuéramos infieles, Él permanece fiel. Él no puede negarse a sí mismo. 2 Timoteo 2, 11 al 13. Pablo dice que si sufrimos por la causa de Cristo, también reinaremos con Él. Pablo no dice si sufrimos con Él, también seremos salvos, como Él. Pablo ni ningún otro, pecador, serán salvos por sufrir. Para la salvación del pecador, éste debe recibir a Jesucristo, aceptar el sufrimiento de Cristo. Pero para reinar con Él, es probable que los sufrimientos resulten inevitables. Muchas veces quienes sufren se preguntan, ¿por qué Dios permite que yo sufra tanto y no acude en mi auxilio? ¿Sabe cuál es la respuesta? Es muy probable que Él permita porque Él quiere que usted reine con Él en su gloria. Pablo estaba dispuesto a pagar cualquier precio por los sufrimientos y mucho más cuando Dios le permitió dar un vistazo a lo que le esperaba como recompensa por su fidelidad a Él a pesar de los sufrimientos. El sufrimiento y la verdadera santidad van siempre de brazo. Por eso dice el mismo apóstol, pero tú has seguido mi doctrina, conducta, propósito, fe, longanimidad, amor, paciencia, persecuciones, padecimientos, como los que me sobrevinieron en Antioquía, Iconio, en Listra. Persecuciones que he sufrido, y de todas me ha librado el Señor. Y también todos los que quieren vivir piadosamente en Cristo Jesús padecerán persecución. Mas los malos hombres y los engañadores irán de mal en peor, engañando y siendo engañados. 2 Timoteo 3, 10 al 13. Pablo menciona en esta carta algunas ciudades ya conocidas para nosotros, porque todas ellas se mencionan en Hechos 14, donde a él lo apedrearon. Antioquía, Iconio y Listra se mencionan en Hechos 14, 19 y 21. Pablo afirma que todos los que quieren vivir piadosamente en Cristo Jesús padecerán persecución. Pablo no dice que todos los salvos padecerán persecución, solamente aquellos que estén dispuestos a vivir piadosamente. Son aquellos cristianos de corazón, de testimonio, de conducta cristiana, en su hogar, en el trabajo, entre los hermanos y entre los mundanos. Ellos y solamente ellos sufrirán por su fe. Los otros, o bien no sufren nada, o si sufren, es obvio que se trata de la cosecha que les corresponde por causa de sus compromisos con el mundo y el pecado, aunque son salvos. Uno diría que si uno se conduce piadosamente, si vive una vida cristiana verdadera, pura, santa, consagrada al Señor, todo debe irle bien. Pero es justamente lo contrario. Cuanto más se empeña el cristiano en vivir como tal, como verdadero hijo de Dios, tanto mayores y más dolorosos serán sus sufrimientos. Recuerda lo de los diferentes materiales allá en 1 Corintios 3, 11 al 15, cuando Pablo enumera, porque nadie puede poner otro fundamento que el que está puesto, el cual es Jesucristo. Y si sobre este fundamento alguno edificare oro, plata, piedras preciosas, madera, heno, hojarasca, la obra de cada uno se hará manifiesta porque el día la declarará, pues por el fuego será revelada, y la obra de cada uno, cual sea, el fuego la probará. Si permaneciere la obra de alguno que sobreedificó, recibirá recompensa. Si la obra de alguno se quemare, él sufrirá pérdida, si bien él mismo será salvo, aunque así como por fuego. 1 Corintios 3, 11 al 15. Nadie somete al fuego la madera, el heno o la hojarasca para probarlos y moldearlos, porque no soportan el fuego, se queman y se convierten en un montón de ceniza al instante. Pero sí, el oro se somete al fuego y, lejos de convertirse en ceniza, se purifica. Y es exactamente lo que Pedro dice, en lo cual vosotros os alegráis, aunque ahora, por un poco de tiempo, si es necesario, tengáis que ser afligidos en diversas pruebas, para que sometida a prueba vuestra fe, mucho más preciosa que el oro, el cual, aunque perecedero, se prueba con fuego, sea hallada en alabanza, gloria y honra cuando sea manifestado Jesucristo. 1 Pedro 1, 6 y 7. La purificación del cristiano, el llevarlo del terreno de carnalidad al terreno de la santidad, de la vida sin fruto a la vida de frutos abundantes, siempre Dios usa para ello el sufrimiento. Dios permite que suframos por su causa. Los siguientes tipos de cristianos, por ejemplo, un cristiano que se niega a pecar, un cristiano que permanece fiel a la sana doctrina, sin importar el costo, aunque esté en una mayoría insignificante, un cristiano inquieto por alcanzar a otros para Cristo, un cristiano que no busca comodidades en esta vida, más bien las desprecia. Este tipo de cristiano, si persiste en esto, Dios le va a someter a serias pruebas para, claro, unirlo con aquellos que, además de ser salvos, correinarán con el Salvador. ¿Y no quisiera usted ser uno de ellos? A mí me gustaría, pero hay que calcular que el precio no es fácil. Si usted lee el Nuevo Testamento, entre los hombres que más sufrieron por su fe en Cristo, tenemos a Pablo. Pero es él quien nos ofrece el mayor caudal de ánimo para los momentos de sufrimientos. ¡Qué notable! Muchos pueden consolar y animar, pero nadie lo hará tan bien como aquel que tiene la experiencia del consuelo divino. Pablo tuvo muchas experiencias con el Señor en los momentos más negros de su ministerio, pero comprobó que los caminos de Dios son maravillosos y que Dios somete a severas disciplinas únicamente a aquellos que están dispuestos a no quejarse. De modo que, si necesita consuelo, recurra a algunos consejos de Pablo, quien no solamente nos habla por inspiración divina, sino también por experiencia propia. Escuche esto. Pues tengo por cierto que las aflicciones del tiempo presente no son comparables con la gloria venidera que en nosotros se ha de manifestar. O ha de manifestarse. Romanos 8, 18. Claro, Pablo seguramente vislumbró esa gloria cuando llegó hasta el tercer cielo. Puede hablar con experiencia. Ciertamente, él sabía más que nosotros de esa gloria venidera que en nosotros ha de manifestarse. Luego, porque esta leve tribulación momentánea produce en nosotros un cada vez más excelente y eterno peso de gloria. 2 Corintios 4, 17. Y en Efesios, por lo cual pido que no desmayéis a causa de mis tribulaciones por vosotros, las cuales son vuestra gloria. Efesios 3, 13. Podemos asegurar que todos los hombres que han sufrido mucho por causa de su fe, lo han hecho animados por la recompensa futura, animados por lo que les espera a todos aquellos que no claudicaron en su fe. Cualquiera de nosotros puede ser víctima de algún mal grave, ya sea una enfermedad que nos muestre la cercanía tal vez de la misma muerte, un accidente o la pérdida de algún familiar muy querido. ¿Estamos preparados para enfrentarnos con una situación de tanto dolor? ¿Tenemos toda nuestra confianza puesta en el Señor? ¿Valoramos tanto aquello que Él nos preparó en su gloria, que desearíamos poseerlo ya mismo? ¿Tenemos la completa seguridad de que ausentes del cuerpo significa presentes con el Señor? ¿Hay algo, algún pecado, que nos infunde temor ante la sola palabra de la muerte? Todas estas son preguntas legítimas, serias, que reclaman una respuesta seria y adecuada, porque nosotros no somos inmunes a los reveses y hasta la misma muerte en cualquier momento. Estas cosas pueden suceder. Siempre supimos de otros. Así que hemos consolado a algunos, los acompañamos en su dolor, pero no nos detuvimos para pensar en lo que sería de nosotros mismos si fuéramos la víctima de semejante experiencia. ¿Cuál sería nuestra actitud? Hace muchos años, alguien me contó de un hombre a quien se había diagnosticado un cáncer galopante, dándole un periodo o un pronóstico de unos 6 meses de vida. El hombre tenía buena posición económica y decidió que ya que no había disfrutado de la vida, tomaría una buena parte de su dinero y se haría un buen viaje por el continente de Europa. Decidió poner a un lado su mal y mientras podía caminar y bien tenía las fuerzas para viajar, entonces decidió que así lo haría. Después de recorrer varios países europeos, ver tantas cosas que siempre deseaba conocer, había leído mucho de esto, pero nunca vio, finalmente regresó a América. Pero grande fue su sorpresa cuando la fecha de su muerte había llegado, pero también la misma muerte no aparecía por ningún lado. Fue nuevamente a su médico y grande fue la sorpresa. Mayor aún fue la sorpresa del médico, porque el cáncer tampoco aparecía por ningún lado. El médico le dijo que lo que le curó fue su actitud, más que todo, ante tan cercana y segura muerte. Si un incrédulo puede asumir una actitud así, ante una situación tan grave, ¿por qué nosotros no podemos hacerlo? ¿O será que estamos tan apegados a la obra del Señor que, en nuestro caso, se aplicaría lo de Filipenses 1, 21 al 26? Desearía partir y estar con Cristo, pero, a causa de vosotros, prefiero estar en la carne.
1: Hemos presentado temas bíblicos. Gracias, amigo, por la atención dispensada.

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1: Reflexiones para el hombre que piensa.
2: Nietzsche decía: Dios está muerto. Y su filosofía del superhombre, llevada a la política por la concepción racista del hitlerismo, llenó de sangre, sudor y lágrimas la escenografía del mundo durante largos e interminables años de conflicto. Ha surgido recientemente una concepción teológica que cree que la razón de los males que aquejan al hombre contemporáneo radica en el hecho de que Dios está efectivamente muerto, pues murió en Cristo sobre la cruz. Es desde todo punto de vista destruible la argumentación esbozada, ya que pasa por alto el hecho de la resurrección de Jesús y la doctrina de la Trinidad, mediante la cual entendemos que el sacrificio de la cruz fue realizado por Dios Hijo, sin que la muerte corpórea del Dios humanado implicara la muerte metafísica del Dios del cielo. Lo que sucede es que lamentablemente Dios está muerto, pero en el corazón de los hombres. El concepto de Dios, la ética de Dios, la verdad de Dios, la imagen de Dios, ha muerto en nuestras almas y conciencias. Hemos lapidado a Dios como algo obsoleto y caduco. Hemos intelectualizado la idea del superhombre. Hemos creado una sociedad antropocéntrica y materialista. Hemos pretendido construir una civilización a nuestro antojo. Bajo el pretexto del preciado bien de la libertad, nos hemos independizado tanto de toda idea trascendente que existencialmente hemos destronado a Dios. Hemos cometido un crimen moral revolucionario y, triunfantes y satisfechos, nos hemos sentado en el trono del Altísimo. Claro que los suicidios han ido aumentando, que la juventud está desorientada y vacía, que la aberración sexual llega a límites incalificables, que las drogas se introducen en la vida universitaria de los pueblos que pretenden un liderazgo, que la desconfianza de los unos en los otros es creciente, que el ya yo no creo en nada se ha hecho una frase estereotipada y frustrante, que el odio racial y la irritabilidad de ideologías encontradas se acrecienta, que los hogares se deshacen, que las sombras se acentúan, que los desencuentros se agigantan, pero podemos estar satisfechos. Hemos evolucionado tanto que en nuestras almas está muerto Dios. ¿O será tal vez que los que insensiblemente estamos muriendo somos nosotros mismos? Cristo dijo hace siglos: yo he venido para que tengáis vida y la tengáis en abundancia. El que cree en mí, aunque esté muerto, vivirá.

Muchos amigos me han preguntado qué hay que hacer para afiliarse a una iglesia bautista. Y como estamos hablando de los bautistas en esta serie de programas, es bueno contestar esta pregunta. En primer lugar, hay que poner bien en claro que no es posible afiliarse, si vamos a usar ese verbo, a una iglesia bautista como uno puede integrarse o afiliarse a un club, hacerse socio de un club, o hacerse afiliado, registrado en un partido político, o en cualquier tipo de institución civil. Porque la Iglesia Bautista no acepta esa clase de afiliados. Ustedes podrían llenar una solicitud de ingreso o enviar una carta y decir, quiero afiliarme a la Iglesia Bautista tal o cual. La iglesia que está en tal barrio, o la que está en tal calle, o la que lleva tal nombre, y la iglesia recibirá esa carta y le dirá, vea, señor, o señora, o señorita, es un camino equivocado el que usted sigue, porque no es la manera de integrarse a una iglesia bautista. Porque la iglesia bautista es la iglesia de Cristo, y entonces el requisito elemental es haber aceptado a Jesucristo como Señor, como Salvador, como dueño de la vida, prometerle obediencia, cumplir con todo lo que Él ordena, empezando por el bautismo que sigue al arrepentimiento. Es decir, el arrepentimiento, el cambio de vida es previo y el bautismo es inmediato, pero posterior. Pero, ¿cómo hay que empezar? Los bautistas generalmente esperan que se comience asistiendo a algún tipo de reunión de los bautistas. Ellos hacen reuniones, por supuesto, en sus templos, en sus santuarios, en sus edificios. Allí se dictan clases, como hemos expresado en un programa anterior, en una entidad típica de casi todas las iglesias bautistas que se llama Escuela Dominical, donde se pueden aprender enseñanzas de la Sagrada Escritura, o se puede asistir a alguna clase especial para personas que por primera vez se ponen en contacto con la iglesia. Y muchas iglesias tienen reuniones en hogares, en familias, donde es posible dialogar, preguntar, informarse, recibir toda clase de datos que suelen ser indispensables para las personas que tienen interés o una mera curiosidad superficial. Pero de todos modos, lo que es importante es escuchar el mensaje. Puede ser que usted escuche por radio o por televisión o lea en algún folleto el mensaje del Evangelio como lo predican o lo difunden las iglesias bautistas. Entonces usted va a aprender que para entrar en una iglesia bautista, lo primero es que hay que ser salvo. Enseguida le explico qué quiere decir salvo. Por supuesto, nos referimos a la salvación del alma, la salvación de la vida entera, la salvación del cuerpo también. Cuando usted entra en una iglesia bautista y quiere ser afiliado a la iglesia, si se afilia a la iglesia no entra para ser salvo, sino entra porque ya ha sido salvo. Es decir, usted ya se salvó antes.

Dios. Va a escuchar canciones, tal vez algunas de esas canciones al principio no las entienda. Va a escuchar lecturas de la Sagrada Escritura y tal vez usted no esté familiarizado con esas lecturas. Va a escuchar plegarias y oraciones a las que usted tal vez le dedicará alguna atención sin saber realmente qué se está pretendiendo con ese tipo de actitud de plegaria o de ruego. Y finalmente, luego de esos prolegómenos, de esa parte que en cierto modo podría llamarse litúrgica en el sentido común, una liturgia típica de las iglesias, aunque ese no sería el significado exacto de la palabra liturgia, pero sirve para que usted lo entienda. Entonces, usted va a escuchar a un orador, un predicador, un pastor. Generalmente el pastor tomará un pasaje de la Sagrada Escritura y lo explicará en tono de predicación, declamatorio o en forma de estudio, en forma de exposición, según la vehemencia, las características de cada persona y el tipo de mensaje que esté anunciando, pero allí usted comenzará a entender algunas cosas más. Se abrirán sus oídos. Se habituará. Es decir, usted tendrá que ir algunas veces para captar bien la esencia del mensaje. Probablemente lo capte la primera vez. Si usted es un cristiano familiarizado con la Biblia y tiene una predisposición particular a escuchar la palabra de Dios. Pero si no, tal vez tenga que regresar dos, tres, cuatro veces y observar esa manera de ser característica de los bautistas. También notará, por supuesto, que en una reunión bautista no existe una actividad demasiado desproporcionada en cuanto a extensión, duración o entusiasmo. Habrá algunas características que usted observará, por ejemplo, la ofrenda, porque los bautistas no reciben dinero del Estado, pero los que ofrendan son los miembros de la Iglesia. Y en fin, se irá familiarizando con esos aspectos hasta que usted empiece a conocer bien el mensaje. En esencia, el mensaje es la predicación de Jesucristo crucificado. Es decir, ¿qué significa la muerte de Jesús? Y también, ¿qué significa su resurrección y su actual reinado, su poder ejercido sobre el universo? Recordando que la Biblia dice que es necesario que Él reine hasta poner a todos sus enemigos debajo de sus pies. Pero para comprender esto, tal vez usted tendría que asistir a una iglesia bautista y también, por supuesto, escuchar estos programas que estamos dedicando a nuestro público, informándoles acerca de las convicciones de los bautistas y también de otras instituciones cristianas de las que nos ocuparemos en un futuro cercano. Pero ahora, amables oyentes, ha terminado mi tiempo. Les agradezco la atención que me están dispensando y nos encontraremos dentro de no mucho tiempo.

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1: ¿Qué tal, amigos? Me da mucho gusto estar con ustedes una vez más para continuar nuestro estudio del Evangelio de Marcos. Les invito a abrirlo en los capítulos, en el capítulo 8, versículos 14 al 16. Después de todo lo que hemos estado estudiando, ¿se da usted cuenta que para Dios la fe de usted es de primera importancia? Dios le ha dado a usted la revelación por medio de la Biblia, y Dios espera que usted crea a su palabra. Dicho de otra manera, Dios espera que usted le crea a Él, por causa de que le ha dado revelación en su palabra. Permítame preguntarle, ¿le ha creído usted a Dios? ¿Le está creyendo? Dios le ha revelado por medio de este Evangelio que Jesús es el Mesías, su Hijo, Dios mismo revelado en carne. Esto es lo que hemos estado estudiando. ¿Lo cree usted? Si no lo cree, usted es un incrédulo. Y con base en este pasaje que vamos a estudiar hoy, usted se dará cuenta que Jesús no desea que usted siga siendo incrédulo. Le voy a leer Marcos 8, del 14 al 21. Por favor, escuche. Habían olvidado de traer pan y no tenían sino un pan consigo en la barca. Y él, Jesús, les mandó a sus discípulos diciendo: mirad, guardaos de la levadura de los fariseos y de la levadura de Herodes. Y discutían entre sí diciendo: es porque no trajimos pan. Y entendiéndolo Jesús les dijo: ¿qué discutís porque no tenéis pan? ¿No entendéis ni comprendéis? ¿Aún tenéis endurecido vuestro corazón? ¿Teniendo ojos no veis, y teniendo oídos no oís, y no recordáis? Cuando partí los 5 panes entre 5,000, ¿cuántas cestas llenas de los pedazos recogisteis? Y ellos dijeron: 12. Y cuando los 7 panes entre 4,000, ¿cuántas canastas llenas de los pedazos recogisteis? Y ellos dijeron: 7. Y les dijo: ¿cómo aún no entendéis? Mientras los discípulos se encontraban distraídos, pensando en que habían descuidado proveerse de pan, el Señor les habló previniéndolos. Les estaba diciendo: miren, tengan cuidado de la levadura de los líderes de Israel. El Señor Jesús les llamó cuidadosamente la atención. Les dijo: mirad, guardaos de la levadura de los fariseos y de la levadura de Herodes. El Señor utilizó 2 verbos inicialmente, y los 2 verbos significan ver. El primero es para que pongan atención a lo que les va a decir, y así está bien traducido en nuestra Biblia diciendo: mirad, está llamando su atención para que dejen de discutir entre ellos y le den la atención a Él. Y el segundo de los verbos, que también significa ver, en la forma en que el Señor Jesús lo utilizó, quiere decir: tengan cuidado con. Muy bien traducido en nuestra Biblia: guardaos de la levadura. Así que el Señor les está previniendo contra la levadura de los líderes de Israel. La levadura de los líderes, porque los fariseos eran los verdaderos líderes. Quiero que vayan, por favor, al capítulo 23, versículos 2 y 3 del Evangelio de Mateo. En esa ocasión, el Señor Jesús estaría hablando en contra de los fariseos. Y leemos que le dice al pueblo acerca de los fariseos en los versículos 2 y 3. En la cátedra de Moisés se sientan los escribas y los fariseos. Cuando dice en la cátedra de Moisés, quiere decir: los escribas y los fariseos tienen la autoridad de enseñanza que emana de Moisés. Así que todo lo que os digan que guardéis, guardadlo y hacedlo, mas no hagáis conforme a sus obras, porque dicen y no hacen. Así que el Señor Jesús estaba diciendo que aquellos fariseos eran malos líderes, porque ellos mismos no hacían lo que le enseñaban al pueblo que debería de hacer. Pero también estaba reconociendo que eran los líderes de Israel. Tenían la autoridad espiritual sobre el pueblo, eran responsables de la salud espiritual del pueblo, como los pastores son responsables de la salud espiritual de sus congregaciones hoy en día. Eran los responsables también de reconocer al Señor Jesús como el Mesías y de validarlo delante del pueblo de Israel. Por otro lado, el Señor Jesús mencionó no solamente la levadura de los fariseos, sino que mencionó la levadura de Herodes. Y es que Herodes era la autoridad política de Israel. Para bien o para mal, aquel hombre había quedado como autoridad sobre el pueblo. Y el Señor Jesús les estaba diciendo, mirad, guardaos de la levadura de los líderes espirituales, los fariseos, y de la levadura del líder político, de Herodes. Los discípulos en ese momento se encontraban distraídos, así que no entendieron lo que les dijo. Estaban pensando en pan, así que no entendieron lo que les estaba diciendo acerca de la levadura. Nosotros queremos entenderlo. Vamos a ver qué es lo que el Señor Jesús les dijo. Otra vez estamos en el versículo 15 y quiero decirles que el Señor Jesús les estaba diciendo, miren, tengan cuidado de no contagiarse de la incredulidad de los fariseos y tengan cuidado de no contagiarse de la incredulidad de Herodes. En esos momentos, el Señor Jesús les estaba hablando con lenguaje metafórico. Estaba utilizando una figura de lenguaje bien conocida cuando utilizaba las palabras la levadura. No estaba hablando de levadura literal como ellos pensaron. Déjame decirle que la levadura literal es un compuesto fermentado que se utiliza para fermentar el pan y para leudarlo, de tal manera que se infle hasta adquirir ese volumen grande que conocemos cuando vemos el pan precisamente leudado, o lo que conocemos, por ejemplo, como pan francés. El Señor Jesús no estaba hablando de esa levadura literal como ellos pensaron, pero porque ellos estaban pensando que se les había olvidado adquirir pan. Y porque estaban preocupados porque no tenían pan con ellos, no tenían más que un solo pan. Entonces pensaron que Jesús los estaba reprendiendo por su descuido de no proveerse del pan necesario. Vean otra vez los versículos 14 y 16. Marcos nos dice que habían olvidado de traer pan y no tenían sino un pan consigo en la barca. Y después de que el Señor Jesús les llamó la atención, nos dice en el versículo 16 que discutían entre sí diciendo, dice eso porque no trajimos pan. Pero déjenme decirles que la levadura de la cual estaba hablando el Señor Jesús era una figura de lenguaje bien conocida. En el Antiguo Testamento, para la celebración de la Pascua y de la fiesta de los panes, la ley establecía que los judíos debían comer pan sin levadura, porque la levadura era símbolo de pecado. Y no solamente debían comer pan sin levadura, sino que la ley establecía que durante esos días no se debería encontrar levadura dentro de la casa. Así que las amas de casa eran muy cuidadosas en sacudir bien toda la casa y en barrerla minuciosamente con el propósito de que ni por accidente se encontrara una porción de levadura dentro de la casa, porque la levadura era precisamente el símbolo de pecado. Así que entonces el Señor Jesús realmente les estaba diciendo a sus discípulos, tengan cuidado con el pecado de los líderes de Israel. ¿Qué pecado? Pues los fariseos acababan de mostrarle su incredulidad endurecida. Vuelvan a ver el versículo 11 que se encuentra en el contexto que ya estudiamos. Ahí leemos que vinieron entonces los fariseos y comenzaron a discutir con él pidiéndole señal del cielo para tentarle. Cuando los fariseos le pedían señal del cielo, quiere decir que no consideraban como del cielo las señales que hasta ese momento había hecho. Ahora, particularmente, la señal que se encuentra en el contexto al principio del capítulo 8 es cuando el Señor Jesús sobrenaturalmente alimentó a esa multitud de 4,000. Así que cuando los fariseos venían a discutir con él pidiéndole señal del cielo, lo que le estaban diciendo era: danos señal, pero que auténticamente sea señal del cielo. Y con eso estaban implicando que no creían que su señal de haber alimentado a los 4,000 fuera del cielo, esto es, que viniera de Dios. Y por lo tanto lo que estaban diciendo era que su señal provenía del diablo. Así que los fariseos seguían endurecidos en sus corazones, endurecidos en incredulidad. Se habían determinado a no creerle y no le estaban creyendo. Y por otro lado, Herodes había fracasado en responder a la poquita luz que de Dios tuvo. Esa poquita luz estaba en la persona de Juan el Bautista. Ya estudiamos en un estudio pasado que Herodes sabía que Juan el Bautista era un varón santo y justo, y por eso le temía y le protegía de su mujer. Pero a pesar de que tenía ese conocimiento, al fin y al cabo, cediendo a las presiones de Herodías, su mujer, mató a Juan el Bautista. Así que Herodes tampoco respondió adecuadamente a la luz de Dios. No creyó por incredulidad. ¿Por qué el Señor Jesús los estaba previniendo contra la incredulidad? Porque la incredulidad es sumamente contagiosa. Es como la levadura. Por eso el Señor Jesús les decía: tengan cuidado con la levadura de los líderes de Israel. La incredulidad es como la levadura, penetra y contagia, aunque solo sea una poquita cantidad. Si usted pone una poquita de levadura dentro de una gran cantidad de masa y nomás le da suficiente tiempo, entonces esa poquita de levadura va a fermentar poco a poco toda la masa, penetrándola hasta que toda la masa esté leudada. Y además de que la incredulidad es como la levadura, permítame decirle que la incredulidad es como el cáncer, hablando en términos modernos. ¿Por qué es como el cáncer? Porque la incredulidad destruye la fe desde adentro, calladamente, insidiosamente y fatalmente. El Señor estaba protegiendo su inversión personal en sus discípulos. Él estaba vaciando en ellos su enseñanza, su esfuerzo, su tiempo. Y la incredulidad podía destruir la obra que Él estaba haciendo. Por eso les decía: tengan cuidado con la incredulidad de los líderes de Israel, no se dejen contagiar por ella. Si usted, amigo que me escucha, ha estado cultivando la incredulidad, ya no la cultive. Al Señor Jesús le repugna. Dios le ha revelado a usted que Jesús es el Mesías, el Hijo de Dios, Dios mismo quien se encarnó para morir por usted. En lugar de ser incrédulo, crea. Recuerde que Pablo nos dice que si confesamos con nuestros labios que Jesús es Dios y creemos en nuestro corazón que Dios el Padre lo levantó de los muertos al resucitarlo, Pablo dice que entonces seremos salvos. Crea, ponga su confianza en Él, ya no sea incrédulo, amigo, amiga que me escucha, y si usted ya es creyente, nunca se deje contagiar por la incredulidad. Manténgase creyendo la palabra de Dios. Me dio gusto estar con ustedes, queridos amigos. Dios mediante, nos vemos en nuestro próximo estudio.
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Efesios capítulo 4, de los versículos 3 al 16, el apóstol Pablo nos instruye acerca de la unidad que debe de imperar en la iglesia. Veíamos que son 7 las etapas de esta gran prueba del septatlón. Septatlón, que quiere decir 7 competencias, 7 carreras, y las definimos hace 8 días como andar en unidad, andar en novedad de vida, andar en amor, andar en luz, andar, ¿qué más? En sabiduría, andar llenos del Espíritu Santo y andar bajo autoridad. Estas 7 etapas, estas 7 pistas de competencia, no son alternativas, sino coordinadas. Debemos de vigilar que las 7 se estén llevando en nuestras vidas correctamente, porque podemos ser disparejos en el esfuerzo, trabajar mucho en la unidad y olvidarnos de la luz, vigilar bien la sabiduría y olvidar la llenura del Espíritu Santo. Las 7 deben de estar en nuestra vida presentes, en la lucha diaria, en el esfuerzo, porque nuestra vida se caracterice por esa unidad, esa vida nueva, esa santidad que ahora se demuestra, ese amor que Dios llena de nosotros imitándole, la luz que rechaza las tinieblas, la sabiduría que combate a la necedad, la llenura del Espíritu Santo que nos permite poner en práctica todo lo que Dios nos pide, y por último, la autoridad. Una de las grandes crisis de nuestra época es el conflicto de autoridad. Los matrimonios luchan por el poder, los padres y los hijos no se establecen bajo las normas de autoridad, la misma sociedad no ha respetado sus pactos sociales y por lo tanto la lucha por el poder es cada día más dispareja y no hay acuerdos respetados, hay demasiada traición a los acuerdos. Entonces Dios nos llama a vivir en medio de un mundo que vive en las tinieblas, que vive en el egoísmo, que vive en la competencia desleal, a vivir de una manera diferente, en santidad. Vamos a nuestro texto para que vayamos viendo qué es el énfasis que Pablo hace respecto de lo que nos va a unir. En Efesios capítulo 4, versículos del 3 al 6. Solícitos en guardar la unidad del Espíritu en el vínculo de paz. Un cuerpo y un espíritu, como fuisteis también llamados en una misma esperanza de vuestra vocación, un Señor, una fe, un bautismo, un Dios y Padre de todos, el cual es sobre todos y por todos y en todos. En estos primeros versículos, el apóstol Pablo hace énfasis en el aspecto doctrinal. ¿Qué es lo que nos va a mantener unidos? Tener una misma perspectiva de la obra de Dios en nuestra vida. Es el aspecto de unidad en Dios. Si se fijan, las 3 personas de la Trinidad, el Padre, el Hijo y el Espíritu Santo, están involucrados en esta unidad de versículos. Por un lado, el Espíritu, que conforma el cuerpo y la esperanza. Por otro lado, Jesucristo, en donde se nos habla de la fe y el bautismo. Y por último, el Padre, que es sobre todos, por todos y en todos. Esta unidad en Dios es lo que hace la diferencia entre la Iglesia de Dios y todos los demás organismos y sociedades y religiones que existen en la tierra. Una unidad producida por Dios. Por eso el versículo 3 dice, solícitos en guardar la unidad del Espíritu en el vínculo de paz. Es una unidad que nosotros no podemos producir. Es una unidad producida por Dios. Es una unidad que Dios ha determinado. Es el Padre, el Hijo y el Espíritu Santo que se ponen de ejemplo para que veamos cómo debemos de trabajar en la iglesia en unidad.
a pesar de la diversidad, unidad. Y en estos primeros versículos vemos el aspecto divino de la unidad. Ahora, de los versículos 7 al 10, vamos a ver el aspecto corporativo. Somos un cuerpo, dice el versículo 7 al 10, pero a cada uno de nosotros fue dada la gracia conforme a la medida del don de Cristo, por lo cual dice, subiendo a lo alto llevó cautiva la cautividad y dio dones a los hombres. ¿Y eso de qué subió? ¿Qué es? Sino que también había descendido primero a las partes más bajas de la tierra. El que descendió es el mismo que también subió por encima de todos los cielos para llenarlo todo. No solamente la unidad que Dios produce, sino que ahora nos dice que Dios nos ha dado su gracia para que vivamos en unidad como un cuerpo que ha sido dotado por Dios con dones. Dones para el ejercicio de la obediencia a Dios. Dones que veremos en la tercera parte de este texto, que tienen que funcionar coordinadamente. Entonces vemos ahora el tercer aspecto de la unidad. Ya vimos del versículo 3 al 6, el aspecto divino de la unidad. Del versículo 7 al 10 está el aspecto corporativo de la unidad. Y ahora viene en el versículo del 11 al 16, el aspecto funcional de la unidad. Vamos a ver cómo debe funcionar esta unidad. Capítulo 4, del 11 al 16. Vamos a leerlo juntos. Y él mismo constituyó a unos apóstoles, a otros profetas, a otros evangelistas, a otros pastores y maestros, a fin de perfeccionar a los santos para la obra del ministerio, para la edificación del cuerpo de Cristo, hasta que todos lleguemos a la unidad de la fe y del conocimiento del Hijo de Dios, a un varón perfecto, a la medida de la estatura de la plenitud de Cristo, para que ya no seamos niños fluctuantes, llevados por doquiera de todo viento de doctrina, por estratagema de hombres que para engañar emplean con astucia las artimañas del error, sino que, siguiendo la verdad en amor, crezcamos en todo en aquel que es la cabeza, esto es Cristo, de quien todo el cuerpo, bien concertado y unido entre sí por todas las coyunturas que se ayudan mutuamente, según la actividad propia de cada miembro, recibe su crecimiento para ir edificándose en amor. Vemos entonces que el aspecto de la unidad de la iglesia tiene tres esenciales componentes: la acción de Dios, la provisión de Dios y el funcionamiento de los hijos de Dios en la iglesia. Hay un aspecto de Dios que lo produce para nosotros y forma la iglesia. Hay regalos para la iglesia, herramientas para que se haga el trabajo, y luego hay el instructivo para que funcionemos cada uno de nosotros en la responsabilidad que se nos da dentro del cuerpo. Aquí vemos entonces que la iglesia no es un hombre capacitado rodeado de espectadores. Vemos que hay un cuerpo en primer lugar. Vemos que está lleno del Espíritu Santo, es obra de Dios. Eso nos produce esperanza. Esa esperanza nos recuerda que es bajo un Señor que nos ha unido para que aprendamos y prediquemos una fe, que nos identifica a través de un bautismo y que nos coloca bajo la protección de Dios, que es sobre todos, por todos y en todos. Este cuerpo, llamado la iglesia, debe funcionar a través de los dones que Dios les dio en su victoria sobre la muerte, en su ascensión a los cielos y en su otorgamiento a cada uno de nosotros de capacidades espirituales para ser usadas en beneficio de los demás. Por eso la unidad no se puede dar a solas. Una persona fuera de la iglesia no puede vivir la unidad. La unidad se vive dentro de la iglesia y no de las iglesias.
la iglesia. Vamos a estudiar poco a poco cómo va definiendo Pablo la identificación de la iglesia cristiana y cómo esto nos compromete, cómo esto nos involucra en la obediencia a la palabra de Dios y la experiencia de la realidad cristiana. Si nos alcanza el tiempo y si no, dentro de 8 días, veremos la segunda parte, que es desde el versículo 11 al 16, cómo funcionan estos dones, cuál es su propósito, cuáles son los peligros de no hacerlos funcionar y cuáles son las ventajas de incorporarnos a esta gran pista de competencia que se llama la santidad por medio de la unidad. Todas las instituciones que viven en el mundo, familia, gobierno, asociaciones, comercio, requieren de unidad. Imagínate una carreta con 2 animales jalando, que jala cada quien para su propio lado. Lo único que se va a producir es que no hay movimiento y sí hay roce, desgaste y conflicto. Entonces, lo que necesitamos para avanzar como iglesia es unidad. Decía Pablo, una misma mente, un mismo espíritu, un mismo sentir. Y cuando nosotros nos enfocamos en la unidad, nos vamos a dar cuenta que la necesitamos inclusive a nivel personal, a nivel familiar. ¿Cómo van a poder funcionar las familias si no tienen una misma meta, si no tienen un mismo apellido, si no tienen una misma manera de gastarse el dinero, si no tienen una misma manera de divertirse? Habrá conflicto. ¿Cómo podrá un gobierno administrar a una sociedad que se regula bajo diferentes leyes, bajo diferentes normas, bajo diferentes autoridades? Y ese va a ser el reto para el próximo gobierno: poder gobernar la diversidad. Y esto se va a lograr si todos nos enfocamos hacia una misma meta, hacia un mismo objetivo. Y siempre que pasa la unidad, resulta que tenemos que ver hacia afuera y no hacia adentro. Cuando vemos hacia adentro, empiezan los conflictos. ¿Por qué? Porque entonces estamos tratando de establecer nuestros deseos, nuestros anhelos, nuestros puntos de vista. Cuando salimos hacia afuera, andamos buscando los puntos de convergencia, los puntos de identidad, y eso produce unidad. El versículo 3, vamos a empezar del 3 al 6, el aspecto divino de la unidad. ¿Cómo le hace Dios para unir a su iglesia? Para que su iglesia se mantenga en unidad. Bueno, nos va a dar 7 partes de este actuar divino. Está dividido en 3 personas, pero 7 elementos de la unidad. Vamos a ir estudiando uno por uno. Dice el versículo 3. Un cuerpo y un espíritu en una misma, como fuisteis así llamados, en una misma esperanza de vuestra vocación. Y una esperanza, dicen los estudiosos. 3 elementos ahí. Luego vamos al versículo que sigue, que es el versículo 5. Dice, un Señor, una fe, un bautismo. Y luego termina en el versículo 6, un Dios y Padre de todos, el cual es sobre todos, por todos y en todos. Ok. Un cuerpo. ¿A qué se refiere Pablo cuando dice a la iglesia en unidad como un cuerpo? ¿Se imaginan la grande crisis que sufren quienes tienen 2 cabezas y un cuerpo? O imagínense una cabeza para 2 cuerpos. Sería altamente dificultoso poder satisfacer todas las necesidades. Entonces aquí Dios lo que dice es, Cristo, que es la cabeza, necesita de un cuerpo que le obedezca. Ahora, un cuerpo no quiere decir un miembro, quiere decir un conjunto de miembros. El conjunto es unidad. Un miembro solo no es unidad.
La unidad se da cuando se juntan los miembros, las partes. He ahí la gran importancia de cada uno de nosotros dentro de la iglesia. Cada uno de nosotros formamos parte de ese cuerpo. ¿Qué es ese cuerpo? La iglesia. Recuerden que en la Biblia, cuando lleguemos a estudiarla y estemos investigando, palabras que leamos podrán tener diferentes significados de acuerdo al contexto. En la Biblia, la iglesia, lo vamos a estudiar en septiembre, puede ser entendida de dos maneras. Uno, la iglesia universal. La iglesia universal compuesta por todos los cristianos, desde Pentecostés hasta el arrebatamiento en todo el mundo. ¿Qué quiere decir? Esta es una iglesia de carácter espiritual. Solo Dios conoce sus miembros. Solo Dios sabe quiénes pertenecen a esa iglesia universal. No es una iglesia visible. Es una iglesia invisible porque no se identifica con un solo lugar, con una sola región, con un solo grupo de personas, sino que es todo el conjunto de salvados por la fe en Cristo Jesús, desde Pentecostés hasta el próximo arrebatamiento. Y ese grupo de salvados, aquí se le llama un cuerpo. Ese cuerpo universal tiene manifestaciones temporales, locales, grupales, que también llamamos en la Biblia la iglesia local. ¿Y qué es la iglesia local? La iglesia identificada en un territorio, bajo un gobierno, con una membresía determinada. Y también a ese grupo se le llama iglesia. Y se supone que debe manifestar las cualidades de la iglesia universal dentro de ese grupo local. ¿Cuáles son algunas diferencias que vamos a estudiar? Nada más las menciono. Número uno, en la iglesia universal todos son salvos, ¿verdad? Porque por definición está formada por los que son salvados por la fe en Jesucristo. La iglesia local es una mezcla de salvados y de los que se creen salvados y de los que todavía no son salvados y de los visitantes. Es una mezcla. Es cuando tú metes la red al mar para pescar y te sale de todo. ¿O a poco ustedes creen que los que pescan camarones sacan puro camarón? ¿No? De repente por ahí sale un tiburón, por ahí sale una estrella de mar, por ahí le sale un Titanic. Tantas cosas que entran en la red. Y el Señor Jesucristo en la parábola de la red explicaba que después de que la red se mete, se hace selección. Entonces la iglesia local como esta es una mezcla de salvos y no salvos. Solo Dios sabe la realidad de cada quien. Sin embargo, Dios nos permite identificar problemas en esa identidad espiritual a través del fruto, a través de la obediencia, a través de los frutos de santidad, los frutos del Espíritu Santo. La iglesia local tiene dones otorgados por Jesucristo para su desarrollo colectivo e individual dentro de la jurisdicción de la iglesia local. Eso quiere decir que cada iglesia tiene su cuerpo de autoridad. La iglesia universal tiene una sola autoridad, que es Jesucristo. Cuando en la iglesia dicen, ¿y quién es la autoridad? Cristo. Muy bien, estamos hablando de la iglesia universal. Y la autoridad en la iglesia local debe ser Jesucristo representado por su autoridad delegada, claramente enseñada en las Escrituras, como el cuerpo pastoral o el cuerpo de ancianos, que estudiaremos más adelante. Entonces, entendemos que Efesios 4:3 nos dice que la unidad es pertenecer a la iglesia universal. En su manifestación en una iglesia local.
En la historia ha habido instituciones que se han querido posesionar, adjudicar, darse para sí mismos el título de Iglesia Universal. Y dicen, fuera de la Iglesia no hay salvación. En cierto aspecto, eso es verdad. ¿Cuándo? Cuando se refiere a la Iglesia Universal, la espiritual. Pero tiene características de que no se localice en un territorio. Es a la historia, en todos lugares, desde Pentecostés hasta el arrebatamiento. En ese aspecto, es cierto, no hay salvación fuera de la Iglesia. ¿Por qué? Porque todos los salvos pertenecen a la Iglesia Universal. Pero en la historia, sobre todo a partir del siglo III y IV de nuestra era, a través de la conquista de Constantino y de sus atribuciones imperiales que le impuso a la Iglesia, surgió lo que llamaron la Iglesia Católica Apostólica Romana. Todos ustedes conocen a esta institución, y es curioso que la palabra católica significa universal. Y se abrogan para ellos el título de ser la iglesia que Cristo fundó. En septiembre vamos a ir más a fondo en este estudio para que veamos las grandes mentiras y errores que se han producido a través de la historia y de tanta gente que está engañada dentro de esta institución apóstata y que viola la palabra de Dios con flagrancia. Nosotros hoy lo que tenemos que retener es que la unidad se constituye al formar Dios un cuerpo. No hay varias iglesias, hay una sola iglesia donde Jesucristo es la cabeza y los que le pertenecen somos los que hemos confiado nuestro futuro eterno a su obra redentora en la cruz del Calvario. Y ahora nuestras vidas van detrás de él. Segundo aspecto de la unidad, dice el versículo 4, un espíritu. Aquí se trata del Espíritu Santo. Lo importante de esta definición, aparte de todos los aspectos de la presencia y la obra del Espíritu Santo en la Iglesia, es que hay dentro de las definiciones de unidad la personalidad del Espíritu Santo. Ya lo estudiamos en el año, cuando estudiamos a Dios, cuando estudiamos al Espíritu Santo en marzo. Hay grupos que rechazan la personalidad del Espíritu y que se llaman iglesias, pero que no tienen al Espíritu, porque lo consideran simplemente la fuerza de Jehová, la energía de Dios, el poder divino, pero no le dan lo que la Biblia le da, los aspectos de personalidad. Cuando Pedro reprende a Ananías y a Zafira, le dice, ¿por qué le mintieron al Espíritu? No le han mentido a los hombres, sino a Dios. Claramente, Pedro identifica a la persona del Espíritu Santo como Dios mismo. La doctrina de la Trinidad es fundamental en esta unidad de la Iglesia. Entonces, una Iglesia de carácter universal, de aspecto espiritual, manifestada en las asambleas locales, pero que todas son gobernadas por estos principios fundamentales. Un espíritu que gobierna en esa iglesia, que ha sido el que la ha formado. El agrupamiento de gentiles y judíos, como vimos en el capítulo 2, fue obra del Espíritu Santo por medio de Jesucristo. Dice, en una misma esperanza de vuestra vocación, como fuisteis también llamados en una misma esperanza de vuestra vocación. Otra cosa que nos identifica a los cristianos es que vemos el futuro con esperanza. Sabemos que Dios ha cumplido sus promesas en el pasado. Sabemos que Dios está cumpliendo su palabra en el futuro. Nos debe caracterizar esa esperanza bienaventurada y la manifestación gloriosa de nuestro Señor Jesucristo. Pablo le escribe a Tito, conserven esta
esperanza en que Cristo viene por nosotros. ¿Cuál es la esperanza del cristiano? Ver a Jesucristo cara a cara, dice Juan en su primera epístola, capítulo 3, versículo 3. Todo aquel que tiene esta esperanza se purifica a sí mismo, así como él es puro. Entonces vemos que hay un cuerpo, la Iglesia Universal, que ha sido formada por un Espíritu, el Espíritu Santo, la tercera persona de la Trinidad. Una esperanza que Dios cumplirá en nosotros su promesa, su palabra. Aquí vemos que la esperanza tiene una raíz, las promesas de la palabra de Dios. En versículo 5, en cuarto lugar, ¿qué es lo que nos une? ¿Y por qué tenemos que luchar para que esto siga así? Un Señor. Está colocado en medio de las siete, ya van tres, esta es la cuarta y faltan tres más, para que sepamos que la centralidad de la Iglesia, la unidad de la Iglesia, solamente se puede vivir bajo el señorío de Jesucristo. Cuando se dice un Señor, ¿qué se elimina? Cualquier otro Señor. Un Señor. ¿Y qué implica la palabra Señor? Autoridad, gobierno, dominio, posesión, propiedad. Solo le pertenecemos a Jesucristo. ¿Conocen iglesias que adoren a Cristo más otras señoras y señores? Por definición de Efesios, quedan fuera de la unidad de la Iglesia. ¿Por qué? Porque le añaden al señorío de Cristo otros señores. Los mormones le añaden a José Smith. Los testigos de Jehová a Rutherford y todas, Russell y todos sus fundadores. La Iglesia Católica a María y todos los santos. Desde los apóstoles hasta el más último de los mártires de la Revolución Cristera de México. Ahora ya tienes otros intercesores en ese grupo. En Cristo, la Iglesia de Jesucristo, un Señor, Jesucristo. Una fe. La palabra fe, en el original pistis, tiene muchas traducciones. ¿Cómo somos salvos? Por fe. Por la gracia de Dios, por medio de la fe. Esa fe quiere decir otorgar mi confianza a alguien. Pero también dice que el que ha sido salvado por la fe, ahora viva por fe. Colosenses, capítulo 2, versículos del 4 al 6, creo. De la misma manera que le recibisteis, andad en él. ¿Cómo debemos andar ahora? Por fe, no por vista, dice la palabra. ¿Eso qué quiere decir? No una fe de salvación, sino una fe de vida, una fe de santificación, una fe que sostiene, que sigue creyendo. Pero también en la Biblia se utiliza fe como un don del Espíritu Santo. En 1 Corintios capítulo 12, dentro de los dones maravillosos que se pronuncian entre sabiduría, ciencia, milagros, lenguas, interpretación de lenguas, dice fe. Y ahí es un don especial del Espíritu Santo para personas que deben emprender obras que requieren una fe sobrenatural. Pero en este caso, como en otros, la Biblia también habla de fe, como en Judas capítulo 1, versículo 3. Amados, por la gran solicitud que tenía de escribiros acerca de nuestra común salvación, me ha sido necesario escribiros exhortándoos que contendáis ardientemente por la fe que ha sido una vez dada a los santos. Ahí hay una fe dada a los santos. Esta fe, ¿saben a qué se refiere? Al conjunto de doctrinas en las que creemos. Es un cuerpo doctrinal en el cual nosotros confiamos. Es lo que creemos de Cristo y lo que le creemos a Cristo, lo que creemos por Cristo.
¿Cuál es esto? Lo estamos estudiando al estudiar los grandes temas de la Biblia. Una fe que se desprende de la enseñanza bíblica. Un conjunto, la Trinidad, la Iglesia, el hombre, el pecado, la salvación, la justicia, el perdón. Esa fe, conjunto de doctrinas que creemos, es aquí a la que se refiere el apóstol Pablo para decirles lo que nos une es creer en lo mismo. ¿Te imaginas que uno cree que la salvación no se pierde? Otro cree que la salvación sí se pierde. Y otro, todo lo contrario. ¿Cómo van a caminar parejos? ¿Cómo van a ir hacia un mismo sentido si traen un mapa diferente? La personalidad de Dios. Muchos creen que a Dios o lo contentamos o lo enojamos de acuerdo a nuestras acciones. Y lo empiezan a ver allá como un viejito chocho que de todo se enoja. Que trae el cuero en la mano para castigar el más mínimo de nuestros movimientos. Otros ven allá arriba al abuelito consentidor. Todo lo pasa, todo lo perdona, todo puede hacerse. A fin y al cabo que Dios nos perdona. Otros ven un juez iracundo, contrario completamente al amoroso Jesús, y surgen sectas que tuercen el concepto de Dios. Otros creen que la iglesia es un club social al cual hay que incrementar la asistencia a como dé lugar. Y se mide la prosperidad de la iglesia por medio de cifras, de números, de resultados. Y la gente no se conoce, ni siquiera los líderes conocen a sus ovejas, porque son simples números, no personas. Y entonces vemos cómo el aspecto doctrinal influye la unidad. Si tú crees que no eres indispensable en el cuerpo, tú decides si vienes o no vienes. Si tú crees que te gobiernas solo, tú tomas decisiones por tu cuenta. Y entonces cuando venimos a la Biblia, nos damos cuenta que Dios dice, es por este lado. Y si tú crees que es por el otro, provocas no la unidad, sino la separación, la división. Entonces, la unidad por la doctrina también es importante. Vemos en sexto lugar un bautismo. Pablo les dice, solícitos en guardar la unidad del Espíritu en el vínculo de la paz, un bautismo, en el versículo 5. ¿Cuál? ¿El bautismo de infantes? ¿Hay que bautizar a los niños de chiquitos para que se les tumben los cuernos y si no se vayan a ir al limbo? Ese, porque ese nos enseñaron a todos de chiquitos. Y ahí tienes a los papás, hay que bautizarlo porque se va a ir al limbo. ¿Y eso usted dónde lo leyó? Me dijo mi comadre y mi abuelita. Ah, y a ella, pues comadre y su abuelita. Y al otro, pues allá en el pueblo así se hacía. Y nunca se pusieron a leer en la Biblia si en la Biblia se ordena bautizar niños y si existe un tal limbo o peor, purgatorio. Entonces Pablo dice, es un bautismo y no es el bautismo de infantes. Ah, entonces, el bautismo de mi iglesia. Sucede que la cristiandad, como es muy claro en la Biblia la orden de bautizarse, Mateo 28:19, ¿qué dice? Ir y hacer discípulos a todas las naciones, bautizándolos en el nombre del Padre y del Hijo y del Espíritu Santo, y enseñándoles todas las cosas que les he mandado. Entonces, como es el bautizo, la denominación dice, yo te bautizo. Es que yo ya vengo bautizado. Ese no vale, solo vale el que yo doy. Y entonces son muchos bautismos. Cada iglesia local administra el suyo. Y entonces son bautismos denominacionales que habría que estudiar si son el bautismo único que habla Efesios 4. Otros hablan de un bautismo y dicen que es la obra
que el Espíritu Santo hace en los que han sido salvados por Jesucristo después de su salvación. Y surge una denominación, la denominación pentecostal o carismática, que afirma que una vez que tú eres salvo y que el Espíritu te ha formado dentro de la iglesia, ahora debes esperar una segunda obra de gracia para que el Espíritu Santo te bautice. Y entonces ellos predican el bautismo del Espíritu Santo como una segunda obra de gracia, diferente a la salvación, diferente a la incorporación como cuerpo de Cristo. Y en 1 Corintios 12, versículo 13, Pablo le dice a la iglesia, a todos nosotros se nos dio a beber de un mismo Espíritu y por un mismo Espíritu fuimos todos bautizados. Fuimos todos incorporados a Cristo. ¿A qué bautismo se refiere Pablo? Miren, los teólogos no se ponen de acuerdo. Las mismas votaciones hay para el bautismo de agua, una sola vez, que te bautizas una sola vez. Sin embargo, hay los que dicen, esa es una ordenanza, y ahí no está hablando de la cena del Señor, por lo tanto el contexto no autorizaría el de agua. Y dice, no, aquí a lo que se refiere es al bautizo del Espíritu Santo, en el momento de la conversión. ¿Qué es el bautismo del Espíritu Santo? Ya lo estudiamos. Es la obra soberana de Dios por medio de la cual el Espíritu Santo nos incorpora en la iglesia y nos hace pertenecer los unos a los otros. El Espíritu nos lleva y nos incorpora a Cristo. Hay versículos en Romanos, en Gálatas y en Colosenses que nos dicen que este bautismo tiene otros efectos. Nos trae a una nueva vida. Romanos 6. Nos

un bautismo, el Espíritu de Cristo en nosotros. Y termina en el versículo 6. La séptima característica de la unidad de Dios en nosotros, un Dios y Padre de todos. ¿De quién somos hijos? De Dios el Padre, por medio de Jesucristo en la acción del Espíritu Santo. Y el Dios y Padre termina Pablo diciendo, ya ven que le gusta el énfasis, le gusta repetir para que entendamos, un Dios y Padre de todos, el cual es sobre todos, por todos y en todos. ¿Es lo mismo o es diferente? Pues es lo mismo y es diferente. Es Dios. Pero aquí Pablo hace el énfasis de lo siguiente. Sobre todos. ¿Qué implica? Soberanía. Él es el Señor. No reconocemos ninguna otra autoridad fuera de Dios. Y de las que por Él han sido establecidas. Romanos capítulo 13. Por todos. Esa soberanía de Dios no es una soberanía alejada de la iglesia, sino que es por nosotros. Su poder y su autoridad está por nosotros. Ahí en Romanos capítulo 8, al final dice, si Él nos dio, versículos 30 y 31, si ya nos dio a Jesucristo, ¿no nos dará también todas las cosas con Él? Si Dios es por nosotros, ¿quién contra nosotros? ¿A qué se refiere Dios por nosotros? Seguridad y protección. Aquí tengo una mosquita mormona, está muy molesta. Y un gallito comunista. Ya salió. Gracias, no, nomás que aquí se está mojando todo. Gracias. Me voy a quitar esto de aquí. Ok. Sobre todos, soberano, por todos nos protege y en todos. ¿Qué quiere decir? Cada hijo de Dios tiene a Dios en sí. Y juntos nos une Dios. Uno de los conflictos más graves de la iglesia es el tránsito de miembros. Unos ves hoy, mañana quién sabe, y pasado son otros. Y la Biblia lo que habla es que el deseo de Dios es que haya estabilidad. Porque Dios establece en un territorio, en un domicilio, un grupo de personas para que cumplan ahí una misión. El hecho de que haya otras no implica que no tenga cada una su propia misión. Lo que debemos hacer nosotros es examinar si realmente estamos comprometidos con el Dios soberano en la unidad. No es coincidencia que nos haya traído a esta iglesia, pero vivimos en un siglo en el cual, uno, la autoridad está en crisis. Dos, la gente cada vez es más individualista que corporativa. La gente cada vez quiere menos compromisos y menos nexos con lo demás. Por eso triunfan los videocentros, por eso triunfa Internet. Porque ahora en la soledad de tu casa y ahí tú solo frente a la computadora, accesas a todo el mundo. Y te puedes comunicar con los presidentes de todas las naciones sin moverte de tu lugar. Imagínate tener que ir a la iglesia para reunirte con el cuerpo de Cristo cuando ya hay iglesia en internet. Oiga usted, ya puedes ser miembro de la iglesia a través de la computadora y así te evitas el roce con tanto apestoso, sangrón y payaso que va a la iglesia. No se vean tristes, que se ven raros. Pero luego dice, ay, ¿de quién hablará el pastor? De ti, hombre. Para que no lo tengas que mandar decir. Luego Maru entendió. Dice, además de arrastrar. Bueno. Entonces, cuando Dios llama a estos retos...

realidad, pues viene y nos mueve nuestro interior. Porque como veíamos hasta ahorita, todas estas definiciones hablan de un cuerpo. No le están hablando al individuo solo, sino que le están diciendo que para que guarde el vínculo de paz en unidad con el Espíritu, tiene que ser solícito. ¿Qué es solícito? Dicen, lo que escribo para que me den trabajo. No, esa es solicitud. Solicito trabajo no es lo mismo que solícito en el trabajo. Seguramente no eres solícito en el trabajo, por eso solicitas trabajo. Una cosa es pedir, solicito trabajo, y otra cosa es dar, solícito en el trabajo. Aquí dice, solícito en guardar la unidad del Espíritu en el vínculo de paz. ¿Qué implica, hermanos? Diligencia, esfuerzo. La mitad de ustedes, tristemente, no oyó el canto previo, ¿verdad? Si Dios hubiera determinado que el arrebatamiento fuera hoy a las 10 de la mañana, pero pastor, somos salvos de todas maneras, ¿no? Sí, hombre, también te hubieras ido tú. Pero llegando allá, ¿dónde andabas? Y ahí, ya estudiamos, pérdida de recompensas. Pero también acabamos de recordar que no todos los que van a una iglesia local son de Dios. Y se van distinguiendo por su orden de prioridades. Y aquí el camino de la unidad empieza con una palabra. Hermanos, solícitos. Y solícito quiere decir puntualidad, esfuerzo, sacrificio, más temprano, más esfuerzo, sobre todo más concentrado en lo que vale la pena, que es Dios. La segunda parte nos dice en el versículo 7 al 10, ya que se nos dijo este aspecto divino de la unidad, ahora se nos dice, pero todo esto, que es verdad en cada individuo, se debe manifestar en un cuerpo al cual Dios le ha dado dones. Versículos 7 al 10. Vamos a leerlo para recordarlo. Todos juntos. Pero a cada uno de nosotros fue dada la gracia conforme a la medida del don de Cristo. Por lo cual dice, subiendo a lo alto, llevó cautiva la cautividad y dio dones a los hombres. Y eso de que subió, ¿qué es? Sino que también había descendido primero a las partes más bajas de la tierra. El que descendió es el mismo que también subió por encima de todos los cielos para llenarlo todo. Vayan al Salmo 68, donde encontramos una cita que Pablo está utilizando. Salmo 68. Leemos Salmo 68, versículo 18. Subiste a lo alto, cautivaste la cautividad, tomaste dones para los hombres y también para los rebeldes, para que habite entre ellos, ja, Dios. No se está riendo. Ja es una abreviación de Yahvé o Jehová Dios. Ya ven que hay algunos que dicen, se rió de Dios. Ah, ahí es otro nombre de Dios, ja. ¿A qué se refiere el Salmo 68, 18? Es una alabanza que hace el salmista a Dios cuando triunfa sobre sus enemigos. Y lo identifica con los líderes guerreros de esos tiempos que cuando ganaban las batallas, no solo ganaban, sino arrebataban. Y entraban victoriosos en la ciudad repartiendo los regalos o los dones del botín. Cristo es visto por Pablo como el que venció a la muerte. Dice en los versículos 8, 9 y 10, el que descendió a las partes más profundas de la tierra, ¿cuáles son? La sepultura. Y ascendió, que es su exaltación en la resurrección y ascensión, es el mismo que ha llenado todo sobre todos. ¿Qué implica Pablo?
Cristo, cuando muere y resucita y asciende a la diestra del Padre, no se olvida de nosotros. No se fue y a ver cuándo viene y a ver cuándo nos hace caso, sino que en ese mismo momento abrió toda su capacidad de ministración y nos da desde su trono celestial dones para que vivamos la santidad. La santidad no es algo estático. Muchos creen que la santidad es ponerse en una posición de foto y oler velas. Ya los veo parados junto a la estufa, ¿verdad? ¿Qué hace, hermano? Santidad, hermano. O no tienen velas, le prenden ahí al piloto. No, no, esos son errores de la mentira que han quedado como impregnados en la cultura. Lo que tenemos que hacer es renovar la cultura por medio del conocimiento bíblico. Aquí a lo que se refiere es que Jesucristo, que ha sido declarado Señor en la unidad divina, ahora viene con la iglesia y como cuerpo a cada uno le entrega dones para que fortalezcan la unidad. Un cuerpo con miembros. ¿Qué órganos del cuerpo conocen, hermanos? Corazón, hígado, páncreas, píloro, masetero, esquifoides, occipitaliano, metatarso. ¿Qué tal? También estudié anatomía. Podríamos poner ahí bujías. Ay, no, pastor. Podríamos poner ahí hocico. Ay, pastor, yo creo que a veces. No, ¿verdad? No es lo mismo boca que hocico. Entonces, la parte del cuerpo es boca. Y tiene su función como el oído, como el ojo, como la mano, como el pie. Muchos de ustedes viven la depresión del pie. Como no soy mano, como no soy boca, pues yo aquí de pie apestoso me quedo en mi casa. O me hago a un lado. Porque yo, pues nadie me ve, nadie me conoce. Cuando en Corintios 12, cuando Pablo habla del cuerpo y la repartición de los dones, dice que hay unos con mucha gloria y otros con menos gloria. Pero a los que tienen menos gloria, Dios los vistió más dignamente para equilibrar el cuerpo. Hermanos, cada uno y cada una de ustedes es indispensable para el buen funcionamiento de la iglesia. Ahí mismo Pablo dice, si uno se duele, todo el cuerpo se duele. ¿No les ha pasado cuando se lastiman el dedo chiquito? O la uña del lado izquierdo, es la última mugrosa uña, según los evolucionistas, debe desaparecer. Y tú dices, ¿por científicos? No, porque duele mucho y molesta todo el cuerpo. Pues así dice la Biblia, aunque sea el más pequeñito de los miembros, cuando ese se duele, todo el cuerpo se ve afectado. Entonces, hermanos, ¿cuál es nuestra responsabilidad para dentro de 8 días entrar a fondo en la función? Debemos examinar qué fue lo que la gracia de Dios nos dio para colaborar con el cuerpo de Cristo, manifestado en una asamblea local. ¿Cómo se logra? Lo vamos a ver dentro de 8 días, en la segunda parte de Andar en Unidad. Pero hoy aprendimos, la unidad la da Dios. Y para que esa unidad se manifieste, nos da dones, dependientes unos de los otros. Si a mí me da el don de la palabra, el don de la exhortación, el don de la enseñanza, si no hay alumnos, ¿cómo le hago? Si a ti te dio el don del servicio y no te apuntas, no te acercas a servir, ¿quién se va a beneficiar con tu don? Se te echa a perder y los demás sufren porque algo está haciéndole falta al cuerpo. Por tanto, debemos examinarnos en esta mañana, que somos retados por Dios en el versículo 3, solícitos a examinar nuestra vida y empezar a hacer la lista, examinando Corintios 12, Romanos 12, Efesios 4, Primera de Pedro 4, ¿cuál o cuáles son mis dones, Señor? Hoy en la mañana
entré a la congregación un poquito más temprano y pude saludar a las edecanes de esta mañana. Hoy les tocó servir a hermanas nuestras que vienen a la congregación sin esposo, o porque son viudas, o porque el esposo es inconverso y no las acompaña, o porque aún teniendo ganas no se decide. Y entonces son mujeres que le podían llamar al mundo solas, pero ellas saben que son mujeres con Cristo. En Él no hay soledad. Y pusieron su don al servicio de la iglesia y atienden un pasillo, ayudan a recoger la ofrenda, a dar un saludo agradable, a hacernos el tiempo más agradable y más feliz. Y nos dan ganas de decir, ay, qué padre, ¿cuándo me tocará a mí? Hermanos, la invitación de esta mañana es, examinémonos cómo andamos en solicitud y en ejercicio de nuestros

Aquí estamos nuevamente con Esto es Recibir a Cristo. Si usted nunca escuchó una plática sencilla, pero con enfoque claro en las escrituras bíblicas y naturalmente llevándole el claro mensaje de cómo llegar a ser cristiano. Así que esta es una oportunidad maravillosa para que usted se dé cuenta por qué predicamos lo que predicamos y si es o no verdad lo que decimos. Si tuviéramos que titular de alguna manera el mensaje de hoy, yo diría, creemos lo que la Biblia dice. Para un cristiano verdadero, la palabra de Dios, la Biblia, es la palabra final. Nadie tiene derecho de agregar nada ni de quitar. Si lo hace, tendrá que verse un día con el Señor, severo juez, que lo va a juzgar. La Biblia es muy clara en cuanto a esto y es muy celosa de lo que Dios dice para que no confundamos las doctrinas de los hombres con la enseñanza de la Biblia. Dice al final de la Biblia, yo testifico a todo aquel que oye las palabras de la profecía de este libro. Si alguno añadiere a estas cosas, Dios traerá sobre él las plagas que están escritas en este libro. Y si alguno quitare de las palabras del libro de esta profecía, Dios quitará su parte del libro de la vida y de la santa ciudad y de las cosas que están escritas en este libro. Es muy serio porque la Biblia es el mapa trazado por Dios. Este mapa nos indica de dónde venimos, en dónde estamos, por qué estamos como estamos y hacia dónde vamos. Entonces, una vez que optamos por el camino del perdón de Dios y la vida eterna, naturalmente este mapa, que es la palabra de Dios, nos sigue guiando cómo vivir una vida de victoria, cómo vivir una vida de frutos para la gloria de nuestro Señor Jesucristo. ¿Qué creer? ¿Qué no creer? ¿Qué es? ¿Qué constituye la palabra de Dios, la autoridad divina y qué no? Usted tal vez ignora totalmente estas cosas y se entiende. Yo entiendo porque yo también crecí hasta cierta edad. Era muy niño todavía cuando mis padres por primera vez escucharon la palabra de Dios porque alguien, en esa época no había tal cosa como programas de radiales en el país donde yo vivía y para llevar el mensaje a los hogares y menos aún que alguien tenga radio. Yo recuerdo que tenía yo unos, tal vez unos 12, 13, 14 años cuando por primera vez escuché una emisora, un programa, y era un programa de carácter, digamos, espiritual, de orientación espiritual. Era un vecino, fui a la casa del vecino para escucharlo, fuimos con otros de mi familia. Eso fue la primera vez. Nada de eso había en esa época, muy pocos tenían una radio que podían escucharla. Pero sí, nosotros íbamos al lugar donde había un programa a cierta hora y allí escuchábamos. Hoy las cosas han cambiado. Si hay alguna generación de las tantas generaciones que pasaron desde Adán hasta la fecha que no tendrá excusa delante de Dios, es la presente. Estamos totalmente inundados con mensajes, algunos auténticos, otros tergiversados y otros totalmente errados. Pero en una u otra forma hay mucho de impreso, Biblias disponibles, Nuevos Testamentos disponibles, y bueno, el mensaje de Cristo en una u otra forma se está difundiendo. Si usted realmente quiere el perdón de Dios y la vida eterna, lo primero que tiene que hacer es, digamos, aceptar que solamente la Biblia, no tal o cual iglesia, no tal o cual religión, no tal o cual persona o alguna jerarquía eclesiástica,
es el medio de salvación. Tampoco lo es santo alguno, ni santa, ni Santa María, ni San Pedro, ni San Juan, ni nada de eso, ni liturgias, ni peregrinaciones, ni esfuerzos humanos. Nada de eso salva. El único que salva es el Señor Jesucristo, porque fue Él a quien crucificaron, le dieron muerte no habiendo jamás pecado, por nosotros. Él murió por nosotros, Él murió en nuestro lugar. Hay que tener mucho cuidado, porque hay mucho de lo que la gente, si no conoce la Biblia, cree que es la palabra de Dios, y no es. Jesús dijo, dice por ejemplo en Mateo capítulo 15, hipócritas, bien profetizó de vosotros Isaías cuando dijo, este pueblo de labios me honra, mas su corazón está lejos de mí, pues en vano me honran, enseñando como doctrinas mandamientos de hombres. ¿Sí? Cuando uno enseña como si se tratara de la palabra de Dios, tajante y terminante, doctrinas de hombres, enseñanzas de hombres. Doctrina quiere decir enseñanza. Entonces, está engañando a cuantos les escuchan. Y siempre hubo esto. Lo tenemos hoy, pero en aquella época, naturalmente, eran esos fariseos y escribas y sacerdotes que se habían alejado de la palabra de Dios y enseñaban como si se tratara de la palabra de Dios, y era pura tradición de ellos. ¿Conoce usted ahora cuál es la iglesia que se basa en tradiciones de concilios, de cónclaves, de principios de doctrinas de hombres que formularon esas doctrinas, luego las proclamaron de ex cátedra, todo inventado por los hombres, que no aparece en la palabra de Dios? Así que la Biblia es la única autoridad para guiarnos al cielo. La Biblia nos muestra que somos pecadores. Es como el espejo para el cuerpo, el rostro, lo es la Biblia para el alma. Si usted se mira en el espejo, usted ve allí su propio rostro. ¿Quiere peinarse? Espejo es necesario y un peine, por supuesto. Si quiere, si es una dama, quiere hacerse otros arreglos, ahí su make-up, bueno, también necesita espejo. Tiene que ver cómo se ve, cómo está. A veces a usted le gusta cómo es, otras veces no. Hay cosas que puede reparar, si es alguna mancha, hay que limpiar y todo eso. Bueno, hay otras cosas que no se puede corregir así nomás. Si tiene una forma de nariz que a usted no le gusta, bueno, va a tener que hacerse una cirugía. Eso no se arregla con unos maquillajes o algo por el estilo. Bien, la Biblia, cuando la leo, yo me encuentro conmigo mismo allí. Allí yo veo de dónde vengo, quién soy, y todo lo que la Biblia me dice cómo debo vivir, y yo comparo eso que la Biblia me enseña con la forma como vivo, me doy cuenta que debo corregir. La misma Biblia me dice cuál es el antídoto para corregir el problema. Y lo más interesante es que mientras los arreglos, los maquillajes se hacen por fuera, solo para aparentar que uno se ve, por ejemplo, las damas que se ve más joven o algo por el estilo, en el caso de del problema del alma, porque es por dentro, el arreglo se hace desde adentro hacia afuera, no de afuera hacia adentro. Usted puede engañarse y engañar a otros y parecer mucho más joven de lo que realmente es. Puede hacerse una cirugía, digamos, estética. Puede, bueno, más o menos evitar un poco y arreglar el asunto de la parte donde más arrugas hay para que parezcan menos, o hasta desaparecer casi por completo, pero eso dura poco y es solamente el cuerpo, es solamente la carrocería, es solamente el estuche. ¿Y qué hay adentro? Dios es el único que nos corrige por dentro, pero tenemos que darle la oportunidad. Una vez que leemos la Biblia nos dice que somos pecadores, que estamos viviendo de espaldas a Dios.
que vivimos una vida que a Él no le agrada. Y nos enseña también que hay alguien que nos amó mucho. El mismo que nos creó también pagó el precio para comprarnos, pero usted debe dejarse comprar por Él. Y únicamente así llegará a ser hijo de Dios, formará parte de la familia de Él. Ahora, si usted decide por esto, entonces usted le dirá: Señor, bueno, ¿qué es lo que yo debo hacer? Bueno, esta pregunta, y varias veces aparece en la Biblia, donde, por ejemplo, un pecador pregunta: ¿qué debo hacer para ser salvo? Y entonces la respuesta de los predicadores verdaderos de aquellos días era: cree en el Señor Jesucristo. ¿Saben? Usted no necesita hacer mucho, solamente creer en Él. Si alguien le viene y le dice algo que, bueno, la tradición de la iglesia también tiene su valor y todo, y usted puede citarle lo que yo le leí hoy y decir: bien, eso es lo que usted dice. Pero Jesús dijo: este pueblo de labios me honra, mas su corazón está lejos de mí, pues en vano me honran, enseñando como doctrinas mandamientos de hombres. ¿Qué es la tradición? Son mandamientos de hombres. Se decide en un concilio, se decide en un cónclave por allí, se decide en un pronunciamiento, en una encíclica, lo que fuera, pero siempre nada tiene que ver esto con la inspiración divina. La Biblia es de inspiración del Espíritu Santo. La Biblia no la inventaron los hombres. La Biblia fue, por decirlo así, dictada por Dios a ciertos hombres que Él escogió, y ellos escribieron lo que recibieron por inspiración divina. Por eso el apóstol Pedro es muy claro cuando nos dice algo tan, tan llamativo y tan claro, porque nunca dice: la profecía, que es la Biblia, fue traído por voluntad humana, sino que los santos hombres de Dios hablaron siendo inspirados por el Espíritu Santo. Esto en 2 Pedro 1, versículo 21. Ahora, si usted acepta que la Biblia es de procedencia divina, mejor que le haga caso. Llegará el momento cuando ya no se va a predicar el Evangelio. ¿Por qué? Porque aquellos que lo estamos haciendo habremos partido a la presencia del Señor. Claro, de esto vamos a hablar en otro momento, pero es muy interesante saber que la Biblia nos dice, y solamente los verdaderos cristianos pueden saber, qué es lo que sucederá en el futuro. No sabemos fechas y algunos detalles son difíciles, pero sí sabemos que el mundo presente no va a mejorar de ninguna manera. No importa el esfuerzo que hagan los grandes líderes, que se unan en bloques de países, que eliminen las fronteras, como ocurre con el caso de los países de Europa Occidental, que están conglomerándose, están uniéndose. No importa que se una toda la América nuestra aquí y sea un solo bloque desde Canadá hasta el sur de Argentina y todo, no importa. Todo esto puede tener un poco de pinceladas de maquillaje para pretender que el mundo está más unido y todo esto. Recuerde, esto está predicho también en la Biblia y también predice en el desastre que irá a terminar todo. Pero el cristiano no tiene por qué temer. La persona que ha sido salva por la fe en Cristo sabe que, pase lo que pase, su futuro está en las manos del Señor y su futuro es seguro. ¿Qué tal? ¿Cómo anda usted?

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Saludos, amigo oyente. Nos encontramos de nuevo aquí con el autobús bíblico para invitarle a que nos acompañe en el viaje exploratorio que estamos llevando a cabo a través del libro de Éxodo en el Antiguo Testamento. Estamos en el capítulo 14 y hoy comenzaremos con el versículo 11. Abra pues su Biblia en Éxodo 14:11 y continúe con nosotros el desarrollo del estudio bíblico de hoy. Pero antes, pidamos la dirección de Dios. Padre Santo, te damos gracias porque una vez más podemos concentrar nuestra atención en este libro de los libros que es tu bendita palabra. Y pedimos que tú hagas estas verdades vivas y reales a nuestro corazón para que las aprendamos y las apliquemos a nuestra vida cristiana y a nuestra relación contigo. Quedamos pues en tus manos. Y oramos en el bendito nombre de Cristo Jesús. Amén. Continuamos hoy, amigo oyente, nuestro recorrido por el segundo libro del Antiguo Testamento, el libro de Éxodo. En nuestro programa anterior concluimos diciendo que las huestes de Egipto avanzaban contra los hijos de Israel con 600 carros. Luego, en los versículos 8 al 10, vimos cómo los israelitas se encontraban en una situación bastante difícil, con el Mar Rojo frente a ellos y las huestes de Egipto por detrás. Leamos ahora el versículo 11 de este capítulo 14 de Éxodo que estamos considerando. Y dijeron a Moisés: ¿No había sepulcros en Egipto que nos has sacado para que muramos en el desierto? ¿Por qué has hecho así con nosotros que nos has sacado de Egipto? Esta es una declaración algo irónica, y estamos seguros que lo fue aún más en aquel día. Las grandes pirámides eran como monumentos a los cementerios de los reyes. Las momias estaban en todas partes en Egipto. Era un gran cementerio. Los israelitas decían: ¿Nos trajiste al desierto para morir porque no había lugar para sepultarnos en la tierra de Egipto? Los israelitas creen que van a ser muertos en el desierto. Ahora, el versículo 12 dice: ¿No es esto lo que te hablamos en Egipto diciendo, déjanos servir a los egipcios? Porque mejor nos fuera servir a los egipcios que morir nosotros en el desierto. Los israelitas en la tierra de Egipto clamaron pidiendo la liberación. Dios les proveyó la oportunidad para salir y en el momento en que se hallaron en peligro, quisieron regresar a Egipto. Ahora note usted lo que Dios hará por su pueblo. Son indefensos, están desesperados sin la ayuda de Dios. Ahora, si han de ser redimidos, Dios tendrá que hacerlo. Ojalá que nosotros pudiéramos adquirir aquel punto de vista objetivo en cuanto a nosotros mismos hoy en día, porque somos exactamente como los israelitas. Si pudiéramos acompañar a los astronautas a la luna y mirar nuestra pequeña tierra, veríamos a hombres y mujeres que andan perdidos en el pecado. En realidad, nuestro mundo es un lugar desesperado. Es un gran cementerio. El apóstol Pablo, en su carta a los Romanos capítulo 5, versículo 12, nos dice: Por tanto, como el pecado entró en el mundo por un hombre, y por el pecado la muerte, así la muerte pasó a todos los hombres, por cuanto todos pecaron. El hombre ha estado en marcha por más de 5,000 años. ¿Hacia dónde marcha? El hombre marcha al sepulcro. No es muy bonito decirlo, pero es la verdad. Sin duda, el hombre es el fracaso más colosal en este universo de Dios. Consideremos ahora la victoria de Dios sobre Egipto. A menos que Dios intervenga por ellos, los hijos de Israel quedan sentenciados a una muerte segura. Usted y yo, amigo oyente, nunca podríamos ser redimidos a menos que Dios sea quien lo haga. La redención es la obra de Dios. Jonás dijo en su libro capítulo 2 y versículo 9, «Mas yo con voz de alabanza te ofreceré sacrificios, pagaré lo que prometí, la salvación es de Jehová». El rey David hizo la misma declaración y ese es también el mensaje del Nuevo Testamento. Veamos ahora el versículo 13 de este capítulo 14 de Éxodo. Y Moisés dijo al pueblo: «No temáis, estad firmes y ved la salvación que Jehová hará hoy con vosotros, porque los egipcios que hoy habéis visto, nunca más para siempre los veréis». El Señor obrará por su pueblo. Todo lo que necesitaban hacer era aceptar y recibir la salvación que ofrece el Señor. Debían estar firmes y Dios obraría. Recuerde que usted no puede ni aun alzar el dedo meñique para obtener su salvación. Todo lo que es necesario que usted haga es aceptar lo que Dios ya ha hecho por usted. Esta es la última vez que los israelitas verían a los egipcios. Levantarán las manos por última vez en esta contienda contra Israel y serán derrotados por Dios.
Dios traerá salvación a su pueblo y ellos tendrán la paz que viene de tener perdonados los pecados. Leamos ahora los versículos 14 al 16 de Éxodo 14. Jehová peleará por vosotros y vosotros estaréis tranquilos. Entonces Jehová dijo a Moisés, ¿por qué clamas a mí? Di a los hijos de Israel que marchen. Y tú, alza tu vara y extiende tu mano sobre el mar y divídelo, y entren los hijos de Israel por en medio del mar en seco. Los israelitas debían estar firmes y ver así la salvación del Señor. Luego debían de asirse de sus instrucciones por la fe. Debían cruzar el Mar Rojo. Son muchas las explicaciones naturales que se ofrecen en cuanto a cómo cruzaron los israelitas el mar. En primer lugar, creemos que está bien establecido por los historiadores y teólogos conservadores que el éxodo de Israel es un hecho histórico. El problema se encuentra en tratar de calcular cómo cruzaron el Mar Rojo. Algunos dicen que un viento sopló, causando que las aguas retrocedieran para formar muros de agua a cada lado del camino. Otros dicen que algún tipo de fenómeno natural arrolló el mar. Todavía otros alegan que un terremoto tuvo lugar en el mismo momento en que estaban listos para cruzar el mar. La cosa que tiene que ser enfrentada aquí es que se realizó un milagro. ¿Es algo que se acepta o no se acepta? Dios, por medio de un milagro, abrió el mar y los israelitas caminaron por medio de él en tierra seca. Cuando los israelitas cruzaron el mar, era igual como atravesar el desierto. La arena estaba seca, ni aun se mojaron los pies, ni una gota de agua les cayó encima. Esto puede ser explicado solamente por un milagro. Cruzaron al otro lado a pie enjuto. Ni aun había la suficiente agua como para humedecerse los pies. Sería difícil explicar esto aparte de un milagro directo de Dios. Ahora el versículo 17 dice, «Y he aquí, yo endureceré el corazón de los egipcios para que los sigan, y yo me glorificaré en Faraón y en todo su ejército, en sus carros y en su caballería». Si usted hubiera estado en la orilla del mar cuando Faraón empezó a seguir a los israelitas por el Mar Rojo, usted quizá podría haberle dicho, «Bueno, supongo que usted reconoce que hace esto porque su corazón y el corazón de su pueblo se han endurecido». Y creemos que Faraón y su ejército se hubieran reído y contestado, «Perseguimos a los israelitas porque queremos perseguirlos». Pero, amigo oyente, el hecho es que Dios les está forzando a los egipcios a hacer las cosas que ya está en sus corazones hacer. Sigamos adelante con los versículos 18 al 21 de Éxodo 14. Y sabrán los egipcios que yo soy Jehová, cuando me glorifique en Faraón, en sus carros y en su gente de a caballo. Y el ángel de Dios que iba delante del campamento de Israel, se apartó e iba en pos de ellos. Y asimismo la columna de nube que iba delante de ellos, se apartó y se puso a sus espaldas, e iba entre el campamento de los egipcios y el campamento de Israel. Y era nube y tinieblas para aquellos, y alumbraba a Israel de noche. Y en toda aquella noche nunca se acercaron los unos a los otros. Y extendió Moisés su mano sobre el mar, e hizo Jehová que el mar se retirase por recio viento oriental toda aquella noche. Y volvió el mar en seco, y las aguas quedaron divididas. Hay varias cosas en este pasaje en las cuales debemos fijarnos. En primer lugar, los egipcios que son mencionados en el versículo 1 son los que se quedaron atrás en la tierra de Egipto. Israel cruzará seguro al otro lado del Mar Rojo, y Faraón y su ejército perecerán en las aguas de aquel mar, y los egipcios que están en la tierra sabrán que el Dios de los israelitas es Jehová. En el versículo 19, el ángel de Dios se menciona. Creemos que el ángel de Dios no es ningún otro sino el Cristo preencarnado. Era Dios mismo quien se paró entre el campamento de los egipcios y el campamento de los israelitas. Cuando apareció un recio viento oriental, causó que el mar se retirara. Un viento natural nunca pudo haber hecho muros de agua en ambos lados. Leamos ahora los versículos 22 al 25 de Éxodo capítulo 14. Entonces los hijos de Israel entraron por en medio del mar, en seco, teniendo las aguas como muro a su derecha y a su izquierda. Y siguiéndolos los egipcios, entraron tras ellos hasta la mitad del mar, toda la caballería de Faraón, sus carros y su gente de a caballo. Aconteció a la vigilia de la mañana que Jehová miró el campamento de los egipcios desde la columna de fuego y nube, y trastornó el campamento de los egipcios, y quitó las ruedas de sus carros, y los trastornó gravemente. Entonces los egipcios dijeron,
huyamos de delante de Israel, porque Jehová pelea por ellos contra los egipcios. Al llevar a cabo Dios su plan para librar a su pueblo, de nuevo vemos que obró por medio de la columna de fuego y de la columna de nube, las que a nuestro parecer representan al Espíritu Santo. Y Él obra exactamente así hoy en día. Dios obró por medio de su Espíritu, representado por la columna de fuego y la columna de nube. Tal como los hijos de Israel fueron guiados por el Espíritu Santo de Dios, así también nosotros debemos ser guiados por Él. Los egipcios entendieron con claridad entonces que lo que les estaba sucediendo era ciertamente algo sobrenatural, y ahora quieren escapar y dan la vuelta y tratan de retirarse. De este capítulo 14 de Éxodo, leamos los versículos 26 al 28. Y Jehová dijo a Moisés: «Extiende tu mano sobre el mar, para que las aguas vuelvan sobre los egipcios, sobre sus carros y sobre su caballería». Entonces Moisés extendió su mano sobre el mar, y cuando amanecía, el mar se volvió en toda su fuerza, y los egipcios al huir se encontraban con el mar. Y Jehová derribó a los egipcios en medio del mar. Y volvieron las aguas y cubrieron los carros y la caballería y todo el ejército de Faraón que había entrado tras ellos en el mar. No quedó de ellos ni uno. Este relato requiere una observación cuidadosa porque es un milagro. No hay ninguna manera natural que pueda explicar lo que sucedió. Muchos hombres que creen en la palabra de Dios y que son salvos por su fe en Cristo tratan de explicar el cruce del Mar Rojo de alguna manera natural. Cuando uno lee este relato, es imposible explicarlo naturalmente. Dios dice que es un milagro, y esto se acepta o se rechaza. Demos un vistazo al versículo 29. Y los hijos de Israel fueron por en medio del mar en seco, teniendo las aguas por muro a su derecha y a su izquierda. Este es un milagro. Dos veces ahora esto se nos ha aclarado. Caminaron en seco por en medio del mar. Las aguas les fueron por muro a la izquierda y a la derecha. No es posible explicarlo sobre una base natural. Leamos ahora los versículos 30 y 31 de Éxodo 14. Así salvó Jehová aquel día a Israel de mano de los egipcios. E Israel vio a los egipcios muertos a la orilla del mar. Y vio Israel aquel grande hecho que Jehová ejecutó contra los egipcios. Y el pueblo temió a Jehová, y creyeron a Jehová y a Moisés su siervo. Estos dos versículos declaran el propósito de Dios en liberar a Israel. Al principiar su marcha por el desierto, los israelitas vieron el poder de Dios cuando los libró de Egipto con sangre. Ahora, en el Mar Rojo, demuestra su poder de nuevo al guiarlos en plena seguridad en medio del mar y al destruir a los egipcios que los perseguían. Dios, pues, libró a sus hijos por su poder. Y así concluye el capítulo 14 del libro de Éxodo. Y llegamos ahora al capítulo 15. En este capítulo consideraremos los siguientes aspectos. Moisés y los hijos de Israel cantan un cántico de redención. El pueblo requiere agua y murmura porque no hay agua para beber. El agua amarga de Mara y las fuentes de agua en Elim. Consideremos el primer aspecto, el cántico de redención de Israel. Inmediatamente después de cruzar ilesos el Mar Rojo, los hijos de Israel unen sus voces para cantar. Escuchemos las palabras iniciales de este cántico en los versículos 1 al 3 de este capítulo 15 de Éxodo. Entonces cantó Moisés y los hijos de Israel este cántico a Jehová y dijeron: Cantaré yo a Jehová, porque se ha magnificado grandemente, ha echado en el mar al caballo y al jinete. Jehová es mi fortaleza y mi cántico, y ha sido mi salvación. Este es mi Dios, y lo alabaré, Dios de mi padre, y lo enalteceré. Jehová es varón de guerra, Jehová es su nombre. Los israelitas están cantando en alta voz sus alabanzas a Dios. Estos son los mismos que hace unas pocas horas, al otro lado del Mar Rojo, se quejaban y clamaban diciendo que querían volver a Egipto para morir. ¿Qué había pasado? El apóstol Pablo nos dice en su primera carta a los Corintios, capítulo 10, versículo 11, que estas cosas les acontecieron como ejemplo y están escritas para amonestarnos a nosotros, a quienes han alcanzado los fines de los siglos. Unos versículos más atrás, en este mismo capítulo 10, versículos 1 y 2, da más luz sobre este asunto. Pablo dice,
porque no quiero, hermanos, que ignoréis que nuestros padres todos estuvieron bajo la nube y todos pasaron el mar, y todos en Moisés fueron bautizados en la nube y en el mar. Ahora, ¿cómo fueron bautizados los hijos de Israel en Moisés? No pudo haber sido en agua porque cruzaron en medio del Mar Rojo a pie enjuto, es decir, en seco. Ni una gota de agua les cayó encima. Ahora, si usted quiere hablar en cuanto al agua, mire bien a los egipcios. Ellos fueron los que se mojaron. ¿Qué significa, pues, que los israelitas fueron bautizados en Moisés, en la nube y en el mar? Significa que se identificaron con Moisés. El significado principal del bautismo es la identificación. El ritual del bautismo se lleva a cabo en el agua, y creemos que esto es esencial e importante. Manifiesta el verdadero bautismo que es del Espíritu Santo, el cual nos identifica con Cristo y nos pone en Cristo. Ahora, los israelitas fueron bautizados en Moisés. Se quejaron a un lado del mar, y cuando cruzaron al otro lado, entonaban el cántico de Moisés. Se identificaron con Moisés. Habían sido librados por medio de él. Aprendemos más acerca de este incidente en Hebreos 11:29, donde se nos dice: «Por la fe pasaron el Mar Rojo como por tierra seca, e intentando los egipcios hacer lo mismo, fueron ahogados». Fue por la fe que los israelitas cruzaron el mar. Ahora, ¿de quién era la fe? No era la fe de los israelitas, porque ellos no tenían ninguna fe sino hasta cuando cruzaron el mar. Fue la fe de Moisés. Fue Moisés quien extendió su mano sobre el Mar Rojo. Fue Moisés quien los guió por en medio del mar. Cuando llegaron al otro lado, fue Moisés el que empezó a cantar de la liberación y de que habían visto la salvación de Dios. Luego se identificaron con Moisés y comenzaron a cantar con él. Fueron bautizados en Moisés, y eso es lo que sucede cuando usted, amigo oyente, confíe en el Señor Jesucristo como su Salvador. Cristo es quien nos libra de la servidumbre egipcia y de las tinieblas egipcias de este mundo. Nos guía a través del Mar Rojo, nos hace ver su liberación y nos trae a este lugar donde podemos elevarle un himno de redención. Luego somos unidos a Él, somos bautizados en Cristo. El apóstol Pablo en su primera carta a los Corintios, capítulo 12, versículo 13, dice: «Porque por un solo Espíritu fuimos todos bautizados en un cuerpo, sean judíos o griegos, sean esclavos o libres, y a todos se nos dio a beber de un mismo Espíritu». El Espíritu Santo es el que nos une a Cristo y nos hace uno con Él. Es una cosa maravillosa estar unidos a Él. Una vez una ancianita, hablando en cuanto a la seguridad de su salvación, dijo: «Nadie puede quitarme de su mano». Alguien le contestó a la ancianita: «Bueno, tú puedes pasar inadvertida por entre los dedos de Él».

cantando los cánticos melancólicos. Antes de cruzar el mar, se vieron afligidos y sintieron tristeza por haber salido de Egipto. Cantaron en alta voz y por largo tiempo los cánticos tristes. Y veremos que volverán a cantarlos de nuevo, porque estos llegaron a ser como una canción lema mientras viajaban por el desierto. Por un tiempo, sin embargo, cantaron el cántico de redención. Este cántico puede ser comparado con el cántico de Débora y de Barak en el libro de los Jueces. Hay muchos cánticos en la Biblia. David compuso y cantó muchos himnos, los cuales se encuentran en los Salmos. Usted encontrará que sus cánticos son verdaderas obras maestras. Aún Jeremías tuvo un cántico, aunque muchas veces fue acompañado por un lamento y un dolor. Otros profetas tuvieron cánticos que entonar en todo el Antiguo Testamento. El Nuevo Testamento principia con cánticos. El doctor Lucas, por ejemplo, cuenta acerca de varios de ellos. Hay el cántico de Elizabeth cuando le fue traída la palabra de que iba a dar a luz. María cantó un cántico cuando se dio cuenta que iba a ser la madre del Señor Jesucristo. Otros grandes cánticos fueron relacionados con el nacimiento de Cristo, así como el cántico de alabanza que oyeron cantar los pastores a la hueste celestial. Por último, el libro de Apocalipsis nos da un vistazo del cielo al ver nosotros la gran compañía reunida alrededor del trono de Dios cantando un cántico nuevo. Con todo el hablar hoy en día en cuanto a la paz, no sería malo que todo el mundo leyese ese cántico que cantaron las huestes de Israel. Nos dice que Jehová es varón de guerra. En el capítulo 19 de Apocalipsis lo vemos acercándose a la tierra y reprimiendo toda injusticia. Hasta aquel tiempo, la tierra nunca tendrá la paz. En Mateo 10:34, el Señor dijo, «No penséis que he venido para traer paz a la tierra. No he venido para traer paz, sino espada». Estas palabras fueron habladas en cuanto a su primera venida a la tierra. La segunda vez que Él venga, traerá paz con la espada. Esa es la única manera de liberar la tierra de injusticia. Este cántico de Moisés y de los israelitas, pues, relata la experiencia fantástica que tuvieron al cruzar el Mar Rojo. Su cántico contaba la historia de lo que habían visto hacer a Dios y de lo que Dios había hecho por ellos. Fue algo que no iban a olvidar tan pronto. Ahora los versículos 4 al 6 de Éxodo 15 dicen, «Echó en el mar los carros de Faraón y su ejército, y sus capitanes escogidos fueron hundidos en el Mar Rojo. Los abismos los cubrieron, descendieron a las profundidades como piedra. Tu diestra, oh Jehová, ha sido magnificada en poder. Tu diestra, oh Jehová, ha quebrantado al enemigo». Los israelitas están celebrando su liberación. Egipto y los egipcios representaban para ellos el mundo, la servidumbre, la falta de esperanza y el desamparo. Ahora han sido redimidos y esa es la esencia de su cántico. Este cántico continúa en los versículos 7 al 18, exaltando la grandeza del poder con que Dios ha derribado a los enemigos que perseguían a los hijos de Israel. Y aquí nos detenemos por esta oportunidad. Continuaremos considerando este capítulo 15 de Éxodo en nuestro próximo programa. Hasta entonces, es nuestra oración que Dios le bendiga abundantemente.

de las necesidades más latentes. Una necesidad muy latente, muy palpable entre todos nosotros. Nuestra vida lucha cada día más por salir adelante y cada vez resulta más difícil lidiar con las circunstancias que nos rodean. Algunos se refieren a la cuesta de enero. Otros temen lo que pueda pasar en el vecino país del norte. Otros lo que pueda pasar en nuestro propio país. Y cada vez resulta más y más difícil enfrentar la vida. Cada vez es más difícil ganar dinero. Cada vez es más difícil mantener estándares en nuestros hogares. Cada vez es más difícil mantener la armonía familiar y conyugal. Cada vez es más difícil la educación de nuestros hijos. Cada vez es más difícil hacer clara la verdad de la mentira, lo malo de lo bueno. Y esta tremenda realidad a la que estoy haciendo referencia es el cansancio. En muchos rostros se nota el cansancio. Y no solo por el paso de los años. Aún hombres y mujeres jóvenes se nota un cansancio en sus vidas. ¿Por qué será eso así? ¿Se deberá a un cansancio meramente físico o hay algo más? Nuestro Señor Jesucristo dijo: "Venid a mí todos los que estáis trabajados y cargados, y yo los haré descansar". ¿Cuál es ese cansancio al cual el Señor Jesucristo se refería? En primer lugar, hablemos un poquito del cansancio físico. El cuerpo se cansa. Esta realidad es algo que no se puede negar. La vida cada día es más presurosa y el cansancio hace su presencia. En el libro segundo de Samuel, versículo 23, capítulo 23, versículo 10, encontramos un ejemplo de lo que es estar cansado. Dice: "Este se levantó, herió a los filisteos", habla de un hombre llamado Eleazar, y dice: "Se levantó, herió a los filisteos", estaban en una batalla, "hasta que su mano se cansó y quedó pegada su mano a la espada". Ese es un cansancio físico. Esa realidad es innegable. Acabo de estar en el Distrito Federal y las personas viajan una hora y media, dos horas para llegar a su trabajo y luego volver. Aparte de todas las jornadas de 8 o 10 horas al día, tienen que lidiar con el tráfico y todo eso. La gente cada vez está más cansada. Me decía un hermano: "Estoy harto de todo esto y lo peor es que no puedo salir de aquí". El cansancio físico es una realidad. Puede que usted ahorita mismo esté cansado. Puede que alguien esté cabeceando porque está cansado. No durmió lo suficiente o ha sido una semana muy cargada. Estamos cansados. También el cansancio físico se revela como una realidad peligrosa. Escuchen, o si quieren buscar Génesis 25, aquí tengo una ilustración de lo peligroso que es estar cansado. Dice Génesis capítulo 25, versículos 29 al 32. "Y guisó Jacob un potaje, y volviendo Esaú del campo cansado, dijo a Jacob: Te ruego que me des a comer de ese guiso rojo, pues estoy muy cansado. Por esto fue llamado su nombre Edom. Y Jacob respondió: Véndeme en este día tu primogenitura. Entonces dijo Esaú: He aquí, yo me voy a morir, ¿para qué pues me servirá la primogenitura? Y dijo Jacob: Júramelo en este día. Y él le juró y vendió a Jacob su primogenitura". Todos conocen la historia. Jacob y Esaú eran gemelos. Jacob era un hombre ventajoso, aunque apreciaba las cosas
de Dios, las cosas espirituales. Esaú era más práctico, más objetivo. Dice que él se dedicaba a la cacería. Llegó esa tarde, regreso a casa bien cansado, y Jacob amaba la cocina y las cosas de casa y estaba cocinando un guiso que le pareció a Esaú increíblemente atractivo por el hambre que traía, y además estaba muy cansado. Y le dijo: Jacob, dame un poco de lo que tú has hecho para comer. Y Jacob, siendo tan ventajoso, aprovechando a cada circunstancia, le dijo: te doy a comer, pero véndeme el derecho de tu primogenitura. En ese tiempo, el primogénito era heredero del doble de todo lo que su padre tenía. Era una bendición espiritual que Dios había dado a los primogénitos. Esaú menospreció la primogenitura, dice la Escritura, y dijo: pues me voy a morir, ¿de qué me va a servir la primogenitura? Y vendió su primogenitura. Mucho más adelante en el libro de Hebreos encontramos que Esaú se arrepintió y procuró recuperar su primogenitura. Y dice la Biblia, no hubo cabida para su arrepentimiento, aunque lo procuró con lágrimas. Su padre le dio todas las bendiciones a su hermano Jacob y dejó casi nada para su hermano Esaú. Y Esaú le rogaba y le decía: papá, bendíceme también a mí, bendíceme también a mí. El papá Isaac le decía: ¿qué te voy a dar? Ya se lo di todo a tu hermano Jacob. Pero lo importante aquí en este caso es que Esaú tomó esa decisión cuando estaba cansado. Lo peligroso del cansancio es cuando uno toma decisiones. La verdad que debemos aprender aquí es que cuando está uno cansado, no debe tomar decisiones importantes, porque de seguro no vamos a arrepentir después. Cuando el cuerpo está cansado, la mente no tiene la suficiente capacidad para discernir correctamente. Cansado, uno se irrita, uno le dan las puertas abiertas a nuestros malos sentimientos o a nuestra deficiencia de carácter, y de seguro vamos a tomar una mala decisión. El cansancio físico es una realidad innegable, es una realidad peligrosa y es una realidad progresiva. Recuerden, no debemos tomar decisiones cuando estamos cansados. Hay que esperar, descansar y entonces poder pensar sensatamente. Pero también es una realidad progresiva. Los años van pasando y el cuerpo cada vez más se va cansando. Tenemos en la Biblia historias y relatos que ilustran esto. Viene a mi mente cuando David ya estaba viejo, dice la Biblia, cansado. Dice que no nada lo calentaba. Y estamos hablando del rey David cuando tenía 70 años de edad. Uno se imaginaría, debió ser un viejo de 100, 110 años, pero era solo 70 años. Y mucha gente era muy fuerte a los 70 años, pero David estaba sumamente cansado. Había sido un hombre de muchas guerras. Había tenido muchísimos problemas. Mucho tiempo pasó huyendo de Saúl. Todo eso fue mermando su organismo. Y tantas y cuantas cosas que él pasó, decisiones que tuvo que tomar como rey, y eso nos revela un cansancio progresivo. El cansancio físico es innegable, es peligroso y es progresivo. Pero hay un cansancio mucho más peligroso, y este es el cansancio del alma. Si es peligroso el cansancio físico, mucho más peligroso es el cansancio del alma. El Señor Jesucristo dijo esto: venid a mí todos los que estáis trabajados y cargados, y yo los haré descansar. ¿De qué está hablando? Sigue diciendo: llevad mi yugo sobre vosotros y aprended de mí, que soy manso y humilde de corazón, y hallaréis descanso para vuestras almas. El cansancio del alma es tan real como el cansancio del cuerpo. Así como usted puede reconocer y decir estoy cansado físicamente, puede que usted no reconozca que está cansado emocionalmente. Hay veces que uno está tan cansado y sigue haciendo las cosas que no se percata que uno está muy cansado.
hasta que alguien le dice, quizá el patrón, quizá la esposa, quizá el esposo, quizá los padres, quizá los hijos, le dicen, estás muy cansado, no puedes seguir así. Se te caen las cosas, te tropiezas, cambias de rumbo, repites mucho las mismas cosas, está el cuerpo está cansado, pero el alma, el asiento de nuestras emociones, lo interno, lo intangible, aquella parte de nuestro ser que siente, que sufre, que decide. Un cuerpo sin alma está muerto. Nosotros podemos ver, podemos oír, nuestros órganos, nuestros aparatos funcionan porque hay alma. El alma se cansa. El alma es tan susceptible al cansancio como el cuerpo. Usted puede estar tremenda y profundamente cansado de su alma y no se da cuenta. Y usted puede estar, y yo también, podemos estar contribuyendo al cansancio del alma de las personas que viven con nosotros. Así como el patrón nos cansa con sus órdenes, así como el gobierno nos cansa con sus fallas en sus decisiones, así como nosotros cansamos a los que están bajo nuestro cuidado físicamente, también hay personas que están cansándonos el alma, a las personas que están cerca de nosotros. Escuchen los siguientes versículos para confirmar que el cansancio del alma es algo real. El Salmo 69, versículos del 1 al 3, está aquí el rey David hablando y dice, sálvame, oh Dios, porque las aguas han entrado hasta el alma. Estoy hundido en cieno profundo donde no puedo hacer pie. He venido a abismos de aguas y la corriente me ha anegado. Cansado estoy de llamar, mi garganta se ha enronquecido. Han desfallecido mis ojos esperando a mi Dios. ¿De qué cansancio está hablando David aquí? Aunque dice, mi garganta se ha enronquecido, no se refiere a que sus cuerdas vocales están cansadas. Dice, las aguas han entrado hasta el alma. Una manera figurativa de hablar. Estoy hundido en cieno profundo, es una manera figurada de hablar. Donde no puedo hacer pie. He venido a abismos de aguas y la corriente me ha anegado. Está hablando de un montón de problemas que le habían llegado a su vida. Y dice, cansado estoy de llamar, mi garganta se ha enronquecido, han desfallecido mis ojos esperando en mi Dios, cansado profundamente de su alma. En Jeremías capítulo 6, versículos del 10 al 15, Jeremías capítulo número 6, versículos 10 al 15, ¿a quién hablaré y amonestaré para que oigan? Aquí está hablando Jeremías. He aquí que sus oídos son incircuncisos y no pueden escuchar. He aquí que la palabra de Jehová les es cosa vergonzosa. No la aman. Está hablando Jeremías diciendo, la gente no me quiere oír. Estoy tratando de hacerlo reaccionar y no me oyen. Por tanto, estoy lleno, dice, de la ira de Jehová. Estoy cansado de contenerme. La derramaré sobre los niños en la calle y sobre la reunión de los jóvenes igualmente, porque será preso tanto el marido como la mujer, tanto el viejo como el muy anciano, y sus casas serán traspasadas a otros, sus heredades también y sus mujeres, porque extenderé mi mano sobre los moradores de la tierra, dice Jehová. Está diciendo Jeremías, mire, todo eso les va a pasar, pero no quieren entender, no quieren oír la verdad. Estoy cansado. Una vez Jeremías, poquito más adelante, nos dice su intención de tirar la toalla, como decimos vulgarmente. Ya no voy a predicar, ya no voy a enseñar. ¿Por qué está diciendo eso el profeta? Porque el alma se cansa. En Hebreos capítulo 12, versículo número 3, dice, considerad aquel que sufrió tal contradicción de pecadores contra sí mismo, para que vuestro ánimo no se canse hasta desmayar. Noten ustedes, se está refiriendo al cansancio del alma. Mientras que el cansancio del cuerpo es una realidad innegable y es una realidad peligrosa y es una realidad progresiva, el cansancio del alma es una realidad urgente.
Permítame ser un poco más directo. Mucha gente está cansada porque nosotros los cansamos. Mucha gente está cansada en su alma, no por la culpa del gobierno y del clima y de lo devaluación del peso y todas esas cosas. Está cansado del alma porque hay algo muy cerca de ellos que los estamos cansando. Queridos maridos, esposos, tu esposa se cansa. Tu esposa se cansa. Estoy hablando del cansancio del alma. Maltratos, incomprensión, injusticias, mentiras, traiciones, abandono, soledad, las van cansando. Se cansan. La Biblia nos habla de una mujer que se llamaba Abigail. Dice la Escritura en 1 Samuel 25, versículo 3. Aquel varón se llamaba Nabal y su mujer Abigail era aquella mujer de buen entendimiento y de hermosa apariencia, pero el hombre era duro y de malas obras. Dice el versículo 17, ahora pues reflexiona y ve lo que has de hacer, porque el mal está ya resuelto contra nuestro amo y contra toda su casa. Pues él, dicen los criados, refiriéndose a este mismo hombre, es un hombre tan perverso que no hay quien pueda hablarle. La misma Abigail, cuando se enfrenta con David, en referencia a su esposo, le dice, no haga caso ahora, mi señor, de ese hombre perverso de Nabal, se refiere a su esposo, porque conforme a su nombre, así es. Él se llama Nabal y la insensatez está con él, mas yo tu sierva no vi a los jóvenes que tú enviaste. La historia es larga, no se la voy a contar, pero aquí está hablando Abigail de su esposo de una manera terrible. Ella nunca debió hablar así de su marido. Ella era una buena mujer, pero no era perfecta. Y no debió jamás hablar así de su esposo. Ninguna mujer debe hablar mal de su marido. La Biblia dice, la mujer respete a su marido. Pero ¿sabe por qué está diciendo eso, esas cosas? Dice, no le hagas caso a ese hombre perverso de Nabal. Nabal quiere decir insensato, y bien que le quedó su nombre. En otras palabras, lo está diciendo así. ¿Sabe por qué? Porque está cansada de su alma. Estoy diciendo esto, hermanos, para nuestra reacción. Hay muchas esposas cansadas de su alma. A veces creemos que las vamos a engañar. A veces creemos que la mujer es más tonta. A veces creemos que la mujer debe estar allí sujeta como un esclavo y queremos tratar a la esposa como esclava. A veces creemos que la mujer tiene menos privilegios que los hombres. Y noten cómo la sociedad trata de hacer justicia y todo eso. ¿Sabe por qué? Porque los hombres hacemos muchas veces que la mujer se canse. Trata de hablarnos, trata de decirnos, por favor, habla con los hijos, mira, no me trates así, por favor, no me grites, yo me equivoqué, está bien, perdóname, pero cálmate. Y el hombre, no queremos entender, queremos hacer nuestra voluntad y como tenemos la cartera y tenemos las llaves del carro, salimos, azotamos la puerta, rechinamos las llantas, azotamos la puerta del carro, salimos allá, nos vamos a hacer cosas completamente incorrectas y ella se queda llorando, lidiando a los niños, no puede irse. Y la dejamos cansada. A veces volvemos y decimos, por favor, perdóname, mira, mi amor, hice algo malo, perdóname, está bien. Y al rato lo volvemos a hacer. A veces llegan a tomarse decisiones. ¿Se acuerdan ustedes que les decían, no tomes decisiones cuando estás cansado? Y estoy hablando físicamente. Si tomar decisiones cuando el cuerpo está cansado son muy peligrosas, ¿cuánto más cuando el alma está cansada? ¿Cuántos errores habremos cometido por tomar decisiones cuando el alma está cansada? Por eso Cristo dijo, venid a mí, los que estáis trabajados y cargados, y yo los haré descansar. Hallaréis descanso para vuestras almas. Así que, queridos esposos, tu esposa se cansa. ¿Cuándo vamos a parar? ¿Cuándo vamos a reaccionar y decir, mi esposa es la madre de mis hijos? Creyó en mí cuando
le propuse matrimonio. Creyó en mí cuando yo le dije que hasta que la muerte nos separase. Creyó en mí cuando le dije que iba a ser mi reina y que yo solamente iba a ser exclusivamente para ella. Mentiras, abandono, soledad, traiciones, maltratos, incomprensión, etcétera, etcétera, etcétera, hacen que la mujer se canse. De ninguna manera estoy alentando a las mujeres que se vayan, que dejen esa situación. Estoy diciendo, Cristo dijo, venid a mí. El Señor dijo, vengan a mí y yo los haré descansar. No está diciendo la Biblia aquí, deja a tu marido, gritón, y búscate otro. Eso está prohibido en la Biblia. Dios aborrece el repudio, dice la Escritura. Dios no quiere un matrimonio quebrantado y luego otra vez y otro matrimonio y búscale, y si no, no, así no es. Los creyentes creemos en la Biblia, los cristianos creemos en la Biblia y creemos que el divorcio no es una opción. La solución de alguna manera vendrá. Hermana, si tú estás cansada, acude al Señor Jesucristo. Él ha prometido hacerte descansar. Esposas, tu marido también se cansa. Me voy a referir a la mujer ahora. Tu esposa se cansa. Porque así como habemos hombres abusivos, así como hay hombres maltratadores y traidores y violentos, hay mujeres que cansan a su esposo. Tenemos un ejemplo y varios, pero aquí a la mano, Job 2:9, aquí tenemos a la mujer de Job. Job está enfermo, Job está agotado, Job está completamente arruinado, se le murieron todos sus hijos de un solo tiro, se les cayó la casa encima, le robaron toda su hacienda. De un momento a otro, Job queda completamente arruinado y luego le viene una enfermedad desde la coronilla de la cabeza hasta la planta de los pies. Y viene su mujer y le dice, ¿aún retienes tu integridad? Job 2:9, maldice a Dios y muérete. En el capítulo 19, versículo 17 del mismo libro de Job, Job da testimonio de su esposa y dice, mi aliento vino a ser extraño a mi mujer, aunque por los hijos de mis entrañas le rogaba. Job estaba cansado de su mujer. Mi aliento vino a ser extraño a mi mujer cuando por los hijos de mis entrañas le rogaba. Eso quiere decir que Job le decía a su esposa, mira, por nuestros hijos no debemos discutir. Ellos no deben vernos discutir. Pues de una vez, para que sepan la clase de padre que tú eres, cálmate, los vecinos están oyendo. Pues de una vez, para que sepan, eres un hipócrita. Imagínese una mujer así. Hay mujeres muy contenciosas. La Biblia dice, la mujer sabia edifica su casa, pero la necia con sus manos la derriba. Hermana, tu esposo se cansa. La falta de respeto, los continuos reproches, los celos infundados, lo van cansando y se toman decisiones arrebatadas. El abandono, la soledad, la venganza, el odio, el repudio, la traición están tocando a la puerta y tomamos decisiones arrebatadas cuando el alma se cansa. Yo no estoy alentando a usted, querido hermano, para que se vaya de la casa y de una vez le deja que mate a su matrimonio. No, Cristo dijo, venid a mí y yo te haré descansar. Veremos en un ratito lo que eso significa. Es necesario buscar descanso en el Señor antes de hacer una decisión que nos puede salir muy cara. ¿No estará tu esposa cansada? ¿No estará tu esposo cansado? Jóvenes, tus padres se cansan. Los padres siempre queremos lo mejor para nuestros hijos. Tenemos que tomar decisiones por ustedes. Siempre procuramos lo mejor, pero tú no crees. Siempre estás presentando evasivas, mentiras, incumplimientos, desobediencias, desprecios, malas amistades, etcétera, etcétera.
Tu mamá y tu papá te ruegan, te dicen, hijo, llega temprano, no andes con esas amistades, mira, vas a caer en, tú siempre estás anticuado, tú estás viejo, por eso, y bla, bla, bla, montones de cosas. Y olvidas que tu padre siempre piensa en lo mejor para ti. Los hijos creen que uno les quiere quitar alegrías y felicidades, y lo que queremos es evitar sufrimiento para ti. Todo tiene su tiempo. La Escritura dice, todo lo que se quiere debajo del sol tiene su hora. Hay tiempo de reír, hay tiempo de llorar, hay tiempo de trabajar, hay tiempo de descansar. Todo tiene su tiempo. Ya llegará el tiempo en el que vas a tener todas las libertades y vas a poder tener toda la pasión que tú quieras con tu matrimonio. Tus padres siempre quieren lo mejor para ti, pero llega el momento en que los padres se cansan. ¿Recuerdan la historia del hijo pródigo? Dice Lucas capítulo 15, un padre tenía dos hijos. Y el menor de ellos dijo a su padre, padre, dame la parte de los bienes que me corresponden. Y les repartió los bienes. Y no muchos días después, el hijo menor se fue lejos, a una provincia apartada, y allí desperdició sus bienes, viviendo perdidamente. Y cuando todo lo hubo malgastado, vino una gran hambre en aquella provincia y comenzó a faltarle. Y fue y se arrimó a uno de los ciudadanos de aquella tierra, el cual le envió a su hacienda para que apacentase cerdos. Y deseaba llenar su vientre de las algarrobas que comían los cerdos, pero nadie le daba. La historia es muy compacta. Papá, quiero que me des la parte de la herencia. Ningún padre daba una herencia a sus hijos en vida. Pero este hombre decía, yo no voy a esperar a que tú te mueras. A lo mejor este hombre veía a su papá muy fuerte. Y palabras ofensivas le debo decir, te veo muy fuerte, de aquí que tú te mueras yo iba a estar viejo. Quiero mi hacienda ahora, quiero mi herencia ahora. ¿No creen ustedes que el padre le rogó, lo regañó, lo exhortó, lo invitó, lo castigó? ¿Cuántas cosas debió hacer ese padre? Y si la madre existía, le lloró, hijo, no hables así a tu padre, no hagas eso, eso no se hace, reacciona, muchacho. Y llegó el día cuando el padre le dijo, está bien, ¿te quieres ir? Aquí está el dinero y ahí está la puerta. No muchos días el hijo menor se fue lejos a una provincia. ¿Y qué dice? Allá desperdició sus bienes viviendo perdidamente. Cuando todo lo hubo malgastado, llegaron las consecuencias. Y terminó en una porqueriza dándole de comer a los puercos. Porque el padre se cansa. Mamá se cansa. Hijo, levántate. Hijo, haz la tarea. Hijo, tienes que hacerlo. Hijo, ya tienes que irte a trabajar. Hijo, tienes que... No le respondas así a tu padre, hijo. Y llega el momento en que la mamá y el papá dicen, no quieres entender. La puerta está muy ancha y vienen las consecuencias. Tu esposa se cansa. Tu esposo se cansa, tus padres se cansan, los hijos se cansan, los hijos también se cansan. ¿Quién creen ustedes que sufre cuando los padres están peleando? Los hijos. Ya mamá, ya por favor, ya no le respondas a mi papá, ya papá por favor no le hables así a mi mamá, ya no estén peleando. ¿Cuántos niños están arrinconados en su recámara? Váyanse de aquí. Tratando de jugar, entretenerse y tratando de no oír los gritos desaforados de sus padres. ¡Qué crueldad! ¡Qué injusticia! Por eso los hijos crecen y dicen, yo me voy de aquí. Yo me voy de aquí. Una niña dijo hace poquito, yo me voy a perder en esta ciudad. ¿Qué está diciendo? Me voy a perder en esta ciudad para que mis padres sufran. ¿Sabe por qué? Porque está cansada. Los hijos se cansan. Porque hay un cansancio que no es físico. Se llama el cansancio del alma. Gritos, mentiras, pleitos entre esposos, promesas no cumplidas, culpas referidas, injusticias, toda esa clase de cosas. Cansan a los hijos. ¿No estarán cansados tus hijos de tu ignorancia, de ignorarlos tanto? Tal vez tus hijos están chiquitos y no se dan cuenta ahorita, pero
un niño percibe. Un niño percibe. Un bebé, desde que está en el vientre de su madre, siente cuando su madre está enojada, cuando su madre está preocupada, cuando su madre está desesperada, lo siente. Y tal vez tú dices, el niño no se da cuenta, tiene un año, dos años, tres años, tú no creas eso. Los niños sufren. Y luego revelan características que asustan. Pensamientos, traumas y complejos que ellos van desarrollando. ¿Por qué es eso? Porque hay una realidad que muy pocas veces reconocemos, y eso es el cansancio del alma. Así como se cansan los adultos, se cansan los niños. Así como se cansan las mujeres, nos cansamos los hombres. Es una realidad. Cristo dijo, venid a mí los que estáis trabajados y cargados, y yo los haré descansar. Aprended de mí que soy manso y humilde de corazón, y hallaréis descanso para vuestras almas. Debemos reconocer el cansancio físico, pero también debemos reconocer el cansancio emocional. Y así como atendemos el cansancio físico, debemos atender con más presteza y con más diligencia el cansancio del alma. Así como los médicos nos dan ciertas soluciones para el cansancio físico, la palabra de Dios nos ofrece soluciones para el cansancio del alma. El cansancio físico se arregla con descanso. El riesgo del cansancio físico es enfermedades. Enfermedades. Los médicos a veces nada más acatan a decir, descanse, llevas una vida muy acelerada, tranquilo. Y uno dice, si supiera todo lo que tengo que hacer. El mismo Señor Jesucristo, en Marcos capítulo 6, versículo 31, le dijo a sus discípulos así, fíjese, Marcos 6:31, Él les dijo, venid vosotros aparte a un lugar desierto y descansad un poco, porque eran muchos los que iban y venían, de manera que aún tenían, que ni aún tenían tiempo para comer. Déjenme abrir un poquito el tema para el cansancio físico y voy al final. El cansancio físico debe ser atendido, hermano. Los infartos y embolias cerebrales y diabetes y todas esas cosas están tocando a la puerta. Nuestro estilo de vida es muy acelerado. Procure descansar. Tome a su familia y salgan de vacaciones. Y olvídense de todas las presiones. Ay, que yo quería comprarme un refrigerador. Olvídate del refrigerador y de la sala y de la alfombra y olvídate de eso. Y apártese un rato. Vendrás con más fuerzas para seguir adelante y Dios te ayudará para comprar lo que necesitas, pero necesitas descansar. Porque cuando uno está cansado, va a tomar malas decisiones. Cristo mismo, que tanto se enfocó en la vida espiritual de la gente, les dijo, vengan discípulos, vamos a descansar un rato, un poco, aparte. La Biblia le daba a los judíos 3 vacaciones por año, obligatorias. Obligatorias. 3, las fiestas anuales. No trabajen. Ellos tenían que acumular y tenían que ahorrar y tenían que hacer todo para ir a descansar. ¿Cuánto tiempo hace que no le das un descanso a tu cuerpo, a tu esposa, a tus hijos? El riesgo de las enfermedades, el riesgo de la incapacidad, el riesgo de la muerte. Y bueno, uno dice, bueno, voy a ir a descansar. El médico te dice, tómate estas vitaminas. Vas a tener fuerzas. Y ahí te dicen la televisión, tómate esto y vas a tener alas. Red Bull y vas a tener alas. Y hay quienes creen esa mentira. Y ponen esa solución. La Biblia dice, descansa. No dice, tómate Red Bull y tómate cafeína. Dice, descansa. Pero el cansancio del alma mayormente debe ser atendido. Jesucristo dijo, venid a mí. El cansancio del alma trae como consecuencias trastornos emocionales. El cansancio del alma trae trastornos emocionales. Así como se enferma el cuerpo, se enferma la mente.
empiezas a creer cosas que no son verdad, a suponer cosas que no son ciertas. Empiezas a inventar en tu mente cosas que no son ciertas por el cansancio del alma. Llegas a tomar decisiones equivocadas que en vez de ayudar, acentúan el problema. ¿Qué ganas con una separación? Hacer sufrir a otros. ¿Qué ganas con un divorcio? Hacer sufrir a los niños. Experimentar emociones mucho más difíciles. El divorcio no es la solución. A veces los consejeros dicen, dense un tiempo. Y ese tiempo es para ir a traicionar, para ir a experimentar, para ir a satisfacer curiosidades por otro lado. Y acentúan el problema. El cansancio del alma debe ser atendido debidamente. Está el peligro de los trastornos emocionales, el trastorno de malas decisiones, el peligro de divorcio, el peligro del abandono del hogar, el peligro de la muerte espiritual. Pero déjeme terminar diciendo, el cansancio físico, pues con unas vacaciones, con una buena noche de descanso, qué rico. Llegar a la casa, tomarse una cena confortante, dormir en una cama mullida, cortinas cerradas, desconectar el teléfono, 8 o 10 horas, y te levantas como nuevo, físicamente, pero emocionalmente, ¿la cama te da descanso? No. ¿Una pastilla te da descanso? No. ¿Te embriagas? Menos. Cristo dijo, venid a mí. La invitación del Señor Jesucristo tiene que ver con el pecado. Cuando el Señor Jesucristo dice, venid a mí, está refiriéndose, tú necesitas una nueva vida. Tú necesitas un cambio en tu relación con Dios. Cristo es el camino a Dios. Cristo dijo, yo soy el camino y la verdad y la vida. Nadie viene al Padre si no es por mí. Cuando dice, venid a mí, está hablando, busca la solución que yo te ofrezco. Acepta la solución que yo te doy. Venid a mí quiere decir, reconoce tu pecado. Eso de gritar, de amenazar, de maldecir, de traicionar, de reprochar, de levantar cosas inventadas en nuestra mente, se llama pecado. Mentir es pecado, traicionar es pecado, adulterar es pecado, maldecir es pecado, golpear a la mujer es pecado, amenazar es pecado. Cristo dijo, vengan a mí. Cristo es el único que puede salvar del pecado. La Biblia dice que el Hijo de Dios vino para perdonarnos nuestros pecados. Venid a mí quiere decir, ven y confiesa tu pecado, estás mal, tu problema es algo que está dentro de tu corazón. No es la culpa del gobierno, no es la culpa de otro allá, tú es el problema, eres tú. Deja de pedir, Señor, cámbiale, quítale esto, quítalo aquello. Cristo dijo, primero mira la viga que tienes atravesada en el ojo, en los ojos, en vez de estar mirando la paja del ojo de tu hermano. Venid a mí. Eso está hablando de un verdadero reconocimiento de pecado. De un verdadero arrepentimiento. Venid a mí todos los que estáis trabajados y cargados. Llevad mi yugo sobre vosotros. Está diciendo, mira la manera de vivir que tú debes de vivir. Lleva mi yugo sobre ti. Está hablando, conviértete en un seguidor de Jesucristo. Lleva mi yugo sobre ti. Y hallaréis descanso para vuestras almas. Usted dirá, pastor, yo ya soy convertido. Yo ya tengo a Cristo Jesús en mi corazón, yo ya soy cristiano. Muy bien, entonces se trata de un encuentro personal a solas con Dios. Yo creo que todos los que tenemos cierta edad en las cosas de Dios hemos probado eso. Cansancio del alma. Hace muchos años un buen amigo mío me dijo, David, cuando tú te llegues a sentir cansado, que ya vas a tirar la toalla, hablando del ministerio, dice, enciérrate y arrodíllate y dile a Dios cómo tú te sientes. Y ese día ha pasado por lo menos 2 veces en mi vida.
Llegué a la oficina, no quería ver a nadie, ya no vale la pena, estoy listo para renunciar. Uno toma malas decisiones. Me acordé de ese consejo, cerré las puertas detrás de mí con llave, me metí allí en un lugar, en el otro edificio allá, y no sé cuánto tiempo pasó. Y ese hombre me dijo: mira, David, no te levantes hasta que tú sientas que la mano de Dios está sobre ti. No es una mano física, pero se siente. Uno llega a cansarse. Uno llega a pensar cosas que no son. Nadie me quiere. No vale la pena lo que estoy haciendo. Todos se olvidaron de mí. Todos tienen la culpa. Soy una víctima. Y el diablo metiendo más cosas en la cabeza. No, dice el Señor, ven a mí. Hermano, hermana, si tú estás cansado, aparta un tiempo y dobla tus rodillas y dile: Señor, estoy cansado, muy cansado. Dile tal como tú te sientes. Por eso cantábamos hace ratito: ven alma que lloras, ven al Salvador. En tu triste pecho, dile tu dolor. Díselo. No vayas y le grites a tu esposo un montón de maldiciones, ve con Dios. Dile: Señor, me siento así, me siento traicionada, siento que tú no me oyes, siento que soy una mujer desechada, un hombre desechado, un padre desechado, un hijo desechado, siento que ya nadie me valora, nadie me aprecia. Señor, estoy cansado. Y dice el Señor: yo los haré descansar. Es una promesa y Dios cumple sus promesas. ¿Quién quisiera pasar un ratito de oración esta mañana antes de irnos? ¿Quién quisiera decir: Señor, estoy cansado? Tal vez tus enfermedades te tienen muy cansado, pero también tus problemas te tienen muy cansado. ¿Quién pudiera ser lo suficientemente humilde para postrarse delante del Señor y pedirle perdón por maltratar a sus seres queridos y confesar y pedirle a Cristo que venga a su vida? ¿Quién quisiera tener un encuentro personal con Jesucristo esta mañana antes de irnos y aceptar la invitación de Cristo que dice: venid a mí los que estáis trabajados y cargados y yo los haré descansar?

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Bendito Dios y Padre que estás en los cielos, te damos las gracias. Podemos estar hoy delante de ti, nuevamente, como iglesia. Padre Santo, en la cual tu Hijo amado nos va edificando a través del Espíritu Santo, en conocimiento, sabiduría, y aplicamos todos aquellos beneficios de esa sabiduría, que son dones, dones grandes y dones pequeños, para nuestra vida, nuestra conducta aquí en la tierra, cómo agradarte a ti, Señor, cómo hacer tu voluntad, cómo debemos de esforzarnos hacia seguir adelante el plan que está trazado para cada uno en lo personal, Padre Santo, y lo vas revelando a medida que va transcurriendo el tiempo de nuestra vida, y nosotros vamos notando tu presencia en ella, y si atendemos a tu voz, vamos a ver también tu cuidado y protección en todo momento. También te damos las gracias, Padre, por la oportunidad de venir hoy a escuchar tu palabra y aprender. Hay muchas cosas todavía, Señor, apenas rozamos los bordes del conocimiento de todo lo que está guardado en tu palabra. Por lo cual, Señor, te pedimos que tú nos bendigas y nos acompañes en este estudio. Te rogamos por todos nuestros hermanos que están, algunos en viaje, otros tomarán el descanso de hoy en sus casas, y donde ellos se encuentren, tú los bendigas y los guardes de todo mal, que tú los protejas, Señor. Padre Celestial, también rogamos por la salud de Jimena y de Jazmín, especialmente de Jimena, Padre Santo, para que sigas haciendo la obra en el hospital y bendigas a su papá y a su mamá. Que tú los guardes y los protejas, Señor, de todo contagio. En el nombre de Jesús te lo rogamos, te damos las gracias por todo. Amén. Novedades con respecto a Jimena y Jazmín. Hoy de mañana hablé con Sebastián. Sebastián me comentó que en el hospital ahí donde ellos están, creo que están José C. Paz, es muy grande la cantidad de personas que están infectadas con los virus respiratorios. Mucha gente está con los virus respiratorios, entonces el tema es de cuidarnos. Me dijo, hermanos, por favor, dígale a toda la iglesia que se cuiden, porque hay cada vez hay más adultos que están infectados. Ancianos y niños. Bueno, lo que pasamos, la rueda ya pasó. Si usted pasó la rueda de los 50, ya es anciano. Bueno, medio anciano. Anciano era como mi suegro, que ya era muy mayor, ¿no? Entonces hay que tomar los recaudos y cuidarse, porque el contagio hoy es muy frecuente. Barbijo, si van a los hospitales, hacerse atender a la clínica, llévese un barbijo y una botellita de alcohol. Continuamente, eso es importante. ¿Ok? Bueno, eso es todo lo que me tramitaron. Hay un tema que es muy importante, todos los temas son importantes. Pero a medida que uno va estudiando la palabra de Dios, ¿no? vamos aprendiendo a descubrir cosas, cosas temáticas, que a mi entender a veces se pasan por arriba. No lo notamos, salvo que, digamos en este sentido, queremos saber y también nos pica la curiosidad de por qué pasó esto, por qué pasa lo otro, cuál fue la información que se coloca en la Biblia por hechos que el tema de hoy es del Señor Jesús, y que fue en el tema de la tentación. Si bien sabemos que, bueno, el diablo lo tentó y el Señor salió victorioso, pero hay una serie de particularidades
que investigándolas nos permiten descubrir otros alcances. La tentación no fue de tentarlo como humano a Jesús, que en cierta forma lo hizo Satanás, pero también demostrando Jesús que si él como humano, porque fue tentado como humano, no como Dios, como humano, y pudo resistir la tentación, todos nosotros, que seguimos los pasos de él, también podremos resistir las tentaciones de la vida. Aunque muchas veces y nos deslizamos, pero hay ciertas consideraciones por parte del Señor, esperando que aquellos que tienen estas dificultades, les pegan estas dificultades, se puedan corregir en forma inmediata. Ahora, la tentación pasó cuando, yo le digo, buscamos información, a veces alguno puede llegar a pensar, usted está especulando mucho. No. La tentación que el diablo le puso a Cristo, en su punto principal, era desafiarlo a Dios. Era un desafío pleno entre el Dios del cielo, todopoderoso, y el Dios de este mundo, que también es poderoso, pero no todopoderoso. Y se confrontaron. Fue una lucha entre titanes. La mitología griega habla mucho de luchas entre titanes. Si más o menos usted quiere saber cómo es una lucha entre titanes, vieron las películas, quizás las vieron, quizás no las vieron. Quizás rozan mucho la imaginación, la locura, pero hay una película que se llaman Los Transformers. ¿No? Son unos autos, unos camiones que se transforman en gigantescos robots y se pelean entre ellos. Y que son tan poderosos que todo lo que se pone a su lado en cuanto a humanos o cosas que hacen los humanos, no es nada, lo hacen trizas. Eso sería más o menos una lucha entre titanes. Pero acá la cosa va mucho más allá que una mera lucha. Había un desafío. Había que probar. Algo que probablemente, a mi entender, no estoy dogmatizando esto, pero a mi entender, cuando dicen las escrituras que Satanás quiso sentarse a los lados del norte y ser él reconocido como Dios, es probable que Satanás haya tenido la capacidad, le fue quitada el día que se halló, porque hay un texto que es muy, de acuerdo a las traducciones, a veces hay que entender por qué el traductor buscó de vincular una palabra que se asemejara a la forma de expresión que en ese momento era de uso corriente, especialmente entre el idioma español. No pasa así en las versiones bíblicas alemanas ni en las inglesas, pero sí en las Biblias españolas son de ser modificadas porque nuestro idioma español o castellano se va actualizando, se va renovando en forma continua. Tenemos el castellano, tiene la particularidad de adaptar a nuevas líneas de pensamiento, nuevas palabras, nuevas formulaciones de palabras que van expresando un todo. Y todo eso tiene que ver especialmente con todo lo que pasan en las, digamos, por un lado, lo que es la futurología, en cuanto a acontecimientos que van a venir en el futuro, y ya lo van presentando como realidades, aunque se manejan con otros aspectos, ¿no? Y acá, en la tentación con la que el diablo tentó a Jesús,
Y no era solamente, como dije en unos instantes, el aspecto del hombre. Habían otras cosas que eran muy importantes sobre las que el diablo quería forzar a Jesús sobre cosas que ya estaban establecidas antemano. Pero antes de entrar en el tema bien, vamos a leer, acá hay unos textos que están en el capítulo 1 del libro de Génesis. Y que dice, por ejemplo, vemos el 1:7 y leemos, el 1:7 va tomando la exposición de la escritura, va tomando una línea que va esa línea que va tomando la escritura viene desde el versículo 2 y concluye en el versículo 7, junta esos 6 versículos para explicar. Y noten que, por ejemplo, vamos a mencionar el 7, ¿no? E hizo Dios la expansión y apartó las aguas que estaban debajo de la expansión de las aguas que estaban sobre la expansión. Hubo una división de elementos. Acá está resumido la palabra expansión. Expansión significa un todo gigantesco, difícil de medir, de saber altura, anchura y profundidad. Por eso pone expansión el escritor. Pero note que aparece cuando termina, dice sobre la expansión, ¿no? Hay dos puntos. Y dice, y fue así. Dice, y fue así, ahí se crearon leyes. Dios determinó leyes. Bueno, ahí encontramos en la era de la iluminación, de la sabiduría del hombre, en la época que empieza en el Renacimiento, en el tipo barroco, hay una explosión en lo cual es el conocimiento musical, pero también hay una explosión de conocimiento científico. Ahí encontramos Isaac Newton, Johannes Kepler y otros tantos, Jean-Marie Ampère y tantos otros que comienzan a la investigación, Copérnico y otros más, Galileo, comienzan la investigación y van encontrando información. Por medio, lógicamente, se va probando todo, primero por hipótesis y después hay comprobación de que, a través de cálculos matemáticos y físicos, que a su vez van a añadiendo estos cálculos que antes nadie, salvo que se creó la rueda, después o la bomba de agua y algunas otras cosas, no existían, no habían cosas. Y a partir de determinado conocimiento, ahí comienza a abrirse la mente del hombre. Pero fíjense, Isaac Newton era evangélico, Johannes Kepler era evangélico, Jean-Marie Ampère era evangélico, o sea, si bien hubo científicos que tenían, quizás no eran tan de inclinación hacia las cosas de Dios, pero los más importantes descubridores, tenían una relación con Dios, una relación personal con Dios. Si siguieron a Jesucristo como su Señor y Salvador, bueno, habría que mirar sus biografías personales para saber hasta dónde llegó su compromiso espiritual con el Señor. Pero el hecho de que creían en Dios y que le daban al Señor, le daban toda la credibilidad de la formulación de estas leyes, a nosotros es lo que nos importa. Más en base a lo que vamos a seguir tratando más para adelante, ¿no? Y encontramos, usted va a encontrar en el versículo 11, también entre lo que viene
tenemos el 8 al 11, hay tres fórmulas de creación, ahí hay exposiciones en lo cuanto a creación de leyes, y encontramos el versículo 11, y dijo Dios, produzca la tierra hierba verde, hierba de simiente, árbol de fruto, que dé fruto según su género, que su simiente esté en él sobre la tierra, punto, o coma, o dos puntos, y fue así. Y ahí hoy otra formulación. Ahí tenemos las leyes de la productividad, las leyes de género, las leyes de igualdad, en todo lo que el Señor fue creando y poniendo esas leyes, es decir, árbol que tenga su fruto en su simiente. Bueno, ese simiente, ese fruto, eso que está colocado ahí, no va a variar jamás. No va a variar. Por más que el hombre, bueno, el hombre ha incursionado, ha alterado las funciones en cuanto a la reproducción. Dios dijo, veamos esta manera, vamos a hacer el árbol de pomelo. El pomelo tiene que tener tal característica, su cáscara, la composición, la parte interna del fruto, los granos, cómo tienen que estar separados, qué cantidad de semillas tienen que tener determinados partes, ¿verdad? ¿En qué tiempo se reconoce que la fruta está madura y todo? Bueno, todo eso está determinado por un factor de leyes, factores de leyes, de creación. Al hombre dijeron, no, yo voy a hacer un pomelo. Si el pomelo que Dios creó pesaba, no sé, medio kilo, yo voy a hacer un super pomelo que pese 2,5 kilos. Pero hay algo que en esta alteración, porque hay productos que se han, no solamente fue que el hombre metió la ingeniería genética en los alimentos como las frutas, el trigo, el maíz, las carnes, las vacas, los peces, en todo lado, deformación. Deformación. Un pomelo, supongamos que pese 250 gramos, más o menos así, contiene toda la cantidad de vitaminas y minerales que Dios concibió en su sola idea que aquel que la consuma se va a beneficiar. Y le va a hacer bien. ¿Verdad? Ahora, si usted crea por ingeniería genética un pomelo gigantesco, probablemente va a tener la misma cantidad de proteínas y vitaminas y minerales. Pero, ¿qué sucede? Lo vamos a poner en esta manera. Bueno, primero vamos a sacar la campera, tengo calor.

0: Cuando Dios estableció su creación, y puso esa determinante, vamos a ponerlo en forma más comprensible. Estoy saliéndome fuera de la realidad, de lo que Dios estableció, pero es la manera para poder entender. Supongamos que adentro del pomelo tenemos la cantidad de las vitaminas, la medimos en milímetros. Bueno, vitamina C tiene 5 milímetros de longitud. No es así, tiene otro tipo, se maneja de otra manera, pero para que nosotros lo tengamos. Y el hombre crea el super pomelo, y esos 5 milímetros que consumidos, un pomelo, dos pomelos, mayormente un pomelo, dos pomelos se consumen, no por día se consumen dos pomelos, es la cantidad que necesita nuestro cuerpo. Y para algunos a lo mejor ya es demasiado, para otros da el equilibrio justo. De esos 5 milímetros de vitamina, pongamos. Al crear un super pomelo, ya no tiene 5 milímetros. No digo un pomelo de 2 kilos y medio, pues nunca lo he visto, pero son más grandes. Yo he visto que hay frutas mucho más grandes. Y ya no tiene 5 milímetros. Ya tiene 12 milímetros. O se busca, no, que tenga 15 milímetros. Ahora usted tome, sí, la formulación de Dios que hizo ese fruto, y para nuestro consumo humano, ¿verdad? No solamente los humanos comen pomelo, los animales también comen pomelo, los pájaros picotean y también comen pomelo. Ellos no tienen distinción de sabores como tenemos nosotros. O si lo tienen es bastante restringido o saborean de diferente manera a nuestro paladar. Nosotros si es dulce, nos gusta, y a algunos les gustan las cosas amargas, también les encanta, ¿verdad? Pero el resto de los irracionales quizás no tienen la capacidad como fuimos creados nosotros. Y usted, como decía, está tomando los 5 milímetros creados por Dios, le hace bien, le trae todos los beneficios a la salud. Pero si usted se está tomando los 12 milímetros, ya está fuera de lo que Dios creó. Y ahí comienzan los problemas. Problemas de salud, lo que usted quiera, las enfermedades, ¿verdad? Todo lo que fuere. Se desvirtúa todo lo de la creación de Dios. ¿A dónde atacó Satanás en la tentación? Ahí. En lo que él había creado, lo que Dios había creado. Ahora vamos a seguir. Y miremos en este capítulo 1, que se sigue, Dios sigue creando todas las leyes. Una oportunidad hablando con Roger Oakland, cuando hicimos la conferencia acá en Buenos Aires, le pregunté a Roger sobre este tema. Y él me dijo que todas las leyes, originales, porque después dice, hay otras cosas que, si bien Dios estableció las leyes, después del diluvio se tuvieron que reacomodar. Se tuvieron que reacomodar esas leyes, Dios las reacomodó, por cuanto el pecado había causado situaciones muy, pero muy lamentables sobre la tierra. Eso lo vamos a ver más adelante. Y el tema también es que encontramos acá lo que dice, por ejemplo, el versículo, miramos, el versículo 20. Y dijo Dios, produzcan las aguas, el reptil de ánima viviente y aves que vuelen sobre la tierra, en la abierta expansión de los cielos, ¿ve? En la abierta expansión de los cielos. Está hablando de lo que nosotros conocemos como el primer cielo. Las nubes, los pájaros no pueden volar a más de 5.000 metros de altura. Se quedan sin oxígeno, no tienen fuerza se vienen abajo, se mueren instantáneamente. El esfuerzo, de, por más que son vigorosos y aletean y tienen su musculatura, todo, pero en sus corazones no entra oxígeno, nos pasa a nosotros también acá en la Tierra, no volamos tan alto, nos morimos. Entonces, pero Dios creó, puso, Él tuvo que, en la expansión, la primera expansión, Él puso, hay nubes que están a 300 metros de altura de nuestra cabeza, y hay otros que son estratos, los cúmulos limbos, que están entre los 2 kilómetros hasta los 15 kilómetros de altura. La formulación de, la fórmula de, en la, la curva de Gauss, que se estudia en termodinámica, la cantidad de concentración de materia, no inerte, sino que una materia que nosotros no la vemos ni la percibimos, pero si usted va y pone los dedos en un enchufe la va a sentir, ¿no? Se llama electricidad. Está esa electricidad y ahí arriba se acumula una gran cantidad de, cargas. Se llama carga, carga negativa y positiva. Cuando se junta mucha carga negativa allá arriba, con algunas limitaciones que supo poner Dios, hacen que esas cargas negativas bajen en forma perpendicular hacia abajo y se junten con otras cargas negativas. Y estas cargas negativas son de succión y chupan hacia arriba agua. La toman de los mares, de los océanos, la toman de los ríos, ¿de dónde? O sea, si usted haga la prueba, ponga una palangana de agua en el patio de su casa, llénela, y un día de calor, déjela. Entre las 7 de la mañana y cuando va a las 6 de la tarde, quizás tenga un poquitito así. El resto se evaporó. El calor hace que se expanda de esa manera hacia arriba. Y comienza a acumularse, empieza a formar nubes, las cuales Dios las va a utilizar para regar. Regar la tierra de los continentes, donde sea necesario. Bueno, y encontramos acá que todo lo que es Dios, se dice el versículo 22, y aguarde un minutito, acá, versículo 21. Cuando él menciona, por ejemplo, leemos, y crió Dios las grandes ballenas y toda cosa viva que anda arrastrado y que las aguas produjeron según su género y toda ave que anda según su especie, noten esta expresión de acá, esta parte final de la frase. Y vio Dios que era bueno. Ahí cerró Dios en la creación de todas las leyes que formuló para eso, específicamente lo que nosotros lo tenemos, está muy, es una síntesis, ¿no? Está todo juntito. Y ahí estableció todas las leyes. Y ustedes van a encontrar que hay varios versículos en los cuales que dice, y vio Dios que era bueno. Y vio Dios que era bueno. En la primera creación, porque hay una segunda creación. ¿De cuál es la segunda creación? El hombre. Y no pone en el hombre, no destaca en los versículos, usted ve la creación, ¿no? Por ejemplo, versículo 26. Y dijo Dios, hagamos al hombre a nuestra imagen, conforme a nuestra semejanza, y señoree en los peces de la mar, y en las aves de los cielos, y en las bestias, y en toda la tierra, y en todo animal que anda arrastrado sobre la tierra. Y crió Dios al hombre a su imagen, a imagen de Dios lo crió, varón y hembra los crió, pero no pone la y fue así y vio Dios que era bueno. No están colocadas, ¿por qué? Porque si Dios le hubiera colocado esos topes al hombre, hoy seguiríamos viviendo como en la edad de piedra. Dios permitió que la capacidad de creación, porque acá la palabra que pone el autor el escritor de la Biblia, y dice, a imagen. Es decir, Dios tiene la facultad de crear y descubrir leyes. Dios tiene esa facultad de crear leyes. Y le permitió al hombre, el descubrir esas leyes para sacar su propio provecho, su propio beneficio. Dios conoce todo de antemano, ¿no? Sin entrar en mucha explicación. Entonces, si usted ve toda esta composición de lo que es el capítulo 1 y parte del capítulo 2, bueno, realmente ahí está todo reclamado. Aunque, luego de haber establecidas estas leyes, comienza a aparecer una palabra. Y decretó Dios, dice usted, va, cuando entra, estamos en el Pentateuco, y entra especialmente el libro de Éxodo, y tiene Números, tiene Levítico, y tiene Deuteronomio. Tiene cuatro libros para conocer los contenidos de explicación de aquellas leyes que él creó que están en Génesis. Y comienza a indicar Dios de que todo lo que él creó tiene un beneficio particular. Supongamos un ejemplo. Los gatos. Dios creó los gatos. El gato duerme de las 24 del día, duerme 17 horas por lo menos. Está tirado, planchado. Pero cuando sale a hacer sus actividades, trabaja para Dios. Sin que se dé cuenta, está trabajando para Dios. Tiene la posibilidad de autoalimentarse. Algunos a su gatito le dan la comidita que le compra. Estas comiditas que ahora, el cat show y todo eso, para que el gatito esté vigoroso, algunas cosas le cae bien, otras cosas, pobre gato lo que le dan. Pero bueno, pero él está formado por Dios y capacitado, y ya desde pequeño está entrenado, y Dios le quitó la razón y le puso un instinto. Y el instinto es lo que hace que se conserve. Y ese grado de conservación, él va a ir a cazar. ¿Qué necesita para alimentarse? Carne. Bueno, él va a cazar a algún seres inferiores, pero son el gato, yo supuse el gato, puede ser otro animal, eso. Donde él vive, o donde ellos viven, van a poner siempre que esté todo, que no haya una sobrepoblación de, supongamos, de lagartija o de ratones. Los que lo controlan son ellos, ¿no? Y Dios lo estableció así, de esa manera, para que se alimente. A él no le cambió las leyes. Al que le cambió Dios las leyes y comienzan las regulaciones, es al hombre. Cuando el hombre abandona el cuerpo de leyes que Dios había establecido, que era muy bueno, pero Dios le dijo que estaba el árbol de la ciencia del bien y el mal, y desobedecieron, todo lo que estaba determinado como bueno, pasó a tener otro grado, otra sensibilidad diferente acá en la tierra. Porque todo el pecado está concentrado en el globo terráqueo. No se escapó el pecado hacia afuera. Del cielo vino el pecado, porque vino Satanás. Satanás fue arrojado acá a la tierra, y acá él se encargó de hacer su trono a los lados del norte, acá en la tierra. Porque en el cielo está el todopoderoso Dios. Y él tuvo que venir acá. Entonces, él quiere continuamente incita la mente del hombre para ponerlo en rebelión contra Dios. Pues de ahí a todo lo que hoy conocemos de alteración en lo que es la bio, ellos, el diablo está realmente comprometido. Y entonces por eso en la tentación, y ahora usted me acompaña, ahí vamos a la tentación. Vamos a la tentación en el libro de yo creo que uno bueno para explicarlo bien, y está, tengamos bien, está en el Evangelio de Lucas. Capítulo 4. Lo que estamos haciendo es un, como se dice ahora, un salto cuántico, ¿eh? Voy a pasar por arriba un montón de leyes. No las voy a explicar porque hay muchas para explicar, muy buenas, muy interesantes, pero esta es una escuela dominicana. No es una escuela de estudio, si bien la escuela dominicana es una escuela de estudio bíblico, pero no al alcance de la profundidad que tiene este estudio. Entonces, vamos al capítulo 4. Y dice, y Jesús, lleno del Espíritu Santo, volvió del Jordán y fue llevado por el Espíritu al desierto. Por 40 días y era tentado por el diablo. No comió cosa en aquellos días, los cuales pasado tuvo hambre. Entonces el diablo le dijo, en la tentación, ¿no? Si eres hijo de Dios, di a esta piedra que se haga pan. Esa fue la primera tentación. ¿Y por qué convertir una piedra en pan? ¿Qué problema hay? Pedirle a los ángeles que te traigan un poco de trigo, cocinado, tostado, lo comés y te alimentás. Espiga de trigo, tostadita, te alimentás. ¿Por qué? Específicamente tocó el diablo ese punto, porque va a convertir, si en realidad observamos la composición de las leyes de la reproducción, la tierra es pan, porque como el Señor dijo, de acuerdo a la que leíamos en Génesis capítulo 1, bueno, hay que leerlo bien todo, que cada planta, cada árbol dé, según su género, el fruto de su simiente, ¿verdad? Y usted, no digo en los desiertos, pero en los desiertos se puede cambiar, en algunos desiertos, ¿eh? En algunos desiertos se han hecho investigaciones. Esto al margen, abrimos un paréntesis y se lo comento al margen. En algunos desiertos, por ejemplo, y pantanos, cuando Israel, allá por 1895, comenzó la idea sionista de volver a tener la nación de Israel. Ya venía de mucho antes, pero comenzó a tomar fuerza, y la gran cantidad, usted mira, por ejemplo, la gran cantidad de investigadores en cuanto a esta materia de transformación o regeneración, sería apropiadamente hablar, la gran mayoría de esos son de origen judío. En cuanto a, por ejemplo, Madame Curie era judía, ella descubrió la física de los elementos, pero también incursionó en todo lo que era actividad atómica, radioactividad. Ella fue la que descubrió el radio, ¿no? Y otros elementos. Entonces, el tema era cómo modificar sin alterar el sistema del comportamiento de ese bio y transformarlo para tener un uso apropiado. Porque la tierra que le habían asignado a Israel, hoy nosotros vemos, si ustedes visitan Israel, o los que lo han visitado, encuentran que es una tierra generosa, si bien hay partes desérticas, pero el desierto no está tan afectado, no afecta esas partes áridas a todo el resto del conjunto. Hay una conformación en la investigación cuando secaron los pantanos y comenzaron a transferir aquello que era desértico y lo hicieron realmente habitable. En esto se utilizó mucho bioingeniería y realmente a Israel les ha dado buenos resultados y de lo que ellos aplicaron, se aplicaron en otras partes del planeta. Y entonces ahí donde, esa parte donde tiene que estar Israel, es donde se consiguen los mejores cultivos, los mejores ganados, la mejor agua. Ellos tienen la facultad, han creado dispositivos que van al mar y toman el agua del mar, que es generalmente el agua que recorre toda la parte de la Filistea, o sea, lo que es el mar Mediterráneo, no es tan salado. Las costas de África son muy saladas, por eso usted ve que es todo árido, las costas de África. Donde abunda mucha sal, lamentablemente no crece lo verde. Entonces, toda esta parte de acá, toda esta región, ellos van, toman agua, tienen un aparato, ¿no? Hoy son casi portátiles, pero cuando lo hicieron eran un poco más grandes, después fueron reduciendo el tamaño, sacan un litro de agua, pasa por todo ese proceso, abre la canillita, pone usted el vaso, se lo toma. Es agua potable. Y le cae bien. Si lo toma directamente del mar, el vaso de agua no va a gustar, le va a caer mal. O sea, Dios dotó de capacidad a los científicos, a los ingenieros de Israel, a los investigadores, y lo sigue haciendo, una forma en que toda la humanidad nos estamos beneficiando. Inclusive los que son enemigos hoy actuales se benefician de los descubrimientos de Israel. Y todo eso está basado en aquella tentación. Di que esta piedra se convierta en pan. Bueno, ¿qué problema tenés? Jesús, le dijo Satanás, si vos creaste todo esto, ¿qué problema tenés de alterar para tu satisfacción? Porque vos sos Dios, tenés hambre. ¿Qué problema tenés de alterar que esta piedra, como decía, lo que le está indicando Satanás, con tu mano mágica tócala y conviértelo en pan? Para vos no hay ningún problema. ¿Pero qué sucedió? Si el Señor convertía en esa piedra en pan, alteraba todas las leyes que están descritas en Génesis y en los demás libros. En el Pentateuco hay muchas otras leyes que están puestas ahí. Se alteraba eso. Y era romper, ir en contra de la voluntad de Dios. Yo creo que el diablo, cuando se revela en el cielo, una de las cosas es, esto es mi imaginación, no digo que esté porque no está descrito, pero mi imaginación, es que probablemente quiso copiar, habrá estado observando al Creador sobre todas las cosas que le estaba haciendo. No solamente en la tierra, porque notemos algo importante que en Génesis dice que al momento de la de crear, de poner en orden acá las cosas en la Tierra, ¿cómo estaba todo el resto del universo? ¿En qué condición?
1: Desordenado.
0: O sea, vamos a poner, es decir, Dios tiene la matriz de la creación y empieza a elaborar. Bueno, vamos a crear las Pléyades. Formuló las leyes y por su palabra creó las Pléyades. De lo que no había nada, creó. Y así tantas otras cosas. Hasta que lo ordena. ¿Y cuándo comienza a ordenar? Comienza a ordenar en el libro Génesis y ahí en el Pentateuco comienza a poner todas las leyes que van a regir la vida, digamos, los planetas. En su cielo, allá donde él está, ya está hecho, ahí no va, ahí no hay desorden alguno porque él es orden. Pero todo el resto que está ahí, él lo pone de tal manera que ese desorden se convierte en orden. Establece de esa manera. Establece el orden. Entonces el diablo dice, ¿cuál es la dificultad? Que haga de esta piedra un rico, un sabroso pan bien cocido, que contenga todos los elementos que tiene que tener ese pan, y tú te lo comas y ahí te vas a sentir fuerte. Porque el tema acá era también, iba con mucha adulación, lo que el diablo es muy astuto en la tentación. Siempre que somos tentados y no por Dios, o somos tentados por nuestra propia inclinación pecaminosa o por el diablo. Y cuando el diablo viene y nos tienta, viene todo con... el diablo es muy, uso es una expresión, muy lambetaper. Es muy lambetaper. Yo no sé si usted sabe la expresión lambetaper. Yo una vez conocí a un muchacho mecánico, la esposa le traía la comida en un tupper y era tan exagerado. Lo limpiaba con el pan y si por las dudas que lo que quedaba, lo lamía. Y de ahí quedó el lambetaper, ¿no? Bueno, entonces... el diablo le pone al Señor, lo pone en esta, digamos, creyendo él que le va a poner un aprieto. Y tú eres el Todopoderoso, ¿qué problema tienes de convertir esta piedra en pan? ¿No? ¿Qué problema hay? Entonces el Señor le dice que no. No solo de pan vivirá el hombre. Porque esa expresión, no solo de pan vivirá el hombre. Jesús es hombre. Pero al diablo, al ser despojado de sus atributos de querubín protector, como dice ahí en Isaías 7:14, está dentro de la composición de lo que es el hombre, que es débil. El hombre es débil. Nosotros nos hacemos fuerte cuando tenemos a Jesús. Volvemos a, en cierta manera, a estar en el estado original de la creación antes de que Adán pecara. Ahí somos fuertes, porque tenemos a Jesús. Tenemos a Jesús. Por eso, en muchas de las enseñanzas, de las instrucciones del apóstol Pablo, Juan, del mismo Señor Jesucristo, todo, es que cuando... nos acercamos a Él y deseamos vivir conforme a su voluntad, seamos fuertes. No cedamos a las tentaciones, no nos dejemos seducir, no caigamos. ¿Por qué? Porque al hacerlo nos volvemos débiles. Y somos fácil del ataque del diablo. Cuando nos volvemos débiles, el diablo viene con mil insinuaciones diferentes. Y si no tropezás en esta, caes en la otra, y si no te arrastras la otra, y te arrastras. Aparte de tener un serio conflicto el hombre con Dios, ¿no? Cuando se de esa manera. Y ahí le está hablando. Como diciendo, de hombre a hombre. No lo habló de ángel, no lo trató de querubín protector, Dice, no solo de pan vivirá el hombre, sino ¿de qué? De toda la palabra de Dios. ¿A qué se refirió Jesús? A las leyes que estaban creadas. Porque todas esas leyes fueron formuladas por la palabra de él. Él puso al sol, lo puso ahí, ahí. Fíjese la sabiduría de él. Lo puso en tal lugar que el sol, ahora en el invierno, cuando hace frío, ¿qué hacemos? Vamos todos ahí. ¡Qué lindo el solcito! ¡Ah, qué lindo el solcito! Y cuando está el verano, ponemos el aire acondicionado, el ventilador, nos ponemos debajo del árbol, buscamos la sombra urgente, porque ahí en el verano pica, quema. Pero lo puso ahí. Ahora fíjense que las plantas, tanto en el invierno como en el verano, la que las afecta realmente a veces es la falta de humedad, o en el verano, y si las pobres se secan, o quizás en el invierno, la que las achicharra no es el sol, sino el frío, la falta de calor, ¿no? Pero está establecido ahí, lo puso ahí. Y puso las estrellas, es interesante, hay unas leyes de la ley de los magnetismos terrestres, realmente maravilloso lo que describió Kepler. Pero también, eso vamos a hacer un estudio bíblico, el que quiera venir a estos estudios bíblicos especializados, los invito, ya voy a preparar un día, para poder estudiar en profundidad. Porque esto escapa a nuestra imaginación normal. Entonces, cuando él le dice de toda palabra que sale de la boca de Dios, es decir, de lo que Dios formuló. Ahora usa la palabra Dios, no usa la palabra Padre. Él está diciéndole al diablo, es Dios, Dios Padre, Dios Hijo y Dios Espíritu Santo. De nosotros tres, o sea, de Dios, está todo hecho. Eso no puede ser cambiado, no puede ser variado. Eso es lo que Dios, por ejemplo, en este caso, la formulación de que fuera a comer esa piedra se convirtiera en pan. Ahora, el hecho de que si él podía transformar esa piedra en pan, que de hecho lo podía haberlo hecho, había una expectación de todo el universo. Los humanos no, porque los humanos andaban en otra cosa. Pero todo lo que está de la creación de Dios, ángeles, arcángeles, serafines, todo, y aún los ángeles caídos, todo, estaban todos con los ojos fijos, las orejas paradas ahí, concentrados, se paralizó el universo a ver qué pasaba. Lo que menos se imaginaron que, digamos, lo que era la parte buena sabía cómo iba a responder, pero la parte mala estaba esperando que él hiciera esa transmutación de los elementos, lo cambiaron. Vieron como en la época del medioevo era agarrar un pedazo de madera y que se convierta en oro, hacer algo parecido. Bueno, acá era algo semejante, pero Dios a través de Jesús no lo hizo. Dijo, no solo de pan vivirá el hombre. El pan es correcto, nos tenemos que alimentar, sino que nos tenemos que alimentar con todo el conocimiento de Dios. Dios quiere de todos nosotros que alcancemos esa altura de conocimiento en la sabiduría de Él. No en la sabiduría de este mundo, que lamentablemente la sabiduría de este mundo, si bien es bien, nosotros nos tenemos que mover. Gracias a Dios damos por esa sabiduría que se utiliza correctamente, buena en muchas cosas, para nuestra protección y cuidado. También hay una sabiduría netamente mala, destructiva, y que no nos...

La obediencia es fundamental para nuestra vida cristiana. Es fundamental seguir todo el orden el cual Dios lo dispuso de esta manera. De no hacerlo, nos pasamos al bando opuesto. Fíjense que hay, dice, muchos dicen, o han escrito, que Dios no tienta a nadie. Pues la palabra tentación significa desafiar, probar. ¿No es que dice alguno? Tengo la tentación de comerme este bombón. No diga la tentación. Me voy a comer este bombón a ver qué sabor tiene. Cómetelo. ¿Para qué va a poner la tentación? Ahora, si usted es diabético, y usted sabe que no tiene que comerse un bombón. Dice, el diablo me tentó. No, el diablo no te tentó. Dice, vos que sos un goloso, una golosa, y cediste contra algo que te hace mal. Y así, bueno, en este primer capítulo de hoy, de lo que hemos hablado, de lo que es, las otras dos tentaciones son todavía mucho más fuertes, pero la dejamos

Le damos gracias a Dios que nos permitió escuchar este interesante y ameno tema en la voz del pastor Ricardo Iribarren. Quien les habla, Marcos Calabrese, se despide hasta el próximo programa. Que Dios los bendiga ricamente.

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Hay un texto, se encuentra en Lucas 18. 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

partir del versículo 10. Dos hombres subieron al templo a orar, el uno fariseo, el otro publicano. El fariseo en pie oraba consigo de esta manera: Dios, te doy gracias que no soy como los otros hombres, ladrones, injustos, adúlteros, ni aún como este publicano. Ayuno dos veces a la semana, doy diezmo de todo lo que poseo. Mas el publicano, estando lejos, no quería ni aún alzar los ojos al cielo, sino que hería su pecho, diciendo: Dios, sé propicio a mi pecador. Qué hermosa historia, en la cual nos estamos todos involucrados. Todos somos publicanos en nuestro punto de origen al conocimiento de Dios. Y qué grande misericordia la cual afectó nuestras vidas una vez y creo que para siempre. Y esta historia tan noble, si bien habla de la justificación en cuanto al sentido religioso, también al sentido de lo que es

0: comprender el gran amor de Dios. Aún sobre este publicano, el cual probablemente teniendo conocimiento, como al fariseo, de los mandamientos de Dios, supo valorar que cada uno de esos mandamientos, al estudiarlos, o leerlos, oírlos, o ir a la sinagoga y oír la enseñanza, refrescaron bien su memoria de su condición delante de Dios, en el cual no tenía alternativa de poder lograr al menos una determinada justificación, a saber qué es lo que él estaba oyendo, qué estaba teniendo conocimiento, qué era lo que oía, qué era lo que se estaba declarando. Y él no solamente estaba muy compungido, contrito, sino que también en cada frase que oía del fariseo que se justificaba, en cada una de ellas, por cada palabra, cada expresión, como que él se sentía con mucho compromiso, porque probablemente lo que el fariseo decía, él había estado haciendo. Y quizás otras cosas más habrá hecho. Lo cual quizás practicó el robar. Probablemente haya sido un hombre injusto. Haya sido un adúltero. Y lo que él no hacía, no ayunaba dos veces por semana, él no daba los diezmos de lo que poseía, sino que era ladrón, robaba a Dios lo que era de Dios. Y no quería mirar el cielo porque era tan grande la culpa que sentía, que solamente de estar ahí junto con el fariseo se sentía escudriñado por los ojos de Dios, y que le miraban no su conocimiento ni su sabiduría humana, mundana, sino que miraban su corazón. La mirada de Dios es escrutadora. Aún lo que nosotros nos pensamos que no podemos guardar, que es nuestro, solamente nuestro, y que probablemente hay algunas cosas que se hacen de esa manera, hay alguien que ya también lo conoce, que ya lo sabe, y que va mucho más allá. Este hombre, este publicano, que estaba en esta condición, también se enfrentaba ante una realidad que era una tragedia. El no andar en los mandamientos, el no obedecerlos, tenía una doble responsabilidad. Acá no está diciendo que este publicano fuera un griego, o fuese un egipcio, probablemente el fariseo judío y el publicano judío. Los dos comprendían su situación, aunque el otro probablemente haya pasado por la escuela del mucho estudio y el poco fruto. Y el otro no pasó ni por la escuela ni por el mucho fruto. Ambos, uno se justificaba diciendo, soy obediente en todo. Y el otro ni se atrevía a pensar en que ni quiera obediente. Mayormente el peso de la desobediencia en él, gracias a lo que Jesús estaba indicando, le hacía caer en una profunda reflexión. La reflexión es, para nosotros también, ¿cómo está nuestra situación? Hoy, 22 de junio del 2025, hoy, delante de los ojos de Dios, en lo personal. El fariseo decía, yo no soy como fulano. Son bien como aquellos que vienen a las reuniones y están mirando el comportamiento de aquel o del otro o de allá, en vez de estar enfocado, concentrado en la palabra, centrado en el mensaje y poniendo su mente hacia arriba, hacia allá, hacia Dios. Porque Dios escucha esa intención de ver, de mirar. Si bien a Él le agrada nuestro comportamiento acá, los cánticos, nuestras responsabilidades financieras, nuestra labor al servicio de Cristo, lo importante es que sintamos en nuestro corazón lo que sentía ese publicano. Porque no nos podemos justificar delante de Dios, bajo ningún aspecto. Ni que yo hago esto, ni que yo hago lo otro. En cuanto a, tomando el ejemplo, Jesús dijo, cuando vas a ofrendar, que tu mano derecha no sepa la que hace la izquierda. Y acá estamos muchas veces dando a conocer lo que hace la derecha y lo que hace la izquierda. Y lo publicamos. ¿Y qué gloria tenemos? Que no se entere nadie de lo que hacemos, porque Dios, que es grande, Él lo va a revelar, lo va a dar a conocer, y entonces aquel o aquellos hombres y mujeres que vean lo que se está haciendo, ¿qué es lo que van a decir? Gracias, Jesús, que alguien lo está haciendo. Gracias, Señor, que alguien lo está haciendo. Y este publicano estaba ahí, en esa situación. Él no podía decir eso. Al contrario, todo lo que decía el fariseo le caía como palabras de culpa, de sentencia, lo condenaban delante de Dios, porque esa era su situación y no sabía qué hacer. Lo único que le quedaba era confesar. Confesar bajo el sentido del arrepentimiento. He hecho lo malo. No he andado conforme a las enseñanzas. No he respetado, no te he respetado, Dios. Y al no respetar a Dios, tampoco respetaba su palabra. Probablemente ese publicano leía la Biblia, la leía, ese con, no sé, a lo mejor quizás conocía los salmos de memoria. Y sabía la historia de los profetas. Y la historia de Moisés, no tenía todo el conocimiento, pero tenía ese conocimiento, pero no practicaba nada. Hacía todo lo contrario a lo que en el Antiguo Testamento dice, no harás, él hacía. Él hacía, se complacía en hacerlo, y aún andaba en compañía de los que hacían esas cosas y lo disfrutaba, hasta que tuvo, probablemente ese día por alguna situación en particular, fue al templo y ahí habrá escuchado la palabra, la oración, y escuchaba lo que decía este hombre, el fariseo, justificándose delante de Dios todo lo que hacía. Y todo lo que él decía, yo no hice, yo no anduve, yo no hago, yo no hago, este decía, yo hice, yo hago, yo hablo. Y todas esas cosas que ocurren y que traían a él un gran conflicto. Y amados hermanos, cuando no hay conflicto en nuestro corazón, pongámonos a mirar este claro ejemplo del publicano. Porque somos gente de conflicto. Siempre algo tenemos, ¿sí? Somos gente de paz, somos gente de piedad, abunda en nosotros la misericordia, somos genuinos en el amor hacia Cristo y hacia el prójimo, pero siempre hay algo, siempre hay algo. No podemos decir, soy perfecto, soy lo mejor, no convendría decirlo, probablemente haya perfectos, y creo que los hay, pero no está en mí señalarlos como tal, sino que el que lo tiene que hacer es Jesús. Él tiene que demostrar las virtudes y cualidades de aquellos hombres y mujeres que caminan en este estado de la redención, en la vida de santificación que tienen delante de Dios. Y el publicano llegó a una situación: mi vida es una tragedia, Dios. Es una tragedia. ¿Qué voy a declarar? ¿Qué voy a hacer? ¿Cómo lo puedo remediar? Y dice la Escritura que este publicano no quería ni aún alzar los ojos. ¿Cuántas veces alzamos nuestros ojos a mirar a Dios y la vida nuestra no condice con lo que dice la Escritura? No lo que dice el pastor, ni lo que dice el hermano, la hermana. Nunca hay que mirar lo que los otros hacen para compararnos nosotros. Miremosnos en este espejo, que acá nos dice la realidad de lo que somos. Él no quería levantar su mirada al cielo. A veces quería su pecho, se lastimaba, se provocaba dolor, que tratando de que ese dolor de alguna manera lo llevara a volcar en palabras todas las cosas malas que había hecho, diciendo: Dios, primeramente, es la palabra que siempre tiene que estar en nuestros labios. Dios es lo más hermoso. Si habláramos en... Hay un mensaje que por ahí escribí que se llama Héroes de prosa y espada. La palabra Dios es lo más hermoso, lo más sublime, que al conocer a Cristo podemos poner en nuestros labios. Y puede llenar toda nuestra mente, todo nuestro corazón y en nuestros hechos la palabra Dios. Pero fíjese que él dijo: sé propicio a mí, dame una oportunidad más a mí, que soy pecador. La palabra pecador comprende del pecador más simple al más vil pecador. Porque no hay pecadores que miren y yo peco poco, o yo peco menos poco. Todos somos pecadores. Y gracias que está escrita ahí en 1 Juan, que Jesucristo es nuestro abogado. Y acá Jesús, al escuchar y al dar esto, probablemente, de ese publicano y de ese fariseo, también a ese publicano le trajo esperanza. Y él decía, soy pecador, no hay manera de justificarme, no hay forma que pueda evadir mi responsabilidad de todo lo que hablo, veo, oigo y hago. No hay manera. Y de acuerdo a lo que tú enseñas, Dios, en tu palabra, soy transgresor de todos tus mandamientos. Porque fíjense que acá el fariseo está nombrando tres situaciones de pecado que están comprendidos. Estas tres situaciones de pecado es toda la ley. Toda la ley que se dio en el Sinaí están en estos tres, en estas tres formulaciones. Son todos los hombres y mujeres de esta tierra están comprendidos dentro de estas tres formulaciones. Nadie puede escapar de ello. Y están también nuestros actos, que muchas veces nos consideramos que somos correctos, y que, bueno, se hacen como obras para hacerlas. Pero el publicano dijo, sé propicio, es decir, por favor, si en este que se está justificando al lado mío, delante de ti, le extiendes tu misericordia, cuánto a mí quiero recibir esa misericordia, cuánto yo deseo de tu misericordia, cuánto la aprecio. Porque estar ahí dentro de la sinagoga donde él estuviera y estaba escuchando y todo lo que sucedía y veía alrededor de él, sintió como que el cielo lo aplastó. Como que él se quedó solo. Todos los que estaban dentro de ese lugar, de ese recinto, no estaban más. Estaba él y Dios. Es más o menos, como decía Marcos hoy, nuestra vida allá en el cielo, la pasarán una película, no sabemos si será una película, porque los que estaban por 1800, 1700, no existía el cine, no existía la película, pero existía esta palabra, y la interpretaban de una manera muy semejante a nosotros. Estaremos un día solos, cara a cara, como nos vemos nosotros, cara a cara. Cuando nos vemos cara a cara, tenemos cara de sorpresa, de admiración, de felicidad, pero ese día que estemos cara a cara. El tema trágico, la gran tragedia, es que muchas veces no tomamos en serio, en cuenta, lo que Dios pide de nosotros. Y podemos ser arrebatados. No crea alguno que sale de esta tierra y se va al cielo y tiene, por ejemplo, un minuto para arrepentirse de todas las cosas malas. Todo lo malo que hice, bueno, en ese minuto, Señor, perdóname porque yo bla, bla, bla, bla, bla. ¡Nada! Ni vamos a tener la oportunidad que tuvo este publicano de arrepentirnos. Allá, bueno, está. Lo digo con la boca abierta, pero una cara de sorpresa, de admiración, todo va a ser muy diferente a una idea, un concepto que nosotros nos formamos de lo que será el cielo y la presencia del Señor. ¿Cómo será? Bueno, si caminamos ya conforme a la misericordia de Dios en esta tierra, entraremos en el cielo y nuestro corazón se conformará a la situación en ese estado de misericordia. Si vivimos felices, vas a entrar feliz al cielo. Pero, claro, felices haciendo la voluntad de Dios, por supuesto, ¿no? Si vivís feliz viviendo en el pecado o haciendo pecado, en el cielo la situación te van a mirar de otra manera. La situación ahí, el entorno, va a ser una cosa muy diferente. Pero yo destaco esto, que este hombre, con todo el gravamen de su situación, buscaba humillarse delante de Dios. Humillar. Humillar no es lo que más nos cuesta, porque está el orgullo de por medio. Cuando está el orgullo, no hay humillación posible. Cuando hay orgullo, se puede clamar a Dios, se le puede pedir cualquier cosa, se puede orar, pero el orgullo hace separación. Cuando el orgullo no está, ¿qué hay? Humildad. Y cuando uno es humilde, nos humillamos delante de Dios, alcanzamos todos los favores, todos los beneficios que Dios nos da. Y seremos considerados bienaventurados. Ahora, dice Jesús, os digo, que este que estaba ahí, sé propicio a mí, perdóname, y habrá sido él, el Señor lo sintetizó en estas palabras, pero que habrá confesado un montón de cosas, probablemente. Pero a Dios, no hay que confesárselo, no, ni a los hombres, ni al pastor, las cosas malas que usted hace. Solamente a Dios, a Él. Porque cuando usted confiesa a Dios, es para recibir perdón y misericordia. Yo no lo puedo perdonar. Ahora, si usted me agredió, me hizo algo, con lo mío, hermano, me perdona, hice algo, bueno, te perdono, listo, ya está. Pero cuando se ofende a Dios, A él hay que ir. Ahora, cuando usted recibe el perdón de un hermano, usted se siente, tiene, digamos, tranquilidad. Cuando Dios perdona, tú tienes paz. Una paz que sobrepasa la comprensión nuestra. Te sientes lleno o llena de alegría. Vuelve el gozo. Y vuelven las lágrimas de agradecimiento. Y hay nuevos deseos de hacer. Hay nuevo interés por hacer. Y todo lo que tú quieres hacer es para agradarlo a Él. Ahora, este publicano, yo creo que todo lo que él hizo fue para agradarlo a Él. ¿Por qué? Porque dice, este descendió a su casa justificado antes que el otro. Al otro también le extendió su misericordia. Tal vez, acá no lo dice la Escritura, pero probablemente nunca se arrepintió como se arrepintió el publicano. El otro estaba justificado porque estaba dentro de la ley. Pero sabemos que la única justificación es como dice Romanos capítulo 5. ¿Qué nos justifica delante de Dios? Nuestra fe. Nuestra fe. No hay otra forma. Señor, yo guardo el lunes, guardo el martes, guardo el miércoles, guardo el jueves, guardo el viernes, guardo el sábado, guardo el domingo. Guardo de hacer esto, guardo de hacer lo otro, y podemos tener escrito todos los mandamientos en la puerta de nuestra casa, en todos lados, Pero si no los cumplimos, no nos sirve de nada. Si lo sabemos de memoria, conocemos los bienestares de guardar la ley, que son las bienaventuranzas, y no lo guardamos, no nos sirve de nada. Podemos recorrer todo el mundo haciendo prosélitos, como los condenó Jesús a los fariseos, y lo hacen más prosélito del infierno que del cielo, porque ponen pesadas cargas sobre las vidas de esos hombres y mujeres, cosas que los que la enseñan no la practican. Pero acá el tema es importante. ¿Qué debo decir en cuanto a mí? Gracias, Señor, porque como ese publicano, un día vine a ti, siendo joven, y escuché la palabra en Juan 5:24. Y yo creí en ti, Jesús, que el Padre te envió. Y te envió no solamente para hacerme conocer mi condición de pecador, sino que también los beneficios del arrepentimiento creyendo en ti, me concediste la vida eterna. Y hoy puedo estar delante de ti, gozándome y alegrándome, porque te conozco, porque sé quién eres, como sé el alcance de tu misericordia, de tu bondad, y que tú has puesto esa semilla, que es el amor de Dios, en mi corazón, que si la regamos todos los días, vamos a llevar fruto y fruto en abundancia. El gozo, hermanos, el gozo tiene que ser una constante en nuestras personas. Y si no hay gozo, va a abundar tristeza. Y la tristeza, bueno, sabemos todos los males que trae, ¿no? Si usted estudia y ve cuando una persona está triste, apesadumbrada, le invade, el primer ataque de Satanás a la mente es meterle depresión, y así sucesivamente. Que probablemente el fariseo le haya pasado algo así, pero este hombre bajó a su casa justificado. Cualquiera que se ensalza a sí mismo, y acá hermanos, hermanas, chicos, chicas, muchachos, muchachas, como decían algunos por ahí, abramos bien los ojos, estos ojos, no esto, estos ojos hay que abrir, esto, porque con esto oímos, y lo que oímos sube al cerebro y leemos las situaciones, comprendemos, también con esto vemos, pero esto está dado para las cosas materiales, pero con esto, ¿qué dice? ¿Por dónde viene la fe?
1: Por el oír.
0: ¿Y qué oyen?
1: La palabra.
0: Ahí está. ¿Bien? Esa es la respuesta. Al oír la palabra de Dios, nuestra mente la examina. No la examina el corazón, la mente la examina. Y es la que da las comprobaciones necesarias. Y después sí, la bajamos al corazón. Y ahí en el corazón, cada uno la formula y la pone a su necesidad conforme a la voluntad de Dios. Y la otra parte de este hermoso texto dice: y el que se humilla será ensalzado. El que se humilla será perdonado. El que se humilla será atendido. El que se humilla recibirá las bendiciones que están guardadas en este santo libro. Es mejor andar entre humildes, entre mil humildes. No, vamos a poner al revés. Es mejor andar entre dos humildes que entre mil que se justifica. ¿Eh? Es mejor. Buscar la compañía de dos que viven humildemente, humillándose continuamente delante de Dios, que de muchos que se justifican a sí mismos. Y yo hago esto, y yo hago lo otro, y yo hago lo otro, y yo hago lo esto. Vayamos con los que hablan poco y hacen mucho. Vamos atrás de ellos. ¿Por qué? Porque las obras que vemos de ellos son buenas y dignas de imitar. Entonces, recordando el Santo Mandamiento. Y hay otra palabra que está acá en Hebreos. Hebreos 10. Hebreos 10:37. Porque aún un poquito y el que ha de venir vendrá y no tardará. Aquel que estuvo ahí con el fariseo y con el publicano, un día, en forma corporal, estará con nosotros. ¿Usted se pone a pensar en esto? Piénselo. Le voy a contar un pequeño testimonio. Estábamos con mi esposa en la clínica donde estaba internado mi suegro. Y ella lo escuchó, yo no. Y sintió que el papá, que estaba ahí acostado en la cama, esa cama especial, estaba diciendo algunas palabras. Le preguntó, ¿qué estás diciendo? Estoy hablando con el Creador. O sea que ya él sabía que se iba. Y el Eterno. Y hablando con el Creador, con el Eterno. O sea, habrá tenido alguna revelación que nosotros no vimos, ni percibimos, ni nos dimos cuenta, pero que se manifestó ahí donde él estaba internado. ¿Y qué le habrá dicho? Nos vamos. Nos vamos. El cuerpo tiene que pasar por el proceso de lo que tiene que suceder. Pero ya, prepárate que nos vamos. ¿No? Bueno, el que ha de venir, vendrá. Y no tardará. No, mire, lo que está aconteciendo en el mundo, especialmente a lo atinente, a lo bíblico, es grave. Una auténtica tragedia. Hay mucha información que va y viene, que viene, que hay que certificar. Hay muchos que dicen una cosa, pero después la semana que viene la desmienten o directamente la eliminan. No por los canales habituales que recibo confirmación de muchas cosas, hasta ahora no recibí nada. Sé que los espíritus andaban volando, pero no sé si andaban sobre Israel. Aparte, los espíritus no pueden despegar de portaaviones, por el tamaño que tienen estas naves, sino que tienen que despegar de tierra. Y si tienen que salir, tienen que salir de sus territorios, y ya son alcanzados por radares de otras naciones, y conflicto, porque tienen que atravesar lugares... Es decir, te lo comento como un adicional. Estos aviones necesitan volar sobre extractos en la expansión, como le hablábamos hoy en la escuela dominical, donde hay mayor cantidad de oxígeno por el alto consumo de combustible que tienen. Y capaz que tienen combustible para llegar, pero no para regresar. Sobre esos estratos de la atmósfera. Van a volar bajito. Y los únicos campeones, héroes, que pueden hacerlo de esa manera, fueron los argentinos en la Guerra de las Malvinas. Que podían volar a 15 metros sobre el agua del mar, a 1000 kilómetros por hora. Los americanos no están preparados para eso. Tendrán toda la tecnología, pero no tienen el coraje o la valentía para hacerlo. Aparte, semejante nave aérea que que tiene un porte de diámetro más o menos de 50 metros, ¿no? Es todo lo que abarca. Entonces, pero sí, sabemos que hay gente de los judíos, manifestaciones judíos, que están apoyando a Irán porque no quieren la guerra. Pero sabemos que hay otras gentes malévolas, al servicio del maligno, que están tratando de involucrar a Estados Unidos en una guerra en el cual los mismos estadounidenses en el Congreso están pidiendo al presidente de que no vaya a la guerra porque no quieren que maten a sus hijos. Los mandaron a Afganistán, no sirvió para nada, ¿y cuántos murieron? En el cementerio de Arlington ya superan los 400.000 caídos, así que no quieren más los americanos meterse en guerras. Y hay otras cuestiones, si vamos a la Biblia, las cuestiones que están dadas, especialmente Mateo 24, Lucas 23, solamente se cumplió un punto y medio. Faltan los otros 8.5 para que venga el fin. Estamos en principio de dolores. Bueno, volviendo a lo que nos decía la palabra de Dios, todo esto que está pasando y que nosotros tenemos oportunidad de hablarles a los que nos creen, ellos están atemorizados, ¿verdad? Están como en la situación del publicano. Quizás están en esa situación y no saben cómo la solución, dónde está la respuesta, y nosotros tenemos la respuesta. Tenemos la respuesta para que ellos puedan alcanzar el perdón y el amor de Dios, que no lo tienen en su corazón. Así que si alguno de esta mañana, de todos los que estamos presentes acá, está en la situación del fariseo, le invito a que se ponga de pie y se convierta en un publicano. Y si está en la situación del publicano, bien, acérquese a Dios y arrepiéntase profundamente de corazón y Dios le va a alcanzar misericordia. Amén. Oramos. Bendito Dios y Padre que estás en los cielos, te damos las gracias porque tú nos respondes cuando clamamos a ti. Tú eres nuestra justicia, y cuando andamos en nuestros caminos de angustia, levantamos nuestra mirada al cielo y buscamos a ti tu ayuda, a fin que tu misericordia santa se vuelque sobre nuestras personas y podamos salir adelante, alejándonos, Señor, de todo aquello que nos trae conflicto. Nos consolamos mutuamente con tu palabra, esta palabra que hablé hoy, que sea de consuelo para todos nosotros, para que busquemos el bien, y el bien y la dicha es andar en la voluntad de Dios. No se aparten, Señor, de nuestra mente, de nuestro corazón, de nuestra voluntad, el no hacerlas, sino que unos a otros nos animemos, nos ayudemos, nos sostengamos y busquemos de cómo vivir la vida victoriosa aquí, mientras aguardamos a aquel día en que o nos llevas a todos o uno a uno se irá yendo, pero que estemos preparados. Gracias, Padre Santo, por Jesucristo, gracias porque un día nos llamaste en cualquier labor, en cualquier situación que estábamos, tú nos llamaste, oímos tu voz y no fuimos, no nos hicimos los sordos y corrimos a ti y alcanzamos tu benevolencia. Gracias por tu amor. En el nombre de Jesús oramos. Amén.

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0: Hoy vamos a estudiar, o vamos a empezar, no sé si lo logramos terminar, pero vamos a empezar 1 Juan capítulo 1. Vamos a estudiar como pasaje clave que nos va a tocar hacer. Y así de esta manera vamos a entrar a lo que es un tema muy interesante, un capítulo corto, tiene solo 10 versículos, ni siquiera lleva una columna a veces de la Biblia el capítulo, pero tiene tanto para enseñarnos y mostrarnos para nuestra fe y para nuestra vida cristiana y conducta cristiana. Vamos a orar pidiendo la dirección de Dios, que Él nos ayude, nos dirija en este tiempo de estudio bíblico y ahí comenzamos ya de lleno con el tema del estudio en sí. Voy a pedir al hermano.
1: Padre nuestro, te damos gracias, Señor, por este tiempo que nos das, por esta jornada en la cual comenzamos para continuar nuestros estudios, para aprender más de tu palabra, Señor. Te damos gracias porque nos ha permitido y ha puesto en nuestros corazones dirigirnos y estar en conformidad para empezar, Señor, una jornada provechosa, una jornada que nos dará esa fuerza para continuar en nuestros caminos y aprender de tu palabra y discernir, Señor, de todo lo bueno y apartar, Señor, lo malo. Gracias, Señor, en el nombre de Jesús. Amén.
0: Vamos a hacer una lectura previa. Nosotros en los últimos domingos estuvimos hablando sobre lo que es la salvación y los detalles de esta doctrina. Vimos varias palabras, comenzando desde la palabra redención, vimos la palabra rescate, lo que es el nuevo nacimiento, junto con la regeneración. Combinamos estas dos palabras. Después estuvimos viendo la adopción de hijos y así fuimos yéndonos hasta lo que es la justificación. La santificación, todo palabras que por ahí, y la reconciliación vimos antes de lo que es justificación, y todas estas palabras que las conocemos y las leemos en la Biblia. Bueno, pudimos hacer un pequeño detalle de cada una de las palabras y pensaba esta semana, dije, o voy a empezar un estudio nuevo o voy a hacer algo un poco más continuado, pero no relacionándonos a una palabra, su significado, su desarrollo en la Biblia, sino más bien en cómo nosotros vivenciamos esas palabras en nuestra vida cotidiana a través del paso del tiempo y mientras hacemos, como dice Pedro, esta peregrinación en este tiempo, en este siglo. Y me interesó Juan 1 porque es un capítulo en donde nosotros podemos ver a Cristo que viene desde una eternidad para nosotros pasada, no para Él, para nosotros pasada. Una eternidad en la que Él llega a un mundo, nos ofrece no solo salvación, sino la verdadera vida. También nos ayuda a ver la verdad bajo la luz de Él, bajo el pensamiento de Él, cómo Dios ve el mundo. Él vive en ese mundo reflejando la luz de Dios. Y también nos podemos ver incluso que a pesar de nuestro pecado, a pesar de que no podemos negar que hay debilidades en nosotros y que hay pecados en nosotros, toda la obra que Él hizo en la cruz del Calvario, todo eso sigue a nosotros manteniéndonos en una salvación, manteniéndonos en una vida cristiana, digamos una vida pura o una vida entregada a Él, podemos vivir a pesar de nuestras debilidades vistos bien por Dios. Hoy vamos a ver por qué. Vamos a tratar, si lo logramos hoy, mejor. Pero si no, por lo menos vamos a adentrarnos a la parte de lo que es la obra de Cristo y lo que cubre o lo que limpia, hasta dónde limpia realmente el pecado nuestro, hasta dónde verdaderamente se mantiene la reconciliación, la justificación, la santificación de Cristo ganada, como vimos en los estudios anteriores, en la cruz del Calvario y en su sacrificio y derramamiento de su sangre. Hay algo que vamos a estudiar quizás más adelante, por ahí a veces uno tiene que darse más tiempo para preparar algunos estudios, pero vamos a estudiar un poquito lo que es la sangre de Cristo a través de la Biblia. No solo en el Nuevo Testamento, porque nosotros pensamos que la sangre de Cristo viene solamente en el Nuevo Testamento. Murió ahí en Mateo 27:35, derramó su sangre, dijo consumado es, y otras palabras más que se dicen en la cruz, y ya creemos que ahí empieza la sangre de Cristo. Pero la sangre de Cristo viene desde Génesis 3, en adelante comienza a venir la sangre de Él para empezar a limpiar y ayudar a los pecadores en este mundo de toda la historia humana, ayudarles a entender que la muerte de un inocente es lo único que nos rescata de la condición de pecado en la que vivimos. Hoy vamos a tratar de ver más que todo lo relacionado a lo cristiano. Vamos a tratar de ver esto que es muy importante para cada uno de nosotros. Vamos a leer los 10 versículos que tenemos. Vamos a hacer un versículo cada uno. Vamos a colaborar juntos. Esto es estudio bíblico, así que vamos a aprovechar para juntos compartir. Y vamos a leer versículo 1 al 10. Es todo el capítulo y de ahí comenzamos a meditar un poco en cada uno de los versículos.
1: Lo que era desde el principio, lo que hemos oído, lo que hemos visto con nuestros ojos, lo que hemos mirado y palpado en nuestras manos, tocante al verbo de vida.
2: Porque la vida fue manifestada y la hemos visto, y testificamos, y os anunciamos la vida eterna, la cual estaba con el Padre y se nos manifestó.
3: Lo que hemos visto y oído, eso os anunciamos también, para que también vosotros tengáis comunión con nosotros, y nuestra comunión verdaderamente es con el Padre y con su Hijo Jesucristo.
4: Os escribimos estas cosas para que vuestro gozo sea completo.
5: Este es el mensaje que hemos oído de Él y os anunciamos. Dios es luz y no hay ninguna tinieblas en Él.
1: Si decimos que tenemos comunión con Él y andamos en tiniebla, mentimos y no practicamos la verdad.
6: Pero si andamos en luz, como Él está en luz, tenemos comunión unos con otros, y la sangre de Jesucristo, su Hijo, nos limpia de todo pecado.
2: Si decimos que no tenemos pecado, nos engañamos a nosotros mismos, y la verdad no está en nosotros.
3: Si confesamos nuestros pecados, Él es fiel y justo para perdonarnos nuestros pecados y limpiarnos de toda iniquidad.
4: Si decidimos que no hemos pecado, le hacemos a Él mentiroso y su palabra no está en nosotros.
0: Hay mucho para pensar acá y decir, y si estudiáramos un poco más profundamente el capítulo, veríamos a través de otros pasajes, aunque hoy igual vamos a tocar otros versículos, podemos decir, hay mucho para pensar, y son muchos temas que se mezclan en breves 10 versículos de la Biblia, son varios temas. De hecho, hay una cristología bien marcada hasta el versículo 6, cristología muy marcada en lo que es la Deidad de nuestro Señor Jesucristo, y vamos a ver un poquito, porque esto nos ayuda a nosotros a saber cuán grande y cuán poderosa es la salvación que Cristo ha hecho por nosotros. Porque si decimos es un hombre, el nombre cualquiera sea de la historia, que haya muerto por nosotros, podríamos decir que tendría falencias la salvación, o podría tener cierta falencia la seguridad de la misma. Podríamos decir que si Jesús dijo en capítulo 10 de Juan, había dicho que nadie podía arrebatar las ovejas que el Padre le daba a él, nadie las puede arrebatar de su mano. Entonces, si lo dice Jesús, podemos creer, porque Jesús no es un hombre cualquiera, no fue un hombre cualquiera, sino fue Dios en carne que vino y habitó entre los hombres y lo dice. Por eso, cuando Juan al final del pasaje que estamos estudiando dice que la sangre de Cristo nos limpia de todo pecado, versículo 7 al final, nosotros podemos decir de esta manera que sí lo hace, pero ¿por qué? Por eso vamos a estudiar la primera parte, la primera etapa del capítulo 1, para entender por qué nos limpia de todo pecado. Vamos a mirar, dice, lo que era desde el principio, lo que hemos oído, lo que hemos visto con nuestros ojos, lo que hemos mirado y palparon nuestras manos tocante al verbo de vida. Vamos por parte en este versículo porque hay bastante para decir. Lo que era desde el principio. Aquí hay algo que, si ustedes van a Juan, ahora sí a Juan 1, el Evangelio, ustedes van a ver que el versículo 1 de primera Juan, dice el versículo 1, en el principio era el verbo, y el verbo era con Dios, y el verbo era Dios. Vuelve a repetir, versículo 2, este era en el principio con Dios. Desde el punto de Juan, que escribe el Evangelio y que escribe la primera carta de Juan, desde el punto de él, para él existe el era. Ahora, desde el punto divino, no se usa el era. ¿Se acuerdan que Jesús en Juan 8, y por eso le quisieron apedrear? En Juan 8, él dice, antes que Abraham fuese, dice él, por Abraham, él, ¿cómo se identifica a sí mismo? Yo soy. Para Jesús no existe el era, para Juan como escritor sí. Para él había, desde un principio, él estaba con Dios y él era con Dios, pero en realidad, desde el punto divino, él es con Dios, siempre presente. Ese es el aspecto de la deidad y la eternidad y la omnipresencia de nuestro Señor Jesucristo. Repito y voy a volver a explicar lo que ya hemos visto en las charlas anteriores sobre la eternidad en Dios. Nosotros, como hombres, como creación de Dios, que venimos desde Adán y Eva, vivimos en un tiempo distinto al de Dios. Dios vive en el tiempo eterno.

el tiempo. No andar como necios, sino andar como sabios para ser entendidos en la voluntad de Dios. Nos hace ver todo ese, eso justo lo estuvimos hablando un poco el viernes. Pero es importante que entendamos que para Dios el pasado, el presente y el futuro están al mismo momento. Explico de esta manera para que entendamos, porque para nosotros sí, el pasado es pasado. Decían algunos, me acuerdo cuando éramos más adolescentes, pasado pisado, dicen. Bueno, para Dios no es pisado. Porque Dios hoy puede estar en el Éxodo y puede estar ahora, en este mismo momento, puede estar en la Nueva Jerusalén con todos los redimidos. Él ya nos ve, dice Efesios capítulo 2, Él ya nos ve sentados en los lugares celestiales. No nos está viendo, nos verá sentado, dice, nos sentó en los lugares celestiales. Para Él nosotros ya estamos en su presencia, pero yo no puedo entender eso, yo todavía no. Pero en su mente eterna y en su pensamiento eterno, sí, yo estoy. Juan dice lo que era desde el principio. Para Jesús sería lo que es desde el principio. Pero como Juan escribe desde un punto de ser humano, de una mente finita, dice lo que era desde el principio. ¿Quién era desde el principio? Lo que hemos, dice, oído y lo que hemos visto con nuestros ojos. El que era desde el principio, según vemos en el Evangelio de Juan, capítulo 1, versículo 1, en el principio era el Verbo. Juan está presentando no a solo Jesús ahora en la carne. Acuérdense que si Juan escribe más o menos en la década de los 90 del primer siglo, 95 se cree, 96 más o menos se cree que él escribió el Evangelio, las cartas y el libro de Apocalipsis. Todo eso más o menos en esos años escribe. Ahora, Pablo, años anteriores, más o menos, años 53 después de Cristo, o sea, de la era cristiana, él escribe en 2 Corintios y dice, si hemos conocido a alguien en la carne, no lo conocemos así, ni aún, dice, a Cristo. Ni aún a Cristo. Si alguien quería saber y ver a ver cómo era Jesús, así ya no se lo conoce más a Jesús. Por eso, cuando ustedes van a estudiar la primera carta de Juan, tienen que entender que Juan ya no está hablando del Cristo solamente que vino en la carne. Sí debemos seguir su ejemplo, sus pisadas, su amor, su santidad, todo lo que él, su obediencia, todo eso sí debemos seguir, pero ese es el aspecto espiritual de la vida de Jesús. Pero no tenemos que ver a ver cómo era Jesús. Fíjense que ningún apóstol habló en ninguna de las cartas que hicieron, ninguno de los apóstoles que escribieron, hablaron del aspecto físico de Jesús, sino hablaron de su testimonio y de su obra, su vida espiritual, su deidad. De esta manera sí hablaron de Jesús, pero nunca hablaron de cómo era su ojo, si era celeste, negro, marrón, verde, gris o lo que sea. Nunca hablaron si su oreja estaba un poco más adelante o más atrás, como las mías, por ejemplo. No hablaron si tenía fallas, digamos, físicas en la cara o en la mano, nada. Obviamente su cuerpo era perfecto, pero no se habló nunca de él, del aspecto físico, cómo era su mano, si era fuerte, si era un poco más lánguido. Se cree que era bastante fuerte y fornido porque caminaba mucho y era carpintero, era un hombre de trabajo, no era un hombre que estaba sentado nomás y aprendiendo libros y libros para después salir a enseñar. Era un hombre que hasta los 30 años trabajó igual que su papá. ¿Entendemos? Pero Juan lo presenta a él desde el Evangelio y en las cartas como el Hijo de Dios y como alguien que ellos no solo le conocieron por la Escritura, sino que también lo conocieron a él viéndolo, tocándolo y oyéndolo personalmente. Ahora, Juan no rescata tanto lo que él escuchó verbalmente a Jesús, sino lo que a ellos les quedó en su memoria de sus enseñanzas. Sí, él se presenta como un apóstol que vio, tocó y oyó a Jesús porque era su autoridad apostólica. Él tenía que, cuando escribía, eso era lo que le daba la autoridad apostólica. Y aunque él creyó no viendo, porque eso es lo que dice cuando resucita, que Pedro miró todo, pero dice que el discípulo más joven que venía creyó. No necesitaba ver a Jesús para saber que él era el Hijo de Dios, sino que él había creído. Pero como fue un discípulo de Jesús, tuvo la gracia, la oportunidad y el privilegio de poder ver en carne al Verbo de Dios. Pero él lo presentaba, fíjense al final, mirando y palparon nuestras manos tocante al Verbo de vida. Juan es el único que usa esta frase, esta forma de llamarla a Jesús. Le usa Verbo. Ustedes van a ver que
en el capítulo 1, versículo 1 de Juan, él dice: en el principio

era, ¿por qué no dice el Hijo? ¿Por qué dice el verbo era con Dios y el verbo era Dios? ¿Por qué no dice era el Hijo y el Hijo era con Dios y el Hijo era Dios? ¿Por qué no usó así como todos los otros? Pablo, Pedro, Marcos, Mateo, los escritores usaron como Hijo de Dios o como el Hijo del Hombre. No, él usa el verbo. Y vamos al versículo 14 también de Juan 1 y dice, y aquel verbo fue hecho carne y habitó entre nosotros y vimos su gloria, gloria como la del unigénito del Padre, lleno de gracia y de verdad. Y aquel verbo dice, vamos a 1 Juan capítulo 5, versículo 7, dice, porque tres son los que dan testimonio en el cielo, el Padre. ¿Y quién? Dice el Hijo, podríamos decir, no, que diga el Hijo, pero dice el verbo. Y si ustedes van a Apocalipsis 19 todavía, cuando viene el Hijo de Dios, el Rey de Reyes y Señor de Señores, con sus ropas manchadas de sangre, y tenía un nombre escrito, el verbo de Dios. La pregunta es, ¿por qué no dicen el Hijo de Dios? ¿Por qué cuando Juan escribe, Juan es el autor de Apocalipsis también, o el autógrafo, ¿por qué escriben el verbo? Es una buena pregunta que nos podríamos hacer. Pero la palabra verbo en relación a Cristo tiene mucho que ver en el sentido teológico, no tanto en su ministerio solo terrenal, sino que Juan lo presentó en una forma más teológica a Jesús, sino le presentó como el que verbalizó el pensamiento de Dios a los hombres. ¿Se acuerdan que él dijo a Felipe, el que me ha visto a mí, ha visto a quién? Es fuerte esa frase, es muy enfática de parte de Jesús. Aunque Jesús estaba velado en un cuerpo de carne, no se podía, obviamente, verlo a él como el Dios Todopoderoso y el Yo Soy, como él se presentó en Juan 18:6, que dice, ¿a quién buscáis? Y él dice, Yo Soy, y todos retrocedieron a tierra y se cayeron. Y solo dijo, Yo Soy. Pero ya, aunque él estaba velado en su carne, no quiere decir que por eso él no tenía su deidad completa. Y aunque es difícil entender la frase de Pablo, que en él habita corporalmente toda la deidad de Dios, toda la deidad, es tan difícil pensar que en un feto y en un bebé podía habitar toda la deidad del Todopoderoso. Para mí es difícil entender eso. ¿Cómo puede ser el Dios que, según Salomón, dice que ni los cielos de los cielos te pueden contener? ¿Y cómo puede ser que en un niño estaba la plenitud completa de la deidad? Es cierto, era la deidad del Verbo, la deidad del Hijo de Dios, es cierto, pero igual con todo eso, dice que Él es el creador de todas las cosas, para Él y por Él y para Él fueron creadas todas las cosas, dice la Biblia. ¿Por qué el Verbo? ¿Y por qué no el Hijo? Sí, obviamente sigue siendo el Hijo también, pero ¿es el Verbo en qué sentido? ¿Quién es el que ejecuta el plan de Dios? ¿Quién es el que hace visible el plan de Dios? Y desde la creación nosotros vemos, y dijo Dios, sea. Cada vez que se iba creando algo, era el Hijo el que intervenía y hacía todas las cosas. Dice, por Él y para Él fueron creadas todas las cosas. El Padre decía, pero Él lo hacía. En Él se hacían todas las cosas y en el poder del Espíritu Santo se hacían visibles las cosas. La Trinidad Divina era la que estaba en el tiempo de la creación. Nosotros a Cristo no le podemos estudiar solamente en el Nuevo Testamento porque ahí vemos que aparece la palabra Cristo, Jesús, Jesucristo, Hijo de Dios, Hijo del Hombre, Verbo y todos los títulos que se le dan a Jesús, las presentaciones que tiene Él. Nosotros debemos saber que desde Génesis 1:1 ya se le ve a Cristo, aunque no se lo menciona explícitamente. Pero cuando Dios usó el nombre para presentarse en la creación, en el principio creó Dios. La palabra Dios viene de Elohim, pluralidad de personas dentro de un mismo ser, que aunque nosotros somos un solo ser y no podemos vivir en varias personas, pero Dios sí lo hace y así se quiso revelar, y quién soy yo para cuestionar, aunque yo no entiendo. Pero así se reveló Dios. En el versículo 3 de Génesis 1:3 dice, y dijo Dios, no dijo que aparezca o que se forme la luz, dijo sea la luz. Ahí apareció el Hijo de Dios. Porque las lumbreras, la grande y la pequeña, se crearon en el cuarto día recién. Entonces, ¿qué luz resplandeció en lo que estaba desordenado y vacío, según el versículo 2? ¿Qué es la luz? Estaba todo en tinieblas y dice que el Espíritu revoloteaba sobre la faz de las aguas.
No había luz todavía. ¿Cuál es la luz que resplandeció en ese momento y se hizo la luz y vio Dios que la luz era? Eso lo vamos a hablar ahora enseguida. La luz era buena. El verbo de Dios es porque Él es el que ejecuta el plan de Dios. Él es el que manifiesta a Dios y el que también habla del plan de Dios, manifiesta el deseo del Padre y por eso a Él se le llama el verbo, el que ejecuta, acciona, le da dinámica al pensamiento eterno y secreto de Dios. Cuando Pablo habla del misterio que fue manifestado, capítulo 1 de Efesios y capítulo 3 de Efesios también, cuando habla del misterio que era la iglesia, el que le dio dinámica a la iglesia en el mundo, o el que trajo, digamos, el plan de la iglesia, fue Jesucristo. En el Antiguo Testamento la iglesia nunca apareció, nunca estuvo la iglesia, porque no era todavía el tiempo, era un misterio para los antiguos profetas, como vemos ahí en 1 Pedro 1, 10 al 12. Todo era un misterio, pero ese misterio no solo abarca a la iglesia, sino el mismo plan de Dios en Cristo. Por eso cuando estudiamos la carta de Efesios tenemos que saber que no es una carta así nomás que la vamos a leer y decir, bueno, somos salvos, fuimos escogidos y otras cosas más que dice la gente. No, no, no. La carta de Efesios tiene una profundidad, por sobre todo el capítulo 1, una profundidad enorme en donde el verbo de Dios, aunque Pablo no usa ese nombre verbo, pero donde el verbo de Dios mostró, abrió los ojos y el entendimiento de toda criatura para que entienda que iba a haber una asamblea especial que se iba a formar, en este caso para nosotros, a partir de Hechos 2, en la cual Cristo habitaría en la persona del Espíritu Santo. Pero el verbo es el que acciona. Por eso en una oración, cuando nosotros hacemos sintaxis de oración, estudiando castellano, lengua en la escuela, y estudiamos análisis de oraciones, y la oración se divide en dos partes. Está el sujeto y está el predicado, predicador, dicen algunos, pero está el predicado, y usted tiene en el sujeto tiene algo que se le llama el núcleo, o el sujeto normalmente es una persona o algo, y después está una coma, un punto y coma, algo hay, o hay alguna conjunción, y que divide y hace, está el verbo. Juan está corriendo, dice la oración, puede decir una oración muy sencilla. El sujeto es Juan. ¿Cuál es el verbo? Corriendo. Está corriendo. ¿Cuál es su acción? Bueno, Dios es el sujeto, es el núcleo de todo lo que ocurre en el mundo, de todo lo que se planeó, de todo lo que Dios quiso hacer desde el principio. Lo que vemos al principio de acá de Primera Juan. Desde el principio Él es el que planificó todo, el que hizo todo. Pero ¿quién verbalizó el plan de Dios y el pensamiento de Dios? Jesucristo. Por eso Juan lo presenta y vimos su gloria. Gloria como la del unigénito del Padre. Nadie podía ver la gloria. ¿Y ustedes qué piensan? Que cuando en el monte Horeb, en monte Sinaí, cuando Moisés iba a recibir las tablas y recibió incluso las tablas, la primera y la segunda, cuando vino la gloria de Dios, ¿quién creen ustedes que bajó al tabernáculo? En el templo de Salomón, ¿quién creen ustedes que fue el que mostró la gloria de Dios? Obviamente los israelitas no lo conocieron como Jesús, como Cristo, como el Hijo de Dios. Ellos no tenían idea que había un Mesías. Ellos conocían a Jehová, que en el Nuevo Testamento se lo llama Jesús. Y eso hay muchos pasajes para demostrar tranquilamente que el Jehová del Antiguo Testamento es también el Jesús del Nuevo, o Jesucristo, como lo querramos ver. Es el Cristo, el Mesías, el único y también el ungido de Dios. Obviamente que el que habitaba entre el pueblo de Israel en la nube y después, posteriormente, ya cuando pasa el tiempo de la peregrinación, cuando llegan a la tierra canal, el que dirigía, el que hacía todas las batallas por Israel, era Jesucristo. Y seguirá siendo. En la gran tribulación seguirá Él batallando. Cuando venga la segunda venida, también Él va a ser el que va a batallar y va a regir después, posteriormente, a las naciones con vara de hierro. Es Jesús el que abre los ojos al mundo de lo que es el pensamiento del Padre. Por eso tenemos que saber que quien a nosotros nos salvó, quien murió por nosotros, aunque tiene tanta gloria, tanta majestad, es eterno, conoce todo y está en la intimidad del Padre y del Espíritu de Dios, como el Hijo, como el Verbo, como el Ungido, como lo que querramos, el título que le querramos dar de honor a nuestro Señor Jesús, debemos entender que es ese mismo el que a nosotros nos salvó en todo su poder y gloria, pero de
despojándose temporalmente de eso, o sea, renunciando temporalmente a no usar. No es que él dejó de tener gloria, majestad y autoridad. Sencillamente, él escogió solo no valerse de esas cosas, como vemos en Filipenses 2, 5 al 8. Él escogió no valerse de todo lo que es él para poder manifestarse ya como Salvador. Como Salvador, como el Cordero de Dios que quita el pecado del mundo. También como el Salvador, como el Redentor, el Reconciliador, el que justifica, el que santifica. Todo eso se presentó él, pero tenía que morir. Eligió él solo morir. Nadie me quita la vida, sino que yo de mí mismo la pongo. Él dice, por eso me ama el Padre, porque yo pongo mi vida para volverla a tomar. Hasta en eso estaba la soberanía. En relación a su sacrificio, él quería manifestar el plan redentor de Dios también. Él verbalizó con su propia muerte la muerte por nuestros pecados. Su propia muerte fue la que a nosotros nos dio vida. Y esto es importante que entendamos también cuando hablamos de Cristo. A nosotros a veces parece que conocemos solo al Cristo Salvador, solo al Cristo, al Jesús. Pero no queremos conocer a Jesucristo, que es Salvador ungido. Eso significa el nombre Jesucristo. Queremos conocer solo al Jesús, al que andaba, al que hacía milagros, al que hacía esto, que sanaba a la gente, que estaba con la gente pobre, que era muy bueno, como dice también Juan, tenía compasión de ellos. Queremos muy ver a ese Jesús, parece muy filántropo, ¿no? Ese es el Jesús que nos gusta ver. Y como que tratamos de medio más o menos imitar esa parte, pero no queremos ver al Jesús soberano. No queremos ver al Señor de la gloria, como lo presentó también Pablo. No queremos ver realmente al que manda, no solo el que salva, sino el que manda también. Y esto es importante para que entendamos bien el señorío de Cristo también sobre nuestra vida. Nosotros no podemos solo verle a Jesús como Salvador en nuestra vida cristiana. También tenemos que verlo así, en igualdad, tenemos que verlo como nuestro Señor. Y así vamos a entender los versículos un poco, los que van más abajo. Dice, porque la vida fue manifestada y vimos y testificamos y os anunciamos la vida ¿qué? Eterna, la cual estaba con el Padre y nos fue manifestada. Este versículo no está hablando de la vida eterna que nos decía Jesús, el que cree en mí tiene vida eterna. Eso sería a favor nuestro. El que creía en Jesús tiene vida eterna por medio de la obra de Jesús. Pero Juan acá está hablando del autor de la vida. Ahora él está hablando de quién es la vida. Si vamos a Juan 1 otra vez, porque nos ayuda bastante a entender un poco lo que está diciendo Juan en su primera carta. Juan capítulo 1, del versículo 1 bajamos a el versículo 4. Dice, en él estaba la vida, y la vida era la luz de los hombres. En él estaba la vida. Obviamente, repito, Juan está hablando como hombre. Él está hablando como desde la tierra hacia Cristo, hablando, dando a entender que antes que él se manifieste al mundo, antes que él venga como el Verbo de Dios y apareciera en la tierra, ya la vida era de él. Él era la vida. Por eso en Juan 14:6, famoso pasaje que todos conocemos bien, dice: yo soy el camino y la verdad y la vida. Yo soy. Él no dice que él tiene vida. Nunca Jesús se manifestó como que él tiene vida. Él es la vida. Es muy distinto. La fuente de la vida, la fuente de que todo en la creación viva y haya seres vivos y haya lo que se llama el bios en todo lo que es la creación microscópica, macroscópica, y la normal que vemos con nuestra vista, todo lo que tiene vida es gracias a la vida que él le da a todo. Pero no solamente Jesús quiso darle vida a lo creado, a lo que sería su revelación general, a lo que nosotros podemos ver el poder de Dios, sino que también quería dar vida eterna, no a la creación, sino quería dar vida eterna a los que fueron hechos a la imagen y semejanza de Dios. Pero para que tengan vida eterna, tenía que venir el Eterno, el que es la fuente de la vida, para poder darnos esa vida. Repito la lectura del 2. Porque la vida fue
manifestada. ¿Cuándo se manifestó la verdadera vida al mundo? Cuando vino Jesucristo. Y vimos y testificamos y os anunciamos la vida eterna, la cual estaba con el Padre y nos fue, repite otra vez Juan, y nos fue manifestada. Nadie de nosotros hubiera tenido vida eterna. Ninguno de nosotros hubiera tenido salvación, regeneración, o sea, volver a ya ser una nueva criatura. Jamás lo hubiera tenido si no hubiera venido Cristo y no se hubiera manifestado al mundo. Si él se hubiera quedado con el Padre y decir, mira, supongamos un diálogo, por dar así ficticio, con el Padre y Jesucristo, que el Hijo le dice, mira Padre, yo no puedo, es demasiado el pecado de este mundo, es terrible, son verdaderamente unos malagradecidos. Mira todo lo que hicimos, todo lo que hemos hecho, le hemos dado una creación perfecta, un mundo intachable, algo que no puede ser así tan de una manera tan fácil rechazada. Es intolerable. Supongamos que Jesús hubieran dialogado así, pero no fue así el diálogo. Dice que Jesús ya se inmoló desde antes de la fundación del mundo. Ya se inmoló. Jesús ya sabía nuestra falencia, nuestra debilidad, incluso aunque el hombre fue creado sin pecado, sin tacha, perfecto delante de Dios en lo moral y en lo espiritual también, por supuesto. Fue hecho a la imagen de Dios. ¿Qué quiere decir eso? Que fue hecho a la misma santidad, a la misma justicia, a la misma bondad. Fue hecho todo de la misma manera. Tiene la personalidad como tiene Dios su personalidad, obviamente. ¿Por qué semejanza? Porque el hombre no fue creado para ser Dios, sino criatura. Para eso fue creado el hombre, para adorar al Dios creador. Por eso el hombre tiene la tendencia de siempre querer adorar algo, de siempre querer hacer algo para agradar, sea al verdadero Dios del cielo, como dice Pablo a los tesalonicenses, o agradar a los ídolos, a no sé, algún brujo, alguna persona, lo que sea. Pero siempre tiene esa tendencia. ¿Por qué? Porque Dios lo creó con ese deseo. Dios le puso, colocó en él el impulso a adorar. Obviamente, en el principio la idea era que el hombre adorara solo a Dios, a su creador, y le rindiera tributo y agradecimiento por lo que es Dios como creador. Lamentablemente, cuando entra el pecado, todo esto se rompió y quedó totalmente mal enfocado. Pero si Cristo nos hubiera manifestado, ninguno de nosotros tuviéramos salvación, ni los antiguos testamentarios, ni nosotros, los que por la gracia de Dios pertenecemos a la época de la iglesia. No digamos de la gracia, porque muchos dicen, no, nosotros estamos en el tiempo. La gracia viene desde Génesis 1:1 en adelante. La gracia de Dios no viene solamente cuando vino Cristo. Sí, es cierto que Juan, en el versículo 17 del capítulo 1, dice, la ley por Moisés fue dada, mas la gracia y la verdad vinieron por Jesucristo. Pero la gracia también se manifestó en el Antiguo Testamento. Israel, Noé, Sem, Cam y Jafet, Abraham, todos fueron de alguna manera justificados, como dice el autor a los Hebreos en capítulo 11, por la gracia divina. Uno de ellos hizo una obra para que Dios lo justifique, pero es cierto que la forma en que se manifiesta la gracia de Dios hoy para salvación de los hombres, para que tengan vida eterna, sí es muy distinta en la forma que se manifestó en el Antiguo Testamento. Hoy solo creer es suficiente. Obviamente, para salvación, arrepentirnos de nuestros pecados y creer, depositar nuestra fe completa para tener vida eterna, no una vida hasta que. Vida eterna. Jesús nunca habló que él traía, para los que iban a creer en él, una vida hasta. Sino siempre repitió, muchas veces en su evangelio, vida eterna. Lo que hemos visto y oído, eso os anunciamos, para que también vosotros tengáis comunión con nosotros, y nuestra comunión verdaderamente es con el Padre y con su Hijo Jesucristo. Juan hace ver que su testimonio no era algo simplemente de haber escuchado, oído por ahí, que alguien le contó, sino lo que él estaba reforzando la fe a sus destinatarios, a la gente que él estaba escribiendo, le hace ver y le hace notar que lo que él va a escribir es algo que él mismo lo recibió, personalmente de Cristo, personalmente en visiones y en una revelación directa de Dios como apóstol. Pero no solamente lo que él recibe por inspiración, sino que él dice, yo he visto la obra de Cristo,
he visto lo que enseñó, lo que dijo y cómo manifestó el plan de Dios. También he oído en forma personal de Cristo todo eso. No traigo algo sencillamente que es mío. Eso os anunciamos para que también vosotros tengáis comunión con nosotros. Sí, los destinatarios no habían visto lo que Juan vio. No oyeron como oyó Juan. Los destinatarios sí recibían un testimonio, un anuncio, pero era tan creíble como cuando lo había visto Juan. Él compartía lo que Jesús quería que se comparta a todo el mundo. Y es lo que nosotros debemos seguir haciendo, compartir con todo el mundo lo que Cristo ha hecho. Y aunque nosotros no podamos entender y no hemos visto a Jesús, no hemos visto ni oído, ¿qué es lo único que a nosotros nos hace creer en todo esto? ¿Qué hay en nosotros que nos ayuda a entender que eso fue así? Nunca vimos a Jesús. Ni siquiera estuvimos en el tiempo de la cruz. Ni siquiera vimos cuándo resucitó. Pero ¿por qué creo y sé esto? No solo creo, sino sé esto. ¿Qué es lo único que me ayuda a esto? La fe. ¿Y la fe de dónde viene? De mi corazón, dijo una vez una hermana. De mi corazón. ¿Ah, sí? ¿De dónde viene la fe? Dice la hermana, un regalo de Dios. Y es cierto. Dando fe a todos para que crean. Dando fe a todos para que crean. ¿Por qué creo? ¿Por qué cuando alguien me predicó el Evangelio, me habló y me dijo que Cristo murió por mí, que soy pecador según lo que dice tantos versículos aquí y allá, y que el sacrificio de Cristo es todo lo que necesito para la salvación y tener realmente, o ser un hijo de Dios y tener la oportunidad de vivir eternamente con Dios, que si muero sé que hay una esperanza y seguridad, que estaré con el Señor eternamente, para siempre con Él? ¿Qué me ayuda? ¿Qué me ayudó? Hay otro versículo también, habla de la fe, pero nos dice ahí Romanos 10:17, conocidísimo el pasaje. ¿La fe viene por qué? Por el oír. ¿Y el oír de qué? Si yo predico la palabra de Dios, como lo hacía Juan, predicó el testimonio de Cristo. Él anunció el testimonio de Cristo y por eso la gente creía en el evangelio que predicaba Juan. No era el de él, pero era el evangelio de Cristo, como dice Pablo en Romanos 1:16. No me avergüenzo del evangelio de Cristo porque es poder de Dios. Por eso yo logré creer, porque hay una fe que ha sido del letargo, de estar dormida, fue avivada por el mensaje de Cristo en las Escrituras, la palabra de Dios. Eso es todo lo que sostiene mi vida cristiana, el fundamento de mi fe. Y la fe que Dios puso en mí para que pueda creer, porque si no yo no hubiera podido creer. Y todo ser humano, hombre y mujer en esta tierra, crédulo o incrédulo, tiene esa fe. Algunos, gracias a Dios, ya despertada, avivada y llena de la palabra del Señor y lo que les inspira y les da confianza en Dios. Otros, lamentablemente, todavía o no les ha llegado la hora o no han querido que su fe sea avivada por la palabra de Dios, por el mensaje del Evangelio. Pero Juan hacía ver que ellos podían creer con toda confianza, porque lo que él les anunciaba ya no era algo que había que ver, sino que había que creer. Por eso en su Evangelio, en sus cartas, él habla tanto de creer, creer, y usa esa palabra, creer, porque ya no iban a ver más a Jesús, como les decíamos al principio. Si hemos conocido a alguien en la carne, ya no lo conocemos así, ni aún, dice Pablo, a Cristo. 5:16 de 2 Corintios. No lo conocemos más así. No esperemos ver al Jesús que por ahí se nos cuentan en los evangelios. Ese Jesús, que en su deidad es el mismo que creemos hoy, pero en su imagen visible ya no es el mismo. Ustedes ven a un Jesús en los evangelios, pero ven a otro Jesús en Apocalipsis 1. Muy distinto. El Jesús que está hoy a la diestra del poder de Dios, como dice Hebreos capítulo 1, versículo 3, ese Jesús no es el mismo que vio y presenció Pedro, Juan, Jacobo, Judas y todos los discípulos que lo seguían. No es el mismo Jesús que vamos a encontrarnos en gloria con Él. Sí, a veces los dibujitos de los testigos de Jehová y de los adventistas y de los mormones, así parece un Jesús tan humano, tan
Así, pero yo no veo ese Jesús en el Nuevo Testamento después de los Evangelios. No conozco al Jesús, a ese Jesús, por lo menos reflejado por las Escrituras y menos en Apocalipsis. Dice que Juan, cuando se dio vuelta, aunque estaba, dice, en espíritu, en la visión, pero cayó como muerto delante de él. No podía, no resistía. Daniel, cuando vio al Jesús en la preencarnación, dice que cayó como muerto y se le fueron todas sus fuerzas. Hermano, ¿cómo cae usted delante de Jesús cuando ora? No le está pidiendo Jesús que usted deje de comer y que deje y que se haga débil para poder caer como muerto delante de Dios o de Jesucristo. Pero ¿quién es el Jesús al que usted sirve, cree y responde y a quien predica a la gente? Nos cuesta sacarnos el Jesús del catolicismo romano. Nos cuesta sacarnos el Jesús de los testigos de Jehová. Al Jesús de los mormones. ¿Cómo nos cuesta sacarnos esa imagen del cabellito largo, la toga blanca, el mantito celeste, rojo, amarillo, marrón, no sé, el color que le pintan? ¿Cómo nos cuesta? Y hay cristianos que hasta ponen así una calcomanía de un Jesús abriendo su mano. Perdón, hermano, pero es ridículo. Es ridículo que nosotros, los cristianos, prediquemos y anunciemos a ese Cristo. No es al que tenemos que anunciar. El que les estaba anunciando a sus destinatarios, Juan, era al Hijo del Padre, al que ahora está a la diestra de Dios, del poder de Dios. Ya terminó la humillación, ya se terminó el Jesús compasivo que estaba entre la gente, vivía como pobre, no tenía ni dónde recostar su cabeza, ni una sola piedra, no tenía ni un lugar donde habitar, porque no tenía casa. Nunca se dice en la Biblia que él tenía casa. Él estaba en casas de, pero él no tenía su casa propia. Ese no es el Jesús. Ahora él está ya así, en su morada celestial, en su gloria nuevamente. Y a ese Jesús yo respondo, y a ese Jesús debo predicar también. Por eso cuando él dice que la gente tiene que arrepentirse, nunca lo dijo en una forma como opcional, sino siempre como mandamiento. Arrepentíos, arrepentíos, creed. También. Imperativo. Eso lo reconoce Pablo, Hechos 17. Manda a todos los hombres que se arrepientan en todo lugar y que crean. No solo manda que se arrepientan, sino que también crean. El hombre que no cree, hombre o mujer que no cree en Cristo, esa persona ya está, dice Juan, capítulo 3, versículo 36, ya está bajo la ira de Dios. Es importante que entendamos y captemos bien esto. ¿Qué anunciamos? Así anunciaba Juan. Y estas cosas os escribimos para que vuestro gozo sea completo. Y este es el mensaje que oímos de él y os anunciamos. Dios es luz y en él no hay tiniebla alguna. ¿Qué anunciamos nosotros? ¿Qué hace el mensaje de Cristo? ¿Qué ocurre cuando una persona entiende y conoce el mensaje de Cristo? ¿Qué debemos hacer nosotros como hacía Juan? ¿Anunciar qué mensaje? ¿Por qué las Escrituras son tan importantes para predicar el Evangelio a alguien? ¿Por qué un festival, un concierto de música así llamado cristiano o algún tipo de retiro espiritual, que no estoy diciendo que ahí no se va a hablar de Cristo y no se va a hablar de la Biblia muchas veces en un retiro, pero ¿por qué no es para la evangelización en general cuando andamos por ahí? ¿Por qué es tan importante la palabra de Dios? Conocer y hablarle de lo que dice la Biblia. ¿Qué va a iluminar el entendimiento de una persona? ¿Qué le va a dar la vida eterna? ¿Y qué es lo que va a producir el oír, no solo el escuchar, el oír de la palabra? La Biblia. La palabra. ¿Qué anunciaba Juan? ¿Qué él estaba escribiendo? ¿Por qué él quería que se complete el gozo de sus destinatarios? Que ellos conozcan el testimonio de Cristo. Cuando él escribía, no estaba escribiendo algo más de lo que Cristo había escrito o dicho. Él estaba cumpliendo lo que dice Juan 16:12. Dice, tengo muchas cosas que deciros, pero ahora no las podéis sobrellevar. Pero cuando venga el Espíritu de verdad, ¿él qué? Él os hará saber todas las cosas. Eso es lo que hacía Juan. Seguir escribiendo la revelación que como ellos todavía no tenían al Espíritu Santo, estaban viviendo todavía en su naturaleza
pecaminosa, y aunque habían creído en Cristo y sabían de Cristo y estuvieron con Él, con todo eso, todavía no tenían la capacidad de recepcionar todo lo que Cristo quería decir todavía en relación al Evangelio y a la vida cristiana y al plan de Dios. Por eso dice ahora, no podéis sobrellevar todas las cosas, pero cuando venga el Espíritu de verdad, Él os guiará a todas las cosas. Dios lo hará saber. Tenía que venir, cuando Juan está escribiendo su primera carta, quiere que se complete el gozo que todavía no había sido completado porque la revelación no se había dado completamente. ¿Por qué ahora yo puedo tener un completo gozo en mi vida cristiana? Porque tengo toda la revelación. Ya se ha escrito todo. Obviamente, Juan dice, os escribimos. Habla en tiempo presente, porque en el contexto histórico del pasaje estamos hablando del último autógrafo del Nuevo Testamento, el apóstol Juan. Él todavía escribía, estaba dando los últimos resaltes de la revelación de Dios para que así se completara lo que hoy llamamos el canon del Nuevo Testamento. ¿Pero por qué escribía? ¿Cuál era la motivación de escribir, de soportar la revelación y la inspiración de Dios en su vida a través del Espíritu Santo para que el gozo de sus destinatarios sea cumplido? ¿Qué nos da a nosotros mayor gozo en la vida cristiana? ¿Qué debería dar mayor gozo? La lectura de la Biblia y el conocimiento de la misma. ¿Por qué tengo que estar tan preparado en las Escrituras? Porque vivo en un mundo ¿de qué? De tinieblas. Fíjense en Filipenses, no pierdan primero a Juan, porque vamos a volver ahí, pero Filipenses, capítulo 2, versículo 15. Para que seáis irreprensibles y sencillos hijos de Dios, sin culpa, en medio de una generación torcida y perversa, entre los cuales resplandecéis como qué? Como luminares, dice, en el mundo. ¿Y cómo voy a resplandecer como luminares en el mundo? ¿Haciendo qué? Versículo 16. Reteniendo la palabra de qué. ¿Y cuál era la palabra que anunciaba Juan y escribía para que el gozo sea cumplido? La palabra de vida. Cuando yo tengo vida espiritual, cuando tengo gozo, y aunque el mundo se me está cayendo a mis costados, y nos acordamos de repetir rápido el Salmo 91, aunque caigan 1,000 y 10,000 a mi diestra, yo estaré confiado. Es lindo repetir el Salmo, pero cuando en serio se me está encarnizando eso, sí, repetimos el Salmo, pero llorando lo repetimos, porque nos cuesta creer. ¿Pero qué me va a dar gozo en la situación de la prueba, de la tribulación y de la angustia? ¿Qué me va a pesar? ¿Ustedes de dónde creen que Juan estaba escribiendo? Nosotros pensamos que Juan tenía una oficina, así con un escritorio con vidrio, la foto de todos sus amigos, su familia. Escribía, agarraba su pergamino, se ponía a escribir. Secretario que llevaba, pues vieron que los apóstoles de hoy son así. Tienen sus secretarios, sus siervos. Todos estos, los únicos que pueden llegar a él. Entonces creen que Juan más o menos estaba ahí. ¿Saben dónde estaba Juan cuando escribía esto? Apocalipsis nos revela que estaba en una isla. Estaba expatriado, estaba allá tirado en una cueva. En un lugar que era todo de piedra. La isla de Patmos es todo de piedra. No hay nada de tierra o algo. Y era como una penitenciaría. ¿Se acuerdan que acá estaba la famosa isla Martín García? Que era el Alcatraz de San Francisco, pero en versión sudamericana y argentina. La prisión de Alcatraz, que hasta los años 70 era, no se podían escapar hasta que tres tipos se escaparon ahí, salieron, y lo mismo pasó con la isla Martín García. Pero Patmos era una isla en el mar, toda de piedra, y las cárceles, los lugares, digamos las celdas donde ellos tenían que estar, eran cuevas. Que lo único que hicieron los romanos es ponerle rejas o ponerles algunos portones adelante y no tenían salida hacia el otro lado, entonces inevitablemente tenían que quedar ahí. Si se le ponía un portón, se le dejaba siempre un pequeño orificio o algo para que el aire pueda seguir entrando. Y ahí estaba Juan escribiendo y en secreto largando sus mensajes que otros lleven para que llegue a ese destino. Por eso cuando Juan habla del gozo, sabe lo que estaba diciendo, para que vuestro gozo sea cumplido.
Él anunciaba no un mensaje de él, no escribía algo de su sabiduría y de su conocimiento, sino estaba escribiendo lo que oyó, lo que vio y lo que palpó, tocante al verbo de vida. Voy a poder tener ese mismo gozo en las diferentes situaciones, tanto las lindas, porque vamos a tener que usar así, porque todas tienen que ser igual de gozo para nosotros la situación, las buenas y las malas. Algunos dicen, hoy estoy gozoso. Claro, porque todo está yendo bien, hay dinero, está todo en orden, el trabajo va viento en popa, los negocios caminan todo bien, el dinero fluye a mi hogar y todo. Y entonces, ay, pero cuando ya están en pebas y las cosas andan mal, todo sale mal, no hay cliente, no hay esto, ahí ya no hay gozo. No, ahí usan la palabra, ya les gusta más pensar en la palabra tristeza, congoja, en las tribulaciones, pero como que no tienen gozo. Y para Juan, todo era gozo. Nuestro gozo se tiene que cumplir. Y ese, como dice Pablo allá en Filipenses también 4:4, regocijaos en el Señor hasta, dice el hermano, hasta la muerte, pero el tema es, ¿me regocijo hasta la muerte o me regocijo de tanto en tanto nomás? Dice, regocijaos en el Señor siempre. Siempre. Y ahí tenemos que aplicar el otro versículo, 1 Corintios 15:58. Creced en la obra del Señor siempre, dice otra vez. En el Nuevo Testamento no existe eso de que es hasta, bueno, que me venga el momento malo. Malo, humanamente me puede parecer, pero si Dios permitió que me llegara ese momento, ¿qué diríamos de Job? Personaje muy... Muchos no quieren estudiar ni leer el libro de Job. No, hay gente que tiene miedo al libro de Job. Mucha gente no quiere leer ese libro, porque no les gusta ver que la soberanía de Dios sobre mi vida puede ser a tal punto que Él me puede dar tanta riqueza como también me puede sacar todo. Y aunque me vuelva después a dar otra vez riqueza, como fue el caso de Job, pero soportar la prueba y la tribulación, porque dos cosas soportó Job. La prueba, porque Dios produjo eso. Cuando Dios produce una situación difícil en mi vida, es la prueba. A ver, ¿cuánto voy a confiar en Él? ¿Cuánto voy a resistir en Él? ¿Y cuánto voy a depositar mi fe en Él? La tribulación es lo que me causan a mí por causa de mi fe. No sé si entienden lo que quiero decirles. Job estaba soportando las dos cosas, la prueba de Dios y la tribulación que Satanás había producido y sus super tres amigos que tenía ahí, que en vez de entender lo que estaba pasando, le estaban dando de bofetadas al pobre enfermo Job, desdichado y totalmente en la miseria. Porque estaba en la miseria, perdió a sus hijos, perdió todo lo que tenía, su tierra y hasta su mujer. Ah, maldice a Dios y muere. Ni su mujer le quiso ayudar y compartir con él. Hermanos, el gozo en la vida cristiana viene por dos cosas. Mi confianza plena en Jesús, o en Jesucristo, en el Verbo de vida, y su mensaje. Su mensaje, que lo conozca. Por eso Pablo, con este versículo terminamos, allá en Colosenses 3:16, dice, la palabra de Dios more en abundancia en vuestros corazones. Hermanos, la Biblia no es solo para el pastor de la iglesia. No es solo para los que predican acá en el púlpito, no es para los que son parte de la comisión directiva, los diáconos o secretario de la iglesia, quien sea tesorero. Es para todos los hermanos en la fe. Es para todos en la congregación. Y a veces digo, quisiera tener hermanos que lean más que yo la Biblia. Y hayan tenido tantas lecturas en la palabra de Dios que casi la tienen de memoria a la Biblia. Pero no lo hacen. A veces somos demasiado dependientes de lo que otros lo hagan por nosotros y la lean por nosotros. Y no debe ser así. Por eso cuando vienen las pruebas y las luchas, recordemos que las aflicciones son parte de nosotros. En el mundo tendréis, dijo Jesús, tendréis, declaración afirmativa, tendréis aflicción, pero confiad, yo, dice él, yo he vencido al mundo. Por eso, hermanos, leamos la Biblia, leamos el testimonio para mantener una comunión entre nosotros más firme, más fuerte. Y para tener una comunión, por sobre todo, con Dios, más clara, más entendida. Saber por qué soportamos lo que soportamos. Entenderle a Él mismo, pero por parte nuestra también entenderle porque leemos sus Escrituras en oración y lectura. Oración y lectura. Y así, que sea un constante en nuestra vida, para que de esta manera conozcamos en abundancia la vida. Vamos a dejar el versículo 6 hasta el final.
porque el tiempo ya se nos fue, pero que Dios nos ayude verdaderamente a respaldar nuestra vida espiritual, nuestro testimonio y nuestro gozo con las promesas de la palabra del Señor. Padre, gracias por tu palabra y gracias por lo que ella nos da. Gracias porque verdaderamente ella nos muestra quién eres tú, quién es tu Hijo amado Jesús. Gracias, Señor, porque Él, estando en la gloria, viviendo la eternidad, bajó a este mundo para habitar entre los hombres y entregar su vida para salvación nuestra. Gracias, Señor, porque no confiaste en ninguno de nosotros para salvar al mundo, sino solamente en tu Hijo Jesús, quien voluntariamente, en amor a ti, descendió del cielo para mostrarnos tu amor en carne. Gracias, Padre nuestro, por amarnos en la verdad de nuestro Señor Jesucristo, porque aunque somos falentes, tú nos ves ya perfectos, nos ves en tu presencia. Gracias por la confianza que nos das a través de la lectura de tu palabra y rogamos que siempre seamos útiles en tus manos para predicar el Evangelio a otros. En el nombre de Jesús. Amén.

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Ahí en Daniel 9:27 hay una palabra escrita en arameo, pero sirio también. El idioma babilónico también está representado por el idioma sirio, ¿no? Y es este, la palabra es tekel. Tekel. Pesado has sido en balanza y fuiste hallado falto. Es para entrar en un estudio interesante. Es siempre largo y profundo el abarcar este tema de estudios, pero yo considero que son buenos para poder hacerlo. El tema que quisiera aprovechar es algo que es muy usual, ya está avanzando con creces, lamentablemente está golpeando. Antes era, por ejemplo, el templo de la casa de Dios, que era la iglesia. Bueno, digamos que era el techo, las paredes, podían estar en las puertas de la ventana. Hoy está tocando los cimientos, esta cosa. Los cimientos, que es lo que sostiene toda la iglesia y que es la doctrina. A lo cual el Señor comunicó esta información que se llama, la podríamos determinar con una palabra, apostasía. En el libro de Judas, en nuestros Nuevos Testamentos, menciona a tres apóstatas muy conocidos, Caín, Balaam y Coré. La doctrina, el error, la confusión, todo lo que fuera. Pero hoy parece que se está profundizando más, hoy abarca más. ¿Y la apostasía qué trae? Bueno, la apostasía trae la falta de temor al Señor y por el otro lado, la impiedad. Son dos cosas que se conjugan y que trabajan hermanadas unas con las otras. Y va socavando. Es como esa gota de agua que a lo mejor está cayendo en una pared y la va horadando despacito, despacito, con el tiempo. Si usted echa si se echara continuamente un caño que estuviera echando agua, no haría el efecto trágico que hace esa gota de ir metiéndose y va horadando la pared. Probablemente, en la mayor parte de los casos, va trabajando no sobre la parte exterior de la pared, sino en la parte interna de la pared. Va horadando. Y cuando a usted le aparece la mancha de humedad a los costados, es porque ya hizo efectivamente su trabajo. Y uno busca a veces desesperadamente qué es el techo y le pone membrana al techo y busca y otro. Bueno, probablemente en el techo estaba la filtración contra la pared y ahí está. Pero el daño que hizo a la estructura de adentro de la pared es irreparable. A menos que, bueno, tiramos abajo la pared y la construimos. Pero la gran mayoría de las personas lo ignoran. Y dentro de la iglesia cristiana hoy está pasando exactamente eso. La humedad de la apostasía ya se está notando en los cimientos de la misma. Ya está haciendo su trabajo efectivo, ¿verdad? Y ¿cómo lo podemos parar? En cierta manera nosotros vendríamos a hacer esa cobija de manto que se pone sobre el piso de la terraza, ¿verdad? Y muchas veces ustedes vieron que esa que le llaman membrana, ¿cómo se aplica? Con fuego. Entonces nosotros, los cristianos, los verdaderos, tenemos que aplicar esa cortina así como por fuego, dijo el apóstol Pablo, así como por fuego. Y la única manera, en lo posible, que no se extienda. Porque el daño ya está hecho, es irreversible, no podemos volver atrás y tratar de hacer las reparaciones, porque cada día son más, ¿no? Y lo que yo estoy hablando no es una gota.
son muchos puntos donde están cayendo diferentes gotas. Entonces ya está saliendo hacia afuera esa mancha, es casi, antes era imperceptible. Pone una manchita amarillita, por ahí, naranjadita, o donde estaba, digamos, entre en una cabeza del ángulo que estaba ahí, por ahí se podía aparecer la mancha, y moho, ya es más peligroso el moho, porque el moho uno lo respira y trae consecuencias para la salud, ¿verdad? Entonces, a veces respiramos espiritualmente el moho de la apostasía, y no nos vamos dando cuenta, tarda años. Ahí en el edificio donde vivía antes, en el cuarto piso, el departamento que estaba contiguo arriba, el quinto, tenía pérdida de los caños y se iban infiltrando, no aparecía el agua en las paredes internas del departamento, sino que iba socavando adentro. Y en uno de los rincones donde había un placar modular puesto ahí, se estaba criando moho. Y el moho, había una señora, conocida de María Rosa mía, se enfermó de los pulmones, y gravemente, y no sabían por qué. Revisaron todo el departamento, y ella no salía a hacer caminatas en el invierno frío, ni

estaba hecho, y en el daño de la persona que lo había respirado estaba hecho. Y tuvo que cargar con esa enfermedad hasta que falleció. El año pasado falleció ella, ¿no? El año pasado falleció. Todo por respirar el moho. Bueno, el tema es, ¿cómo respiramos nosotros la doctrina de Cristo? ¿Cómo la podemos sentir? ¿Cómo podemos ustedes saben que el antiguo mensaje que tenemos en la palabra de Dios nunca envejece. Nosotros sí envejecemos, pero la palabra de Dios nunca envejece. Por el contrario, la verdadera palabra, siendo bien aplicada, como que se rejuvenece. Y usted la lee, esa palabra de continuo, y usted se rejuvenece. Usted interiormente va creciendo, usted va teniendo todas las particularidades en la cual Cristo nos dijo que tendríamos y que vendría el disfrute anticipado con ciertas limitaciones, porque tenemos alguien que entorpece nuestro camino, ¿no? Que es Satanás, que busca por todos los medios de causar toda la aflicción, todo lo que es, todo eso perturba la vida del creyente. Y entonces busca por todos los medios de estropear la vida de las personas. Entonces, el tema de la apostasía es realmente importante. Primero, ¿qué tenemos nosotros? Oír, para evitar la apostasía, ¿qué tenemos que oír? ¿Y usted qué oye? Es lo importante. El oír de la palabra de Dios, ¿verdad? Pero a los tiempos que corren, hay tantas versiones bíblicas degeneradas de la Biblia que la gente lo que oye no es el correcto mensaje del Evangelio. Aparte que al cambiarse la palabra de Dios, al darle otra combinación de palabras, sucede que el que lee se va confundiendo, agarrando confusión. Y sigue la norma de lo que está escrito, ¿verdad? Y usted tiene Biblia como la nueva versión internacional. Y a partir de ahí, una cantidad enorme de traducciones que más vale tirarlas a la basura que tenerla guardada en la casa. Porque salvo que usted sea una persona que estudia la palabra y la utiliza para comparar y va viendo el degeneramiento de aquellos que mentalmente no comulgaban correctamente la palabra de Dios, entonces le sirve. ¿Qué otra parte del antiguo mensaje nunca envejece? Convertir pecadores. En una oportunidad hablaba con un pastor y digo, estamos en un tiempo donde tenemos que evangelizar a los evangélicos, porque están... Ya muchos tomaron, lamentablemente, como pasó con Israel, siguieron la voz de otros profetas, siguieron la voz de cultos cambiados, como pasó con Jeroboam en la época de Salomón y de Roboam. Apareció uno y dijo, vamos en Samaria a levantar un altar diferente. Entonces levantaron un altar diferente y pusieron otras... invocaciones y avocaciones diferentes, y el pueblo, como dijo Pablo, el pueblo se levantó, pero no para entender las cosas verdaderas de Dios, sino la de su propia naturaleza de pecado. Y todos los que ministraban ahí adelante, supuestamente en ese altar falso, decían que ministraban a Dios, pero era mentira. ¿Qué ministraban? Doctrina de demonios. De lo cual el apóstol Pablo le escribe a Timoteo, cuidado, Timoteo, que vienen tiempos peligrosos, dijo. Miren, cuando se escuchará voz de demonios. Y hoy, en nuestro tiempo, al cual venimos advirtiendo desde hace muchísimos años, que este espíritu de iniquidad, este misterio de iniquidad, está en acción. Y el trabajo es de llegar a entorpecer la vida de los cristianos, de confundirlos. Y no sé, Jesús mismo dijo que estos tiempos finales, antes de su venida, no sabemos si los tiempos finales serán 20 años, 30 años,

100 años, 200 años, ¿no? Desconocemos el alcance de esa, la magnitud de ese tiempo. Pero hay evidencias, evidencias de que hoy, como dice la Escritura, muchos están fracasando en el camino de la fe. ¿Por qué? Porque la palabra que se ministra de los púlpitos está carece de autenticidad. Digamos, que del 90% de verdad que pueda tener la Escritura, hay un 10% fatídico que es lo que destruye. Pablo dijo que un poco de levadura leuda toda la masa. Un poquito. Usted puede tener una... hace así, pone 20 kilos de harina con agua, huevo, todo lo que quiera. Bueno, debía poner levadura. Y le prepara media tacita de levadura con agua caliente y ahí un poquito de sal, se la tira ahí adentro la masa y esos 20 kilos se transforma en un bolo gigantesco. Un poquito de levadura nada más, para fermentar todo. Y con un poquito de levadura que está en la palabra de Dios cambiada, las personas, en vez de ir y anunciar a los pecadores, arrepentite y convertite a Jesucristo, quien puede, el que murió en la cruz y que llevó todos tus pecados, si te convertís a Él, te perdona tus pecados, te da la vida eterna y te da autoridad de ser hecho un hijo de Dios. No, hoy ya no, vení a la iglesia, le dicen, vení a la iglesia. Venía a la iglesia y la gente escucha a los predicadores que apuntan hacia la fase emocional del individuo, no a la espiritual. Y la palabra que les da es para el momento. Pero no tienen certeza de nada. Ellos están, como dice Jesús enseñando el tema de las parábolas del sembrador, que alguna semilla cayó sobre pedregales, como la piedra está ahí, la palabra no pudo penetrar en ese corazón de piedra, no pudo penetrar y se pierde. Y así estamos hoy. La otra parte del mensaje que nunca envejece es abrir las mentes, abrir las conciencias, hacerle ver al hombre, a la mujer, que somos pecadores, que no hay ni uno hoy, ni lo hubo nunca sobre la tierra, que no tuviera pecado. Uno solo, sí, Jesús. Él nació sin pecado. Y murió en la cruz llevando y cargando todos nuestros delitos y pecados. Con el deseo de parte de Él, de que creyendo en Él, todos nuestros pecados sean perdonados. Y así recuperarnos para Dios, como adoradores de Él. Ese es. Y el otro tema es el arrepentir. Ustedes saben que la palabra de Dios predicada correctamente y compartida correctamente y leída correctamente, ¿qué produce? Arrepentimiento continuo. Usted está leyendo la palabra de Dios y de continuo está haciendo, hace su efecto de continuo, se va haciendo efectiva, en el sentido de que uno va reconociendo errores que cometió en el pasado y que lo llevan a arrepentirse delante de Dios. Ese reconocimiento no es un estado de culpa, sino que por la virtud del Espíritu Santo nos trae, nos saca, y esa manchita, ese pecado, era un estorbo para que la bendición de Dios que está dando a ese creyente, hombre o mujer, sea realmente significativa. Y a veces está interrumpiendo de que venga o que fluya dentro de él la bendición completa del Espíritu de Dios. Entonces apareció ese estorbo.
¿cuál es la tarea que tenemos que hacer? Enseguida. Me arrepiento, te pido perdón. Sácame eso de acá, de mi mente, quítalo. Se va, no aparece nunca más. Y entonces comienza la bendición por parte de Dios. Dice ahí el libro de Hechos, capítulo 3, versículos 22, 23 y 26. Moisés dijo a los padres: el Señor vuestro Dios os levantará profeta de vuestros hermanos como yo. A él, y usted tiene su Biblia, subráyenlo bien. A él oiréis. ¿A quién escuchamos nosotros hoy? Es al Señor Jesucristo cuando hablamos a través de su palabra. En todas las cosas que os hablare, y será que cualquier alma que no oyere a aquel profeta será desarraigado del pueblo. ¿Qué es lo que está pasando hoy? Hoy no están escuchando la voz de Cristo. Hoy escuchan otras voces. Hay otras enseñanzas. Hay enseñanzas que se han estructurado mucho. Iglesias que han, en vez de ser trayendo la libertad de Cristo, los que se hacen miembros de esas iglesias quedan como atrapados, quedan como encerrados, no tienen la total libertad de movimiento que el Espíritu Santo ofrece para que vivamos. Y otras abrieron demasiada la puerta y las ventanas, y entra toda clase de información no correcta, ¿no? Dios, habiendo levantado a su Hijo, lo envió para que os bendijese, a fin de que cada uno se convierta de su maldad. Pero escuchen, o lean, si tienen sus Biblias, abran en Apocalipsis, capítulo 3, versículos 14, 16, y 19 y 20. Apocalipsis, capítulo 3, versículos 14, 16 y 20. He aquí, dice el Amén, el testigo fiel. El testigo fiel es Jesucristo, que está ahí en Apocalipsis 1, 5. Y verdadero, yo conozco tus obras, que ni eres frío ni caliente. Ojalá fuese frío o caliente. Mas porque eres tibio y no frío ni caliente, te vomitaré de mi boca. Yo reprendo y castigo a todos los que amo. Sé, pues, celoso y arrepiéntete. He aquí, yo estoy a la puerta y llamo. Y si alguno oyere mi voz y abriere la puerta, entraré a él y cenaré con él y él conmigo. O sea, nos asegura, Cristo nos asegura, de que si nos ponemos a disposición de él, él viene hacia nosotros y no nos deja, y tenemos su compañía de manera continua, permanente. Pero la exigencia es de estar con él, es de estar con él, no dejarlo. Por eso, cuando nosotros hablamos de estos tiempos hoy, concerniente a la palabra de Dios, tenemos que ver que, como dijimos en un principio, que son aquellas cosas que corresponden a la verdad y que tenemos que seguirla. El profeta Jeremías le aclaró a los judíos la razón de su cautiverio llevado a cabo por los babilonios. Y él le dijo: tus profetas vieron para ti vanidad y locura, y no descubrieron tu pecado. Porque estoy acomodando el texto. Para estorbar tu cautiverio, sino que te predicaron vanas profecías y extravíos. Utilizando una versión más anterior de la 1909. Y esta era una terrible acusación. Es tan válida para el pueblo cristiano de hoy como lo fue al pueblo judío de antaño. Profetas que veían vanidad y predicaban mentira, es hoy, es eso. Ven vanidad
los profetas de los púlpitos, los predicadores de madera, ven vanidad, predican vanidad y hablan mentiras. Las mentiras que nosotros hoy tratamos bien en sabienda, el tema de la prosperidad, de la sanidad, de las mejoras físicas, de las mejoras intelectuales, todo lo que se emprenda, Dios te va a bendecir. Pero no dicen a qué costo. Porque si nosotros buscamos una bendición por parte de Dios, lógicamente Dios nos la va a dar, pero requiere un costo. El costo que más exigencia tiene por parte de Dios es la vida que Él sugiere que tenemos que tener. No sugiere, manda. Hay que hacer de esta manera, hay que proceder de esta forma. Y que no tenemos que tener ninguna clase de arreglo con el pecado, no tenemos que tener ninguna clase de arreglo con la apostasía, si queremos bendiciones, ¿no? Entonces, estos profetas que veían vanidad y predicaban mentiras, era lo que, lamentablemente, ¿a dónde los llevó? Al cautiverio en Babilonia. El pueblo estaba más gustoso de creer las vanidades y las mentiras que le decían los falsos profetas. ¿Por qué? Porque los profetas verdaderos de Dios te hablaban sin ninguna clase de, de limitación. Te decían las cosas como era. ¿Te guste o no te guste? Ellos hablaban de Dios, eran oráculos de Dios. Y en su boca nunca ibas a hallar mentira. Pero eran las palabras de los profetas que nos hablaban y exhortaban. Era preferible escuchar esa palabra dura, fuerte, estrepitosa del profeta, que hería el alma. Y a uno lo ponía en un estado de expectación terrible. Era mejor eso que recibir el castigo por parte de Dios y que viniese y se lo llevase en cautivo a Babilonia, porque no era. Bueno, hoy venimos acá, lo venimos a apresar. Si ustedes supieran los horrores, hay un libro que habla de los horrores de la cautividad babilónica, y lo leyeran los cristianos hoy, creo que más de uno abandonaría su apostasía personal. Enseguida buscaría por parte de Dios. Cierto es que hoy no tenemos a los babilonios, a los asirios cercanos a nosotros, pero hay otras cosas que Dios permite que se nos inflijan y nos pasen, como le pasó al justo Lot, y de esa manera el Señor corrige, ¿verdad? Y a veces las cosas se suelen prolongar. Ahora, cuando los muchos, o sea, cuando la palabra de Dios habla de los muchos, está hablando de los falsos profetas, y podríamos decir los muchos de hoy, ¿no? Se llaman a sí mismos predicadores, ministros, reverendos, evangelistas, que anuncian un evangelio como eso pote de alimento que usted va a comprar al supermercado y le dicen, no, esto es light, ¿verdad? Bueno, hoy el evangelio que ellos predican es light. El verdadero evangelio es aquel que nos mantiene a todos separados para Dios. Es duro, pero Cristo lo permite que sea de esta forma, porque Él está buscando un pueblo santo, lo está preparando para aquel día en que el Padre le diga, ve a buscarlos, y Él se los pueda sacar de esta tierra y presentárselo, y el Padre apruebe la conducta de aquellos que siguieron las normas de Cristo. Porque Jesús, para agradar al Padre, ¿qué hizo? ¿Cuál fue?
hablar la palabra, no solamente ellos, porque él era la palabra viva. Para agradar al Padre fue a la cruz y muerte de cruz. Así muere, arrodíllese y un balazo en la nuca. No, la muerte de cruz era un sufrimiento prolongado de muchos días. Entonces, en un suplicio terrible, espantoso. Y la aquellos que son parte de su pueblo, la esposa de Cristo, son los que tienen que ser hombres y mujeres esforzados, que viven preparando sus almas, sus vidas, al servicio del Salvador. En el servicio no solamente de ir y predicar el mensaje del Evangelio a toda criatura, sino de mantenerse ellos mismos como piedras ardientes del altar de Dios. Son esos donde el poder de Dios muestra toda su naturaleza, todo su potencial. ¿Por qué? Porque ellos son, son los que mantienen encendido el fuego del altar. Eso es lo que es la vida de santidad. Es la vida de separación con el mundo, la vida que no comunica con el mundo, que no tenemos relación más con el mundo. Él nos arrancó de nuestra falsa manera de vivir, donde la vanidad era, la vanidad nuestra, personal, era incompatible con lo que la palabra de Dios enseña. Él nos sacó de ahí. Entonces ahora vivimos para agradar a Dios. Si todavía hay cosas en nosotros con respecto a eso, esforcémonos para pedirle al Señor, ayúdame a sacarme todo eso. Capítulo 4 de ahí del libro de Filipenses dice, todo lo puedo en Cristo que me fortalece, pero todo lo puedo en Cristo que me fortalece, muchos lo utilizan mal, la gran mayoría la utiliza mal. Me fortalece para, precisamente, para andar en las exigencias que el Señor Jesucristo me pidió que lo haga. Si no lo hago, poco a poco voy retrocediendo, y no es que me caiga en un precipicio, que en cierta manera sí lo es, pero va retrocediendo, y otro espíritu, otro tenor de comportamiento, otra forma de ser, se va apoderando de mí sin que me di cuenta. Y me voy volviendo delante de los ojos de Dios un apóstata. Y va entorpeciendo mi camino, va entorpeciendo mi vida. Y no solamente me contagia a mí, sino contagia, si hay otros creyentes dentro de, digamos, de mi grupo familiar, los voy entorpeciendo el camino de ellos y los voy arrastrando, lamentablemente, y voy comunicando un evangelio diferente, del cual Pablo denuncia en Gálatas capítulo 1, versículo 6. Ay, no es que el evangelio esté cambiado, es que ellos han cambiado. A lo cual Pablo dice, sea anatema. La palabra anatema es una palabra durísima. La palabra anatema es ser maldito, maldito de Dios. O sea, el que abraza directamente la apostasía no se da cuenta, lamentablemente, que en el ejercicio de lo que él está viviendo en la apostasía, probablemente haya blasfemado contra el Espíritu Santo y no tiene más perdón. Fíjese usted que muchos apóstatas cayeron en la apostasía y no pudieron regresar. Es decir, nunca lo intentaron. ¿Por qué? Porque fueron blasfemadores del Espíritu Santo. Se levantaron contra él. Y Jesús dijo, todo pecado al hombre será perdonado en este siglo y en el venidero. El que hablare mal contra el Padre y contra el Hijo. Pero el que hable mal contra el Espíritu Santo, no. ¿Por qué? Porque al vivir ellos un evangelio diferente, el evangelio de Cristo, el evangelio de Cristo está respaldado por el Espíritu de Santidad en todo aspecto. Y Pablo dice que tomando la armadura de Dios, nosotros podemos resistir
todos los embates del diablo y a él mismo. Dentro de esos embates del diablo es tener ese evangelio diferente, caminar en la apostasía. Pero entonces, ¿qué hago, Señor? Bueno, vuélvete a mí, pero cuidado lo que sale de acá, cuidado. Una cosa es pensarlo y otra cosa lo largaste. Uno piensa muchas cosas. Esas cosas que piensan no se anotan en el cielo. Pero toda palabra, el hombre pecador, un día tendrá que dar cuenta delante del Dios verdadero. De toda palabra que salió de la boca. Entonces, de ahí que lo que estos falsos profetas no denuncian los pecados propios, ni tampoco, y se puede considerar profetas, porque todos estamos contenidos dentro de diferentes actividades que hacemos. En alguna manera somos ministros, predicamos, en otro hacemos diferentes actividades, ¿verdad? Y también tenemos probablemente en lo personal la actividad de profeta. Y entonces, como le decía, no denuncian los pecados, ni ajenos, y ministran los mandamientos del Señor de confesar y dejarlos en la práctica de los del verdadero arrepentimiento. Los alejan. Todos los apóstatas no predican arrepentimiento. Todos los apóstatas no dicen que debes de oír la palabra de Dios como se debe. Todos los apóstatas no te indican que tienes que leer la palabra de Dios y que tienes que andar como Jesús anduvo. Y los apóstatas lo único que aspiran es a tenerte bajo su dominio. Los apóstatas tratan de desarraigarte del amor de Dios para poner otro amor disfrazado de Dios, para cambiar el estilo, inclusive te cambian el estilo de vida. Entonces, presentan otro evangelio, el novedoso evangelio social. Hay iglesias que predican evangelio social. Que ese el evangelio social, no sé si ustedes saben, es el verdadero evangelio de condenación. Porque como no habla casi nada de arrepentimiento ni del infierno, y que solo dice la parte linda, que te dice, acepta a Jesús y tendrás bendiciones. En una oportunidad estaba yo con dos hermanos, compañeros, que predicábamos en las cárceles, y era la novedad que aparecía esos tiempos de la apostasía, ya por los años 80, 70, 80. Entonces, uno de ellos dice, sí, vamos a la Federación de Voz, vamos a escuchar allá a Cabrera, a ver qué es lo que dice, porque este tipo arrastra multitudes. ¿Cómo comunica el Evangelio? Porque nosotros íbamos a predicar a las plazas, por todos lados, y nos costaba que la gente sí se acercaba, pero cuando hacíamos la invitación, por ahí, de 100 que había, 3 o 4 se decidían por Cristo. Y estos llenaban en una tarde, no sé a dónde iban, y llenaban ese lugar. Y fuimos a oírlo, a escucharlo. ¿Y qué decía Cabrera? Decía precisamente esto: acepta a Jesús y tendrás bendiciones. Pero no lo guiaban al arrepentimiento, no le decían su condición de pecador. Acepta a Jesús. Entonces, cuando hacían la invitación, la gente pasaba por cantidades interesantes ahí frente al púlpito del
acepte a Jesús. ¿Lo acepta? Sí, lo acepto. ¿Lo acepta? Sí, lo acepto. ¿Lo acepto? Bueno, ahora ustedes que lo aceptaron, yo voy a imponer la mano así, él hacía así, y oraba. Señor, derrama tus ricas bendiciones, bendícelos. ¿Y qué decía? Bendícelos económicamente. ¿Por qué? Porque después, cuando supuestamente económicamente habían sido bendecidos y venían a la otra reunión, él mismo se encargaba de recaudar para él. Y si traían y venían enfermos, y venían esos enfermos, me acuerdo de aquellas famosas carpas de Anacondia ahí en la ruta 3, donde supuestamente todo Isidro Casanova estaba bajo el área de dominio de Satanás. Y las iglesias que habían ahí de muchas denominaciones, como que no tenían efectivamente poder. Entonces ahí apareció este ungido, venía y declaraba y desataba y ataba y hacía un montón de cosas extraordinarias. Y también era el mismo mensaje. Y venía y el mensaje era, la bendición era que Dios te sanaba de toda dolencia. Y venían los pobres, ahí usted veía, todos los que estaban sentados delante de la tribuna estaban con silla de ruedas, bastones, bastones blancos que querían la vista, de diferentes enfermedades, todos estaban ahí. Era muy conmovedor verlos. Y triste de observar lo que el predicador decía. Todos ustedes, y reprendía a Satanás, y pegaba unos gritos terribles, aparte le aumentaban el sonido al micrófono y los parlantes como para que demostrar que tenía poder. Y les invitaba a todos a pasar adelante para ser sanados, y que esto y lo otro. La gran mayoría no era sanado. Otros venían para ver qué sucedía. Y después me acuerdo en una oportunidad que varios lo pararon al ungido ahí cuando se iba, se retiró. ¡Yo no fui sanado! Era la exclamación. ¡Yo no fui sanado! Y allá, yo a usted lo estoy siguiendo. ¿Sabe qué le dije a este hombre? Sin ninguna clase de cuidados. Y usted no se sana porque no tiene fe. Pero bien que le estuviste sacando la plata cuando pasaba la ofrenda. ¿Sí? Si tiene fe, pon tu ofrenda, que esto, que el otro, que Dios te va a sanar. Y entonces todo, vas a ver, ponían plata. Yo recuerdo una vez, no sé quién fue que me dijo, que hasta había hipotecado su casa para llevar el dinero allá a los ungidos, porque les habían prometido que Dios le iba a dar el 100% del diezmo que ellos daban. Y casi pierden la casa, ese matrimonio, por lo que la vida hipotética. Y ahí se dieron cuenta, gracias a Dios, que los cruzó en nuestro camino, y ahí le pudimos predicar sobre el engaño, sobre la mentira. Pero la gran mayoría de creyentes iban atrás de este personaje. Y supuestamente ellos declamaban la piedad de Dios y negando con los hechos personales su eficacia. Y también ellos tenían lamentablemente, que en el ejercicio del verdadero, digamos, lo que dice del amor, que todo lo sufre, todo lo cree, todo lo espera, todo lo soporta, ellos jamás lo aplicaban, porque no tenían amor. No comprendían, muchos venían y se acercaban, quisiera tener una entrevista, una conversación. Ah, no, tiene que pedir, llame por teléfono y si hay espacio lo podemos atender, si no, para más adelante. Y la agenda de esos predicadores siempre estaba llena, porque había gente que quería que se satisfacieran sus necesidades personales, íntimas, de dificultades que habían atravesado en la vida o estaban atravesando.
Y así como salían, así como entraban, salían. Ustedes lo veían, salían tristes, cabizbajos. O sea, adentro no se le dio ninguna respuesta alentadora. Algo que solucionara los problemas. Esa era la auténtica tragedia que se vivía en esos tiempos, como se vive hoy día. Ha germinado bien la semilla de la cizaña. Ha germinado bien. Está tan bien entremezclada hoy que es difícil distinguir entre los creyentes. Hay muchos creyentes que se disfrazan de auténticos creyentes, pero no lo son. Pero se engañan a sí mismos, pobres. Y bueno, todas las sirenas de la mitología griega, por así decirlo, cautivan con sus cantos a los marineros, como pasó con Ulises cuando retornaba de la conquista de Troya. Y todos los marineros de los barcos que escuchaban a las sirenas, dice la Ilíada de Homero, ¿a dónde terminaban? Encallando en las rocas y eran tragados por el mar y por los monstruos marinos que había en el otro. Nadie se salvaba, lamentablemente. Pero algunos profetas, pocos, denuncian, o mejor dicho, diagnostican la maldad y la perversión generalizada con débiles declaraciones, como débil es la autoridad espiritual para formular. Cuando nosotros hablamos de apostasía, tenemos que ir al pam pam. Así tenemos que hablar. Y tenemos que hablar de frente y encararlo. Y muchas veces tenemos la oportunidad de rescatar a los que están en ese camino que nos lleva a la muerte eterna. Nuestro deber es de rescatarlos, quitarlo, no vayas a ese lugar, porque ahí el que está, vos fijate que en vez de tener donde dice, si es que dice, antes decía, pero ya no habla más del amor de Dios. En una oportunidad uno de estos predicadores televisivos muy muy famoso, que tenía programa en un canal de televisión, creo que era pagado el canal, sabe que tenía en la pared pintada una serpiente. De la palabra de Dios, nada. Pero tenía pintada la serpiente con algún texto bíblico con referencia a ello. Y el salón abarrotado de gente para escuchar las mentiras de ese predicador, que continuamente, domingo a domingo, antes de empezar, ya tenían que preparar el primer sobre de ofrenda. A mitad de la sesión, la otra mitad, otra ofrenda, y al final le sacaba lo poco que le quedaba. Y ese era el trabajo, se predicaba. ¿Y la gente? ¿Usted cree que se iba triste? No, se iban contentos, se iban felices, porque el ungido realmente los bendijo y todo, les sacó todo el esfuerzo de su trabajo, se lo sacó un día domingo. Y a lo mejor si veían, como la parábola del samaritano, alguien que realmente estaba necesitado y pasaban por algún lado y me empujaban, no me interesa. No tenían interés de auxiliarlo. Así estaban esos pobres. Y hay una gran diferencia al decir, por ejemplo, y esto es duro, ¿no? Un homosexual es un enfermo, en decir que es un pecador. Y mucho más se debilita nuestra denuncia cuando pretendemos anunciar el glorioso y poderoso Evangelio de Jesucristo. Muchos lo hacen a través de cuentos, o como me dijo un hermano el otro día, que él asistía a un lugar donde el predicador, si bien tocaba una primera parte del versículo, después inventaba una fábula. Y le pasaban eso. Algunos
Algunos predicadores, como acá en la esquina, acá a dos cuadras en la esquina, hemos visto, algunos predicaban vestidos de payaso. O ponían la, como si fuese un títere, o la leían la palabra de Dios como si fuese la lectura de una novela. Y todo esto es, lamentablemente, mezclando lo serio con lo chistoso e irrelevante. Había predicadores que antes de comenzar el mensaje, supuestamente en campañas que se hacía, ponían algún renombrado chistoso de la televisión, supuestamente convertido, y se la pasaba contando chistes. Acomodaba las historias de la Biblia, a veces cosas tremendas, y le daba un tinte chistoso, y todos arriba, ja, ja, ja, ja, ja, todo era eso, cuando en realidad tenía que estar toda la reunión rogando a Dios la bendición para que, habiendo pecadores que había, porque se habían invitado, pudiesen arrepentirse de sus pecados y confesar a Cristo como su Señor y Salvador. La apostasía trae, lamentablemente, mensajes que no tienen o que carecen de peso espiritual. Mientras no se crucifique la apatía cristiana que nos invade, abandonemos esa, usar una palabra media extraña, apapachada teología que se saca de la Biblia. Tenemos que ir a la verdad para saber realmente lo que nos corresponde. Las vanas profecías, las visiones engañosas, las promesas inalcanzables, los sueños irrealizables, la prédica lay en concomitancia con una teología neomodernista que muy sutilmente niega, si usted presta atención a lo que se dice, niegan la eficacia del poder redentor de Jesucristo. No solamente niega esa eficacia, sino que hace burla de él y, por consiguiente, del Espíritu Santo. El estar ahí, participar de esa clase de reuniones, donde la permisividad es una constante hacia lo malo, personalmente creo que desde el que predica hasta el que está sentado en ese culto son todos blasfemadores del Espíritu Santo. Por eso estas iglesias apóstatas, la gente muy difícilmente abandona ese lugar, porque de alguna manera, torpemente, en lo que declaran y sienten, van por este camino de la apostasía, y la apostasía no salva, la apostasía condena, la apostasía te manda al infierno. Si hay alguien que está dentro de esos cultos y después sigue la vida normal en su casa, un día se muere por lo que fuere, yo no creo que entre al cielo, va directamente al infierno. No puede entrar un perverso, hombre o mujer, que blasfemó contra el Espíritu Santo y sea admitido en el cielo y no lo hice por error. No, no hay tal admisión. O como aquellos que toman una postura de no salir al mundo y presentar a Cristo. Para mí también, esos son apóstatas. Bueno, hermanos, hasta acá llegamos. Dios mediante, continuaremos la próxima semana abordando este tema.

Le damos gracias a Dios que nos permitió escuchar este interesante y ameno tema en la voz del pastor Ricardo Iribarren. Quien les habla, Marcos Calabrese, se despide hasta el próximo programa. Que Dios los bendiga ricamente.

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Y me deseo que todos ustedes, hermanos, hoy, todos nosotros, todos salgamos de este lugar plenamente bendecidos. Me quedó algo pendiente, otro día, del anterior mensaje. Habíamos hablado del tema de la resurrección. Y el tema es el tema de la resurrección. Lamentablemente me trajo a colación algo que considero que es importante compartir. Lamentablemente a veces no dan los tiempos para completar los mensajes. Y lo que quisiera agregar al tema de la resurrección, porque bueno, nosotros lamentablemente estamos sujetos a tiempos, y esos tiempos son tan limitados, venir a la mañana, congregarnos con toda la actividad que realizamos, lo importante de la reunión es hablar la palabra de Dios. Y generalmente cuando pasa la Semana Santa, se olvida el tema de la resurrección. Los predicadores se sujetan a esos días. Algunos toman de la Semana Santa una cantidad de tiempo. Y en ese tiempo que toman de la presentan todos los momentos que anticipaban la pasión de nuestro Señor hasta la resurrección, hablan de la resurrección y ahí se termina todo. Pero quedaron cosas importantes que implicó la resurrección del Señor. No solamente que fue la resurrección de Él, es para cumplir todo aquello que está descrito por Pablo en el capítulo 5 de Romanos, sino que hay otros antecedentes que tenemos que verlos, ¿no? Que luego de la resurrección del Señor Jesús hubo una situación de aparente confusión e incredulidad, de aceptar las cosas tal cual las había indicado el Señor que iban a pasar. Y en su declaración de Él dijo que sucederían y que anticipó la falta de confianza en sus palabras en los discípulos, especialmente en los 11 que habían quedado. Primero, no creyeron lo que María Magdalena, de la que Jesús había echado 7 demonios, como está descrito ahí en Marcos 16:9. Segundo, resulta que 2 discípulos iban camino a Emaús conversando sobre los acontecimientos vividos esos días del juicio de Jesús, de su crucifixión, de su resurrección. Muchos de esos judíos estaban el dolor de la separación de su amado maestro, de su compañero, de su pastor, que le fue arrebatado de repente, se volvió para ellos una auténtica tragedia. Y no sabían cómo sobrellevarla. Traía dificultades para sobrellevar esa situación. Lo que demuestra por las escrituras que
Jesús, cuando ellos iban caminando hacia la aldea de Emaús, se acercó a ellos y le preguntó: ¿qué es esta plática que tenéis entre vosotros? Y ellos le dijeron: ¿no sabes acaso lo que ha pasado en Jerusalén? Y ahí, como los principios, declaran las acusaciones formales que de todo el proceso que el Señor tuvo que padecer. Y entonces, todo lo que les está indicando de estos acontecimientos vividos, y ellos a Jesús no le reconocieron. Evidentemente, habían algunos aspectos que hacían esa falta de reconocer la persona del Señor, de los cuales es importante destacarlo, ¿no? ¿Y por qué? Porque Jesús tenía un particular que era importante, y que fue: su cuerpo estaba glorificado. Evidentemente, el tema de del cuerpo glorificado, el cuerpo, el nuevo cuerpo salido de la tumba, cambió fisonómicamente en muchos aspectos. Y aquel hombre que iba caminando hacia el Gólgota con todas sus espaldas laceradas por el látigo de sus verdugos, la cabeza lastimada por la corona de espinas, la fatiga, que llegaba al final de su trabajo para la obra de la redención, que todo eso que a él lo envolvía no era la naturaleza común de los otros, de sus discípulos, con los cuales él estuvo 3 años, los estuvo instruyendo, él los estuvo preparando, él los estuvo capacitando, y mucha de su preparación era para esa situación que tenían que vivir juntos. Él, clavado en esa cruz, y sus discípulos expectantes desde abajo. Pero fue tal el golpe a su espíritu, a su alma, que no entendieron de estas cosas.

Él tenía que subir a la cruz. Pero la resurrección de Él traería una transformación. Y que a ellos les costó comprenderla, entender cuál era esa situación. Pero tenemos que dar el plan de era en cierta forma, utilizando una palabra que no me gusta utilizarla mucho, no me agrada, pero bueno, está y hay que declararla. La salvación estaba predestinada, estaba declarada anticipadamente. Y la salvación de nuestras personas y la muerte del Salvador y su resurrección estaba ya anticipadamente declarada en las Escrituras. Desde el comienzo, ahí en Génesis 3:15, por ejemplo, cuando Adán y Eva tropiezan en la voluntad de Dios y prefirieron aceptar su propia voluntad al pedido de el infractor más grande de la humanidad, que es Satanás. Y a Apocalipsis, lo que está declarado acá en Apocalipsis 3:15. Yo voy a leer un versículo que he tomado de la Biblia aramea. Es esta la que yo tengo acá. Porque creo que de todas las versiones bíblicas que hay, creo que la aramea es la que mejor está escrito. En el capítulo 3, versículo 15 de Apocalipsis, y dice: y pondré enemistad entre ti y la mujer, entre tu simiente y la simiente de ella. Ella te herirá en la cabeza y tú le herirás en el talón. Es interesante todo eso. Si bien no es lo que fue la figura del Calvario, pero en los términos que se da a expresar en lengua aramea, lo que Dios le está hablando a Adán y a Eva, Satanás lo entendió perfectamente. Aunque tal vez no comprendió el significado de la condenación que venía sobre él. Y en Génesis 12 dice: y en tu simiente serán benditas todas las naciones, ¿no?, de la tierra. Por lo cual habría que examinar Gálatas 3:16 con Apocalipsis 3:15. Y es interesante lo que dice Apocalipsis 3:15, que dice: que el que tiene oídos entienda lo que el Espíritu dice a la iglesia. Y la palabra, toda la palabra de Dios, cuando hablamos de resurrección de Cristo, es lo que el Espíritu dice a la iglesia, lo que el Espíritu enseña a la iglesia, lo que la iglesia tiene que retener, lo que la iglesia tiene que guardar de manera viva en su mente, en su conciencia, en forma permanente. No para un determinado momento, cuando se celebra la cena del Señor o el acontecimiento de la Semana Santa y después. No, continuo. Recordemos las palabras de nuestro amado Señor, cuando dijo que todas las veces que os reunís en mi nombre, recordadme. Y esta, hablar de la resurrección del Señor es recordarlo. No recordarlo al momento de su padecimiento, ir a su nacimiento e ir.

más para atrás, de los enunciados de los profetas que hablaron de él, de los tipos de que se personificaban a través de tantos elementos, especialmente ahí en el tabernáculo, los sacrificios, las libaciones, todo lo que se hablaba, había un tipo de parecido en la conducta, en el habla, en el entender, en el escuchar, el deber, los procedimientos, los pensamientos del Salvador estaban en todo lugar. Todas esas figuras apuntaban hacia el Señor Jesús. Unos desde su nacimiento, otros en su vida de ministerio. Y en su vida de ministerio comprendía dos fases: llegar hasta la cruz, morir, resucitar, y la segunda fase, en la cual estamos comprendidos todos nosotros. Pero en esto parece ser que estos discípulos, no solamente ellos, sino también los otros, quedaron sorprendidos por la oscuridad de la incredulidad, de no creer. Y cuando no se cree, se cuestiona, porque eso es lo que hicieron. Cuando María Magdalena fue corriendo y les avisó, el Señor resucitó, ¿qué? ¡Estás loca! Eso no puede ser. Cuando no se cree, hay cuestionamiento. Se cuestiona las cosas que suceden. Y otro punto es que no se sabe distinguir el misterio revelado. Porque hasta la resurrección de Cristo, muchas cosas que estaban escritas antes en las Escrituras no se entendían, no se comprendían, porque si Cristo no resucitaba, quedaban ocultas. Y así dice la Escritura, que habiendo resucitado Él, comenzaron a venir las revelaciones, porque a alguien se le encargó esa tarea. Y ese era el Espíritu de Dios, que tenía que venir a nosotros, entrar en nosotros, y a instruirnos a nuestra conciencia en la faz de creer, en la faz de entender, y sobre todo colocarnos en el ansia y la expectativa del conocimiento, porque aquellos que son nuevas criaturas en Cristo, aquellos que se han arrepentido de sus pecados, son coherederos con Cristo de la vida eterna y de todas las bendiciones que están colocadas en el camino para los que creen. Algunas son reveladas en forma casi inmediata y otras van despacio. Y algunas, a algunos, no a todos. ¿Por qué? Porque habla de la disposición del corazón, del convertido. Entonces, ahí es donde se manifiesta la gloria de Cristo. Ahí es cuando todas las cosas que están escritas sobre Jesús, las comenzamos a comprender y las comenzamos a asimilar. Y cuando usted la asimila, llegamos a la conclusión de Pablo, que dijo, ya no vivo yo, mas vive Cristo en mí. Entonces ya estamos asumiendo eso que está escrito. Y bueno, y volviendo a la mirada a Génesis 3.15, también tiene mucha información, la cual es importante conocerla. Y ella ayuda en que el misterio revelado nos permite apreciar más en profundidad el significado del texto,
de la cual he tomado de la Biblia, como dije, aramea. Entonces, considerando la Biblia aramea o la pesita, también hay otra Biblia, está la Biblia de Reina Valera 1865, creo que la 1862 también lo dice. Cuando habla de la simiente, de la serpiente, simiente está puesto en minúscula. Pero cuando habla de la simiente de ella o de la mujer, está puesta en mayúscula. Y es notoria la diferencia. Cuando usted lo expresa en el idioma arameo o hebreo, las pronunciaciones en cuanto a simiente son diferentes una de otra. Y la palabra simiente, cuando usted la aplica, por ejemplo, al idioma alemán o al idioma inglés, la simiente de Satanás es diferente a la simiente de la mujer. Son pronunciaciones diferentes. Entonces, los que escuchan se dan cuenta. En cambio, nosotros no tenemos, lamentablemente, la pronunciación, el tema de la pronunciación. Por eso tenemos que destacar que una va en minúscula y la otra va en mayúscula. La simiente de la serpiente es todo el mundo. Todo el mundo pecador. Todo el mundo que no conoció a Cristo. Y la simiente de la mujer es Cristo, y a través de Cristo, los bendecidos con la salvación, los que creyeron, se arrepintieron y confesaron que Cristo es el Señor, para la gloria de Dios Padre. Ahora, este tema de tu simiente no solo habla de los espíritus malvados, sino también de los hombres perversos, los perversos de todas las épocas. Y si el primer perverso que encontramos en el Nuevo Testamento, malvado en extremo, fue Judas, el Iscariote, que lo entregó, lo vendió al Señor por dinero. Porque él pensaba que de esa manera lo incitaba para desatar todo su poder y aniquilar a todos los romanos que estaban en Jerusalén y en toda Judea, y entonces iba a venir a la libertad. Tristemente para Judas, es que estando 3 años con el Señor, y escuchando y viendo las obras de él, no comprendió el mensaje, que de lo que hablaba Cristo no era de una liberación física en cuanto a sometimiento de hombres que gobernaban imperios, sino que hablaba a la libertad de la esclavitud del pecado y la aspiración de una nueva conciencia, en el cual el nuevo hombre, nueva mujer, tenían la posibilidad de reconocer su situación delante de Dios y de esforzarse, de poner todo su empeño para vivir para Dios. ¿Quién lo había perdonado, le había otorgado la salvación y la vida eterna, y entonces, aguardando a aquel día que pudiera estar con él, pondría toda su capacidad para agradarlo a quien lo salvó? Pero encontramos que hubo hombres malvados, no solamente en Judas, lo vemos en Caín, en Balaam, en Jezabel, entre tantos otros. Y hoy día podríamos anotarlo en nuestras páginas de nuestros diarios que escribimos, qué cantidad de perversos hay que resisten el mensaje del Evangelio, pero que nos resisten, que nos desprecian, que se burlan del Señor. Si miramos por la fe hacia atrás, ¿a quién despreciaron primero? Despreciaron al Señor. Sin embargo, aún sufriendo la extrema crueldad del
ignominioso pecador que lo clavó en la cruz, ¿qué dijo? Padre, perdónalos, porque no saben lo que hacen. Significa que cuando hacia nuestras personas viene el desprecio, todo lo que genera el desprecio, la burla, el que nos encarnecen, todo aquello, ¿cuál es la facultad otorgada por el Espíritu Santo? El fruto que nos ha sido entregado a través del amor de Dios, que nosotros también tenemos que saber perdonar. Si no perdonamos a los que nos agraviaron, a los que nos ofendieron o nos ofenden, a aquellos que nos menospreciaron, que nos trataron mal, que abusaron de nosotros, si no los perdonamos, cuando nosotros cometamos una pequeña falta delante de Dios con consecuencias graves, pueden ser, tampoco seremos perdonados. Si no perdonamos, Señor, ¿cuántas veces tengo que perdonar a mi hermano? ¿Siete veces? Algunos no perdonan ni una sola vez, ¿No? Siete veces no. 70 veces 7. O sea, una continuidad. ¿Por qué? Porque nosotros en esas 70 veces 7 también pecamos contra Dios. Y vamos a Él y nos arrepentimos. ¿Y qué hace Él? No, te voy a castigar, te voy a hacer esto. Ha vuelto a mí. Como pasó con el pródigo. Hagamos fiesta. Volvió. Y el Padre lo comenta en el cielo, y el Hijo, y los ángeles, y toda la población celestial. Es porque un hijo que estaba perdido regresó. Y hay fiesta. Nosotros somos más que Jesús muchas veces. Y señalamos con el dedo, y fustigamos, y miramos cruelmente, y guardamos rencor y odio por las cosas que nos hicieron y no sabemos perdonar. Ojo que muchas veces la falta de perdón trae malestares físicos y también psíquicos. La simiente de la mujer es el Mesías, pero a través del Mesías, ¿quién viene? La Iglesia. A través de Jesús, que hizo toda la obra de la salvación y que entregó todo el mensaje a sus embajadores, la Iglesia. Hace poco atrás, un tiempo atrás, tuve la oportunidad de escuchar en la calle. Yo iba de paso a hacer una diligencia y había dos chiquitos que tendrían 8 o 9 años predicándole el evangelio a una persona adulta, y le hablaban entusiasmadamente de Cristo, de Dios, del amor de Dios. El adulto los miraba con sorpresa. Y es así, dijo, y es así. Sí, y ellos vehementemente hablaban de Jesús y esto y lo otro. Se ve luego que se acercó su papá y terminó de darle el mensaje como tenía que ser, ¿no? Ya de niños, aprender a conocer a Jesús es algo en el cual aquellos padres que ponen todo su esfuerzo por enseñar de Jesús, el amor de Dios, y que le brindan a sus hijos tal conocimiento, esos padres deben de tener en el cielo una recompensa muy especial. Y ya esos niños que caminan desde pequeños en el temor de Dios han de ser llamados bienaventurados, porque tienen toda una vida por delante a medida que avanzan en crecimiento físico, pero también en crecimiento espiritual. Ellos avanzan hacia
bendiciones a través de las perfecciones de Cristo. Eso realmente era notable. Por eso digo, ¿qué fue lo que, el legado que trajo la resurrección de Cristo? Ustedes vieron que ahí en 3:15, que miramos recién, dice: y tú le herirás en el talón, que la aplasta, y así a Satanás se le permite afligir la humanidad. Se le permite hacer guerra contra los santos y en muchas ocasiones vencerlo. Satanás creyó que humillando a Cristo, llevándolo a la cruz, haciéndolo sufrir, aquel que rechazó: si postrado me adorares, te entregaré todos los reinos de este mundo. Pensando que ya tenía la victoria total asegurada en el universo, que el universo se iba a dividir en dos: uno que iba a permanecer por la eternidad, que es Dios, y el otro que estaba confinado a la tierra y al espacio sideral de la tierra, también iba a ser su amo. Estaba totalmente creído. No contaba en el hecho de aquella situación de Génesis 3:15, de que Cristo habría de resucitar. Ahí el diablo, él y los espíritus malvados, vieron frustrado todo su plan, destruido, cuando Cristo se levantó de la tumba. Y se levantó de la tumba victorioso. Fue tal la victoria de esa resurrección que estaba en su cuerpo, que no lo reconocieron. No se dieron cuenta quién es él. Las limitaciones del ojo humano, aún del mejor ojo humano, del mejor oído humano, del mejor sentimiento humano, no reconocieron la figura de Jesús resucitado. Pero tenía que ser así. La simiente de la mujer te herirá en la cabeza. Te herirá en la cabeza. Usted sabe que el veneno de la serpiente está en la cabeza. Una vez, hablando con un hermano de allá de Misiones, me dijo: el peor golpe que le podés dar a una serpiente no es cortarle la cabeza. Sí, que la cortaste, la matás, por supuesto. Pero el peor golpe, le das un palazo en la cabeza, donde ellos guardan el veneno, es mortal para la serpiente. Porque las bolsas que están atrás de los dientes, donde guarda el veneno, se rompen. Y ella se muere por el mismo veneno que produce para matar a otro. Y yo no me diga. Este hermano era especialista en serpentología. Él estaba allá en la iglesia de Schuster. Me enseñó muchísimo sobre muchos aspectos en el comportamiento de estos reptiles. Así, hoy nosotros tenemos el mensaje del Evangelio y golpeamos a Satanás en la cabeza. Y lo golpeamos de dos maneras: con nuestra vida testimonial de que somos hijos de Dios, y con el mensaje que proclamamos de Cristo. Ese mensaje es efectivísimo. Es aquel que el que produce toda la obra en el corazón del pecador. Pero el pecador no solamente escucha la palabra de Dios, sino que ve nuestro ejemplo. Hombres y mujeres que ahora viven en la brillantez de la santidad que agrada a Dios.
separados del mundo. Jesús dijo que separados de Él no podemos lograr nada. Pero con Él lo logramos todo. Entonces, ahí está la eficacia de todo. El segundo es, segundo punto de la resurrección de Cristo, habla de lo anunciado por los profetas. Encontramos ahí en Hechos 2, 16, dice, más bien, esto es lo que fue dicho por el profeta Joel. Bueno, quiere ver lo que dice el profeta Joel. Yo no se lo voy a leer, léalo usted para ahorrar tiempo. Joel 2, 28 al 32. Tercer punto, basado en el conocimiento previo de Dios. Romanos 8, 29 dice, porque a los que antes conoció, también los predestinó, para que fuesen hechos conforme a la imagen de su Hijo, para que Él sea el primogénito entre muchos hermanos. Todos los que son salvos ya han sido escogidos. Nosotros no sabemos quién son los escogidos. Cuidado. Este es un punto de vista cuestionable de los calvinistas. Nosotros no sabemos los elegidos quiénes son. Tenemos que ir y sembrar el mensaje del Evangelio y tirar la red donde para sacar muchos peces para el Señor. Ese es nuestro trabajo, ser pescadores de hombres. Y sembrar la simiente preciosa. Esa es nuestra tarea, nuestra encomiable tarea. La tarea que da rendimiento. A esa tarea nos ha encargado el Señor. Otro punto es la sabiduría de Dios. Como dice 1 Corintios 2:7, mas hablamos sabiduría de Dios en misterio. El misterio. Hay ciertas cosas que cuando anunciamos el mensaje podemos conocer todo el significado del mensaje que estamos entregando. Lo hemos declarado, pero el efecto de nuestras palabras inspiradas por el Espíritu Santo en el corazón de otra persona lo desconocemos y es un misterio. Solamente Dios lo conoce. Un quinto punto, un propósito que no cambia. Como le dijo Pablo a Timoteo ahí en 2 Timoteo 1:9. Hay un sexto punto y es anterior a la creación. Cristo ya desde antes de la creación estaba predestinado de todas estas cosas. Si usted dice, ¿dónde dice eso? Léalo en Tito, capítulo 1, versículo 2. Y un séptimo punto, provisto para la santificación de los creyentes. Esta es la tarea, el trabajo más arduo que tiene el Espíritu Santo en cada uno de los salvos. De continuo, insistir. Y él sí puede decir fehacientemente que tiene todos los frutos del Espíritu Santo. Por así decirlo, la paciencia de él es realmente notable. Cuando veo sus efectos en mi vida, del accionar del Espíritu en mi vida, y de algunos progresos que he hecho en mi vida, digo, realmente sí que tienes paciencia, realmente sí que te esfuerzas, y cuánto amor derramas sobre mi vida por todas las cosas en la cual me siento favorecido por el Espíritu de Dios, porque Él, aparte de ser activo, también es muy enérgico. Cuando tiene que colocar disciplina, pero como Él es el Espíritu, es todo amor, creo que cuando coloca a algún creyente en un estado de disciplina, creo que le duele más a él que al propio creyente, pero lo tiene que hacer. Es la única manera de corregir. Con estos antecedentes en favor, es fácil comprender por qué algunas actividades de los discípulos
daban a entender que no habían tomado tiempo para ver por la fe los enunciados proféticos que se mostraban, tal como está descrito ahí en Lucas 24:27, cuando el Señor le dijo a estos discípulos de Emaús, le comienza a hablar, dice, y empezando desde Moisés y los profetas, le empezó a narrar toda su vida, todas las cosas que hacía, todo lo que declaraba. Y referente a él, todo lo que decían en las Escrituras. ¿Y qué pasó? Ellos regresaron a Jerusalén y encontraron a los 11 reunidos y les refirieron todas las cosas que vivieron en el camino de Emaús. Les contaron todo. Y aún no le creían. Los 11. O sea, cuando uno mira cómo es el juego de la incredulidad, cómo se entrelaza. O sea, que lo que Jesús había anticipado, hablamos, ¿qué hizo? Se transfiguró delante de Jacobo, Juan y Pedro. Juan no tuvo ningún problema para creer, Jacobo tampoco, pero Pedro estaba renuente, le costaba la duda, aunque no lo manifestó abiertamente como Tomás, pero le costó. Y probablemente Pedro influía sobre el resto de los discípulos. El tema de ese principio de gran gozo en el cual fue el camino del comienzo de la fe en Jesús y la depositada confianza de las palabras del Maestro, dieron comienzo a las expectativas en el suceso de avanzar y que también le golpearon en una reunión a Tomás, llamado Didimo, que Didimo se ha traducido es el gemelo, porque era gemelo de otro, que no dicen quién era, pero bueno, era el gemelo. Si yo no pongo mis manos en sus manos y en su costado y no lo veo, realmente no creo. Pasaron 8 días, usted dirá, ¿por qué pasó tanto tiempo? Bueno, el Señor estaba trabajando, estaba haciendo, tenía sus cosas que hacer. Y se presentó en medio de ellos y le dice, Tomás, ven acá, pon tu mano acá a mi costado donde la lanza me hirió. Mira mis pies, todo. ¿Qué hizo Tomás? Ahí creyó. Si no veo, no creo. Ese, si no veo, no creo yo. No creo, falta de fe y de confianza. Su estado era como haber vuelto al primer punto de la incredulidad de él. Todo lo que vivió esos 3 años no sirvió para nada con el Maestro. Y muchas veces a los cristianos nos pasa eso. Vivimos tanto tiempo en el Evangelio que llega un momento que ya no tenemos más fe ni confianza en las palabras del Señor. Y ponemos nuestro propio esfuerzo y luchamos con nuestro propio esfuerzo y lo queremos hacer nosotros y nosotros. Cuando la solución es tan sencilla de ir a los pies del Señor. Por eso, cuando fue abatida la incredulidad, que está manifestada ahí en el libro de Lucas, notamos que confesó con su boca que Jesús era el Señor. Y Dios mío, ¿qué dijo Jesús? Bienaventurados los que no vieron y creyeron. Bienaventurados. Lo cual, nosotros estamos dentro de esa lista. ¡No hemos visto! ¿Ustedes escucharon la voz de Jesús alguna vez? La voz de él, No dan referencia a las Escrituras. ¿Ustedes lo vieron personificado alguna vez? No. Nada de eso. Entonces, considerado bienaventurado porque creímos sin ver. Y esa
esa forma de creer, de demostrar confianza, poner nuestra confianza, la seguridad de que lo que se nos está diciendo es verdad y la asumimos como tal, es la que galardona la fe, la cual habla ahí en Hebreos capítulo 11, versículos 1 y 7. Esa fe es la recompensada, no la otra fe. La otra fe se suele tener mucho en abundancia y no sirve para nada. Es la fe que agrada a Dios la que es recompensada. Pero el día de la resurrección del Señor y antes de su partida al cielo, como está escrito en Hechos 1:9, pero en todos los evangelios también mencionan. En algunas Biblias modernas, en las 60 está un poco, hay confusión en ese aspecto, pero en otras Biblias anteriores a las 60, menciona abiertamente que el Señor, luego de haber demostrado todo lo que tenía que decir y hablar, fue llevado directamente al cielo. El recopilador de datos, que es Lucas, el evangelista, bueno, él vuelve a insistir en lo mismo ahí en el libro de los Hechos, capítulo 1. Y vinieron los ángeles, variaron el Galileo, que estáis esperando, que estáis mirando. Bueno, así como fue tomado de vosotros, un día volverá. Y esa, el día que él vuelva y se presente a los discípulos, es el arrebatamiento. Y tenemos que prepararnos para ese día, todos los días de nuestra vida. Si bien disfrutamos de toda la panacea de bienes y de placeres que hay en este mundo, lo más importante es prepararse para el encuentro con el Salvador. ¿Por qué? Porque todas las cosas que acá del mundo a Cristo no le interesan. A Él le interesa las almas de los pecadores y nuestras vidas. Eso solo. Eso solo. El resto, para Él, está puesto en otra posición. De lo cual nosotros hacemos bien si lo llegamos a hacer. Y entra otro orden de cosas que a veces se pasa por alto y no se toma en cuenta. El día que el Señor, justo en el instante que Él expira y dice: Padre, en tus manos encomiendo mi espíritu, ¿qué sucede? No sé si ustedes tomaron nota de lo que dice el versículo 49 de Mateo 27, del 49 al 53. Dice que muchas tumbas de los santos se abrieron, resucitaron, pero hay un paréntesis, porque en los evangelios dicen que cuando Cristo resucitó, ellos salieron de los sepulcros y se mostraron a la multitud. Y muchos afirman, y resucitaron para volver a morir. Yo creo que no. No es la primera resurrección esa. Eso aconteció con la muerte del Salvador. ¿Sabe que cuando Cristo entrega su vida, qué salió de Él? Todo su poder, toda su potencia. Y fíjense cómo afectó, y en forma restringida, que no alteró más cosas. Pero sí, ¿a dónde se manifestó su poder? A la tierra. Y los que estaban muertos se despertaron, pero justos. Yo creo que muchos de ellos, cuando Cristo ascendió al cielo, se los llevó con Él. Solamente se vio a Cristo ascender, nada más. Lo otro se puede discutir. Hay argumentación, sí, no. Pero no dicen que estos volvieron a morir, pero sí que resucitaron. A lo que eso queda como puesto, como prueba del poder eficaz que un día los que han muerto en Cristo se les indique: vengan acá,
esas palabras tendrán todo el poder eficaz de Cristo para resucitarlo. Y los que estén vivos también se dirá: vengan acá, y serán levantados, y en ese instante, en un abrir y cerrar de ojos, sus cuerpos se glorificarán como el que está, el que tiene Cristo, y se revestirán de toda potencia, porque es necesario la potencia de Cristo para poder entrar en el cielo, y solamente la salvación es la vía que tenemos para lograrlo. Así que esto es importante, hermanos, para destacar qué fue la resurrección de Cristo. No la Pascua, muchos celebran la Pascua con un conejo de chocolate, una rosca de Pascua, comen pescado y tantas otras pavadas que en la Biblia no dice nada. Porque dice que la palabra de Dios no es en comida ni en bebida para ser tomado en cuenta, sino actitudes del corazón. Eso es lo que Dios toma en cuenta. Siempre reflexionen en eso.

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Lucas, capítulo 20. Pasadas estas cosas, aconteció que los hijos de Moab y de Amón, y con ellos otros de los amonitas, vinieron contra Josafat a la guerra. Y acudieron a algunos y dieron aviso a Josafat, diciendo: contra ti viene una gran multitud del otro lado del mar y de Siria, y aquí están en Hazezón Tamar, que es en Gadí. Entonces él tuvo temor, y Josafat humilló su rostro para consultar a Jehová, e hizo pregonar ayuno a todo Judá. Y se reunieron los de Judá para pedir socorro a Jehová, y también de todas las ciudades de Judá vinieron a pedir ayuda a Jehová. Entonces Josafat se puso en pie en la asamblea de Judá y de Jerusalén, en la casa de Jehová, delante del atrio nuevo, y dijo: Jehová, Dios de nuestros padres, ¿no eres tú el Dios en los cielos y tienes dominio sobre todos los reinos de las naciones? ¿No está en tu mano tal fuerza y poder que no hay quien te resista? Dios nuestro, ¿no echaste tú los moradores de esta tierra delante de tu pueblo Israel, y la diste a la descendencia de Abraham, tu amigo, para siempre? Y ellos han habitado en ella, y te han edificado en ella santuario a tu nombre, diciendo: si mal viniere sobre nosotros, o espada de castigo, o pestilencia, o hambre, nos presentaremos delante de esta casa y delante de ti, porque tu nombre está en esta casa, y a causa de nuestras tribulaciones clamaremos a ti, y tú nos oirás y salvarás. Ahora pues, he aquí, los hijos de Amón y de Moab, y los del monte de Seir, a cuya tierra no quisiste que pasase Israel cuando venía de la tierra de Egipto, sino que se apartase de ellos y no los destruyese. He aquí, ellos nos dan el pago, viniendo a arrojarnos de la heredad que tú nos diste en posesión. Oh Dios nuestro, ¿no los juzgarás tú? Porque nosotros no hay fuerza contra tan grande multitud que viene contra nosotros. No sabemos qué hacer, y a ti volvemos nuestros ojos. Y todo Judá estaba en pie delante de Jehová con sus niños y sus mujeres y sus hijos. Y estaba allí Jaaziel, hijo de Zacarías, hijo de Benaía, hijo de Jehiel, hijo de Matanías, levita, de los hijos de Asaf, sobre el cual vino el Espíritu de Jehová en medio de la reunión, y dijo: oíd, Judá todo, y vosotros, moradores de Jerusalén, y tú, rey Josafat. Jehová os dice así: no temáis ni os amedrentéis delante de esta multitud tan grande, porque no es vuestra la guerra, sino de Dios. Mañana descenderéis contra ellos. He aquí que ellos subirán por la cuesta de Cis, y los hallaréis junto al arroyo antes del desierto de Jeruel. No habrá para qué peleéis vosotros en este caso. Paraos, estad quietos, y ved la salvación de Jehová con vosotros. Oh Judá y Jerusalén, no temáis ni desmayéis, salid mañana contra ellos, porque Jehová estará con vosotros. Entonces Josafat se inclinó rostro a tierra, y asimismo todo Judá y los moradores de Jerusalén se postraron delante de Jehová y adoraron a Jehová. Y se levantaron los levitas de los hijos de Coat y de los hijos de Coré para alabar a Jehová, el Dios de Israel, con fuerte y alta voz. Y cuando se levantaron por la mañana, salieron al desierto de Tecoa, y mientras ellos salían, Josafat, estando en pie, dijo: oídme, Judá y moradores de Jerusalén, creed en Jehová vuestro Dios y estaréis seguros, creed a sus profetas y seréis prosperados. Y habiendo consejo con el pueblo, puso a algunos que cantasen y alabasen a Jehová, vestidos de ornamentos sagrados,
mientras salía la gente armada, y que dijesen: Glorificad a Jehová, porque su misericordia es para siempre. Y cuando comenzaron a entonar cantos de alabanza, Jehová puso contra los hijos de Amón, de Moab y del monte de Seir las emboscadas de ellos mismos, que venían contra Judá, y se mataron los unos a los otros. Porque los hijos de Amón y de Moab se levantaron contra los del monte de Seir para matarlos y destruirlos, y cuando hubieron acabado con los del monte de Seir, cada cual ayudó a la destrucción de su compañero. Y luego que vino Judá a la torre del desierto, miraron hacia la multitud, y aquí yacían ellos en tierra, muertos, pues ninguno había escapado. Viniendo entonces Josafat y su pueblo a despojarlos, hallaron entre los cadáveres muchas riquezas, así vestidos como alhajas preciosas, que tomaron para sí, tantos que no los podían llevar. 3 días estuvieron recogiendo el botín, porque era mucho. Y al cuarto día se juntaron en el valle de Beraca, porque allí bendijeron a Jehová, y por esto llamaron el nombre de aquel paraje el valle de Beraca hasta hoy. Y todo Judá y los de Jerusalén y Josafat a la cabeza de ellos volvieron para regresar a Jerusalén gozosos, porque Jehová les había dado gozo librándolos de sus enemigos. Y vinieron a Jerusalén con salterios, arpas y trompetas a la casa de Jehová. Y el pavor de Dios cayó sobre todos los reinos de aquella tierra cuando oyeron que Jehová había peleado contra los enemigos de Israel. Y el reino de Josafat tuvo paz, porque su Dios le dio paz por todas partes. Así reinó Josafat sobre Judá. De 35 años era cuando comenzó a reinar, y reinó 25 años en Jerusalén. El nombre de su madre fue Azuba, hija de Sili. Y anduvo en el camino de Asa su padre, sin apartarse de él, haciéndolo recto ante los ojos de Jehová. Con todo eso, los lugares altos no fueron quitados, pues el pueblo aún no había enderezado su corazón al Dios de sus padres. Los demás hechos de Josafat, primeros y postreros, he aquí están escritos en las palabras de Jehú, hijo de Hanani, del cual se hace mención en el libro de los reyes de Israel. Pasadas estas cosas, Josafat, rey de Judá, trabó amistad con Ocosías, rey de Israel, el cual era dado a la impiedad, e hizo con él compañía para construir naves que fuesen a Tarsis, y construyeron las naves en Ezión-Geber. Entonces Eliezer, hijo de Dodaba, de Maresa, profetizó contra Josafat diciendo: Por cuanto has hecho compañía con Ocosías, Jehová destruirá tus obras. Y las naves se rompieron y no pudieron ir a Tarsis. Capítulo 21. Durmió Josafat con sus padres y lo sepultaron con sus padres en la ciudad de David, y reinó en su lugar Joram, su hijo, quien tuvo por hermanos hijos de Josafat y Azarías, Jehiel, Zacarías, Azarías, Micael y Cefatías. Todos estos fueron hijos de Josafat, rey de Judá. Y su padre les había dado muchos regalos de oro y de plata y cosas preciosas y ciudades fortificadas en Judá. Pero había dado el reino a Joram, porque él era el primogénito. Fue elevado, pues, Joram al reino de su padre, y luego que se hizo fuerte, mató a espada a todos sus hermanos y también a algunos de los príncipes de Israel. Cuando comenzó a reinar, era de 32 años, y reinó 8 años en Jerusalén, y anduvo en el camino de los reyes de Israel, como hizo la casa de Acab, porque tenía por mujer a la hija de Acab, e hizo lo malo ante los ojos de Jehová. Mas Jehová no quiso destruir la casa de David a causa del pacto que había hecho con David,
y porque le había dicho que le daría lámpara a él y a sus hijos perpetuamente. En los días de este se rebeló Edom contra el dominio de Judá y pusieron rey sobre sí. Entonces pasó Jorán con sus príncipes y todos sus carros y se levantó de noche y derrotó a los edomitas que le habían sitiado y a todos los comandantes de sus carros. No obstante, Edom se libertó del dominio de Judá hasta hoy. También en el mismo tiempo Libna se libertó de su dominio por cuanto él había dejado a Jehová, el Dios de sus padres. Además de esto, hizo lugares altos en los montes de Judá e hizo que los moradores de Jerusalén fornicasen tras ellos y a ello impelió a Judá. Y le llegó una carta del profeta Elías que decía, Jehová, el Dios de David, tu padre, ha dicho así, por cuanto no has andado en los caminos de Josafat, tu padre, ni en los caminos de Asa, rey de Judá, sino que has andado en el camino de los reyes de Israel, y has hecho que fornicase Judá y los moradores de Jerusalén, como fornicó la casa de Acab, y además has dado muerte a tus hermanos, a la familia de tu padre, los cuales eran mejores que tú. He aquí Jehová herirá a tu pueblo de una gran plaga, y a tus hijos, y a tus mujeres, y a todo cuanto tienes, y a ti con muchas enfermedades, con enfermedad de tus intestinos, hasta que se te salgan a causa de tu persistente enfermedad. Entonces Jehová despertó contra Joram la ira de los filisteos y de los árabes que estaban junto a los etíopes, y subieron contra Judá e invadieron la tierra y tomaron todos los bienes que hallaron en la casa del rey, y a sus hijos y sus mujeres, y no le quedó más hijo, sino solamente Joacás, el menor de sus hijos. Después de todo esto, Jehová lo hirió con una enfermedad incurable en los intestinos. Y aconteció que al pasar muchos días, al fin, al cabo de 2 años, los intestinos se les salieron por la enfermedad, muriendo así de enfermedad muy penosa. Y no encendieron fuego en su honor como lo habían hecho con sus padres. Cuando comenzó a reinar era de 32 años y reinó en Jerusalén 8 años y murió sin que lo desearan más. Y lo sepultaron en la ciudad de David, pero no en los libros de Crónicas, capítulo 22. Los habitantes de Jerusalén hicieron rey en lugar de Joram a Ocosías, su hijo menor, porque una banda armada que había venido con los árabes al campamento había matado a todos los mayores, por lo cual reinó Ocosías, hijo de Joram, rey de Judá. Cuando Ocosías comenzó a reinar, era de 42 años y reinó 1 año en Jerusalén. El nombre de su madre fue Atalía, hija de Omri. También él anduvo en los caminos de la casa de Acab, pues su madre le aconsejaba a que actuase impíamente. Hizo pues lo malo ante los ojos de Jehová, como la casa de Acab, porque después de la muerte de su padre, ellos le aconsejaron para su perdición. Y él anduvo en los consejos de ellos y fue a la guerra con Joram, hijo de Acab, rey de Israel, contra Hazael, rey de Siria, a Ramot de Galaad, donde los sirios hirieron a Joram. Y volvió para curarse en Jezreel de las heridas que le habían hecho en Ramot, peleando contra Hazael, rey de Siria. Y descendió Ocosías, hijo de Joram, rey de Judá, para visitar a Joram, hijo de Acab, en Jezreel, porque allí estaba enfermo. Pero esto venía de Dios, para que Ocosías fuese destruido viniendo a Joram, porque habiendo venido salió con Joram contra Jehú, hijo de Nimsi, al cual Jehová había ungido para que exterminara la familia de Acab. Y haciendo juicio,
Jehú contra la casa de Acab, halló a los príncipes de Judá y a los hijos de los hermanos de Ocosías, que servían a Ocosías, y los mató. Y buscando a Ocosías, el cual se había escondido en Samaria, lo hallaron y lo trajeron a Jehú, y le mataron. Y le dieron sepultura porque dijeron, es hijo de Josafat, quien de todo su corazón buscó a Jehová. Y la casa de Ocosías no tenía fuerzas para poder retener el reino. Entonces Atalía, madre de Ocosías, viendo que su hijo era muerto, se levantó y exterminó toda la descendencia real de la casa de Judá. Pero Jozabet, hija del rey, tomó a Joás, hijo de Ocosías, y escondiéndolo de entre los demás hijos del rey, a los cuales mataban, le guardó a él y a su ama en uno de los aposentos. Así lo escondió Jozabet, hija del rey Joram, mujer del sacerdote Joiada, porque ella era hermana de Ocosías, de delante de Atalía, y no lo mataron. Y estuvo con ellos, escondido en la casa de Dios 6 años. Entretanto, Atalía reinaba en el país.

Momentos de la creación. Los creacionistas, con muchas ansias, esperaban la última palabra de la expedición de la búsqueda de los posibles restos del Arca de Noé, antes que los kurdos se tomasen las montañas de Ararat a fines del verano. En 1988, se le permitió a un equipo examinar por aire una parte del monte Ararat, pero no encontraron nada. Hola, soy Milton de los Santos en Momentos de la Creación. El equipo Snow Tiger, organizado por el Dr. Charles Willis, utilizó en un sitio un radar para examinar debajo del hielo de la montaña y eliminó el presunto lugar de su lista de posibles lugares para el arca. Aunque fue otro el descubrimiento del equipo que mereció los titulares de la prensa. Con ayuda de sus amigos de las montañas, el equipo descubrió, arriba en la montaña, los restos de lo que pudiera ser la ciudad más antigua hasta el día de hoy. Los inmensos restantes bloques de piedra dan testimonio de paredes antiguas, casas y calles. La evidencia sugiere que esta puede ser la ciudad de Cam, hijo de Noé, que fue construida después del gran diluvio. Pero la fe cristiana no depende del hallazgo del arca de Noé, que bien pudiera no encontrarse sobre el monte Ararat hoy en día. Nuestra más poderosa evidencia es la tumba vacía de Cristo y el resultado en nuestras vidas. El arca nos recuerda que debemos estar listos para el regreso de Cristo, quien vendrá a juzgar a toda la tierra lo que podría suceder en cualquier momento. ¿Está usted preparado para esto? Sepa y crea que Jesucristo le puede dar nueva vida para vivir a través de su resurrección. 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
1: Amables oyentes, estamos en el Diccionario Bíblico del Aire, un ciclo de programas dentro de nuestra audición Así dice la Biblia, para explicar con un criterio fundamentalista algunas palabras y algunos nombres de la Sagrada Escritura que merecen nuestro comentario muy especial, no solamente para entender mejor su significado, sino también las implicaciones doctrinales que tienen relación con esos términos bíblicos. Desde hace algún tiempo nos estamos ocupando de la palabra Palestina, y dentro de esta palabra Palestina hemos dedicado ya varias pláticas al nombre de la ciudad santa, Jerusalén, y hoy continuamos hablándoles de Jerusalén, porque en la plática anterior nos referíamos a esos pasajes que Jeremías nos dejó en el libro de Lamentaciones, en el Antiguo Testamento, describiendo el sitio y la destrucción de la ciudad de Jerusalén por las fuerzas invasoras de Babilonia, cuando el rey Nabucodonosor dispuso arrasar aquella ciudad, y sin saberlo, Nabucodonosor mismo fue el instrumento de Dios para castigar a su propio pueblo, al pueblo de Israel, en este caso específico el pueblo del reino de Judá, por su rebelión, por su idolatría. Esto lo estuvimos explicando en nuestra audición pasada. Pero ahora vamos a retroceder un poco en la historia, amables oyentes, y vamos a ubicarnos con los primeros contingentes de cautivos que fueron llevados por Nabucodonosor desde Jerusalén a Babilonia antes de destruir la ciudad de Jerusalén. Repito, para que quede bien claro, antes de destruir la ciudad de Jerusalén, Nabucodonosor llevó contingentes de prisioneros, de cautivos, de personas de la aristocracia y también artesanos y otros distinguidos ciudadanos de Jerusalén para que compartiesen la vida de Babilonia como una especie de garantía de la sumisión de Jerusalén y del reino de Judá al imperio babilónico. Por eso es que debemos recordar que los que residían en Babilonia antes que Jerusalén fuera destruida tenían gran nostalgia por la ciudad de la cual habían sido llevados prisioneros. Estos judíos amaban a Jerusalén, y su mayor sueño, su mayor anhelo, su deseo más profundo era retornar a Jerusalén, la ciudad santa. ¿Y saben ustedes por qué? Porque ellos creían que Jerusalén era la sede de la presencia de Dios. Imaginaban a Dios, con el nombre de Jehová, como un dios regional, casi como un ídolo de las naciones paganas, cuyo poder y cuya misericordia se manifestaban específicamente en el templo de Salomón que estaba construido en la ciudad de Jerusalén. De modo que su mayor interés era regresar a aquella ciudad que, como acabo de señalar, ellos recordaban, ellos amaban, ellos estaban sintiendo una profunda tristeza por no poder identificarse de nuevo con el resto de la población, por no volver a sentirse de prisioneros, sino regresar allí y estar en libertad, caminar por sus calles, ver sus edificios, etc. Ese era su mayor deseo. no sabían que jamás regresarían ellos a Jerusalén, que ellos todos, con muy pocas excepciones, habrían de morir en Babilonia y sólo otra generación habría de regresar para reconstruir Jerusalén. Y no lo sabían porque ellos no imaginaban que Jerusalén iba a ser destruida. Entonces Dios encomendó a un hombre llamado Ezequiel la responsabilidad de informar a aquellos cautivos que sus esperanzas eran inútiles y que sus deseos se verían frustrados por una cruel realidad, ya que Jerusalén sería destruida por su pecado. Cuando nosotros abrimos la Biblia en el libro de Ezequiel, leemos en el capítulo 1, el versículo 1, lo siguiente: aconteció en el año 30, en el mes cuarto, a los 5 días del mes, que estando yo, dice Ezequiel, en medio de los cautivos junto al río Quebar, los cielos se abrieron y vi visiones de Dios. Todo este primer capítulo, lo mismo que el resto del libro, describe con insistencia estas apariciones de la gloria de Dios. Apariciones que se producen no precisamente en Jerusalén, sino en Babilonia. No olvidemos, insisto, porque esta idea debe quedar en la mente de todos nosotros, que para aquellos judíos, la ciudad de Jerusalén era algo así como un reactor nuclear, como una fuente de gran energía. Para ellos, Dios actuaba allí, pero muy pocos de ellos podían imaginarse que Dios podía hacerse presente en Babilonia. Y entonces Dios lo hizo a través de la visión del profeta Ezequiel. Apareció allí en Babilonia, sin respetar fronteras, sin intimidarse por ejércitos, sin someterse al imperio de Nabucodonosor, porque Dios era infinitamente y es infinitamente más poderoso, rey de reyes y señor de señores. Llegó allí la manifestación de su gloria, envuelta en una gran nube, en fuego, con un viento tempestuoso y un tremendo resplandor. Apareció allí en toda la magnitud de su tremenda potencia, demostrando a Ezequiel y también a los judíos cautivos que Dios no era simplemente el Dios de Jerusalén, el Dios que residía meramente en el templo, porque Jerusalén y el templo iban a ser destruidos. De haber conservado los judíos aquella opinión equivocada de una residencia de Dios exclusivamente limitada a Jerusalén, ellos hubieran perdido su fe al ver Jerusalén destruida y a ver el templo derribado. Pero esto no ocurrió porque Dios previó las consecuencias y advirtió a ese pueblo que debía ser castigado. Jerusalén desaparecerá, al menos por un tiempo, por 70 años. Será arrasada, será hecha cenizas, el templo caerá, pero el poder de Dios se mantendrá porque está más allá de los límites y de las posibilidades edilicias y religiosas de la ciudad santa. ¿Qué lección que iba a aprender aquella generación y las sucesivas? Porque de esa manera descubrirían que Dios, más que el Dios de una ciudad, era y es el Dios de las naciones, el Dios de nuestro planeta, el Dios del sistema solar, el Dios del universo entero, el Dios que reina y ejerce su imperio y su voluntad en todo el cosmos. Y continuaremos hablando de Jerusalén, amables oyentes, en las venideras pláticas. Fíjense ustedes que ya estamos llegando a 1000 pláticas, de así dice la Biblia. La próxima será la plática número 1000. Por eso les convoco a estar en nuestro próximo programa junto a su radio y en esta misma frecuencia para atender nuestro programa cuando desde estos mismos micrófonos les anunciemos, como siempre, así dice la Biblia.

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1: ¿Qué tal, queridos amigos? Me da mucho gusto estar con ustedes otra vez. Vamos a seguir estudiando el Evangelio de Marcos. Los invito a abrirlo en el capítulo 8, versículos 14 al 18. Hay un dicho sabio que dice que tanto va el cántaro al agua que al fin se rompe. La Biblia dice algo semejante en el libro de Proverbios. ¿Andará el hombre sobre brasas sin que sus pies se quemen? Ambos dichos son ciertos. Es imposible andar sobre brasas sin quemarse. Y cuando el cántaro corre muchos riesgos, yendo muchas veces al pozo, termina rompiéndose. Hay líneas de conducta riesgosas que no se pueden cultivar sin peligro. En la actualidad, por ejemplo, el hombre o la mujer promiscuos que tienen contactos sexuales con sea quien sea, corren el peligro real de contraer SIDA. Pues en el ámbito espiritual hay una línea de conducta riesgosa que los cristianos no debemos cultivar. Es la insensibilidad espiritual. ¿Qué es insensibilidad espiritual? ¿Y por qué no debe ser cultivada? ¿Cuál es el riesgo? Le voy a leer Marcos capítulo 8, versículos 14 al 18. Por favor, ponga atención. Los discípulos de Jesús habían olvidado de traer pan y no tenían sino un pan consigo en la barca. Y Jesús les mandó diciendo: mirad, guardaos de la levadura de los fariseos y de la levadura de Herodes. Y discutían entre sí diciendo: es porque no trajimos pan. Y entendiéndolo Jesús les dijo: ¿qué discutís porque no tenéis pan? ¿No entendéis ni comprendéis? ¿Aún tenéis endurecido vuestro corazón? ¿Teniendo ojos no veis? ¿Y teniendo oídos no oís? ¿Y no recordáis? ¿Recuerda usted que Jesús hizo a sus discípulos una advertencia solemne? El Señor Jesús les había dicho en el versículo 15, mirad, guardaos de la levadura de los fariseos y de la levadura de Herodes. Y en el estudio anterior vimos que el Señor Jesús les estaba diciendo, miren, tengan cuidado de no contagiarse con la incredulidad de los fariseos y con la incredulidad de Herodes. Ya vimos que con la palabra levadura se estaba refiriendo a la incredulidad de los líderes. Tanto los fariseos, los líderes espirituales, como Herodes, el líder político, habían rechazado la luz que de Cristo tuvieron. Los fariseos tuvieron una luz muy abundante, estuvieron viendo sus milagros y sus enseñanzas, escuchándolas. Y Cristo Jesús, por decirlo así, con mucha claridad les estuvo diciendo lo que Marcos nos dice a la introducción de este evangelio, que Él era Jesús, el Cristo, es decir, el Mesías que ellos estaban esperando, el Hijo de Dios. Herodes tuvo un testimonio más exiguo, pero tuvo el testimonio de Juan el Bautista, al cual Herodes consideraba un hombre santo y justo. Pero a pesar de que lo consideraba un hombre santo y justo, de todas maneras lo puso a muerte. Y esto quiere decir que de todas maneras rechazó la luz que Dios le había dado a través de la persona del Bautista. Y Jesús estaba pensativo cómo los fariseos se parecían tanto a Herodes. Ambos habían reaccionado con incredulidad. Para el Señor Jesús era importante que sus discípulos no se contagiaran de incredulidad, porque la incredulidad penetra como la levadura y destruye como un cáncer. Cuando decimos que la incredulidad penetra como la levadura, estamos utilizando precisamente la figura del lenguaje que el Señor Jesús estaba utilizando y el pensamiento que el Señor Jesús estaba pensando. Un poquito de levadura, dice en otra parte de la Biblia, un poquito de levadura leuda toda la masa, es decir, la penetra hasta que toda la masa queda fermentada. Así es la incredulidad. Penetra en nuestras mentes y se difunde hasta penetrar la totalidad de nuestros pensamientos, haciendo de nosotros hombres y mujeres incrédulos. Y en el estudio anterior les propuse otra figura en base de pensamiento moderno, diciendo que la incredulidad es como el cáncer. Así como el cáncer destruye un cuerpo silenciosamente, de adentro hacia afuera, y fatalmente, así la levadura destruye nuestra fe. La destruye silenciosamente. La destruye de adentro hacia afuera. Si le damos cabida dentro de nuestros pensamientos, aunque no sea más que un resquicio de nuestros pensamientos, esa incredulidad se difunde como un cáncer hacia afuera y fatalmente termina por destruir nuestra fe. Así que el Señor Jesús les estaba advirtiendo solemnemente, pero su advertencia no fue entendida. El Señor se dio cuenta que los discípulos estaban enfrascados en una discusión irracional. Esa discusión la encontramos en el versículo 16, donde Marcos nos dice que discutían entre ellos diciendo: nos está reprendiendo porque no trajimos pan. Vean ustedes, los discípulos habían salido después del milagro de alimentar a aquellos 4,000. Habían salido de la ribera oriental del lago de Galilea y habían ido a Dalmanuta, como nos dice Marcos en el versículo 10. Y allí el Señor Jesús tuvo una discusión con los fariseos e inmediatamente en el versículo 13 los volvió a embarcar, llevándolos de regreso hacia la ribera oriental. Esta vez, como vemos en el versículo 22, hacia Betsaida, es decir, hacia Betsaida Julias, el lugar donde antes había tenido lugar la alimentación de los 5,000. En todo este movimiento, los discípulos sintieron hambre y se dieron cuenta de que habían sido descuidados en no proveer. Después de que el Señor había multiplicado el pan y los peces para dar de comer a aquellos 4,000, no se habían provisto de las sobras. Habían quedado 7 cestas llenas de pedazos y los discípulos probablemente no recogieron para ellos mismos parte de los pedazos, pensando tal vez en comprar pan fresco en Dalmanuta, a donde se dirigían. Pero cuando llegaron a Dalmanuta, Jesús no les dio la oportunidad de comprar pan, porque inmediatamente se enfrascó en esa discusión con los fariseos, la cual ya estudiamos de los versículos 11 al 13. Y cuando el Señor Jesús rechazó a aquellos fariseos, inmediatamente los embarcó de regreso a la ribera oriental del lago de Galilea. Así que los discípulos estaban pensando en el pan material y por lo tanto no entendieron la advertencia de Jesús. No se dieron cuenta que hablaba de incredulidad. Pensaron que hablaba de levadura literal, de la que se usa para leudar el pan. Así que pensaron que Jesús los estaba reprendiendo por su descuido en el versículo 16. Y eso provocó una discusión irracional sobre el pan. ¿Por qué era una discusión irracional? Era irracional porque acababan de ver pocas horas antes que el Señor multiplicaba el pan y multiplicaba aquellos pocos pececillos. Y acababan de ver que el Señor lo multiplicaba precisamente a través de las manos de ellos. El Señor Jesús había tomado aquel pan, había levantado los ojos al cielo orando, lo había bendecido, había partido para darles a ellos los discípulos, y los discípulos repartieron entre la multitud y vieron el pan multiplicarse y multiplicarse y multiplicarse y multiplicarse. Y ahora estaban discutiendo porque no tenían pan. También era irracional porque si Jesús había alimentado a los de afuera, a la multitud, ¿no habría de alimentar a sus discípulos? Por eso la discusión que estaban teniendo era irracional. Y por eso el Señor entendió que ellos, sus discípulos, no entendían, así que los reprendió. Los reprendió por su insensibilidad espiritual. Les dijo que sus pensamientos y sus sentidos estaban embotados. que por lo tanto eran incapaces de percibir y entender las obras de Jesús y su significado. No estaban entendiendo que el que puede multiplicar la materia tiene control sobre la creación y que por lo tanto es el creador. 2 meses antes lo habían visto multiplicar el pan para alimentar a aquellos 5,000 y se les había olvidado ya. Y unas cuantas horas antes lo habían visto multiplicar el pan para alimentar a los 4,000. Y aunque habían pasado tan solo unas cuantas horas, en lugar de estar pensando en que podían depender del Señor Jesús y pedir de Él el pan que necesitaban, estaban discutiendo entre ellos porque no tenían pan. No entendían que el que puede multiplicar la materia tiene control sobre la creación y que es el Creador. No entendían que Jesús es el Mesías. No entendían que es el Salvador. No entendían que es el Hijo de Dios y por lo tanto no entendían que es el poderoso siervo de Jehová que Isaías dijo Dios había de enviar a este mundo. Y el Señor Jesús los reprendió diciéndoles que todavía tenían endurecido el corazón. En el versículo 17 les dice, ¿aún tenéis endurecido vuestro corazón? Con lo cual estaba diciendo que 2 meses antes ya lo tenían endurecido y que 2 meses después ahora todavía se encontraban endurecidos. Y que por lo tanto, para propósitos prácticos, versículo 18, era como si él hubiera hablado sus enseñanzas en los oídos de sordos y hubiera hecho sus milagros delante de las cuencas vacías de ciegos, porque les decía, teniendo ojos no veis y teniendo oídos no oís y no recordáis. Eran tan insensibles que parecían sordos y ciegos, y el peligro de ser insensibles a las obras de Dios es que la insensibilidad nos lleva a la incredulidad. Los discípulos, vean ustedes, no estaban relacionando cómo Jesús había satisfecho la necesidad pasada de alimentar a 5,000 y de alimentar a 4,000 con la necesidad actual. Necesitaban pan y no tenían, pero en lugar de pedir pan de su Señor, se estaban retorciendo las manos y estaban teniendo una discusión irracional acerca de quién tenía la culpa por no haber adquirido el pan. Bueno, nosotros a veces no relacionamos la protección de Dios en el pasado con nuestra necesidad actual en el presente. Se nos olvida cómo Dios nos ha ayudado en el pasado y en lugar de clamar a Él en nuestra necesidad actual, nos arrancamos los pelos con desesperación en incredulidad. Y eso es un cáncer que se come la fe. Aún el hombre no cristiano, déjeme decirle, se pregunta, ¿por qué ser promiscuo si corro el riesgo de terminar con SIDA? Usted como cristiano, sea igual de sensato, dese cuenta que si cultiva la insensibilidad espiritual, terminará poniendo en duda su salvación, las promesas de Dios, la realidad de la obra de Jesucristo y la Biblia misma como la palabra de Dios. Cultivar la insensibilidad espiritual conduce a la incredulidad y eso es algo que Jesús no quiere ver en sus discípulos. Así que amiga, amigo, amigo que me escucha, sea creyente, no sea incrédulo. Cuídese de la insensibilidad espiritual porque conduce a incredulidad. Gracias por haberme permitido estar con ustedes. Nos vemos en nuestro próximo estudio.
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qué amigo nos es Cristo. Él llevó nuestro dolor y nos dio pruebas, muchas pruebas de su amor. Pues para llevar consigo al culpable, Él se humanó, y del cristiano el castigo con su llaga, Él pagó. Yo hallo en Cristo un fiel amigo, y solo en Él, solo en Él.

0: Reflexiones para el hombre que piensa.
1: La Biblia contiene en sus páginas la historia de hombres que en medio de las sombras lo perdieron todo. Uno de ellos es el rey Sedequías. Un hombre que tenía todo lo que se puede ambicionar en la vida. Sus hijos que lo rodeaban eran un manojo de sueños que habían crecido a su lado. Sedequías parecía inexpugnable en su castillo de cristal. Los enemigos rodearon la capital de su reino, pero él estaba seguro entre los muros de su mundo. Sin embargo, una noche, amparados por las sombras, penetraron hasta su palacio. Tomaron a sus hijos y los mataron ante sus ojos. Y luego, dejando esa impresión en su retina, se los arrancaron de las órbitas. Lo engrillaron como a una bestia y lo llevaron cautivo a una tierra distante. ¡Qué drama milenario! Elocuentemente descriptivo de lo que miles de hombres reditan en cada hora en el íntimo mundo de su corazón. Parecen inalcanzables en el terrado de su minúsculo universo. Pero cuando la noche llega y las penumbras de la soledad o las brumas de la miseria los agobian, en un instante sus sueños se desmoronan. Su visión de Dios se obscurece y marchan esclavos, encadenados a su destino. En medio de las sombras pierden su reino, sus sueños y su libertad de espíritu. La primera pregunta que la Biblia menciona es la que quebró el pesado silencio del jardín edénico. Era la voz grave de Dios buscando al hombre definitivamente perdido por su locura. Solo tres palabras para despertarlo a la crudeza de su error irremediable. ¿Dónde estás tú? Las edades han corrido. Los tiempos han construido la historia, pero aquella voz no ha muerto y su pregunta permanece. ¿Dónde estás tú? ¿Acaso en un valle de sombras? Entonces cuidado. Puedes perder las fuerzas para vivir, los sueños que con los años crecieron a tu lado, la libertad para creer, el cielo para poseer, la visión de Dios para sostenerte. Cristo dijo hace siglos, yo soy la luz del mundo. El que me sigue no andará en tinieblas, mas tendrá la lumbre de la vida.

Presentamos ahora temas bíblicos. Esta es la continuación. Es el segundo capítulo de Las adversidades y oportunidades de la vida. Muy cordialmente le invito para acompañarme en este ameno estudio que ofrecemos sobre cómo la vida nos trae reveses a veces, pero con el fin de prepararnos para algo mejor, para darnos algo mucho más grande que Dios nos tiene preparado. Terminamos en nuestro tema en el estudio anterior, mencionando Filipenses 1, 21 al 26, y permítame leer la cita. Desde el versículo 21 dice el apóstol: porque para mí el vivir es Cristo y el morir es ganancia. Mas si el vivir en la carne resulta para mí en beneficio de la obra, no sé entonces qué escoger. Porque de ambas cosas estoy puesto en estrecho, teniendo deseos de partir y estar con Cristo, lo cual es muchísimo mejor. Pero quedar en la carne es más necesario por causa de vosotros. Y confiado en esto, sé que quedaré, que aún permaneceré con todos vosotros para vuestro provecho y gozo de la fe.

que abunde vuestra gloria de mí en Cristo Jesús por mi presencia otra vez entre vosotros. Notable que todo es lo que él dice para beneficio de ellos, para beneficio de la iglesia. Muchos hombres y mujeres han sufrido hasta lo difícil de explicar, pero también están ya con el Señor. Muchos de ellos ya han recibido, o por lo menos ven la gloria que les espera, por haber sido fieles a su Salvador. Pablo dice, porque para mí el vivir es Cristo y el morir es ganancia. Mas si el vivir en la carne resulta para mí en beneficio de la obra, no sé entonces qué escoger. Quisiera las dos cosas. Quisiera ir y estar con él, porque tal como vimos, él sabía mucho de lo que le esperaba. Había llegado en un flash hasta el tercer cielo. Así que quería partir, pero como él no era egoísta y no esperaba solamente lo mejor para sí mismo, decía, pero ustedes me necesitan. Cuando él dice que partir y estar con Cristo, lo cual es muchísimo mejor, me hace pensar que cuando él llegó hasta el tercer cielo y pudo dar una mirada al paraíso y vio y oyó cosas que no es posible expresar en términos humanos, él realmente deseaba cuanto antes librarse del cuerpo para esa gran partida, es decir, lo que nosotros llamamos muerte, porque así lo es. La puerta de la muerte nos espera a todos para pasar a la eternidad. En todas sus cartas, Pablo urge a los cristianos a mantenerse sirviendo al Señor, no simplemente saliendo de un pecado para meterse en otro. En realidad, los cristianos desocupados son los cristianos más inútiles, los más carnales. Por eso allá mismo en Filipenses 2, 12 al 16 leemos, por tanto, amados míos, como siempre habéis obedecido, no como en mi presencia solamente, sino mucho más ahora en mi ausencia, ocupaos en vuestra salvación con temor y temblor, porque Dios es el que en vosotros produce así el querer como el hacer por su buena voluntad. Haced todo sin murmuraciones y contiendas, para que seáis irreprensibles y sencillos hijos de Dios, sin mancha, en medio de una generación maligna y perversa, en medio de la cual resplandecéis como luminares en el mundo. Asidos de la palabra de vida, para que en el día de Cristo yo pueda gloriarme de que no he corrido en vano, ni en vano he trabajado. Filipenses 2, 12 al 16. El apóstol Pablo urge a los filipenses, nuestros hermanos en la fe, que se ocupen en su salvación. Es decir, como salvos por la fe en Cristo, ahora tienen una buena ocupación. Pueden vivir entre ellos como cristianos, compartir el Evangelio con los no salvos y sacar el máximo provecho de la vida como personas salvas por la gracia divina. Entre otras cosas, él le dice que hagan sus cosas sin murmuraciones, sin contiendas, que sean irreprensibles, que sean sencillos, sin mancha, en medio de los malignos y perversos. Que resplandezcan como luminares en el mundo, como antorchas en densa oscuridad. Pablo no quería ser el único que pudiera obtener lo que Dios le permitió ver, sino que él deseaba que todos los hermanos de la iglesia allá en Filipos también pudieran destacarse entre los millones y millones de redimidos cuando el Señor recompense a cada uno, a todos los suyos, según le hayamos servido. Oiga todavía estas palabras de Pablo. Mas nuestra ciudadanía está en los cielos, de donde también esperamos al Salvador, al Señor Jesucristo, el cual transformará el cuerpo de la humillación nuestra para que sea semejante al cuerpo de la gloria suya, por el poder con el cual puede también sujetar a sí mismo todas las cosas. Filipenses 3, 20 y 21. El gozo de Pablo, la chispa que hacía que él sufriera tanto sin quejarse,
era todo aquello que le esperaba después de esta breve vida terrenal. El Señor y su voluntad acaparaban siempre todos sus esfuerzos, toda su atención, todas sus energías, todos sus deseos, todos sus planes, todo giraba en torno a su Salvador. Una vez salvo, se abocó de lleno para servirle. Pablo llegó a la conclusión que no vale la pena desesperarse por nada, porque lo verdaderamente extremo que podríamos sufrir en esta vida sería la muerte física, ¿no? Pero para Pablo la muerte era un pasaje al cielo, todo pagado, y recibir finalmente aquello que corresponde a la perfección, satisfacción y belleza celestial. No es posible describir todo esto en palabras que usamos aquí en la tierra, y Pablo tampoco pretendió hacerlo. ¿Cómo es posible que un hombre tan sufrido, tan golpeado, tan maltratado, tan incomprendido por los hombres, tan abandonado por muchos, incluso por sus propios hermanos en la fe, puede expresar palabras tan consoladoras, animadoras, fortalecedoras, reveladoras? Por ejemplo, él fue el que escribió: regocijaos en el Señor siempre. Otra vez digo, regocijaos. Vuestra gentileza sea conocida de todos los hombres. El Señor está cerca. Por nada estéis afanosos, sino sean conocidas vuestras peticiones delante de Dios en toda oración y ruego, con acción de gracias. Y la paz de Dios, que sobrepasa todo entendimiento, guardará vuestros corazones y vuestros pensamientos en Cristo Jesús. Filipenses 4, 4 al 7. Comenzando con el mismo Señor Jesús, a quien desfiguraron, golpearon, maltrataron, insultaron y escupieron, hasta pasado por la escuela del sufrimiento, únicamente ellos son útiles. Todos los que han pasado por esta escuela son útiles en las manos del Señor. Los demás somos de mediocre para abajo. No tenemos nada de qué gloriarnos. Un chino que se había convertido dijo: estaba caído en un pozo, casi ahogado por el barro, clamando que alguien me ayudara. En eso apareció un anciano de aspecto venerable, que me miró desde arriba y me dijo: hijo, este es un lugar muy desagradable. Sí que lo es, contestó el chino. ¿No puede usted ayudarme a salir? Hijo mío, me llamo Confucio. Si hubieras leído mis obras y seguido lo que ellas enseñan, nunca hubieras caído en el pozo. Y con eso Confucio se fue. Pronto vi que llegaba otro personaje, esta vez un hombre que se cruzaba de brazos y cerraba los ojos. Parecía estar lejos, muy lejos. Era Buda. Y me dijo: hijo mío, cierra tus ojos y olvídate de ti mismo. Ponte en estado de reposo. No pienses en ninguna cosa desagradable. Así podrás descansar como descanso yo. Sí, padre, lo haré cuando salga del pozo. ¿Y mientras tanto? Pero Buda se había ido. Yo ya estaba desesperado, dice el chino, cuando se me presentó otra persona muy distinta. Llevaba en su rostro las huellas del sufrimiento. Y le grité: padre, ¿puedes ayudarme? Y entonces bajó hasta donde yo estaba. Me tomó en sus brazos, me levantó y me sacó del pozo. Luego me dio de comer y me hizo descansar. Y cuando yo ya estaba bien, me dijo: no te caigas más, sino que ahora andaremos juntos. Y desde entonces andamos juntos. Amigo mío, hermano, para quien aún no es salvo, todo esto puede parecer pura teoría.
sin valor para la vida práctica, sin sentido para las realidades de la vida diaria. Pero no es así. El Señor es la única esperanza para el hombre perdido en sus pecados. Lo mismo ocurre con aquel que ya es salvo, pero que se ha ido demasiado lejos, dominado por algún pecado. Tal vez Dios le permitió algún sufrimiento, justamente para hacer de ese cristiano uno más en la fila de los grandes héroes de la fe. Pero el pobre cristiano no comprendió el objetivo divino y se resistió al sufrimiento. ¿Cuáles son los obstáculos que trata de superar en la vida? Dijimos cuando comenzamos que nosotros somos como esos aventureros que toman un bote de goma y comienzan a remar, encontrándose con todo tipo de obstáculos. Sin embargo, prosiguen su ruta emprendida. Usted y yo, como cristianos, tenemos que remar nuestra frágil embarcación. El Señor nos dejó allí para que no nos demos por vencidos. Él está con nosotros. ¿Cuáles son esos obstáculos? Bueno, las tentaciones de todo tipo, en primer lugar. Pero en esto no estamos solos. Y sabremos continuar nuestra navegación porque la Biblia nos dice, no os ha sobrevenido ninguna tentación que no sea humana. Pero fiel es Dios, que no os dejará ser tentados más de lo que podéis resistir, sino que dará también juntamente con la tentación la salida para que podáis soportar. 1 Corintios 10:13. ¿No es esto una gran promesa? Tenemos que saber, y saberlo siempre, que las tentaciones tienen un doble origen. Por un lado, Satanás nos tienta, y por el otro lado, las buscamos. Santiago dice, cuando alguno es tentado, no diga que es tentado de parte de Dios. Es como decir, cuando uno es tentado, no le eche la culpa a nadie. Porque Dios no puede ser tentado por el mal, ni Él tienta a nadie. Sino que cada uno es tentado cuando de su propia concupiscencia es atraído y seducido. Entonces, la concupiscencia después que ha concebido da a luz el pecado. Y el pecado, siendo consumado, da a luz la muerte. Santiago 1:13-15. Las tentaciones son simplemente inevitables, pero el asunto es saber cómo navegar en las aguas de la vida para evitar la caída en la variedad de tentaciones. Hay muchas clases de tentaciones, por ejemplo, la búsqueda de fama y grandeza, el querer destacarse, el materialismo, tener mucho dinero, comodidades, etc. La lujuria y las ambiciones exageradas de poder son tentaciones. ¿Y qué de las dudas? Otro obstáculo formidable que encontramos mientras remamos en este río de la vida son las dudas. Mucho daño se han hecho a aquellos que se dejaron arrastrar por las dudas. Comienzan poco a poco, hasta que llevan a su víctima a una vida totalmente derrotada. Y si alguno de vosotros tiene falta de sabiduría, pídala a Dios, el cual da a todos abundantemente y sin reproche, y le será dada, dice Santiago. Pero pida con fe, no dudando nada, porque el que duda es semejante a la onda del mar, que es arrastrada por el viento y echada de una parte a otra. No piense, pues, quien tal haga, que recibirá cosa alguna del Señor. Santiago 1:5-6. Si oran, es puro formalismo. No hay fervor en la oración. Si hablan de las cosas del Señor, son pláticas superficiales, sin sentido. Si pueden evitar pensar y hablar de asuntos espirituales, procuran evitarlo. El deseo de concurrir a los servicios, ofrendar, tomar parte en las actividades de la iglesia, todo parece haber perdido completo atractivo. ¿No hay? Todos los cristianos pasan por esta experiencia de dudas.
especialmente cuando Satanás le recuerda cuán hipócritas e inútiles son. Abraham es considerado un gigante de la fe, y de él dice la Biblia, y no se debilitó en la fe, al considerar su cuerpo que estaba ya como muerto, siendo de casi 100 años, o la esterilidad de la matriz de Sara. Tampoco dudó por incredulidad de la promesa de Dios, sino que se fortaleció en fe, dando gloria a Dios, plenamente convencido de que era también poderoso para hacer todo lo que había prometido, por lo cual también su fe le fue contada por justicia. Está en Romanos 4, 19, 22. Abraham tenía una promesa de Dios, y es que él sería padre de una descendencia muy numerosa. Su esposa Sara no podía tener hijos, ella era estéril. Los años pasaban y ellos llegaron a ser bastante mayores. Sara con sus 90 años y el pobre Abraham 99, llegando ya a los 100, Dios había fijado la fecha cuando vendría el hijo, pero Abraham entendió muy bien la promesa, no sabía la fecha, solamente sabía Dios. Nosotros tenemos muchas promesas de Dios hoy también. Se nos dice que Dios oye nuestras oraciones y que nos las contesta. Se nos dice que obtuvimos eterno perdón, que Jesucristo nos perdonó para siempre. Se nos dice que el Señor volverá, que recogerá a su iglesia, que traerá un reino de paz y concordia. ¿Algo de eso está ocurriendo ahora? Pero los años pasan. Pasan los siglos y hasta los milenios, y sin embargo, todavía el Señor no regresó. La paz no asoma por ningún lado. La concordia tampoco, excepto el odio, la violencia, la maldad, el crimen, el engaño, la mentira y la hipocresía. ¿Vale la pena seguir creyendo, confiando en Dios y en sus promesas? ¿Me entiende usted? ¿Se da cuenta cuán fácil es caer en la incredulidad? Pero no todo en nuestro navegar por este río imaginario de la vida es peligro, turbulencia, golpes y sustos. También nos tocan tramos de aguas tranquilas, muy serenas. Hay momentos de música y alegría en nuestra vida, ¿o no? Hay momentos de compañerismo con otros cristianos, cuán felices nos sentimos. Hay momentos de encuentro con los familiares, y así sea invierno y estamos calentados en algún ambiente ideal, o si es verano, bajo algún árbol frondoso, departimos momentos gratos. Hay momentos cuando abrazamos a nuestros hermanos que se entregan al Señor. Hay momentos de claras respuestas a nuestras oraciones. Pero también es cierto que el Señor nos da mayores fuerzas cuando aumentan las amenazas y los peligros. Usted es un navegante, mi querido hermano, pero ¿quién le acompaña en su embarcación? ¿Pretende ser usted mismo el capitán de su embarcación o tiene a alguien otro? Hay solo dos posibilidades: o bien el Señor es su capitán, o Satanás es quien le dirige cada día, y quién sabe por dónde. Su destino depende de quien esté al mando de su vida. Así es. Su destino, usted mismo decide en esta vida, y eso lo tendrá, y lo tendrá por la eternidad. Su destino depende, o puede ser, la dicha eterna, en el cielo, o el dolor eterno, en el infierno. Sin duda, el destino eterno está cerca. Este, mi hermano, es un mundo de contrastes, donde unos sirven al Señor de este mundo, al eterno adversario de Dios y de los hombres. Los otros sirven al Señor del universo, el eterno amigo y salvador. La mayoría de los hombres cree que las cosas seguirán siempre como hasta ahora, pero un día, seguramente no muy lejano, las cosas cambiarán radicalmente para todos los habitantes del mundo y para todos los que alguna vez habitaron por el tiempo que fuera en este mundo.
cuán cercano debe estar el día del gran cambio. ¿Ha habido cambio en usted y en su vida? Dice el apóstol a los romanos, y esto conociendo el tiempo, que es ya hora de levantarnos del sueño, porque ahora está más cerca de nosotros nuestra salvación que cuando creímos. La noche está avanzada y se acerca el día. Desechemos pues las obras de las tinieblas y vistámonos las armas de la luz. Andemos como de día, honestamente, no en glotonerías, y no proveáis para los deseos de la carne. Romanos 13, 11 al 14. En Proverbios leemos, mas la senda de los justos es como la luz de la aurora, que va en aumento hasta que el día es perfecto. El camino de los impíos es como la oscuridad. No saben en qué tropiezan. Proverbios 4, 18 y 19. Es cierto que ahora el arrebatamiento de la iglesia está mucho más cerca que cuando Pablo lo escribió. Es también cierto que debemos desechar las cosas pecaminosas. Aún nosotros, los cristianos, es cierto que las tinieblas de la gran tribulación se ciernen sobre el mundo. Y es también cierto que de nosotros depende el no proveer para los deseos de la carne. Es cierto que para los cristianos el fin que se acerca es como la luz de la aurora. Y es cierto que para que los no salvos, para ellos la situación es cada vez más y más confusa, turbia, peligrosa en extremo, y los lleva a un callejón sin salida. Y saben que es así. Pero hay buenas noticias. Jesús dijo, venid a mí todos los que estáis trabajados y cargados, que yo os haré descansar. Mateo 11, 28. También dijo, mis ovejas oyen mi voz y yo las conozco, y me siguen, y yo les doy vida eterna, y no perecerán jamás, ni nadie las arrebatará de mi mano. Juan 10, 27 y 28. Si usted clama a Él desde el fondo de su corazón, y aunque se encuentre en la miseria de sus pecados, desde allí Él le oirá y le salvará. Pero si ya es cristiano y el pecado le arrastró a una vida miserable, sin frutos, mundana, oh, mi hermano, Él le extiende su mano invisible, diciéndole, ven a mí. Deseo perdonarte, limpiarte y acompañarte a las mansiones que te tengo preparadas allá, en la casa de mi padre. He ido a preparar hace tanto tiempo. Está todo listo. Es solo cuestión de días, semanas o meses o tal vez pocos años. Y yo recogeré a los míos. Ese día está muy cercano. ¿Por qué no queremos sufrir por él? Nosotros hoy no tenemos persecución a muerte. Nadie nos persigue. ¿Cuántos cristianos han muerto? A veces ni pensamos en eso. Según el doctor E. R. Ball, era un misionero metodista en las islas Riku de Japón, en la isla de Amakusa, fue descubierta una sepultura gigantesca. Un letrero declara que las cabezas de 11.111 cristianos están enterradas allí. La fecha de su sepultura, el año 1637, año durante el cual el gobierno japonés ordenó el exterminio de todos los cristianos. La inscripción sobre la tumba declara que 11.111 cristianos fueron asesinados y que sus cuerpos fueron enterrados en otro lugar. El propósito de esto fue que los misioneros que habían llevado el cristianismo a Japón habían predicado la resurrección del cuerpo. Y los gobernantes paganos japoneses suponían que, separando las cabezas del resto de los cuerpos, no habría posibilidad de que los cristianos salieran de sus tumbas. Se da cuenta usted de dos cosas aquí. Por un lado, qué triste la condición del paganismo, que claro está en su ignorancia qué se puede esperar. Pero también,
¡Oh, el valor de esos cristianos! Sin duda alguna le habrán dado tiempo.

tiempo, oportunidad para que claudicaran, para que renunciaran a su fe. Es mucho, 11.111 cabezas. Y esto es solamente una pequeña porción de cristianos que fueron sacrificados por su fe. Usted y yo vivimos en otros tiempos, vivimos en otro tipo de cultura, vivimos en un medio donde libremente podemos desplazarnos como cristianos y hasta nos respetan, sobre todo si nuestra conducta coincide con la profesión de nuestra fe. Pero dígame una cosa, ¿estamos nosotros conquistando almas para Cristo? ¿Es nuestra vida una antorcha que alumbra en lugar oscuro? ¿De verdad tenemos esta pasión por los perdidos y hacemos todo lo que podemos para que mayor número de ellos a tiempo escape de la ira venidera? ¿O nos hemos cruzado de brazos y estamos tan dormidos y vivimos una vida tan mediocre y tan pobre como cualquiera de los mundanos? Dios nos libre de todo esto. De veras navegamos en aguas tranquilas y es allí donde es fácil dormirse. No permitamos que Satanás nos traicione, nos esté amacando. Comencemos a actuar de tal manera que si despertamos algún comentario adverso a nosotros por predicar el Evangelio a otros, por ganar almas, alabado sea el Señor, que Él pues nos ayude.

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1: La vida de por sí es difícil de vivir. Imagínense a un caminante que va por el desierto y no sabe hacia dónde dirigir sus pasos. Él conoce que en torno suyo solamente hay una opción de vida, la que lo dirige a un oasis de agua viva. Todas las demás opciones son equivocadas. Le llevarán más profundamente al desierto, le adentrarán en tierras de muerte y desolación, y él tiene que tomar una decisión. Si no tiene cómo guiar su camino, va a ser un albur el que va a jugar. Pero nosotros no tenemos esa situación. Tenemos la palabra de Dios. Tenemos la palabra profética más segura, a la cual hacemos bien en estar atentos como una antorcha que alumbra en lugar oscuro, hasta que el día esclarezca y el lucero de la mañana nazca en nuestros corazones. Pero tenemos que entender que no es un libro común y corriente. Filipenses sigue siendo fuente de consolación y dirección al pueblo de Dios. Y para su estudio, antes de internarnos en Filipenses, necesitamos ubicarnos dentro del contexto de la revelación bíblica de Dios. ¿Por qué estudiar Filipenses? ¿Qué relación tiene Filipenses con el mapa de Dios para dirigirnos a las fuentes de agua viva? Hoy vamos a estudiar el contexto bíblico, el contexto externo de Filipenses. Necesitamos ubicarnos primero en la Biblia y después ubicarnos en Filipenses, para poder saber en dónde estamos y hacia dónde nos dirigimos. Dice el apóstol Pablo, todos ustedes que estuvieron el año pasado estudiando la carta del antepasado, la carta de Segunda de Timoteo, de septiembre a diciembre del 91, se saben ya Segunda de Timoteo, capítulo 3, versículos del 16 al 17. Los que no lo conocen, lo pueden consultar en su Biblia, Segunda de Timoteo 3, 16 y 17, pero los que ya lo conocemos, sabemos qué dice el texto. ¿Recuerdan? ¿Lo repetimos todos de memoria, los que ya se lo saben? Toda la Escritura es inspirada por Dios y útil para enseñar, para corregir, para redarguir, para corregir, para instruir en justicia, a fin de que el hombre de Dios sea preparado, perfecto, enteramente preparado para toda buena obra. La palabra de Dios, la Biblia, es inspirada por Dios y es útil. Toda la Escritura es inspirada por Dios. Necesitamos para nuestra Biblia todos los elementos que ella contiene para tener una vida espiritual sana. Estamos predicando el libro de los libros, el libro más importante de la humanidad. Si no existiera ningún otro libro, nosotros llegaríamos a las fuentes de agua viva. Pero si tú conoces todos los demás libros e ignoras la palabra de Dios, te perderás en el desierto y encontrarás muerte y destrucción para tu vida. La gente vive en nuestro tiempo como si la Biblia no se hubiera escrito. Y Dios se tomó la molestia de inspirar a más de 40 autores en el término de 1500 años para escribir su revelación. Y nos ha dejado esta herencia para que nosotros la disfrutemos, la conozcamos, nos comprometamos con ella, la escudriñemos a fondo, oremos conforme a su voluntad y la apliquemos a nuestras vidas todos los días. Cuando nos encontramos con las personas que no conocen la revelación de Dios, sus vidas están torcidas y vacías porque no conocen al Señor. Claro, alguno habrá leído Cristo murió en Cachemira. Algunos habrán leído El caballo de Troya. Cuando mucho habrán visto películas en la televisión, y es toda la información que tienen de Dios. Y dicen, yo sí creo en Dios, pero a mi manera. Pero Dios ha dejado su palabra para ser adorado y conocido conforme a su voluntad. Para estudiar el contexto de la Biblia, vamos a ver en esta mañana tres puntos principales. Vamos a ver la Biblia y su unidad. Después veremos la Biblia y sus partes, y por fin llegaremos a la Biblia y Filipenses. La Biblia y su unidad. Hermanos, solamente la Biblia es la palabra de Dios. Fuera de este libro son engaños, son mentiras, son tradiciones de los hombres, son revelaciones que vienen del mundo espiritual, pero no de Dios. Son falsos profetas, son falsas revelaciones y profecías. En nuestra iglesia, en la iglesia del siglo XX, está muy de moda que la gente se ponga de pie de repente en una reunión y diga, así dice el Señor, y según él, profetiza. Cuando tú veas estas situaciones, ora al Señor porque les dé sabiduría, y si tienes la oportunidad, exhorta al hermano personalmente y retírate de ese lugar. Y te voy a decir por qué. Porque Dios estableció en 1 Corintios capítulo 14 que todo debe de ser hecho correctamente, todo debe de ser hecho en orden, decentemente. Tenemos que tener una sujeción a su palabra. Lo que sucede es que en la iglesia actual carece de motivación, carece del fuego del Espíritu Santo, carece de la verdadera vida espiritual. Y entonces se promociona la emocionalidad en la adoración. Y entonces a la gente se le dice que la vida cristiana es una cosa así, como misteriosa, ahorita abusados, porque va a caer el Espíritu Santo en cualquier momento, no se fijen, aguas, aguas, ahí les va. Ay. Y la gente se mete en esa dirección falsa, en esa dirección que es de manipulación, y eso sí, cuando están todos congregados hasta tiembla, ¿verdad? Y cuando salen del lugar de reunión, y cuando están adentro de su casa, y cuando enfrentan el trabajo, y cuando enfrentan las batallas de la vida diaria, ¿qué los sostiene? ¿El recuerdo de una experiencia o la frustración de no saber si están en la verdad, porque no conocen la revelación escrita de Dios? La vida cristiana, hermanos, es una vida sobrenatural, porque es una vida inspirada por Dios para vivir de acuerdo a su voluntad. Y es sobrenatural porque nuestra naturaleza quiere vivir apartada de Dios. Pero cuando el Espíritu Santo toma nuestra vida, nos lleva a vivir sobrenaturalmente de acuerdo a la palabra de Dios. La emoción más grande, el éxtasis más profundo que puede llevar a cabo un cristiano en su relación con Dios, es abrir la palabra y entender la voluntad de Dios para su vida. David dijo, mi delicia es meditar de día y de noche en la palabra de Dios. La unidad de la Biblia la encontramos en primer lugar porque es la única revelación de Dios al hombre. Juan capítulo 1, versículo 1, nos dice que en el principio era el verbo era con Dios y el verbo era Dios. Y en el versículo 14 nos revela que ese verbo se hizo carne y habitó entre nosotros como el unigénito Hijo de Dios, el que había estado en el seno del Padre, ahora se revelaba como la palabra de Dios hecha carne. Jesucristo es la revelación de Dios al hombre, y tú no puedes conocerle si no es a través de la Biblia, la palabra de Dios. Y este es el libro de Dios. Este libro, que es la única revelación de Dios y que ha conformado una unidad, es además el tratado de un solo tema. Ustedes lean la Biblia completa, leanla desde Génesis hasta Apocalipsis. Un día que tengan tiempecito, siéntense. Se van a tardar nada más 80 horas. Si no pueden, dedíquenle una hora diaria y en 80 días la leyeron toda. Si no pueden, 15 minutos diarios y en un año la leen completa. Pero necesitan leer la Biblia de Génesis hasta Apocalipsis. Y cuando ustedes lo lean, se van a dar cuenta que a lo largo de toda la revelación de Dios corre un solo tema: el amor de Dios mostrado hacia el hombre pecador, sacrificando a su único hijo en la cruz del Calvario, para que todo aquel que en él crea no se pierda, mas tenga vida eterna. De eso habla la Biblia, del amor de Dios hacia una raza caída por el pecado, demostrando ese amor entregando a Jesucristo en la cruz del Calvario, para que ahora tú confíes en esa obra de Dios y llegues a la vida eterna. Es el tema, la única revelación de Dios, el tema central de Dios, y ahora un personaje. ¿Cuál es el personaje central de las Escrituras? Para algunos es Moisés, los que viven bajo la ley. Para algunos es Judas, viven como él. Vienen a las reuniones, saben de lo que se trata, conocen a Cristo, ¿verdad? ¿Qué hubo, Señor? Ya vine otra vez hoy domingo. Pero les falta poquito tiempo para negar a su Señor y ahorcarse. Judas, 3 años la pasó cerquita de Dios. Judas hizo milagros en el nombre de Cristo. Judas salió de dos en dos. Judas regresó diciendo: Señor, qué bárbaro, ¿cómo libero gente? Nada más les digo cuchili macoy y la gente queda toda. Y Judas no era salvo. Y Jesucristo reveló en Mateo capítulo 7, versículos 21 en adelante: no todo el que me dice Señor, Señor entrará en el reino de mi Padre, sino el que hace la voluntad de mi Padre. Y muchos me dirán en aquel día: pero Señor, si yo hice tantos milagros y prediqué tu palabra y eché fuera demonios, hice circo, maroma y teatro, y yo le contestaré: apártate de mí, hacedor de maldad, porque conociendo la verdad no la ponías por obra las 24 horas del día. El cristianismo se vive en lo personal, en lo privado, en casa, en el lugar de trabajo, todos los días de la semana, las 24 horas del día. Y eso es una vida sobrenatural. La Biblia y su unidad nos bendice de parte de Dios. Una sola revelación, un tema central y un personaje que hacen de la Biblia un libro único para tu vida. En segundo lugar, vamos a estudiar la Biblia en sus partes. Es verdad, es un solo libro. Pero si tú abres tu Biblia y encuentras en la primera página un índice, te va a señalar ahí que este solo libro tiene muchas partes. Tiene 66 libros en una sola portada. Son dos pastas, pero contiene 66 libros. La revelación de Dios, la biblioteca divina, está contenida aquí en un solo libro. Toda la revelación de Dios en 66 libros, escritos por más de 40 autores, en un término de 1500 años, desde los tiempos de Moisés hasta los tiempos del apóstol Juan en la isla de Patmos, se concluye el canon y tenemos en nuestras manos un libro que ya ha resistido 2000 años de ataque y sigue tan poderoso, tan vivo, tan eficaz, para que le hagamos caso en este año. 66 libros. ¿Quién se sabe todos los libros de la Biblia de memoria? A ver, levante sus manos. Los vamos a mandar a la escuela dominical, ¿eh? Nada más 18 se lo saben. Y eso dicen, los voy a pasar examen, a ver si es cierto. Fíjense nada más, predicamos la palabra de Dios y ni siquiera la mitad se sabe los 66 libros de la Biblia. Yo me iba a saltar esta parte del estudio, pero pues la voy a tener que dar. Voy a recordar mis tiempos de escuela dominical, con mucho gusto. No traje mis cartulinas, ¿verdad? Pero hagan de cuenta que en la pantalla están expresadas. Muy bien. A ver, hermanos, sus dos manos, por favor. Sus dos manos, muy bien. ¿Alguien que no trajo la otra mano? Hay hermanos, ¿verdad?, que el Señor les ha quitado una manita, pero la mayoría tenemos dos. Muy bien, ahora tomen su Biblia, los que tienen la buena costumbre de traerla, los que no, les tengo una sorpresa en febrero. Tómenla y se van a dar cuenta que en su mano izquierda está el Antiguo Testamento. ¿Sí, verdad? Y en la mano derecha, el Nuevo Testamento. Si eres rápido para localizar, busca dónde empieza Mateo. Ahí empieza Mateo. Ábrelo bien y te vas a dar cuenta que estás cargando en tu mano izquierda el Antiguo Testamento y en tu mano derecha el Nuevo Testamento. Allí tienes en tus dos manos los 66 libros que conforman la revelación de Dios. Algunos abrirán su Biblia y a lo mejor se van a dar cuenta que el lado izquierdo les pesa más que a los demás. Es que traen una Biblia católica. Sí, es que en la Biblia católica, en el Antiguo Testamento, le añadieron 7 libros. Los libros que se llaman apócrifos, llamados también deuterocanónicos. Esos libros están allí por una decisión papal, no por la voluntad de Dios. No les hagan caso, no hay problema. No vamos a discutir esos libros. Si tú lees los otros libros, los otros 39, más los 27 del Nuevo Testamento, es exactamente lo mismo que está aquí en mi Biblia. Un día estudiaremos esos 7 libros apócrifos, que incluyen las Biblias católicas en su Antiguo Testamento, pero no es palabra de Dios. Son libros hebreos, de sabiduría y de historia, de buenos consejos, mas no es palabra inspirada de Dios. Los 39 libros restantes, los que tenemos nosotros en nuestra Biblia, Reina Valera, Las Américas, etcétera, la traducción que tengas, más los 27, forman el canon de las Sagradas Escrituras. Para poderlos memorizar, es un ejercicio muy fácil, muy sencillo. ¿Cuántas manos tienes? Dos, las dos partes de la Biblia. Tu mano izquierda, Antiguo Testamento, tu mano derecha, Nuevo Testamento. Muy bien. A ver si no me equivoco por estar enfrente, ¿verdad? Antiguo Testamento, ¿cuántos dedos tiene tu mano en el Antiguo Testamento? 5, la mayoría de los casos. Tenemos un hermano que nada más tiene 3, la voluntad del Señor, pero 5 dedos la mano izquierda, 5 dedos la mano derecha. Bueno, apréndetelo de una vez hoy. Son las 5 partes en que se divide el Antiguo Testamento y el Nuevo Testamento para su estudio. Vamos a ver rápidamente tu mano izquierda. Vamos a ver el dedito gordo, ¿ya lo conociste? Ese se llama ley. El dedo índice se llama historia de Israel. El dedo mediano, el del medio, ese se llama la poesía. El dedo anular, ese le vamos a llamar profetas mayores. Y el dedo meñique, profetas menores. Muy bien, fíjate nada más, con tus 5 dedos sostienes el Antiguo Testamento y ya sabes que tiene 5 partes. Ley, historia de Israel, poesía, profetas mayores y profetas menores. Tu mano derecha, esta de acá. El dedo pulgar, los evangelios, vamos a llamarle biografía. El dedo pulgar, biografía. El índice, historia de la iglesia. El medio, cartas de Pablo. El anular, cartas universales. Y el meñique, Apocalipsis, la profecía del Nuevo Testamento. Ya tenemos toda la Biblia ahora sí en nuestras manos. Es un solo libro, pero tiene dos partes principales, el Antiguo Testamento, el Nuevo Testamento, que se divide en ley, historia de Israel, poesía, profetas mayores, profetas menores, biografía, historia de la iglesia, cartas de Pablo, cartas universales y la revelación Apocalipsis. ¿Se saben el número del Antiguo Testamento? Ahí va, igual que sus manos, es el 512-5512. No es Locatel. 512-5512. La ley tiene 5 libros, la historia de Israel tiene 12 libros, la poesía tiene 5 libros, los profetas mayores tienen 5 libros, los profetas menores 12 libros. Total, 39 libros del Antiguo Testamento. Nuevo Testamento, 5 partes. El teléfono del Nuevo Testamento, 4-1-13-8-1. Otra vez, 4-1-13-8-1. 4 libros de biografía, 1 libro de historia de la iglesia, 13 epístolas de Pablo, 8 epístolas universales y 1 libro de profecía. Esa es la palabra de Dios. Ahora, ¿qué libros son los que se contienen? Están en el índice de tu Biblia. Y le vamos a dar un repaso general a todos. Vamos a estudiar la Biblia, pues estamos en el contexto. ¿Por qué dos partes, hermanos? Porque en la Biblia resaltan dos pactos. El pacto con Moisés en el Antiguo Testamento, en el monte Sinaí, en el capítulo 19 de Éxodo, y el nuevo pacto en la sangre de Jesucristo, en el Nuevo Testamento, Mateo capítulo 26. Los dos grandes pactos de la revelación de Dios. Y el Antiguo Testamento nos habla de todo lo relacionado con ese pacto en el monte Sinaí, el pacto de la ley. Y el Nuevo Testamento nos habla de el nuevo pacto en la sangre de Cristo, en esa cena del Señor cuando Él reparte el pan y les dice: este cuerpo será entregado por vosotros y esta sangre es derramada como la señal de la alianza del nuevo pacto. Esos dos pactos le dan contenido a toda la Biblia. Y empezamos con los 5 libros de la ley. Génesis, el origen de la creación de la humanidad y del pueblo de Israel. Éxodo, la liberación del pueblo de Israel en el cautiverio de Egipto, la entrega de la ley y el tabernáculo de adoración. Levítico, el libro de las normas de la santidad en la adoración a Dios. Números, 40 años en el desierto. Un peregrinar contando cuántos hay en el pueblo y su caminar hacia la tierra prometida. Deuteronomio, la llegada a los linderos de la tierra prometida, la repetición de la ley dada en Éxodo, ahora se repite en Deuteronomio, y la muerte de Moisés. Los 5 libros de la ley, también llamados Pentateuco. Sigue Dios en su revelación hacia nosotros y empieza con el libro de Josué, la conquista de la tierra prometida y su repartición entre el pueblo de Dios. El libro de los jueces, que nos habla de la rebeldía del pueblo de Dios hacia el gobierno de Dios y la misericordia de Dios para su pueblo cuando hay arrepentimiento. Ruth, la historia de los bisabuelos del rey David. Ruth y Boaz. Después viene el primer libro de Samuel y encontramos en ese libro la monarquía bajo Saúl. Segundo de Samuel, la monarquía bajo David. Primero de Reyes, la monarquía bajo Salomón y la división del reino. Segunda de Reyes, la división del reino y la caída en el cautiverio tanto del reino del norte como del reino del sur. Después vienen Primera y Segunda de Crónicas, que nos hablan acerca del templo en el tiempo de David y del templo en el tiempo de Salomón. Crónicas es una especie de resumen de Samuel y de Reyes, pero visto desde el punto de vista de adoración. Después de Crónicas tenemos a Esdras. Esdras relata el retorno del pueblo saliendo del cautiverio en Babilonia para reconstruir el templo de Dios. Nehemías nos habla de la dirección de este capitán del ejército de Dios para reconstruir las murallas de la ciudad de Jerusalén. Un libro que nos habla acerca del liderazgo en la obra de Dios. Y por último tenemos ahí en esa sección de la historia de Israel

soberanía de Dios. Salmos, el himnario de la Biblia, el himnario judío. Salmos te ayuda a conocer a Dios. ¿Tú quieres conocer a Dios? Lee el libro de los Salmos. Proverbios, sabiduría práctica. ¿Cómo vivir la vida cristiana? Lee Proverbios. Proverbios es un libro tan precioso que tiene 31 capítulos, un capítulo para cada día. Así que si tú quieres saber qué leer en Proverbios, nada más ve en qué día estás y lee ese capítulo. Y Dios hablará a tu vida. Eclesiastés, la perspectiva del hombre sin Dios. La vanidad de la vida de un hombre que no tiene a Dios. Cantares, el amor matrimonial tipifica el amor de Dios por su pueblo. Entramos a los profetas mayores. Isaías, el pastor mesiánico. Jeremías, el pastor llorón, el pastor profeta llorón. Profeta mesiánico, profeta llorón. Lamentaciones son las consecuencias de la desobediencia a Dios. Ezequiel, el profeta del cautiverio. Daniel, el profeta de los postreros días. Y entramos a los profetas menores, el coco de todos los memorizadores de la Biblia. Y encontramos allí a el pastor de la Ibe, al profeta de la Ibero, Oseas. Oseas nos habla del amor de Dios por Israel, el amor de Dios por su pueblo Israel. Joel, las bendiciones para el pueblo de Israel en el milenio. Amós, la llamada que hace Dios al autosuficiente Israel a depender de Dios. Después viene Abdías, el juicio de Dios contra Edom, que ha sojuzgado y quebrantado a su pueblo. Jonás, el llamado y arrepentimiento de Nínive, la gran pecadora. Miqueas, el juicio contra Israel y Judá. Nahum, la caída de Nínive. Habacuc, la fe a través de las circunstancias. Sofonías, juicio contra Judá. Ageo, reconstrucción del templo de Dios. Zacarías, todas las promesas son reales en el Mesías. Malaquías, la apostasía del pueblo en contra de Dios. 39 libros en el Antiguo Testamento que nos traen el conocimiento del antiguo pacto y la promesa de la llegada del Mesías para morir y sufrir por los pecados del pueblo de Dios. Vámonos a nuestra mano derecha. Ahora tenemos los libros del Nuevo Testamento. Y entramos con Mateo, la llegada del rey, un evangelio escrito para el pensamiento judío. Marcos, la llegada del siervo de Jehová, un libro escrito para el pensamiento romano. Lucas, la llegada del Hijo del Hombre, el libro escrito para el pensamiento griego. Fíjense, los tres pensamientos en aquel entonces, judíos, romanos, griegos. Juan, la llegada del Hijo de Dios, escrito para el conocimiento universal de que Jesucristo es Dios encarnado. Hechos, la historia de la iglesia primitiva. Romanos, la justificación por fe. Primera de Corintios, la conducta del cristiano en la iglesia. Segunda de Corintios, el sufrimiento del ministerio del hombre de Dios. Gálatas, la vida en el espíritu en contra de la vida en la ley y en la carne. Efesios, la iglesia, el cuerpo de Cristo. Filipenses, el gozo del cristiano. Colosenses, Cristo, la supremacía de Cristo en contra del pensamiento gnóstico. Primera de Tesalonicenses, el evangelismo ejemplar. Segunda de Tesalonicenses, las señales del fin. Primera de Timoteo, cómo conducirse en la casa de Dios. Segunda de Timoteo, la supremacía de la predicación de la palabra de Dios. Tito, cómo corregir lo deficiente en una iglesia local. Filemón, la supremacía de las relaciones en Cristo. Hebreos, el mejor pacto, el paso para atrás, la abolición del antiguo pacto y el surgimiento del nuevo pacto con un mejor mediador, un mejor sacrificio, un mejor tabernáculo, un mejor pacto.

Santiago, la fe cristiana es eficaz y produce resultados. Primera de Pedro, la gracia de Dios en las pruebas de su pueblo. Primera de Juan, la vida del cristiano. Segunda de Juan, nos llama a caminar en la verdad. Tercera de Juan, nos insta a ser hospitalarios. Judas nos habla de los apóstatas y Apocalipsis nos muestra el triunfo de Jesucristo y los suyos. Esa es la palabra de Dios. Y en medio de esta preciosa revelación que Dios hace a nosotros en sus 66 libros, 39 del Antiguo, 27 del Nuevo, tenemos incrustada la epístola de los Filipenses. Ahora sí sabemos el contexto bíblico de Filipenses. ¿En dónde está? ¿En el Antiguo o en el Nuevo Pacto? Nuevo Pacto. ¿Está en la biografía, en la profecía? ¿En dónde está? Cartas de Pablo. Ahora bien, en las cartas de Pablo tenemos las cartas doctrinales, tenemos las cartas de la prisión y tenemos las cartas pastorales. Filipenses corresponde a las cartas de la prisión. Pablo se encuentra prisionero cuando escribe Filipenses. Está encadenado, está sujeto a un soldado romano las 24 horas del día, 4 guardias de 6 horas, con su mano encadenada a la mano de un soldado. Y escribe Filipenses. Ahora vamos a ubicarnos en Filipenses. Ya sabemos en dónde está Filipenses en la Biblia, en la revelación del nuevo pacto. Ya no estamos bajo la ley, ahora estamos bajo la gracia. Ahora estamos en el disfrute de las bendiciones del sacrificio de Jesucristo y en la espera de su pronta llegada. Compártele a tu compadre que Jesucristo va a regresar. Él no sabe, por eso vive como vive. Por eso maltrata como maltrata a los suyos, por eso la gente vive como si el mundo se acabara hoy. Pero la Biblia nos revela que Jesucristo está a la puerta. Él ya viene por su pueblo, Él está pronto a rescatarnos de este mundo y eso lo tenemos que compartir con la gente. Y ubicándonos dentro de Filipenses, vamos a ver tres partes de esta ubicación. ¿Por qué Filipenses? Número uno, vamos a ver Filipenses desde la perspectiva de Dios. En segundo lugar, vamos a ver Filipenses en relación con la iglesia. Y en tercer lugar, vamos a ver Filipenses y tú. ¿Qué tiene que ver Filipenses con tu vida? En primer lugar, vamos a ver Filipenses y Dios. Dice la palabra de Dios que este libro es la provisión de Dios para nosotros. ¿Se acuerdan de aquel que andaba perdido en el desierto? Jesucristo dijo en Juan capítulo 5 y versículo 39: escudriñad las escrituras, porque a vosotros os parece que en ellas está la vida eterna, y ellas dan testimonio de mí. Jesucristo nos dirige hacia la Biblia para que de allí nosotros conozcamos al verdadero Dios. En una ocasión recuerdo que alguien preguntaba, bueno, ¿y por qué la Biblia y no el Popol Vuh o los Vedas o el Mahayana Sutra o otro libro sagrado, tantos que hay? Y empezaban a contestar, ¿verdad?, los muchachos que estaban ahí defendiendo la fe. No, pues que porque mira, que porque los otros no hablan de esto, que porque aquí. Y me tocó compartir y me decían, ¿y por qué, José Luis? Nada más la Biblia. Digo, bueno, yo te voy a decir por qué. Yo no encuentro que Jesucristo haya recomendado otro libro. Cuando Él dijo, pónganse a leer, dijo, escudriñad las Escrituras, porque ellas son las que dan testimonio de mí. En ellas está la vida eterna. Este libro, hermano, es la provisión de Dios para tu vida. No lo puedes descuidar. No lo puedes olvidar en tu casa, no puedes ponerlo abajo del teleguía, no lo puedes tener ahí empolvándose. Tiene que ser parte de ti, la provisión de Dios. Y Filipenses está dentro de esa provisión de Dios, por eso es importante para Dios este libro. En segundo lugar, nos ha dado Filipenses
para proclamarlo. No es nada más para conocerlo, es para ir y predicarlo. Recuerden que Pablo le decía a Timoteo, Timoteo, te encarezco delante de Dios, te lo suplico que prediques la palabra. En estos tiempos están predicando emociones, experiencias, doctrinas de hombres, reglamentos de denominaciones y no la palabra de Dios. Hay gente que prefiere entrar a un seminario a estudiar teología que estudiar la Biblia una hora diaria. Yo he compartido el curso de precepto sobre precepto en muchos países, a muchos líderes, siempre ha sido a pastores en mis seminarios que doy de capacitación, y me encuentro con pastores en Cuba, en Puerto Rico, en Nicaragua, en México, que cuando compartimos precepto vienen y me dicen, hermano, la verdad es que hasta ahora estoy confrontado con el compromiso que tengo con la palabra de Dios. Pero con tanto trabajo que tengo encima de visitar y pintar el templo y cuidar las bancas, y pues ¿cuándo voy a estudiar la Biblia, verdad? Hermano, usted ha sido llamado, si es que ha sido llamado al pastorado, a estudiar la palabra de Dios, a vivir en oración y compartir la verdad. Nosotros estamos capacitándoles para que por sí mismos obtengan el alimento de Dios al escudriñar su palabra una hora diaria y predicar la palabra. Cuando te vengan con rollos de que ayer se me pareció Santa Chucha la cuerera, y de que fíjate que yo ayer sentí bonito y volé y me fui. Oye, ¿dónde dice eso? Aquí en la palabra de Dios. No, pero es que no seas legalista. Me chocas por ser tan bíblico. Tú puro librito. Cierra el librito y déjate ir. Y ahí me los encuentro los pobres hermanos idos. Según ellos, en el Espíritu, pero no han abierto, y dice Pablo, no han recibido el Espíritu del mundo, sino el Espíritu de Dios. Quiere decir que hay otro Espíritu. Quiere decir que esas manifestaciones pueden estar violentadas por las fuerzas espirituales de maldad, por la ignorancia. No te vayas a aventurar en el desierto sin el libro abierto, porque te puedes perder. Cuidado con las señales y prodigios y milagros mentirosos profetizados en 2 de Tesalonicenses capítulo 2 para estos tiempos. Si te engañan, no es mi culpa, es culpa tuya, porque tú no has querido aprender la palabra de Dios. Ahí me hablan, ¡ay, hermano, el diablo! ¿Cuál, hermana? Es que está aquí, se me están moviendo las cosas, repréndalo en el nombre de Cristo. Dígale, nada tienes conmigo porque soy propiedad de Jesús. Él ha dado su sangre por mí y tú no tienes nada que ver conmigo. Y verá la paz que sobrepasa todo entendimiento. Primera de Juan 5 dice que el maligno no nos toca. Eso dice la Biblia. Yo no sé qué digan los demás. Pero por eso dice, proclama la palabra de Dios. Y en tercer lugar, la Biblia Filipenses nos ha sido dado para proyectarnos hacia el futuro. Dice en Mateo 28, 19 al 20, id y predicad el Evangelio a toda criatura. Haced discípulos y bautizadlos en el nombre del Padre, del Hijo y del Espíritu Santo, y enséñenles todas las cosas que les he mandado. Filipenses ha sido dado por Dios para que nos comprometamos con Él en este futuro que viene. Filipenses y la iglesia. Hermanos, ¿por qué vamos a estudiar Filipenses a nivel de toda la iglesia? En primer lugar, pone que necesitamos consolación. Romanos capítulo 15 y versículo 4 dice que por medio de las Escrituras nosotros recibimos consolación para tener esperanza, porque las cosas que fueron escritas aquí fueron escritas para nosotros, para que veamos cómo actúa Dios. En estas semanas pasadas, miren, en estos últimos 15 días, ¿cuántas cosas no han pasado? ¿Qué te pasó a ti en estos últimos 15 días? Hace menos de 15 días, mientras yo estaba hospitalizado en Petróleos Mexicanos, falleció nuestro hermano Oscar Soria. No sé cuántos de ustedes le conocieron, un infarto al corazón. Pero en lo que te lo platico,
saliendo a su casa para hacer unos pagos. De repente, ay, ay, ay, ay, ay, como que me voy, señor, pásate, alma, a manejar. Señor, pues estoy en tus manos, confío en ti, ahí te voy. Y Óscar está en la presencia del Señor. Ni chance de mandarle un recado me dio. Me despedí de él hace un mes que me fue a visitar a casa. Hace 4 días, a Francisco Javier Sánchez, el chino, ¿lo conocen algunos de ustedes? En el periférico se le cierra un automóvil, lo sacan del periférico, a ver que sus papeles, joven, que de a cómo la vas a poner, y le pusieron una guamisa, que gracias a Dios, y porque su voluntad así lo quiso, todavía está entre nosotros, por robarlo, por asaltarlo. A mi cuñado Pepe, que cantó ahorita en la mañana, le quitaron sus 2 faros de su coche. Qué chuecos, ¿no? ¿A ti te pasó otra cosa más? ¿Y es por el pecado que andas fuera de la voluntad de Dios? No, la vida es injusta y es difícil de llevar a cabo. Porque Dios ha prometido dejar salir el sol sobre justos e injustos. Ha mandado la lluvia sobre la parcela del cristiano y sobre la parcela del incrédulo. Y también la sequía está doblegando a pueblos que le conocen y a pueblos que no le conocen, porque la vida la tenemos que vivir, pero confiando en la palabra de Dios. Por eso necesitamos venir a Filipenses, para ser consolados en las circunstancias difíciles de esta vida. También necesitamos Filipenses para recibir el consejo de Dios. ¿Qué hacer, hermano? No va a haber consejería en la iglesia estos 5 meses, ¿ya? Vamos a ponerlo de una vez establecido. No hay consejería. Vengan a la palabra de Dios. Y si llega la consejería porque un caso está justificado, por donde vamos a empezar es qué aprendiste de Dios en la palabra. Cuando yo di este curso en el pasado, fíjense, llegaban los hermanos. Ay, hermano, que estoy muy angustiado, que fíjense, que estoy preocupado. ¿Qué dice Filipenses 4, del 6 al 9? Por nada estéis afanosos. Sean conocidas sus peticiones delante de Dios con toda oración y ruego y con acción de gracias, y la paz de Dios guardará tu corazón y tu pensamiento en Cristo Jesús. ¿Y por qué se angustia, hermano? Pues eso dice ahí, ay, pero yo estoy angustiado. ¿Sabe por qué? Porque no está poniendo por obra la palabra de Dios. ¿Ya oró? ¿Ya le entregó a Dios su carga? ¿Ya confió en Él? Ay, hermano, es que qué dura está la vida. A ver, háblale capítulo 1. Pablo encerrado en una cárcel y dándole gracias a Dios. Lo que sucede es que no tomamos a la palabra de Dios como la guía para nuestra vida diaria, sino como una información teológica, y ahí es donde nos equivocamos. La Biblia es la guía para nuestra vida diaria. Por eso está dada a la iglesia para consejo. Y en tercer lugar, la Filipenses y la iglesia tienen relación en cuanto a la confianza. Cuando tú estudias Filipenses, puedes confiar en Dios. Cuando tú estudias Filipenses, te das cuenta de que Pablo podía soportar las adversidades de la vida porque confiaba en Dios. Sabía que este libro es verdad. Y te voy a decir una cosa, es bien difícil confiar en Dios cuando estás en el momento de la prueba. Me imagino a los muchachos, cuando le estaban robando sus faros. Señor, ¿no estabas cuidando tú mi coche? ¿No te oré que, por favor, tu bendición, Señor? Yo, cuando choqué ahora en la carretera, Señor, no podías haberlo evitado. Pero cuando vengo a Filipenses, Dios me enseña a vivir por encima de las circunstancias. Y se pregunta uno, ¿dónde estaba Dios cuando yo estaba sufriendo? Y dice Dios, en el mismo lugar donde estaba cuando Cristo moría en la cruz del Calvario. Observando la reacción tanto del que moría en la cruz como de los que estaban alrededor, porque hay un día del juicio y un día de arreglar cuentas, que es cuando se va a tomar en cuenta si la fe venció o la fe perdió. Vivir por fe no es para cuando estamos todos, qué bien nos va, ¿verdad? Así vive cualquiera. Vivir por fe es atravesar esta vida en victoria, confiando en que la palabra de Dios es viva y eficaz. Por último, ¿qué tiene que ver Filipenses contigo? Filipenses te exige, para que sea de provecho para tu vida, número uno, que dediques tiempo a la palabra de Dios, es viva y eficaz. Por último,
¿Qué tiene que ver Filipenses contigo?

Filipenses te exige, para que sea de provecho para tu vida, número uno, que dediques tiempo a la observación. Esto es lectura y lectura y lectura de la carta, abriendo bien tus ojos para descubrir las bendiciones que están allí puestas por Dios. No están escondidas, simplemente están puestas lo suficientemente profundo para que te esfuerces y seas valiente en escudriñar la escritura. Además, están comprometiéndote la estudio de Filipenses a interpretar correctamente la escritura. Para que tú puedas interpretar correctamente la escritura, tienes primero que haber observado bien, haber leído el texto, haber descubierto las palabras clave, los personajes que intervienen, a quién fue dirigida, a quién la escribió. Y una vez que tú observas e interpretas bien, Filipenses te compromete a ponerlo por obra en tu vida. Filipenses cumple lo que dice 2 de Timoteo 3, 16 al 17. Es palabra de Dios, es inspirada por Dios, es útil para enseñarnos la verdad de Dios, para redarguirnos en nuestra vida de pecado, para corregirnos y llevarnos de nuevo al camino recto, y para instruirnos en justicia, para perseverar en fidelidad a Dios. Y esto nos hará perfectos, enteramente preparados para toda buena obra. Hermanos, Filipenses, estar en fidelidad a Dios. Y esto nos hará perfectos, enteramente preparados para toda buena obra. Hermanos, Filipenses está aquí en la palabra de Dios porque la necesitamos hoy. ¿Por qué no nos comprometemos con Dios estos 5 meses a estudiarla a fondo? Vamos a estudiar Filipenses a partir de esta semana.

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Y aquí estamos con otro capítulo más de Esto es Recibir a Cristo. Hoy vamos a contestar a esta pregunta. ¿Qué es eso de nacer de nuevo? Si usted no está familiarizado con la Biblia, la palabra de Dios, naturalmente usted no puede entender o no podrá entender el pasaje clave que habla sobre la cuestión nacer de nuevo. Por eso, tengo el gusto de llevarlo al Antiguo Testamento, al libro de Números. Y vamos a leer unos pocos versículos, desde el versículo 4 hasta el 9, del libro de Números, capítulo 21. Números 21, del versículo 4. Después partieron del monte de Hor, camino del mar rojo, para rodear la tierra de Edom, y se desanimó el pueblo por el camino. Y habló el pueblo contra Dios y contra Moisés. ¿Por qué nos hiciste subir de Egipto para que muramos en este desierto? Pues no hay pan ni agua, y nuestra alma tiene fastidio de este pan tan liviano. Y Jehová envió entre el pueblo serpientes ardientes que mordían al pueblo, y murió mucho pueblo de Israel. Entonces el pueblo vino a Moisés y dijo: Hemos pecado por haber hablado contra Jehová y contra ti. Ruega a Jehová que quite de nosotros estas serpientes. Y Moisés oró por el pueblo. Y Jehová dijo a Moisés: Hazte una serpiente ardiente y ponla sobre una asta, y cualquiera que fuere mordido y mirare a ella vivirá. Y Moisés hizo una serpiente de bronce y la puso sobre una asta, y cuando alguna serpiente mordía a alguno, miraba la serpiente de bronce y vivía. Esto, libro de Números, capítulo 21, 4 al 9. Rápidamente digamos, ¿qué ocurrió aquí? Bueno, el pueblo, la nación de Israel que había salido de Egipto estando en el desierto, comenzaron a quejarse, a murmurar, y nada menos que contra Dios y contra Moisés. Ahora, usted dirá, pero Moisés era solamente un hombre. Recuerde esto, que cualquier, oposición a Moisés iba contra la palabra de Dios, porque Moisés no actuaba en persona propia, en primera persona. Él siempre comunicaba al pueblo lo que Dios tenía que decirles. Él les hablaba. Hoy bien podemos decir que Moisés es realmente, y para los del Antiguo Testamento así era. Recordará usted que cuando en el capítulo 16 de Lucas, cuando se habla del rico y Lázaro, y cuando aquel hombre que no había sido preparado para morir en comunión con Dios y fue a parar al lugar de tormento, dijo que si aquel pobre mendigo que estaba no muy lejos de su palacio cuando él banqueteaba día tras día,